0: Justo en la parte de se atora, estabas en algo distinto, Ana, al modo galgo. Tú sabes que modo galgo es parecido al modo avión en el celular ese que tenés.
1: Sí.
0: Si te fijas bien, hay una parte que dice modo galgo,
1: Modo algo.
0: que es más poderoso que el modo avión y es como que no solo queda como así, sino que queda apuntando la cámara para el techo. Y ahí lo único que existe es esto. La Galgo Conversation. ¿Sabes quién estaba cantando esa música? La voz principal.
1: Sí.
0: ¿Te gustó?
1: Fa.
0: ¿La habías escuchado antes?
1: No, sorprende, la verdad.
0: ¿Cómo se
1: Solo
0: llama?
1: tiene buenos
0: Fernando
1: temas,
0: Cabrera.
1: Fernando Cabrera.
0: Pará, ¿y en esa guitarra sabes? ¿Y podés cantar una tuya o una prestada?
1: Dale.
0: No sé, quiero saber si es la que viene es prestada o es tuya.
1: Y
0: Como vos
1: mía,
0: quieras,
1: dale.
0: es tuya.
1: Sí.
0: Y decís que si pongo la tanda, que es algo que hay que hacer en la radio, y
1: Sí.
0: volvemos a la tanda, viene una canción propia.
1: Sí.
0: ¿De nombre?
1: Entrañas.
0: Buen nombre. Ah, el nombre del disco que iba a salir, ¿cómo es?
1: Pimienta.
0: Entrañas me gusta también,
1: Sí, no sé, parece que compongo con hambre, siempre digo eso.
0: ¿eh? Bueno. Va la tanda, volvemos. ¿Y tú quién eras? Porque los que están escuchando, no sé si estabas hablando con ellos ahí en el.
1: En el chat estaba diciendo, ¿y
0: ¿Cómo
1: cómo sueno?
0: viene? ¿Y qué dijeron? ¿Que sí?
1: No, no, no contestaron nada.
0: Bueno, acordate que de ahora en más, todo el próximo tirón es como que ya no hay celulares.
1: Okay.
0: No, la pregunta es esta: ¿entrañas? Como si tuviera hambre.
1: Pimienta.
0: ¿El disco? Ah, no, ¿y tu nombre?
1: Ana Segredo.
0: Ajá. Y próximamente, pimienta.
1: Próximamente
0: ¿Cuánto hay que
1: sale
0: esperar?
1: el disco. Y unos meses, capaz. Unos meses.
0: Pero más tiempo que entre que ibas a ir a Capicúa, ibas a venir a la radio, más tiempo que eso, es como un año. ¿No podemos hacer que esté para Navidad, ponele?
1: Bueno, podemos intentar, no sé. No sé, no sé.
0: Ángelo, ¿qué decís? Una sola. Sí, ¿ves?
1: Me
0: Dijo que
1: tengo que
0: sí.
1: animar a
0: Sí, te tenés que
1: sacarlo.
0: animar. Lo venís haciendo demasiado bien como para que estés demorando tanto el trámite. Yo también tengo un bestseller escrito, pero nunca lo termino de publicar. Vos que tenés la música y todo, publicalo de una vez.
1: Bueno,
0: ¿Está?
1: dale.
0: Porque parece que va a quedar bueno. Bueno, voy a hacerlo en la tanda, ¿te acordás? ¿Qué quería
1: Okay.
0: decir? ¿Viva la tanda querías decir? Pará. ¿Seguís nerviosa o se te pasó?
1: No, un poco se me pasó.
0: Y yo digo, estoy haciendo un trabajo increíble para que no haya nervio. Entonces, ¿ahora qué hay que hacer? Viva la tanda. La voy a poner. Mirá que sin tanda no hay radio.
1: Y no.
0: Ma mandale un saludo a la tanda.
1: Viva la tanda.
0: ¡Eso!
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0: Ay, volvimos y perdí los lentes. Hola.
1: Hola.
0: Hola, ¿qué tal? Ana, Victoria.
1: ¿Todo bien, algo?
0: Todo bien, gracias por eso. En la época que Dylan no estaba tan de mal humor, tenía como muchos micrófonos que apuntaban a donde estaba él en la conferencia de prensa. O sea que vamos a aprovechar los poderes mágicos de ese de ahí, de ese, gracias, como, tiene unos rulemanes ahí, sí, eso, hermoso. Y el otro también se lleva muy bien, el de Angelo Badamenti.
1: Todos para acá.
0: Sí, todos para ahí, uno más ahí, muchas bueno, gracias. Bueno, entonces, ¿qué opinas de los celestes en el Mundial?
1: ¿De los celestes en el Mundial?
0: Sí.
1: ¿Y de cómo nos fue?
0: Sí.
1: No,
0: la canción te quedó mejor que...
1: No opino mucho.
0: Gracias, mejor. No, pero es como si había unas conferencias de prensa, que había uno que se llamaba... ¿Cómo se llamaba este? Ahora ya... Se me olvidó el nombre, pero mirá que hablaron. Ah, Bielsa. Estás como Bielsa casi. ¿Qué? Estás dale, como todos los micrófonos ahí. Bueno, pero entonces, ¿por qué jugaron tan bien? ¿Por qué jugaron tan bien?
1: ¿Por qué jugamos tan bien?
0: Ah, sé que sos Bielsa. ¿Se da cuenta? Por un rato sos Bielsa. ¿No vas a dar declaraciones? Ya está, ya se terminó. Eso duró la conferencia de prensa. Entrañas.
1: Dale.
0: Entrañas. A partir del momento que usted desee, esto está puesto en Radio Mundo, en el aire.
1: Bueno.
0: Ya está el que iba a la voz, que es el del medio, uno que va a esa guitarra muy bonita que hay por ahí, y después el de Angelo que también se mudó para ahí, y el galgo desaparece y solo queda la música. Bueno, muy bien, ahí vas.

0: Bueno, muy bien las entrañas. ¿Podemos seguir o hay, estás bien ahí?
1: Estoy bien. Todo el disco voy a cantar.
0: Bueno, tenemos tiempo hasta las 10.
1: Hasta las 10.
0: Sí. Y como dijimos que la radio estaba buena cuando siempre había música y ya hablamos un montón.
1: Vamos a ver
0: Y
1: si llego a las 10.
0: bueno, después podemos hacer algo entre las canciones para llegar a las 10, pero...
1: Cantamos acá todos juntos el feliz cumpleaños.
0: ¿Quién cumple?
1: No sé, alguien
0: No.
1: cumple.
0: ¿Alguien cumple? Quien cumpla años, no vamos a cantar que los cumpla feliz, pero le decíamos, ¿no? ¿O querías
1: Dale.
0: cantar que los cumpla? No.
1: No.
0: No. No. ¿Y la versión del gato esa? No el rock del gato, miau, miau, miau, miau, ¿cómo es? Cuando
1: Ah,
0: te cantan feliz
1: pero
0: cumpleaños,
1: muy versión gato.
0: sí.
1: En portugués, en
0: Sí,
1: italiano.
0: sí. Después hay otra que yo no conocía hasta que me fui a vivir a Salto. ¿Alguna vez viste Fuera de Montevideo?
1: Sí, viví en Maldonado de chica.
0: Ah, bueno, ahí tenés. Que ahora llegó el momento de cortar la torta. ¿Hay una canción para eso? Yo no la conocía.
1: No sé.
0: Ponen una música que dice,
1: Tu,
0: ahora
1: tu,
0: llegó el momento.
1: tu, esa.
0: No, dice,
1: Tu, esa es el feliz cumpleaños.
0: no, pero dice que ahora llegó el momento de
1: Sí.
0: cortar la torta. A ver, sí.
2: Llegó el momento de
0: Esa,
2: cortar la
0: esa.
2: torta, de cortar.
0: Cortarla. Yo
1: Ah.
0: esa la conocí hace 4 años.
1: Ok.
0: ¿Vos nunca la habías escuchado esa?
1: No.
0: Bueno, ¿y ahora cuál vas a cantar?
1: Bueno, no sé cuál voy a cantar. No sé. Voy a cantar por ahí.
0: ¿Por ahí una o
1: Por
0: por ahí?
1: ahí.
0: ¿O por ahí?
1: Por ahí.
0: El nombre de la canción.
1: Por ahí se llama la canción.
0: ¿Tienen distintos momentos de creación y de puestas en el papel, la letra? O sea, ¿son de distintos momentos de los últimos 2, 3, 4 años de tu vida?
1: Sí, todas 2020, 2021.
0: ¿Por ahí?
1: Sí.
0: ¿Escritas arriba de cosas con ruedas, en lugares quietos, en cafés, en shopping centers, en
1: En
0: sótanos?
1: lugares quietos,
0: Gracias.
1: por Rocha, por ahí.
0: Ah,
1: Sí.
0: medio drexleriano el asunto.
1: Puede ser, sí. Sí, todos, ¿no? Todo lo.
0: ¿Nos
1: Creo que
0: conviene?
1: Rocha tiene algo, ¿no?
0: Sí, que si baja el sol, clap,
1: Sí,
0: clap, ¿no? No hay un asunto.
1: es verdad, es verdad.
0: ¿Qué se llama la balconada?
1: Sí.
0: ¿Cuánto tiempo viviste en el bien donado departamento costero?
1: 2 años nomás, 2 años.
0: ¿Qué te llevó la vida misma, tus
1: Sí,
0: parientes?
1: mi vieja tenía un.
0: Ahora de repente es tu vieja.
1: De repente sí, pobre. No sé si me
0: Sí.
1: estará escuchando. No creo que me esté escuchando,
0: Bueno,
1: pero.
0: entonces, ¿qué? ¿Se le ocurrió que quería ir para allá?
1: Sí, consiguió un trabajo allá.
0: Ah, bueno, muy bien. ¿Y era joven ahí? Más joven que ahora, ponele.
1: Sí, era más joven que ahora. Unos minutos.
0: Bueno, se finí. The Music. En
1: Bueno.
0: avant, la musique.

0: Perdón. ¿Cómo es el apodo ese de tu vieja? Que a mí me gusta. La manera cuando no está enojada, que no te dice
1: Atoria.
0: Atoria. Venís bien, Atoria.
1: Vengo bien.
0: Sí, venís muy bien. Ángelo, ¿qué dice? ¡Bien! Hice un corazón. ¿Está mal? ¿Otra más?
1: Otra más.
0: Y
1: Bueno,
0: sí,
1: dale.
0: que yo mientras.

0: Menos pelado.
1: Menos pelado, poquito. No, igual no, no sé, sos muy pelado, no sé.
0: Sí, mirá que sí.
1: No, no es parecido a Fefo. Es
0: Sí.
1: parecido, sí.
0: A mí me pasaron mal la guitarra porque soy zurdo. Y
1: Yo
0: yo
1: soy
0: era.
1: zurda también.
0: Bien. ¿Y tocas como si
1: Y
0: fueras derecha?
1: él también.
0: Y él también.
1: Sí, mi papá me dijo,
0: Una juntada de zurdos hicimos.
1: manejate. Vos aprendés la guitarra como la gente,
0: O
1: bien.
0: sea que eso tira abajo mi teoría de que si me hubieran pasado bien la guitarra tipo Hendrix o Paul McCartney, yo hubiera sido tremendo guitarrista. Yo creo que era todo culpa que me pasaron mal la viola. Ando bien con la pentatónica. Podría ir hasta ahí a hacer una pentatónica, unas cosas puedo hacer, pero no. Tengo la teoría de que me pasaron la guitarra mal cuando tenía 5 o 6 años y vivía en la casa del lago. Me dijeron tocar la guitarra y, no me, y yo no tuve noción de decir no, pero tiene que ir al,
1: Al
0: ay,
1: revés.
0: al berre.
1: Bueno, capaz si me la pasaban al revés
0: Tipo
1: tocaba
0: Hendrix.
1: decentemente. Toco más o
0: No,
1: menos.
0: toca bien, toca. Bueno, basta. La que viene ahora, ¿cuál es?
1: Ambigüedad.
0: Desaparezco nuevamente.
1: Dale.

0: Ana, Victoria, Ana Victoria, ¿cómo andás?
1: Galgo, todo bien, ¿qué
0: Gracias.
1: pasa?
0: No, que hablabas de un día, en algún momento.

0: dice algo de un día, la letra, ¿qué día
1: Hablo
0: es?
1: de un día, sí.
0: ¿Cómo fue esa de la, porque no la pude sostener en mi memoria,
1: No,
0: la
1: el...
0: letra? Ahí, a ver.
1: Y que voy olvidando las fechas que nos hicieron, pero sé en qué día fue que me alejé.
0: Ah, bien.
1: Eso dice.
0: Porque encontré uno que habla de un día
1: A ver.
0: que es inglés. Difícilmente haya ido al Crandon, pero es inglés. Y habla de un día y me trajo cierto
1: ¿De qué
0: recuerdo.
1: día? ¿Del día de ayer? Habla, ¿no?
0: Habla de un día muy importantísimo. Ese día que era un día de soltar, dijiste que era. ¿Cómo fue?
1: Es algo así, sí.
0: Sí, este es un día. A ver cómo era. Ah, no, este es un día que esperó toda su vida. El que viene ahora
1: A
0: va a
1: ver.
0: decir eso. Y te lo quiero presentar porque.
2: En esos movimientos.
0: Oh, ¡epa! Te lo quería. Ese no sé quién era. Te lo quería presentar mientras Angelo
1: Sí.
0: anda en
1: Modo avión.
0: modo avión. A su. Bien. ¡Ay, divino! Muestra la evidencia. No, estoy jodiendo. ¿Está saliendo bien? Sí. Sí. No más suspenso, pero tiene el apellido del suspenso. ¿Quién es el director del suspenso? Hay un director de cine que es
1: Que
0: el
1: solo
0: maestro del suspenso.
1: no sé, Angelo capaz sabe más. Él
0: Vértigo,
1: no quiere
0: Alfred
1: hablar,
0: Hitchcock,
1: solo
0: Hitchcock, Alfredo Hitchcock,
1: es
0: no cita
1: verdad,
0: rosa, Hitchcock.
1: sí.
0: Bueno, este se llama Robin Hitchcock y tiene esta música que habla de cierto día y para que descanses un poco de la guitarra, todo.
1: Dale.
0: Voy a venir con aire distinto.
1: Ah, pero ahora tengo que esperar.
0: No, ya está pronto. Dale.
1: Viva la música.
0: Gracias. Ay, no era mentira. Era otra vez. Otra vez la pelota. ¿Y tus hermanos se portaban bien? ¿Se portan aún? ¿Cómo? No, porque otra vez la pelota en la casa de la vecina, ¿viste? Cuando de vuelta lo mismo.
1: No jugaba, no,
0: No,
1: yo no jugaban mucho a la pelota, era más
0: ¿al
1: a la
0: qué?
1: play, al...
0: ¡Pah! La Play. Meta pantalla, meta
1: Sí,
0: pantalla.
1: sí.
0: ¿Y qué onda? No, no
1: Y
0: vi.
1: ahora se dedica a eso, mi hermano se dedica a hacer videojuegos.
0: Ay, o sea que tenemos la plata que precisamos para grabar el disco y todo lo más y para la gira. ¿O no?
1: No,
0: ¿No
1: qué
0: tenés tanta confianza? ¿No quiere
1: horror.
0: invertir en vos? Ay, ya veo que esto va a ser una larga tarea para llegar hasta la cima. Vamos a tener que ir al Greenwich Village otra vez. Basta. Está pronto, ahora sí, ¿eh? Segundo intento,
1: Lo digo.
0: pero con la música.
1: Viva la música.
0: ¡Qué hija de su madre la música!

0: Bueno, ay, perdón. Subimos el volumen acá, estábamos escuchando demasiado fuerte, se mete para dentro del micro. ¿Estuviste invitada en algún otro disco que no sea el disco que antes de Navidad se va a editar con el nombre de Pimienta? Casi digo entrañas. Ana Victoria, ¿has estado, tu nombre está puesto en algún disco de algún friend o alguna amiga? ¿Cómo es?
1: Sí.
0: El Fefo, capaz, no sé quién. Si
1: Estoy ahí en.
0: ti.
1: Hay un tema que estoy ahí cantando.
0: ¿Qué anda, pa?
1: Marcos Cabezas.
0: Marcos.
1: Si cabe, creo que es un nombre de artista.
0: Bien. ¿Y ahí qué te tocó?
1: Ahí canté. Tengo
0: Bien.
1: ahí un estribillo.
0: ¿Y sabes si además de la invitación a Capicúa, que ya próximo. Tengo la fecha incluso. Ya sé de qué fecha
1: Además.
0: es. Podríamos hasta anunciar que si quieren escuchar más canciones de estas que son tuyas, deberían de probar suerte en Capicúa. Porque ahí hay como una pecera parecida a esta, más pequeña, con la luz azul, y se escucha por radio igual que acá.
1: Está bueno, ¿escuchaste la frase de farmear puntos de aura?
0: ¡Pah!
1: Ya me dicen que sí.
0: ¡Qué importante! A ver.
2: No sé, Galgo. Creo que es algo muy de nosotros que somos nativos digitales.
0: ¿Qué momento? ¿Y me lo traducen
1: Y es
0: a
1: como
0: Galgo Language? Sí.
1: como algo que está muy muy muy estético. ¿No? No sé si lo estoy explicando
0: No,
1: bien.
0: ya está. El 10 del mes que
1: El
0: viene.
1: 10 de septiembre.
0: Sí,
1: ¿Y si
0: 10
1: no puedo?
0: del.
1: No, mentira.
0: Y si no podés, pasa para el 17.
1: No, el 10 creo que puedo.
0: Es tremendo número el 10.
1: Sí, está bueno. 10 de septiembre, entonces.
0: ¿Y tú eras del segundo día de febrero, era?
1: Primero.
0: Del primero.
1: Como Harry Styles.
0: ¿También?
1: Sí.
0: Bueno. Y hablando de Harry Styles, tenemos una más que está. Que me mandaste la encomienda. La otra, ¿cómo se llama? La segunda canción que me
1: No sé
0: mandaste.
1: si no te mandé una que ya escuchamos,
0: ¿En
1: pero
0: serio?
1: te puedo mandar otra.
0: ¡Pa!
1: ¿Querés escuchar otra?
0: Y bueno, sí.
1: Y dale.
0: No sé para qué. ¿Cómo pensaba que la que me mandaste es una que cantaste acá mismo, en este estudio,
1: Creo
0: hoy?
1: que te mandé. Creo que sí.
0: Sí, ajá. Bueno. Y ahora va a venir una que no.
1: Para venir una que no.
0: Que hasta ahora no sonó.
1: Que hasta ahora no sonó. Y que no va a sonar porque es muy difícil la guitarra para mí.
0: Ah, otra vez viene de trabajo, dedicación, traversa, palo de agua, todo eso. ¿Qué cantidad de cosas que les pones a las? ¿Qué cantidad de pimienta y sal y ingredientes varios a la? ¿Para pimienta es el nombre de una canción también?
1: Pimienta es el nombre de una canción, sí.
0: Ah, bien. ¿Y me la puedes mandar ahora, no?
1: No, esa no.
0: Ah, bueno, ok.
1: Está ahí. Bueno, te la puedo mandar en una maqueta.
0: No, no, no, manda lo que tengas para mandar que no hayamos escuchado aún.
1: Dale, que no hayamos escuchado aún. Te mando.
0: ¿Cómo le fue con el Robin ese? El que estaba cantando, el Robin Hitchcock, en inglés. Anduvo bien.
1: Está bueno, sí. No, no lo tenía. ¿Vos lo tenías?
0: No, dice
1: No.
0: que no. Hace así. Cuando hace así quiere decir que
1: ¿Y
0: no.
1: qué quiere
0: Cuando
1: decir?
0: hace así quiere decir que
1: No
0: sí.
1: habla.
0: Y no, ¿y por qué iba a hablar?
1: Está bien.
0: Creo que al final igual algo va a decir. Va a decir chao, chao y
1: Dijo
0: gracias.
1: lo de la torta, lo de
0: Sí,
1: cortar la
0: sí,
1: torta.
0: pero una música. Sí, si es una canción te la canta. Una que todos podamos
1: Tremendo
0: cantar.
1: pianista.
0: Y no quiero saber cuántos detalles más, pero creo que además de pianista es tremendo buen compañero de
1: Sí.
0: puntualidades y otras aventuras que no sé cuáles son ni quiero saber.
1: Sí, un divino.
0: Y bueno, divino quien te los cruzó. No fue la cantina,
1: Fue
0: ¿no?
1: Fefo, el de la guitarra.
0: Otra vez el Fefo. Bueno,
1: Sí.
0: qué bien el Fefo.
1: Tocábamos en una banda,
0: ¿De nombre?
1: la Duende Carajo.
0: Bueno, está bien, la juventud es un divino tesoro y los nombres que le pueden poner a la banda también. La Duende Carajo. Parece como que si van a subirse a un ómnibus y van a ir a un estadio. Bueno, basta. ¿Me mandaste la encomienda?
1: Te mandé.
0: Ah, bueno. A ver, para el galgo. Aquí va. 3:11 mide la canción. 3 minutos 11 segundos. Las canciones que van a venir en ese disco, todas pasaron por un pariente lejano mío. Se grabaron en un estudio, ¿cómo era la historia?
1: No todas, hay
0: No
1: algunas que
0: todas.
1: se grabaron en el conservatorio. Sur.
0: Saludo al Conservatorio Sur.
1: Sí, saludo y muchas gracias. Y a los alumnos también, porque era parte de una materia.
0: Bien. Conservatorio Sur.
1: Sí.
0: Bien al sur, ¿en qué parte queda de la ciudad?
1: Queda ahí en Rodó y Pablo de María.
0: ¿Rodabas por ahí?
1: Rodaba, giraba como en la casa.
0: Sí, P de María, me gusta decir por esa calle. P de María, porque había una María que vivía en esa calle y... No te quiero explicar demasiado, pero... P de María y Rodó.
1: Sí.
0: ¿Y ahí cuánto tiempo yendo al conservatorio?
1: Y como 6, 7 años estuve.
0: ¿Te aceptaron bien? ¿Te abrieron la puerta? ¿Pasá? ¿Qué dijiste cuando llegaste? Me gustaría aprender música.
1: Sí.
0: ¿Cómo es esa
1: Quiero
0: historia?
1: Cantar.
0: Quiero cantar. Bien. ¿Y ahí decís qué? ¿Cuánto tiempo para atrás hay que ir?
1: 6, 7 años. Terminé en julio del año pasado, desde los 18. 6 años, ¿no?
0: Bueno, sí. De los 18.
1: Hasta los 24.
0: Y no para hacer yoga, ni pilates, ni nada. Igual la respiración es importante. Ah, cuando hay que cantar.
1: Sí, justo hoy me agarras en un día que mi voz anda.
0: Bueno. Y ahí es un carrerón. Te dan, cuando haces 6 años que...
1: Son no, 4 en realidad. Yo tardé. Pandemia en el medio también, ¿no?
0: Bien. Y dijiste quiero cantar.
1: Sí, no me acuerdo qué.
0: ¿Una dije. Cosa así?
1: Sí.
0: Y además del canto, ¿qué otras materias? Coros.
1: Bueno, la de solfeo, que la sufrí.
0: Siga, ¿qué más?
1: Armonía.
0: Gracias. Los instrumentos.
1: Instrumentos, sí, piano.
0: Bueno, gracias.
1: Ensamble, distintos géneros musicales.
0: Bien.
1: Improvisación la sufrí mucho.
0: Improvisación, bueno, vamos bien. Y mientras estaba yendo al sur, al Conservatorio del Sur, que te decían, te recomiendo escuchar esta música, ¿qué hacías? ¿Escuchabas música clásica, contemporánea, experimental? ¿Qué
1: decís? Mucha música uruguaya, creo que no.
0: Bueno.
1: De chica, de adolescente, no escuchaba tanta música uruguaya.
0: Y de pronto...
1: Y de repente se abrió un mundo, eso. Sí.
0: Bien.
1: Los profes también son músicos, entonces.
0: Bueno, bien, bien, muy bien. ¿Qué era lo que íbamos a hacer? ¿Escuchar la que viene ahora, que era?
1: Sí, que es Cal y Arena.
0: Ah, no habíamos dicho el nombre todavía. Cal y Arena. ¿Y de Horacio y Gabriela, te acordás?
1: Horacio y Gabriela.
0: Es muy lindo este balneario, pero el viento es temerario y al poner la madera se voló. Uno como Cacho Bochinche, pero Horacio y Gabriela.
1: No, no sé qué era.
0: No, tenían un programa que no era el Rato de Charoná. ¿Rato de Charoná? ¿Te lo perdiste?
1: Me lo perdí. Acá sí, pero yo me lo perdí. Yo llegué hasta Loco de Vos, ¿viste?
0: ¿A cuál?
1: A Loco de Vos.
0: Ah, y eso no me acuerdo. Jero, ¿tenés algo para decir?
3: Le suena.
0: Loco de Vos. Pero Loco de Vos era para...
1: Loco de Vos era para niños igual.
0: Ah,
1: unas manos que corrían.
0: Ah. Después estaba La Mano que Mira. ¿Te acordás? El Tunda.
1: Tampoco.
0: Sí, ajá. Sí, y ya estamos llegando, ¿eh? Estoy llegando a Cal.
1: Cal y Arena.
0: No, porque eso
1: frase, que... frase de acá, de aquel, de Ángelo.
0: Bueno, eso se precisa para hacer la casa, ¿no es?
1: Sí. Sí, creo que, no sé.
0: ¿Alguien sabe de construcción de casas o de canciones? Cal y Arena. ¿Te pasó el título y escribiste la letra? ¿Cómo es? A ver, contame por qué él está involucrado en la...
1: Él está involucrado, porque él lo dice mucho, una de cal y una de arena.
0: Ahí va. ¿Y qué pensás? ¿Que hay una mezcla y con esa mezcla levantás casas?
1: Sí, no sé. Habla de otra cosa la canción.
0: Bueno, ya estoy llegando. Qué trabajo.
1: Hola, te digo de qué habla, no sé.
0: No, estoy a 3 clics. A 3 clics. Sí. ¿Y qué decís que te pasó con la voz que venía casco?
1: Nada, no, ayer hasta tarde, murga.
0: Ah. ¿Murga y batucada? No, ¿cómo es? Murga, 2 de la mañana, 12 de la noche, después de medianoche, en callejera la cosa.
1: No, fuimos a cantar ahí un festival con la murga en la que salgo.
0: Ah.
1: Murga joven. Sí.
0: Murga joven. ¿Y a dónde?
1: Al Armenio.
0: Bien. ¿Y había gente?
1: Había gente.
0: Bien. ¿Murga?
1: La peor de las galaxias.
0: ¿Cómo se llama?
1: La peor de las galaxias.
0: ¿Otra vez? ¿Ese es el nombre que tiene?
1: Sí. No te cuento el nombre que tenía antes.
0: No, dale, contámelo.
1: Sí, ¿puedo decir cualquier cosa en la radio?
0: Sí, podés, sí. Dale, ¿cómo?
1: Bueno, la verga de las galaxias.
0: Pa, bien. No creo que sea una mala palabra.
1: Okay.
0: No, Quedó pronto, ahora sí, Prontísimo.

0: Acá Jero dice muy bueno.
1: Qué bueno.
0: Y yo digo lo mismo.
1: ¿Qué más?
0: Sí, de Maxi Animados. Era el hijo de Cacho de la Cruz. Maxi, de Max.
1: De Max.
0: Está ok, listo, sigamos. Todo va bien. Pero qué cosa más misteriosa y qué agradecido de que hayas venido hasta aquí con Ángelo también, que es el más silencioso de lo que alguna vez vino un domingo hasta aquí. Muchas gracias a Ángelo y no es que nos vamos acercando a los 11 minutos que esto termina. Pero quiero que sepas que qué suerte que logramos concretar aquí en el segundo piso del Radio Mundo este encuentro
1: Sí.
0: musical. Muy, muy, muy bueno. Te deseo tipo cosas como ¿cómo es el que en el estudio con Lalo Mires? No sé, cosas así. Te deseo todos el resto de los estudios que puedas estar, pero yo estoy muy feliz que hayas estado aquí.
1: Qué
0: Digo,
1: bueno, muchas
0: mis
1: gracias.
0: mejores deseos, eso digo. Estoy muy feliz de haber conocido tu música de pronto y sin saber más nada que tenías una buena música ahí. Está bueno eso. Es una tremenda sorpresa. Y no es tan común que las canciones vengan así porque viven en Indianápolis. ¿Conoces Indianápolis? Son todos como de Indianápolis, son todos indies, así. Cuando son jóvenes son indie, hacen indie music. Y esta música
1: No es Cindy.
0: no va a poder caer ahí. Y es una música. Y tampoco creo que sea todo porque pasaste por el conservatorio ese, pero muy buenas composiciones y arreglos y cosas.
1: Gracias, muchas
0: No,
1: gracias.
0: la verdad que sí. No es tan común que así sea el asunto. Está bueno eso. Decís que conoces y te juntás con algunos o algunas músicas que andan probando sonidos similares a estos, porque a mí me parece bastante novedoso
1: No,
0: que las cosas suenen así, de esta
1: sí,
0: manera.
1: creo que sí.
0: ¿Crees que sí?
1: Sí, hay música
0: Bueno,
1: que suena muy
0: avísame
1: linda.
0: y mandalos todos para acá, porque no conozco grabaciones
1: Dale, te mando.
0: de este tipo
1: Tengo a
0: así.
1: quién mandarte.
0: Sí, vos mandalos, sí. Sí. Porque, como te cuento, mirá que también escucho bastantes músicas y músicos y demás. Y me parece que esto está bueno. ¿Te animás a mandarme una más, así como de
1: Te
0: despedida?
1: mandé una, no sé
0: ¿Otra más?
1: si te mandé la misma porque o dura justo o dura lo mismo.
0: A ver.
1: A ver si es distinta.
0: Sí.
1: ¿Es la
0: Qué
1: misma?
0: locura ahora cuando vea las curvas de las cosas azules me entero. ¿Será que dura dos veces lo mismo? ¿Entendiste todo lo que te quise decir ahí cuando te dije que la música, que estaba buena y todas esas historias que
1: Que
0: te
1: te
0: dije,
1: gustó,
0: que sí me
1: sí.
0: gustó y
1: Sí.
0: está?
1: ¿Puedo hacer yo una invitación a algo? Aparte
0: Sí,
1: de
0: claro,
1: Acapicúa. Y
0: sí.
1: después veo si logro que venga a la radio.
0: ¿Quién?
1: Una amiga que ahora, ¿cuándo es que presenta? El 26 de septiembre.
0: Ah, sí.
1: Presenta su disco.
0: Sí, ¿quién es tu amiga? ¿Qué disco es?
1: Paulina Liard. Y el disco se llama Cápsulas.
0: Ah, había una canción que se llamaba
1: Y
0: así.
1: yo estoy de corista.
0: Bueno, bien.
1: Y ella está.
0: ¿Dónde es el 26 del 9?
1: Sí, en la sala Magnolio.
0: Ah, sí, le digo Magnolio Saloon a eso, a la
1: El
0: sala Magnolio.
1: salón,
0: Sí,
1: como
0: como si
1: salones
0: fuera.
1: de belleza.
0: No, es como salón de cowboys. Saloon, viste que entraban al
1: Ah, sí,
0: saloon.
1: con.
0: Sí, bueno, no tienen por qué. Había algunos que sabía que hay que sacar ese sombrero, hay que dejar la canana. Saloon, me gusta la idea de saloon, que no tenés por qué ir de botas de tejanas, tampoco tenés que dejar los
1: Qué
0: caballos.
1: imaginación.
0: Pero que ponerle Magnolio Sala no tiene nada de imaginación. Entonces a mí me gusta mutar las cosas a cosas más divertidas. Magnolio Saloon me parece mucho más divertido que Magnolio Sala.
1: Okay.
0: Entonces le puse Magnolio Saloon, como el YouTube más que el YouTube. Y cosas así, tengo un problema que es así. Así como, ¿cómo es que te dice tu mamá?
1: Atoria.
0: Eso, Atoria.
1: El Spotify.
0: El Spotify. Ese tipo de variaciones me gustan. Quiero contarte una cosa. Dura lo mismo, pero tiene curvas distintas.
1: Distinto tema.
0: Es distinto tema, misma
1: Sí.
0: duración.
1: Sí, qué loco.
0: No tiene ni cal ni arena. ¿Cómo se
1: Esta
0: llama?
1: se llama Casa Pueblo.
0: Ah, qué conexión directa con. Yo trabajé ahí.
1: ¿Trabajaste ahí?
0: Sí.
1: Es para el silencioso.
0: Bueno, qué suerte. ¿Quiere un trabajo ahí? ¿Casa Pueblo, el lugar blanco?
1: El lugar blanco, sí.
0: Bueno, yo pasaba las diapositivas, las diapo, de a una por vez. Había un audio que Carlos Páez Vilaró.
1: Es verdad, hay un audio para el atardecer. Ese.
0: No, eso es para cuando baja el sol. Yo te digo que tiene una sala de cine muy pequeña, una mini
1: Ok.
0: sala de cine, y yo tenía aproximadamente, no sé si 18 o 17, y conseguí un trabajo en ese lugar que se llama Casa Pueblo. Y en ese lugar y en ese trabajo, una de las tareas más divertidas que tenía era conocerme de memoria todo lo que iba a decir el que aquel no era tan viejo porque era un poco más joven, Páez Vilaró, Carlos Páez Vilaró, y decía, bueno, y en un día fui hasta no, a tal lugar, ping, diapo. Y después encontré a mi hijo en la cordillera, pum,
1: Qué
0: diapo. Y
1: divertido.
0: después estuve en África con no sé cuánto, pum, diapo. Y después ya no me echaron y pusieron un video con el audio
1: Sí.
0: del tipo. Pero hay una época que había que hacer eso.
1: Claro.
0: Eso referido a Casa Pueblo.
1: Está
0: ¿Cómo la
1: bien.
0: viste? ¿Ángelo va a decir cuál es su conexión con el atardecer y Casa Pueblo? No, no, no da testimonios.
1: No sé.
0: Está a punto de hacerlos, mirá.
1: No sé, su mamá capaz lo quiere escuchar hablar.
2: ¿Sabe ella lo que es Casa Pueblo?
0: ¿Quién sabe?
2: Ana, a mí no me contó.
0: ¿Por qué se llama Casa Pueblo? ¿Querés llevarlo a Casa Pueblo? ¿Se quedaron a dormir en Casa
2: Ya
0: Pueblo?
2: fuimos.
1: Ya
0: Bien,
1: fuimos.
0: era tiempo compartido la manera de hospedarse ahí. Me alegro que hacen, y las llaves de las piezas son con...
1: No nos quedamos en Casa Pueblo. Nos quedamos
0: Ah.
1: ahí, a la vuelta.
0: Ah, bueno, está bien, está bien, está bien. Bueno, el próximo concierto va a ser en Casa Pueblo. ¿Tá? Pero tenemos que esperar que venga el verano y todo.
1: Dale.
0: Claro. ¿Puedo conseguir algún pase?
1: No, el
0: Tengo,
1: próximo
0: tengo.
1: concierto es en Capicúa.
0: Sí, bueno, pero el próximo
1: El siguiente.
0: que viene después. Y hay uno antes, ¿no? ¿Cómo es
1: Y hay
0: el...?
1: uno.
0: No, después, el del Salún, el del Salún. El
1: El del
0: de
1: Salún.
0: Magnol.
1: Pero es después, el
0: Sí,
1: 26 de
0: después, por eso.
1: septiembre en Sala
0: Ta, tengo
1: Magnolio.
0: que ordenar toda la información de manera...
1: Dale, de manera concisa.
0: Sí.
1: Agrego una entonces. El domingo, este domingo, domingo 23, estamos con Angelo y con otras personas.
0: Domingo 23,
1: Sí.
0: en 7 noches.
1: En,
0: En
1: dentro
0: 7 días.
1: de 7 noches,
2: Dentro de 7 noches
0: Sí.
2: en
1: estamos en el Mingus
0: Ah.
1: cantando temas de jazz.
2: Con Lucas Soria, perdón, Nadia Florio, María Noel Taranto, Ana y yo,
0: ¿Quién
2: Angelo
0: habla
2: Pérez.
0: ahí? El que
1: Sí, yo,
0: finalmente escuchamos
1: habló.
0: eso bien. Sí,
1: Ah, bueno.
0: allá a kilómetros luz, quedó el micrófono, pero
1: Sí.
0: estamos bien. Bueno, eso es el 23 en
1: En
0: el
1: el
0: Mingus.
1: Mingus.
0: Después,
1: Después,
0: tu persona, ¿quién
1: en
0: habla?
1: Capicúa, el 10 de septiembre.
0: Sí, con canciones de un disco
1: Que está por salir
0: que está por
1: en
0: salir.
1: algún momento.
0: Sí, y después en
1: Y
0: el Man.
1: después, el 26 de septiembre, en la Sala Magnolio,
0: Sí, en la sala.
1: presenta disco Poli.
0: Poli was a cracker. Eso era de Nirvana. Bueno, lo casó. ¿Escuchabas Nirvana?
1: Dale.
0: No, que si escuchabas Nirvana. Kurt
1: Sí,
0: Cobain.
1: yo escuchaba Nirvana.
0: Sí,
1: Un
0: en
1: poco, sí.
0: algún.
1: Un poco.
0: Grunge se le llama.
1: Sí, como que no sé si para
0: Ah,
1: saber las canciones
0: no,
1: exacto, pero
0: no.
1: sí ponía así, cuando me sentía.
0: Ah, cuando te sentías
1: Me sentía
0: unplugged. Podría
1: melancólica.
0: ser unplugged. Bueno, voy, ¿eh? Dijimos Casa Pueblo.
1: Casa Pueblo.

0: Bueno, tenemos que ir.
1: Nos tenemos que ir.
0: Sí, en algún momento sucede eso, que nos tenemos que ir. Están todos los micrófonos arriba. O sea, ¿se nota? No. Mira, voy a ir
1: Me voy a
0: así.
1: alejar.
0: No, voy a ir bajando de a uno, mira. Este se va, este se va, ese se fue. Y ahí quedamos como al principio. Solo que pasaron tipo 1 hora 40 minutos. Muchas gracias por venir hasta acá.
1: Muchas gracias a vos por invitarme.
0: Un placer. Y que todo lo que venga a continuación hasta llegar al atardecer de Casa Pueblo vaya bien. Para cuando esté el atardecer ya tiene que estar el disco pronto también. Me va a llevar un tiempo gestionar eso del toque al atardecer en Casa
1: Dale.
0: Pueblo, pero capaz puedo hacer algo.
1: Dale, bueno.
0: Estaría bien.
1: Te escribo.
0: Es bueno lo que sea. Necesito poner una cosa llamada rock de Galgomundo. Hay un rock
1: Rock de
0: de
1: Galgomundo.
0: Galgomundo que nunca lo escuchaste.
1: No, nunca lo
0: No,
1: escuché.
0: porque ni siquiera nunca habías escuchado este programa.
1: Bueno, no te
0: Ahora
1: enojes,
0: puedo
1: no
0: decir,
1: te
0: no,
1: enojes, no
0: pero
1: te enojes.
0: jamás. ¿Vos conociste a un galgo enojado? No, no, eso pertenece a humanos. No, no, ni ladro, ni muerdo, ni me enojo. Pero sí te digo que ahora viene el rock de Galgomundo. Y además ya sé que a partir de ahora uso y recomiendo, y así de a una persona por vez, y se van haciendo Galgo Friends.
1: Algo friends, y sí.
0: Que tiene el inglés, tiene esa parte que está todo incluido. Friends.
1: Friends.
0: Es un lenguaje que incluye todo.
1: ¿Cómo que incluye todo?
0: Y claro, porque si no son amigos y amigas. En cambio,
1: Ah,
0: Friends,
1: friends,
0: como la
1: claro, ok.
0: serie, ya está todo el mundo.
1: Puedes
0: Entonces,
1: decir amigues, si no.
0: sí, no, pero ahí. Ah,
1: No, no, no.
0: no, entonces
1: Es de
0: digo que
1: otras
0: son Galgo
1: generaciones.
0: Friends.
1: Algo
0: Muchas
1: friends.
0: gracias, queridos Galgo Friends. Ángelo, Ángelo, ¿estás ahí, Ángelo?
2: Muchas
0: Muchas
2: gracias,
0: gracias, Ángelo, por venir. La próxima vez vas a tener que hablar. Bueno, creo que estamos casi prontos, ¿eh? ¿Algún otro saludo, alguna cosa que tengamos que hacer que no sea un anuncio de concierto? Hable ahora o calle para siempre,
1: no
0: dale.
1: sé, bueno,
0: Pensé,
1: no
0: ¿qué puede
1: sé.
0: ser? ¿Qué puede ser?
1: Un saludo a mi mamá.
0: ¿Los números del 5 de oro? ¿Los tenés? No. Listo, ahora sí. Rock de Galgomundo, viva la radio. Nos vimos.
2: Viva la radio.
1: ¡Viva la
0: Bien, eso.
1: radio!
0: Está listo.

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8: 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La semana próxima conoceremos una versión única y muy uruguaya de uno de los títulos más destacados del bel canto italiano, L'Elisir d'Amore, de Donizetti.

0: Seguramente todos, seamos aficionados a la ópera o no, hemos escuchado alguna vez este aria tan emotivo, ¿no? ¿Quién canta? Nemorino, el protagonista, cuando piensa que Adina, de quien está enamorado, también tiene sentimientos hacia él. Para asegurar ese amor, este hombre le compró al doctor Dulcamara una poción, un elixir del amor, que es el elemento central del espectáculo. En esta puesta en escena que se estrena el viernes 21, este clásico que Gaetano Donizetti compuso en 1832 se traslada a nuestra campaña en la banda oriental de comienzos del siglo XIX. Nemorino es un gaucho, Adina la propietaria de una estancia, y la ambientación se basa en la estética de las pinturas de Juan Manuel Blanes. Esta producción uruguaya, realizada en conjunto por el Sodre y Proópera, cuenta con dos elencos, uno nacional y otro extranjero. La dirección escénica y el vestuario de la irlandesa Vivian Hewitt, la batuta del español Miquel Ortega, la orquesta juvenil del Sodre, que debuta en este rubro, y el coro nacional. Seguramente ustedes se preguntan cómo surgió la idea de una adaptación así. ¿Qué dicen los artistas que la están preparando? ¿Qué esperan de una producción como esta? Vamos a averiguarlo. Vamos a conversar en los próximos minutos sobre esta obra y esta apuesta con nuestros invitados, que son la soprano española Marga Cloquel. ¿Qué tal, Marga?
1: Buenos días.
0: El tenor argentino Juan Francisco Gatell. ¿Qué tal?
2: Buenos días, muy bien.
0: Juan Francisco, ¿cómo te decimos?
2: Francisco.
0: Francisco. Ellos son los protagonistas, acá están con nosotros nada menos que los protagonistas principales. Está también el maestro catalán Miquel Ortega, director musical de esta apuesta. Miquel, bienvenido.
3: Buenos días, ¿qué tal?
0: Y para completar la mesa, desde nuestro elenco nos acompaña el melómeno de cabecera de Radio Mundo, Fernando Medina, director de Oír con los Ojos. ¿Qué tal, Fernando?
4: Buen día, Emiliano, buen día para todos y gracias a los invitados por estar acá.
0: Es un gustazo tenerlos, y sobre todo a una hora como esta, ¿eh? Gracias por el madrugón. Empiezo preguntando, eres yo, ¿cómo definen ustedes a este espectáculo? ¿Cómo definen a el elixir de amor en general, no?
1: ¿Quién empieza? El maestro.
0: Bueno, el maestro, dicen todos. Bueno, que hable el maestro.
3: Definir el elixir de amor es una de las cumbres del bel canto cómico, ¿no? De estas óperas bufas o semibufas, en este caso, pues es difícil con una sola palabra, pero se podría definir con una expresión, ¿no? También una expresión francesa, joie de vivre, ¿no? La alegría de vivir, a pesar del sufrimiento de Nemorino, que está enamoradísimo de Adina y cree que ella no le hace caso, cuando sí le hace caso, pero le hace sufrir un poquito, como corresponde. Entonces, ya digo, es simplemente eso, ¿no? Es un disfrute.
0: Disfrute.
3: Es un disfrute, exactamente, esta ópera. Por años que pasen. Yo la vi la primera vez siendo un niño y sigo disfrutando, quizá más todavía ahora, que han pasado, no voy a decir la cantidad de años, o bueno, o sí, da igual. Bueno, pues casi 50 años desde que la vi siendo un niño en el liceo.
0: Y en el Teatro Liceo de Barcelona.
3: Donde luego trabajé muchos años como pianista. Y la verdad es que, bueno, ya digo, son obras que da igual los años que pasen, que siguen fascinando.
0: Fernando.
4: A propósito de ese disfrute y del carácter de clásico de El Elixir, hay un amante de la música para el que lo mejor de la ópera está, bueno, en Mozart, o después en Wagner, o en Verdi, o en Puccini, por supuesto, y que a lo mejor siente que el bel canto, con el acento puesto en el virtuosismo vocal o en la belleza del sonido, del canto, de los protagonistas, bueno, no lo atrae tanto, porque bueno, la orquesta no tiene un papel tan preponderante como lo va a tener en otros compositores más tarde, o porque el texto a lo mejor no tiene un carácter profundo o con alguna clase de carga, de significado. ¿Se equivoca en algo ese amante de la música? ¿Se está perdiendo de algo?
3: Vamos a ver, Hay que puntualizar mucho todo esto que muy bien has expuesto. Yo como melómano, porque aparte de músico soy melómano, me sigo disfrutando de la música. Sí. Yo también prefiero escuchar a Puccini, por ejemplo, ¿no? O sea, Puccini es mi compositor predilecto dentro del mundo de la ópera. Me gustan muchos, me gusta prácticamente todo lo que esté bien escrito, todo lo que funcione me gusta. Pero una de mis preferencias es Puccini, por supuesto. Digo por supuesto porque, no sé, desde muy pequeño que me gustaba ya Puccini. Pero luego yo siempre rompo una lanza a favor de compositores como Donizetti. O sea, Donizetti he escuchado cosas muy feas, incluso de aficionados, ¿no? Y entonces a mí eso me molesta porque hay que valorar lo que cada compositor sabía hacer. O sea, no se le puede negar a Donizetti una inventiva melódica increíble, cuidado, y no solo eso, y una gran construcción. O sea, cuando uno analiza, ya desde el punto de vista del profesional, uno analiza la partitura, se da cuenta que Donizetti es una persona que sabe estructurar muy bien. Entonces, la muestra son esos magníficos concertantes que él crea. O sea, hay uno para mí de los emblemáticos que considero de los mejores de toda la historia de la ópera, que es el sexteto de Lucia y de la Vermur. Sí. O sea, realmente es una joya como está escrito. Y el final del primer acto de Elisir d'Amore. O sea, es un concertante al nivel de los mejores.
4: Sí.
3: Exacto,
4: sí, sí.
3: Bravo. Al nivel de las bodas de Fígaro. Yo adoro Mozart y me quito el sombrero, pero es que también me lo quito aquí.
0: Por las dudas aclaremos el término concertante.
3: Sí, el concertante es un pasaje que suele ocurrir hacia el final de los actos en esta época, en lo que sería el llamado bel canto, en el que cantan todos los personajes más el coro. Ese es el concertante.
0: Bueno, ¿y qué dicen los cantantes? ¿Qué dicen de la defensa que acaba de hacer Miquel de Donizetti?
1: Bueno, yo estoy de acuerdo, evidentemente, todo lo que dice el maestro. Mi visión es más particular porque no tengo los conocimientos tan orquestales que tiene él, pero yo lo que veo de Elisir d'Amore es la rabiosa actualidad del argumento que tiene. Eso, la paleta emocional que describe es tremendamente actual. Yo creo que cuando empecé a estudiar la partitura, que es una de estas partituras que antes de estudiártela ya te sabes muchos trozos, porque los has oído mucho, porque cuando has cantado otras óperas de Donizetti, esa música ya lo tiene. Yo había cantado ya Don Pasquale, he cantado Lucia, y bueno, cómo dibuja él el mundo emocional, cómo se comportan los personajes, te das cuenta que, para mí, mi opinión, te das cuenta que todos tenemos un poco de Dulcamara, todos tenemos un poco de Adina, todos a lo largo de la vida hemos hecho un poco de cada personaje, hemos vivido situaciones, la desesperación de Nemorino cuando no te hacen caso, la necesidad de Adina de ser mirada siempre, de que alguien esté pendiente de ella, y cuando no le está ya no le va tan bien, ¿no? El intentar vender humo, que hace muchas veces Dulcamara, sabiendo que lo que vendes es un vino cualquiera, pero
0: no
1: a veces
0: es un elixir.
1: No es un elixir. Pero que a veces cuando te venden una cosa como un elixir, te crees que es un elixir y luego ves todo tu potencial pensándote que es artificial y al final te das cuenta que es tuyo. Bueno, esa paleta que tiene Elisir me parece, bueno, y Janetta también, no olvidemos a Janetta y a Bielcore, o sea, todos, me parece que todos hemos vivido momentos de ser algún personaje, y eso es para siempre, eso es lo que hace la ópera intemporal, y que a veces la gente se queja que parece que el público es público mayor, pero el público no se acaba nunca. Porque uno cuando va creciendo va entendiendo toda esa paleta de emociones que cuando tienes 20 años te han pasado poquitas cosas, tampoco no la entiendes. Y yo creo que cuando me he ido haciendo mayor me he dado cuenta que por eso se llega un poquito más tarde a la ópera, porque es muy complejo y porque hay mucha información tanto musical como emocional para entender también. Entonces mi experiencia al Elisir ha sido desde estas partes que musicalmente, conociendo otras óperas de Donizetti, me han hecho llegar de esta manera.
0: ¿Y a ti, Francisco? ¿Por dónde te llega?
2: Me llega por todos lados, pero en particular pensando, sí, es cierto que el bel canto se centra en las melodías, etcétera, pero el texto del Elixir, sin ser pretencioso, sin ser para nada rebuscado, tiene una profundidad enorme en su simplicidad. Y me hizo pensar mucho a Mozart en ese sentido también.
0: Las melodías, en eso ponía el acento Miquel. ¿Cómo ves esa parte?
2: Y las melodías, Elixir como Lucia es un compendio de grandes hitos. Uh-huh. Es que no hay una...
0: Grandes hits.
2: Exacto. No hay una que no la hayamos oído todos. Claramente la furtiva lágrima, incluso quien no sabe de ópera, quien no ha escuchado nunca la ópera. Pero el resto de las... Es rara una parte del Elixir como de Lucia que no hayamos oído. Son así de famosas las piezas porque son una obra maestra detrás de la otra.
0: ¿Y cómo es esto de trasladar la historia del Elixir d'Amore a la banda oriental, acá, en esta tierra, en los tiempos de Artigas?
3: Pues la verdad es que cuando me lo comentaron, cuando Vivian Hewitt me comentó esta idea, a mí me pareció muy buena porque siempre he defendido que lo más importante, desde mi punto de vista, es el respeto y la fidelidad al texto. O sea, soy una persona que, además de la música, me gusta muchísimo el teatro, me gusta mucho el cine, y hay veces que me molesta cuando se cambia el sentido, porque bueno, los autores, en este caso, Donizetti la música, Felice Romani, inspirado en Scribe, hace el libreto de esta obra. Pero lo que me gustó es que no cambia absolutamente nada el sentido. O sea, es una historia que puede ocurrir perfectamente donde la estamos ambientando, ¿no? Aquí en Uruguay, en esa época. Con lo cual me pareció una buena idea. Realmente está siendo una puesta en escena muy musical. O sea, Vivian es una persona que conoce muy bien el género operístico. Me encanta cuando ensaya y canta todos los roles y os hace los ejemplos cantando, es magnífica, ¿no? En este aspecto dices, qué bien, y ves la fidelidad. Claro, no cambia nada el sentido de la obra, y eso es lo que a mí me ha fascinado, y creo que es un aliciente, ¿no? También para el público de acá, ver a Anne Morino, que es un gaucho, y bueno, todo el ballet popular que participa en la obra, pues la verdad es que yo creo que es un aliciente añadido.
0: En este caso no habría traslación en el tiempo, sí habría traslación... En el lugar.
3: En el lugar.
0: En la ubicación geográfica.
3: En el lugar,
0: porque
3: sí.
0: Porque la ópera es de 1830.
3: ¿No? Exactamente, sí, sí.
0: ¿Y originalmente ocurre dónde? ¿En el País Vasco, es?
3: Originalmente en el País Vasco. Mm. Con lo cual es una traslación que no afecta para nada al argumento ni a la fidelidad de lo que pretenden sus autores.
0: Fernando, tú, sobre este aspecto,
4: sí.
0: ¿Cómo vas?
4: Primero vale la pena recordar lo que significan esos movimientos, ¿no? Porque alguno puede pensar cuando decimos que una producción de ópera va a ambientar una determinada obra en otro lugar, a veces, muchas veces, en otro tiempo. Eso no significa, en el caso de la ópera, por lo menos hasta ahora hemos tenido algún antecedente disperso por acá o por allá, que se cambie nada, como decía el maestro, del texto. Es decir, los personajes van a hacer la misma obra desde el punto de vista musical, y lo que cambia es lo visual, lo que tiene que ver, bueno, con la escenografía, con los vestuarios, con los movimientos de los personajes. Luego siempre es un misterio, ¿no? Cómo va a reaccionar el público. Tenemos muy ubicado allá en los años 70, cuando se cumplieron los 100 años del Anillo del Nibelungo, aquel anillo de Gerard con Boulez en Bayreuth, en que de pronto no teníamos un mundo de mitos nórdicos, sino la revolución industrial, los dioses vestidos de traje, los nibelungos asemejados a obreros en una planta trabajando como esclavos. Y bueno, entonces una reacción que se movía entre el escándalo de los tradicionalistas y gente que podía apreciar, como decía el maestro, lo teatral, que valoró ese movimiento, ¿no? Tan sorprendente, tan disruptivo. ¿Cómo se deciden esas cosas? ¿Cómo una puesta en escena confía en que va a funcionar, en que de pronto Anne Morino, que es un personaje que canta líricamente en italiano, puede aparecer vestido de gaucho acá en la banda oriental y va a seguir siendo él mismo?
3: Sí, yo creo que la base es esa, es ser fiel al argumento. Me ha gustado que has mencionado ese anillo del Nibelungo, sí. Porque yo lo disfruté mucho, yo era adolescente en aquel momento y me acuerdo que me volví loco para grabarlos en VHS y luego, por supuesto, los compré primero en VHS y años más tarde en DVD porque me pareció una gran apuesta. Entonces es una muy buena comparación de ver cómo algo que... en cierto modo disruptivo, ¿no? Está manteniendo la esencia. Y aquí es lo que estoy viviendo yo estos días, que se mantiene la esencia. Entonces da igual que ocurra en Uruguay, que sean gauchos, porque no estoy percibiendo ningún cambio sustancial a lo que realmente proponen Romani y Donizetti. Hmm.
4: Esa China que es Adina, en este caso, si va a estar caracterizada de

0: Sana y el Nemorino que haríamos en cualquier producción. Sí. Y que se pueda acercar la cultura popular de aquí con la cultura de teatro, a mí eso me parece brillante.
1: Sí, es Francisco, que es el rioplatense de este elenco.
2: Es cierto, nombrabas antes un gaucho cantando en italiano.
1: Sí.
2: Pero es que en el original es un vasco cantando en italiano.
3: Sí, claro.
2: Igual la traslación.
1: Sí. Ya había algún cortocircuito, sí, en el original, digamos.
2: Y es como decía Marga antes, es una historia tan universal, claro, que la podemos ambientar muy fácilmente en cualquier sitio. Y llevarla a un lugar y a un tiempo que todos aquí conocen muy bien, va a dar muchos elementos para que la gente se identifique más con lo que está pasando y reconozca con mayor inmediatez.
3: Claro, hasta se resignifica, claro, lo universal, sí, de la obra, claro.
1: Ha habido adaptaciones de todo tipo. A ti mismo, Francisco, te ha tocado participar, por ejemplo, en una apuesta que era la que estábamos escuchando en la introducción, de hace 15, 16 años. Sí. ¿Dónde?
2: En Bolonia.
1: En Bolonia.
2: 2010.
1: Que era completamente contemporánea.
2: Sí, sí, sí. Y fue mi primer Elixir ese. Estaba ambientada en una escuela de arte. Y Nemorino era el chico que lo bullying. ¿Cómo se dice en Uruguay? Lo bulleaban. Le hacían bullying.
1: Que sí, sufría, ah, bullying.
3: Sí, sí, sí, sí, sí. Se puede decir así.
2: Sí. Me tocó hacer esa, como tú, hice otra producción hermosa también, que transcurría en Estados Unidos, en el medio del campo, como si fuera un chicken fry. Uh-huh. Y Nemorino tenía que hacer la publicidad vestido de pollo. Todo lo que sea ridiculizar a Nemorino funciona en el Elixir.
1: Seguimos adelantándonos a esta versión uruguaya, pero con elenco invitado del exterior, de L'Elixir d'Amore, de Donizetti, esta que se viene. Fernando.
3: Hablando de Una furtiva lágrima, cada ópera tiene su momento estelar. Supongo que en Lucia es la escena de la locura. Bueno, cada ópera puede tener un momento señalado y acaso todos vamos a estar de acuerdo en que esa área, acaso muy popularizada por el cine también, ¿no? Una furtiva lágrima es un momento de muchísimo realce. Yo pensaba, fue uno de los últimos papeles de Caruso, Nemorino, es bastante mítico eso. Cuando ya estaba enfermo e insistía Caruso en cantar, luego las grabaciones de Enrico Caruso haciendo Una furtiva lágrima son tan, tan, tan, tan populares que uno puede llegar a pensar que el que está en la platea de un teatro viendo una producción de El Elixir un poco busca esa referencia. Tiene que sonar parecido. Claro, pero pasó mucho tiempo. Sigue siendo una referencia.
2: Es inevitable. Es enfrentarse con Caruso y con Pavarotti. Todo el mundo tiene también Pavarotti. Quien no tiene Caruso tiene a Pavarotti en el oído y es ponerse ahí. En el momento uno no lo piensa, pero se sabe que todo el mundo espera un poco eso. Y no es eso lo que va a llegar. Yo no soy ni Caruso ni Pavarotti. En cambio, Nemorino es un rol que pueden cantar tenores de muy distintas cualidades. Yo mismo, cuando empecé, era mucho más ligero de lo que soy ahora. Y lo han cantado tenores desde Caruso o más dramáticos hasta Juan Diego Flores, que es mucho más ligero. Y a todos los tenores en su campo les queda muy bien y se puede hacer muy bien con muy distintas vocalidades.
3: Es un área de gran lucimiento en una ópera clásica del bel canto, pero en la que hay un elemento emocional muy importante, casi tan importante como el virtuosístico, digamos, melancólico, en fin, que hasta permite otra clase de exploración que no solo la del lucimiento vocal, ¿no?
2: Sí, sí, es un misterio. En la historia cuenta que el área no estaba. Y la agregó luego Donizetti, no sé si ha pedido del tenor, la agregó después, o que le decían que no encajaba con el argumento. Es como un momento en el que se para todo y este muchacho canta un aria completamente melancólica, pero hablando de la felicidad

0: de sentirse correspondido. Es un misterio muy grande. Es un contraste entre lo que está diciendo. Claro, ella, él por fin se da cuenta de que ella lo quiere, y canta este aria que es de una profunda tristeza. Es muy raro, y creo que en ese misterio está el
1: hay que trabajarla mucho, ¿no, Francisco? Sí. Esa primera línea cuando Don Moreno dice una furtiva, se ensaya una y otra vez, ¿no?
0: El mítico ataque sulfa, claro. En el medio hay que atacar en el medio del pasaje, y ese ataque tiene que estar impecable, y luego es todo una sola línea hasta el final.
2: Claro. ¿Y te sale en este momento, por ejemplo? ¿Te sale?
0: Sí, siempre sale distinto.
2: ¿Eres capaz?
0: Sí.
2: ¿Te podemos pedir un anticipo?
0: Ahora mismo.
2: A esta hora de la madrugada.
1: Por lo menos para saber cómo es el encare de este artista en particular, ¿no?
2: Sí, y cómo se diferencia del que escuchamos hace un rato. De él mismo.
1: No con el volumen de un teatro,
2: de hace 15 años. Bueno, tú contabas antes, que lo fuiste cambiando, madurando, ¿no?
0: Sí, sí, porque cuando hace 15 años tenía 15 años menos y mi voz era mucho más ligera y cambiaba, como cubría los sonidos. Hay un punto en la voz en la que para llegar a los agudos hay que girar el sonido, y yo lo giraba en notas más agudas de lo que lo hago ahora. Uh-huh. Y el efecto estético es completamente distinto. Claro.
2: Entonces, ¿podemos escucharte?
0: ¿Quién me tira un fa? Uf, a ver. Suena buenísimo a esta hora de la mañana.
2: Miquel es el diapasón acá. A ver.
0: Una furtiva lágrima. Tendrá que salir mucho mejor.
3: Claro, pero a las 8 de la mañana, bravo.
2: Pero nos aproximamos bien. Estamos mejor preparados, estamos más enganchados. Enseguida retomamos la entrevista con Marga Cloquel, Juan Francisco Gatell y Miquel Ortega.
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2: ¿Se imaginan qué pasaría si una de las óperas italianas más famosas fuera ambientada en la banda oriental, acá, en los tiempos de Artigas? ¿Qué ocurriría si una historia de amor originalmente europea fuera protagonizada por un gaucho y una patrona de estancia? Eso es lo que encontraremos en la versión de L'Elisir d'Amore, de Gaetano Donizetti, que se estrena la semana próxima en una coproducción del Sodre y Pro Ópera. Será todo un acontecimiento cultural al cual hoy tratamos de adelantarnos, y para eso nos acompañan Marga Cloquel, soprano española, formada en el Conservatorio Superior del Liceu de Barcelona, profesora de canto, pero una de las protagonistas, ¿no? Interpreta a Adina. Juan Francisco Gatell, tenor argentino, formado en el Conservatorio Girardo Gilardi de La Plata, que interpreta a Nemorino, el otro protagonista. Y Miquel Ortega, director de orquesta, pianista, compositor, cantante también.
3: También.
2: Sí, empecé, te escuchábamos cantar recién en la pausa.
3: Empecé cantando, gracias al canto me dedico a la música.
2: Ese fue el origen. Bueno, formado en el Conservatorio del Liceu de Barcelona, que está a cargo de la dirección musical, ¿no?
3: Exacto.
2: Bueno, gracias a los tres y gracias a Fernando Medina de Oír con los Ojos, que acá está con nosotros.
1: Un placer.
2: ¿Vas tú?
1: Sí, un momento, un subrayado para el elemento que está en el propio título de la obra, el elixir del amor. ¿Cómo lo usa Donizetti el tópico del filtro amoroso? Que después en la música, y es significativo que en el comienzo de la historia Adina esté leyendo la historia, bueno, lo vamos a identificar mucho con Isolda, salvo que con un carácter trágico, por supuesto. Acá, ¿qué clase de recurso de enredos es el elixir?
3: A mí me parece una genialidad, parte, por supuesto, del filtro de la obra de Scribe. Y bueno,
2: ¿Cómo es eso,
3: el filtro. Uh-huh. El filtro, ¿no? Yeah. Entonces la idea de leerlo, de leer la historia de una forma cómica, yo creo que es un buen preámbulo, ¿no? A que luego de repente llega Dulcamara y como Nemorino escuchó a Dina contar la historia de Tristán e Isolda, se le pide el otro pobre, bueno, pobre no, que es un pillo, Dulcamara, tengo que decir que es mi personaje preferido, me hace muchísima gracia el personaje de Dulcamara. Y entonces cuando dice, a ver, este voy per caso, la banda amorosa de la regina Isotta, el otro, qué cosa, no tiene ni idea de lo que es. Entonces cuando ya le explica, sí, claro, Dulcamara aprovecha, lo que quiere es vender ese vino, ¿no? Bordón, en Elisir, aquí se dice el nombre del
0: Tanat.
3: Vino, ¿cuál es?
0: Tanat,
3: claro, claro. Claro, no aquí se cambia, sí, jugamos con eso, la verdad, muy divertido. Y claro, es un vendedor, como ha dicho antes Marga, un vendedor de humo, ¿no? Es el típico vendedor ambulante. Es muy buena para mí la translación que hace Donizetti con todo lo que él está explicando de los beneficios que tiene, que parece que está realmente imitando a un vendedor ambulante, ¿no? Con ese decir tan rápido todas las propiedades de ese filtro amoroso.
1: De ese vino para enamorar. Y a propósito de Adina, yo supongo que debe ser difícil cantarla en sus momentos más pedantes, más arrogantes, más altaneros, como después cuando ella se quiebra y es una auténtica enamorada. Pero en definitiva, capaz que lo más difícil de todo es hacer el tránsito de una cosa a la otra, ¿no? Sí, para lo que ve el espectador.
13: Claro, el momento que construye, creo, Donizetti, de una Adina tan superlativa, tan que no necesita nada, que tan protagonista, que quiere que todo el mundo esté pendiente de ella, que es más inteligente que todos los gauchos que están allí, que no, que ella puede leer, les lee ella incluso. Ella es la que les da la cultura, la que enseña, que al final Nemorino también aprende lo de Isolda porque lo ha escuchado. Esa manera de hacer tan altiva yo, para mí una bueno, un momento de gran decisión fue cuando vi que el momento de las agilidades, porque la furtiva lágrima es lo más importante, ya lo sabemos todos. Sí, pero la segunda área de Adina tiene una de coloratura que para mí está muy dibujado de una manera muy diferente a lo que yo tenía experiencia con Donizetti, porque es totalmente vulnerable a ella en ese momento. Es cuando ella se quita el disfraz, cuando se desnuda delante de Nemorino, siendo una pobre chica que simplemente le dice que al final, pues sí, que ella también está enamorada de él. Y cuando ella ha visto que él le ha dicho no, él ha tomado una decisión, ha dicho, no, mira, pues yo, si es así, yo prefiero que me maten en la guerra que quedarme aquí, porque hace mucho tiempo que te estoy esperando. Si no, él toma una decisión. Y es cuando ella ve que él se ha convertido en un hombre, ha empezado a tomar decisiones, y eso, como a todas las mujeres, les gusta. ¿No? Entonces, la parte del área, diferente a lo mejor a Lucia o a Norina de Don Pasquale, que es más fuerte, que es... Ahí es de una vulnerabilidad y una exigencia técnica que cuesta de ponerlas ahí juntas, me parece.
2: Tenemos ese momento.
1: Creo que hay una referencia con una voz más o menos famosa.
2: A ver, a escuchar.

0: ¿Qué versión elegiste de Fernando?
1: Y bueno, la de La Divina, que supongo que también es una referencia al mismo tiempo que muy admirable, muy aplastante para los artistas, la de María Callas.
0: A Francisco hace un rato le invocábamos a Pavarotti, a Caruso, en este caso.
2: Madre mía.
1: Ahí está María. Pero por otro lado también ruedan las décadas y el que está en una platea espera sorprenderse, no seguir escuchando las mismas versiones con los mismos giros. Y...
2: Bueno, es que nosotros creo que nos volveríamos locos intentando, eso no puede ser. Al final yo creo que subimos al escenario con la generosidad de darle al público lo que nosotros somos, claro. sin intentar parecerse a uno, porque eso es imposible. Y yo creo que es importante ser honesto con uno mismo y subirse al escenario y decir, yo os puedo dar todo eso con todo mi corazón. Más bien, menos bien, pero eso es lo que yo sé hacer y os vengo a entregar todo lo que yo... puedo leer de Adina, con las indicaciones que nos han ayudado, con todas las directrices que nos dan y que nos ayudan a construir este personaje, pero creo que es muy importante para un cantante intentar salir de ese lo hace mejor, ese, porque al final te contamina mucho, te podría hacer estar inseguro y eso sí que no te lo podrías permitir en el escenario. Uno tiene que defender lo suyo, estés bien, estés constipado, estés no sé qué, te toca una partitura, te ha tocado un compañero más, ¿no? Pasan muchas cosas y al final es, vamos a hacer una cosa con sinceridad, con amor, y eso yo creo que al final es lo que a la gente le puede llegar, ¿no? Coger lo bueno de todos, intentar que el espectáculo, yo creo que más... Cuanto más lo haces en ese sentido, más puede crecer.
1: ¿Cuánto sube la exigencia de parte del maestro cuando es Belcanto, ¿no? Que cuando, por ejemplo, respecto de cuando es Verismo, que uno entiende que se supone que el artista puede ser más comunicativo, permitirse hasta llorar en un punto. Cuando es Belcanto, hay unos estándares con respecto a los que
3: vamos a ver,
1: se puede jugar.
3: Yo parto de la base de que en todo, ya sea verismo, belcanto, sinfonismo, o sea, me da igual el género, yo parto de la base de la fidelidad al autor, lo máximo que se pueda. Como dijo una vez Ricardo Muti, grandísimo director de orquesta, gran conocedor de tantos y tantos compositores, pero sobre todo de Verdi, él mismo lo dice, ¿no? Le escuché una frase que me gustó mucho, que decía, yo he intentado siempre ser lo más fiel posible a la partitura, lo que escribió el maestro Verdi. Dice, cuando yo me muera, si me encuentro con él en el más allá, espero que no me diga, te has equivocado, y tal. Dice, me expongo a eso, ¿no? Algo así dijo. Dice, yo siempre he intentado ser lo más fiel posible. La fidelidad viene sobre todo por una muy buena lectura de la partitura y por un profundo análisis. Que mucha gente se olvida del análisis de la obra y solo leemos notas. No, eso no basta. Hay que analizar. Entonces, desde ese punto de vista...
1: En la partitura no está todo, por otro lado.
3: Claro, en la partitura. Tú lo que tienes que ver es ponerte en el lugar del compositor. Eso es lo más difícil. Que yo tengo una pequeña ventaja y es que soy compositor también. Entonces, me ayuda el pensar, eso se lo escuché también a Bernstein, otro grandísimo director de orquesta, que también era compositor. Yo voy a lo que es, ¿cómo decir? La parte anterior a que exista la partitura, si es el pensamiento del compositor, ¿no? Como estructura. Por eso antes hablé de la estructura de Donizetti, que me parece que es algo que no es que se me menosprecie, es que no se habla de ello. Y realmente Donizetti es un gran constructor de escenas. Tú ves la forma, claro, las formas musicales tienen que tener una estructura, porque si no se cae el edificio y está muy bien estructurado. Entonces, partiendo de esa base, pues yo intento pedir, sobre todo a los cantantes, a la orquesta también, pero con la orquesta quizás más fácil en el belcanto, pedirles a los cantantes esa fidelidad, pero también respetando algunos momentos en los que ellos pueden tener o deben tener la potestad de expresar. Hay una cosa muy clara, sobre todo, ya digo, en este estilo, que cuando el compositor escribe col canto, o con la voz, a veces casi siempre es col canto, con el canto, el director tiene que ceder el protagonismo al cantante, ¿no? Sabemos que en el belcanto, eso no nos engaña a nadie, el protagonista es el cantante. O sea, la orquesta acompaña, es muy difícil, porque acompañar es muy difícil realmente, pero en esos momentos tiene todavía más potestad el cantante, y eso hay que saber verlo desde el punto de vista del director. El director solo debe intervenir ahí si ve que esa vamos a llamar la libertad del cantante, se convierte en algo de mal gusto, cosa que no ocurre ahora. Pero ahí sí que puede entrar como árbitro. Decir, a ver, nos estamos alejando de lo que seguramente quería el compositor. No, no lo sabemos a ciencia cierta porque no lo tenemos delante. Pero sí tenemos una serie de elementos, ¿no?, como os decía, de análisis para saber más o menos cuáles son las intenciones del autor.
1: Pero se puede dejar llevar un poco, ¿no? Se tiene que limitar a obedecer.
3: Exactamente. Bueno. No, y ahí hay que dar también esos momentos de cierta libertad.
0: Enseguida, ya en la última parte de esta entrevista a tres voces, quiero conocer cómo viene la cocina de esta producción. ¿Cómo se están sintiendo? ¿Qué está pasando en los ensayos? ¿Qué está pasando en la preparación de la escenografía, el vestuario?
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0: A propósito de esta versión de Elixir d'Amore, la que veremos en el auditorio del Sodre a fines de la semana próxima, esta que se ambienta acá nomás, en la banda oriental, a comienzos del siglo XIX. Esa pregunta que quedaba planteada sobre por qué, cómo funciona. Hay un oyente, Nacho, que hace notar lo siguiente, ¿no? Donizetti está presente tangencialmente en nuestro himno nacional.
1: Sí, sí, sí. ¿Fernando? Lo hemos hablado. De hecho, si vale la pregunta sobre el melodismo de Donizetti para el Elixir o para Lucia, bueno, para cualquiera de sus grandes obras, vale también sí para algo que nos toca más directamente, por esa vieja historia de Lucrezia Borgia y el himno. Lauro Ayestarán lo arbitró muy bien eso. Inspiración melódica, no plagio. Parece que Francisco de Valle, ese húngaro que andaba por acá, cuando hizo la música del himno, tenía alguna melodía de Donizetti bailando en su cabeza y la reprodujo un poco en nuestro propio himno.
0: Estamos con Marga, con Francisco, con Miquel, que tienen largas trayectorias internacionales en el mundo de la ópera. Por eso mismo quiero preguntarles ahora, ¿cómo les está resultando el trabajo acá? El trabajo con el equipo de producción del Sodre, por ejemplo, con el taller de escenografía, con el vestuario. ¿Cómo viene esa cocina? ¿Quiénes se largan? Ah, ¿le pasa la pelota a los cantantes?
11: Sí, porque...
12: Muy bien, muy bien.
0: Estamos viendo en pantalla un video que reseña, que muestra alguno de esos entreteleones. A ver.
12: Yo he tenido poco que hacer todavía con el vestuario, etcétera. El primer día probamos ya vestuario, pero me encuentro con gente de altísima profesionalidad. Es un teatro a primer nivel. Y los ensayos, todo muy organizado, muy muy eficiente, muy eficiente. Y no siempre se encuentra eso. No.
2: Yo creo que es un reto muy grande para un teatro el trabajo que están haciendo. Hacer una nueva producción, quiero decir, escenografía, atrecho, utillería, vestuario, 60 personas en el coro, más solistas. Eso es un trabajazo inmenso. Y bueno, y te das cuenta lo que dice Fran, que la profesionalidad, o sea, enviamos nuestras medidas hace no sé cuántos meses y la primera prueba de vestuario, eso estaba impecable, o sea, para salir ese día. Y eso demuestra que la gente sabe muy bien lo que hace. Es un teatro de primer nivel, y a nivel de trato dentro del teatro para nosotros es excelente, la verdad.
0: Y Miquel, ¿cómo se sienten los ensayos? Con los cantantes uruguayos que integran el elenco, con la Orquesta Sinfónica Juvenil
3: eso quería hablar yo.
0: Se va a estrenar en estas lides, el Coro Nacional, a ver, ¿cómo, esa parte de la
3: pues
0: experiencia?
3: Pues de eso quería hablar. Yo ya he comentado que me está gustando muchísimo la puesta en escena de Vivian. Estoy disfrutando mucho de ver la musicalidad y la fidelidad a la obra, ¿no? Porque al final siempre es el respeto a los autores. Pero tengo que decir, bueno, ayer fue la primera lectura, el primer ensayo con la Orquesta Juvenil, y yo ya venía muy motivado porque acabo de estar dirigiendo la Orquesta Juvenil de la Filarmónica de Bogotá hace pocos días. Y la verdad es que las nuevas generaciones están subiendo con unas ganas y con una calidad tremenda. Y ayer, no voy a engañaros, voy a decir sinceramente, cuando salí con la piel de gallina. O sea, decir, qué maravilla tener todo este grupo de gente joven, tan preparada, tan atenta, tan disciplinada en todos los aspectos. Porque hay una disciplina que a veces en algunas orquestas ya profesionales pues se ha perdido. Tengo que decir que está volviendo, pero hubo una época, yo recuerdo años 90, primeros 2000, orquestas que estaban como sin ganas, ¿no? Y esa disciplina que uno espera de atención, de trabajar la música, yo añado otro tipo de disciplina, que es la disciplina musical, la disciplina del instrumento, de saber exactamente lo que hay que hacer, ¿no? De talento, al fin y al cabo. Entonces salí muy contento. El coro, pues también estos días, porque es un coro que se implica, que canta unas voces tremendas, muy bien escénicamente. El otro día cuando...
0: Yo miro al otro lado de la mesa, claro, y veo, claro,
3: corrobora.
0: A los dos cantantes impresionados, ¿no? A ver.
2: Sí.
12: Qué voces.
3: Claro, no, es que de verdad, unas voces, y luego el trabajo actoral.
2: Sí.
3: Que cuando estábamos haciendo esa escena tan divertida del coro de mujeres con Janetta, pues a mí, claro, se me dibujaba una sonrisa cuando veía lo bien que lo hacían, la implicación, todo lo que les pedía Vivian. Así que ya digo, está siendo una experiencia maravillosa.
0: Fernando, ¿cómo te resultan estos comentarios?
1: Bueno, me preguntaba, escuchándolos, ¿qué prefiere un director? Bueno, ¿qué prefieren todos los artistas de cara a un Elixir, a un Donizetti? Porque en Montevideo tenemos un teatro decimonónico, italiano, en herradura, que es el Solís. Pero este Donizetti va a ser en el Sodre, una sala moderna, grande, con un foso grande, con un escenario grande. ¿Es ventajoso? ¿Añade desafíos a, bueno, la emisión del sonido de cara a la sala?
3: Yo todavía no he escuchado el sonido en la sala, porque estamos ensayando en la sala, me refiero,
1: falta
3: en el teatro.
1: Ese cubrimiento,
3: claro,
1: todavía.
3: Porque las lecturas se hacen en otro tipo de salas, y es verdad que cambia la acústica. Entonces estoy a la espera de ver la acústica del teatro para saber lo que adaptar. Claro, normalmente en un teatro a la italiana casi siempre es más fácil. ¿no? Que en un auditorio, a no ser que la acústica sea muy buena, me han dicho que es muy buena. Digo yo, ahora mismo en el Teatro Mayor en Bogotá, la acústica es excelente y es un auditorio también, con lo cual no hay mucho problema. Si es un tipo de acústica así, pues al final es fácil. Hay una regla de oro cuando haces ópera, y ópera en general y bel canto en particular, que yo ya les dije a los chicos y las chicas ayer, no, porque no han hecho nunca ópera. La regla de oro la aprendí del maestro Nello Santi, gran director de ópera italiano, que siempre les decía: ¿escuchan ustedes a los cantantes? No, maestro, entonces es que están tocando demasiado fuerte. Y esa es una máxima, ¿no? Porque hay algo que, sobre todo para el oyente, a ver, no digo que puntualmente, en algún momento en que la orquesta esté escrito realmente muy fuerte, no se pueda cubrir algo el escenario. Eso es inevitable muchas veces. La mayoría de las veces es evitable, simplemente poniendo atención y cambiando la dinámica. Porque en la dinámica hay algo que se olvidan muchos músicos, y es que es energía. O sea, yo a veces les he comentado, no hay, ¿cómo decirlo? No hay un kilo de forte, o 2 kilos de forte, o 30 gramos de piano. No, eso no existe. O sea, cuando uno escribe en la partitura fuerte, o piano, suave, o pianísimo, no hay una medida exacta. Hay una energía.
1: Una sensibilidad.
3: Y una, exactamente. Entonces, dice, uno puede cantar más fuerte, por ejemplo, en el caso de los cantantes, se puede cantar más fuerte, pero con carácter de piano. Y el sonido pasa mejor. Y la orquesta, al revés, puede tocar con la energía del forte, pero puede estar tocando un mezzo forte. Porque no hay, como os decía, no hay una medida. Entonces, eso es todo muy relativo. Siempre se puede llegar a una solución.
0: Ya sobre el final quiero preguntarles a los tres, pero sobre todo a Marga y a Francisco, ¿para qué público está pensada esta versión del Elixir de Amores? Podría ser, pero sobre todo, específicamente, ¿con qué argumento invitarían ustedes a los oyentes más jóvenes que puedan estar del otro lado de la radio a que vayan, a que se animen, si es que no son aficionados a la ópera?
2: Yo creo que la ópera tiene una cosa que es fantástica, que es un espectáculo multidisciplinar. Y eso hace que cualquiera que tengas una inquietud de vestuario, de maquillaje, de música, de actuación actoral, hay tantas cosas para disfrutar en una ópera que cuando yo hablo con gente muy, muy joven que empieza o que te recuerda, yo es que fui a ver una ópera y me fascinó ese vestuario que había, todo tan, pues tan más modernas a lo mejor, pero siempre hay algo que les atrapa. En este caso también juntamos la cultura popular y a lo mejor las pinturas de Blanes, que a lo mejor no han tenido ocasión de verlos, es una manera de poder conocer un punto más de lo que es su cultura propia. Entonces hay que arriesgarse y hay que ir a la ópera a ver cómo lo siente, qué te entra por la piel, porque a cada uno nos entra cosas diferentes desde la ópera, y creo que es de los espectáculos más completos, con más prismas. Y eso es una cosa que, en un mundo que estamos con las redes, enganchados en los móviles, que hay tanta información visual, poderse ir a sentar durante unas horas y ver qué nos pasa en el cuerpo, no solo en la mente, sino qué nos entra, creo que es un ejercicio valuoso y diría que necesario para la gente joven y para la que no es tan joven también, pero también para la gente joven, donde la inmediatez hace que a veces nos perdamos muchos detalles, y allí tenemos la calma para ver cómo nos impresiona lo que nos ofrecen.
0: Un buen argumento. Marga largó con un buen argumento. ¿Y Francisco, cuál agrega?
12: Que hay ópera para todos, que está esta idea un poco generalizada de la ópera como algo viejo, y que yo cada vez que he llevado a alguien a ver la ópera, como decía Marga, se quedan encantados y vuelven solos. Y decir no me gusta la ópera es como decir no me gusta el cine. Hay de todo. Hay películas de todo género, hay óperas de todo género, hay que encontrar el que vale para cada uno. Y más aún en estas épocas, con las puestas nuevas en escena que se están haciendo, es mucho más alcance de la mano de los jóvenes. No está tan lejos como creen. No hay que saber nada en particular para ir a ver la ópera. Es ir, sentarse y disfrutar de un espectáculo como cualquier otro.

0: lo miro a Miquel y lo veo como emocionado, ¿no?
1: Sí.
0: ¿Qué es que pasa con este momento?
1: Tengo un defecto, que me gusta mucho la música. En general,
0: Claro, y este pasaje coral es muy conmovedor, ¿no?
1: Sí, no, es que ya digo, toda la ópera, fíjate, con los años que van pasando y todavía descubro cosas en esta partitura, es increíble.
0: Aclaremos que a Miquel lo tenemos por partida doble este año acá,
1: sí,
0: en Montevideo, ¿no?
1: Es una emoción muy grande para mí, la verdad.
0: Porque acaba de dirigir L'Elisir d'Amore, pero en el mes próximo, uh-huh, él es el responsable de la música, uh-huh, de la ópera La Casa de Bernarda Alba, que vamos a tener en el Teatro Solís.
1: Exactamente, ¿no? Ya digo que es una emoción. Cuando me llamaron que querían representar mi ópera La Casa de Bernarda Alba, pues imaginaros la ilusión, uh-huh, porque es el estreno aquí en Sudamérica, ¿no? En Europa ya la hemos hecho en varios teatros. Y me emocionó. La única pena es que no voy a poder estar para presenciarla, porque era una ocasión, casi siempre la he dirigido yo, entonces era una ocasión para poderla ver desde el público, pero coincide que estoy dirigiendo Traviata en España en esas mismas fechas.
0: ¡Qué conflicto!
1: Sí.
0: Bueno, quiero agradecerles especialmente a Marga Cloquel, soprano, Juan Francisco Batel, tenor, Miquel Ortega, bueno, director de orquesta, pianista, compositor, que nos hayan visitado esta mañana. Desearles el mayor de los éxitos.
1: Muchas gracias.
0: A ustedes y a todo el equipo que está detrás de esta producción.
2: Qué grande.
0: Fernando.
3: Cada vez es más loco esto, ¿no? Más extravagante este ritual nuestro de juntarnos en un teatro alrededor de una vieja partitura para un espectáculo de que participan un montón de profesionales, un montón de artistas, sin amplificación.
4: Mm. Eso. Eso.
0: Y otro detalle a tener en cuenta.
3: Y sorprendentemente, sin embargo, cada vez más vivo. Así que sí. Los acompañamos.
0: Quedan todos invitados. El L'Elisir d'Amore se presentará en tres funciones: el viernes 21, el sábado 22 y el domingo 23 de agosto. Las dos primeras a las 20 horas, la del domingo a las 17 en el Auditorio Nacional Adela Reta.
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0: Amigas, amigos, muy buenas tardes para todos y bienvenidos a Hijos de Punta. Hoy vamos a conversar acerca de carnaval, el fenómeno cultural del carnaval uruguayo, qué tanto tiene o no de identitario, qué pasa con el sesgo político de los contenidos a lo largo del tiempo, por qué es tan largo, cómo es su economía, muchos temas más, porque estoy con un periodista, un comunicador, un músico, una persona muy vinculada al carnaval. Él fue uno de los fundadores, director escénico de Agarrate Catalina, ingresó en la murga a contramano y hace muchos años que trabaja como periodista y como productor televisivo en temas referidos a carnaval. Vamos a ver qué charlamos con él. Martín, ¿cómo estás? Bienvenido a Hijos de Punta.
1: Bueno, un gustazo saludarlos, gracias por el tiempo y bueno, por interesarse también de la temática carnavalera.
0: Claro que sí. Martín Duarte, además, es el autor de un libro muy interesante con un nombre precioso, Una que sepamos todos, que cuenta la historia de 21 canciones de murga tradicionales que, bueno, surgieron en los tablados, cruzaron generaciones y en muchos aspectos se convirtieron en un repertorio muy querido para los uruguayos. Se cantan en el extranjero, se cantan en los asados, son parte como de esa memoria emotiva que está tan asentada. Martín, gracias por estar con nosotros. Lo primero que quiero preguntarte es cosas del mundo de la música, que es mi pasión. Quiero aprender de vos. Contame, ¿de dónde viene musicalmente el sonido de una tríada de murga, con redoblante, con bombo, con platillo? ¿Cómo surge eso musicalmente? ¿Por qué la tríada de murga es como es?
1: Bueno, hay muchas teorías o especulaciones de lo que pasa habitualmente con la música, ¿no? Y las vertientes migratorias, cuánto influyen, por citar algo, por ejemplo, lo que fue la migración de esclavos africanos que llegaron tanto al puerto de Montevideo como a Buenos Aires, pero particularmente en Montevideo, y se instalaron todos en la costa, donde hoy por hoy conocemos a Barrio Sur y Palermo. Y particularmente allí nace ese sonido del candombe uruguayo, que tiene algunos puntos de conexión, sobre todo con el sonido de la clave, ¿no?
0: Sí.
1: Con el son cubano. Entonces uno entiende, y algo parecido ocurre con la murga, ¿no? Que no es patrimonio de identidad sonora de un país solo, sino que es un sincretismo cultural que viene ocurriendo y que se va instalando a lo largo de los años. O sea, mucho se refiere con respecto al nacimiento de la murga uruguaya, del fenómeno de un coro murguero con una batería de murga, que como veremos, la batería, o esa tríada de bombo, platillo y redoblante, va apareciendo a lo largo de los años. O sea, no es que siempre estuvo instalada, sino que los primeros acompañamientos de percusión que tuvo la murga uruguaya, estoy hablando principios del siglo XX, fines del 19, cuando se empieza a construir esta identidad sonora, que muchos hacen referencia o recaen en la gaditana que se va, ¿no? Esa zarzuela que vino de España, que tuvo sus funciones en el Teatro Solís, después se les complicó para volver a su país y salieron a hacer la calle, la gorra, ¿no? Como se dice habitualmente.
0: Mirá, una agrupación española que vino y se quedó en Uruguay, quedó varada acá.
1: Tuvo que quedarse obligatoriamente, no sé si se quería quedar, pero la economía no les dio para comprar los pasajes de vuelta y salieron a hacer la gorra. Y allí ya existía la murga uruguaya y un colectivo artístico de aquel momento eligió justamente ese concepto de la gaditana que se va. Y lo que hizo en Carnaval fue trasladar el repertorio que hicieron los gallegos en el teatro con un formato murguero. Y lo llevaron al plano carnavalero. Te decía que esto del decanato pasa mucho con el fútbol, también pasa con el carnaval. Han surgido a lo largo de los años y como la memoria o los documentos que pintan la historia carnavalera a veces son un poco difusos porque hay a propósito de 1907 que se toma como origen de la gaditana que se va, hay otros documentos que aseguran que hubo otras murgas uruguayas. Por ejemplo, se habla de nos obligan a salir, de otros títulos que también fueron de alguna forma contemporáneos o incluso anteriores, ¿no? Hasta a la gaditana. Entonces hay como una, hay un debate en torno al decanato. Pero cerrando un poco tu pregunta, yo creo que en gran parte tiene que ver la murga de Cádiz, este sonido, ¿no? Del pasodoble que se instaló en su momento, y uno, si escucha alguno de los primeros repertorios o grabaciones originales, a tener en cuenta que recién por la década del 30, finales de la década del 30, existen los primeros registros en vivo, ¿no? De lo que es el sonido, de cómo sonaba una murga, ¿no? Después empiezan a registrarse más en estudio, pero tampoco había como un registro sonoro de lo que pasaba con el fenómeno murguero. Sí, obviamente muchos libretos y letras que marcaban un poco ese perfil contestatario o desde dónde se paraba una agrupación murguera para criticar cuestiones que iban pasando en la sociedad. Pero el aspecto sonoro yo creo que se va construyendo a lo largo de las décadas. De hecho, aparecen, por ejemplo, justo el otro día estaba escribiendo algunas cosas vinculadas a los curtidores de hongos, una de las murgas también legendarias del año 1912. Y en un momento, década del 50, Carlitos Céspedes, que fue uno de los directores de la murga, empezó a innovar también con elementos percutivos. Por ejemplo, la murga tocaba con sartenes. El querido sartén lo incorporaron como un elemento que la tímbrica sonora llamara la atención y acompañara al bombo y al redoblante, ¿no? Por eso es como difuso y no te puedo marcar un año que a partir de tal año empezó a estar acompañada la batería. De hecho, hay colegas que, por ejemplo, Lolito Iribarren, que gran percusionista, que ha estado muchos años tocando en contrafarsa, es un gran estudioso del sonido de la batería de murga y cómo se fue incorporando y acoplando al coro de voces murgueras. Pero yo adjudicaría a este crecimiento y a la construcción a lo largo de los años de lo que hoy parece ya instalado como un formato, el de la murga uruguaya, porque los argentinos también lo podemos diferenciar un poco con el sonido de lo que es la murga argentina. El formato de murga uruguaya se fue, bueno, construyendo a lo largo de las décadas.
0: O sea que fue algo aluvional. Tuvimos por un lado el aporte esclavo, que aporta la clave de candombe, sonidos afro. Aparece la inmigración española, que aporta ese sonido del norte de España, que incorpora, me imagino que vendría capaz con pandereta y algunos instrumentos que de repente fueron quedando por el camino. No sé cómo se integra, porque la marcha camión, ese característico ritmo propio de la murga uruguaya, es muy particular. Ese sí que no se escucha en Argentina y es distinto de la clave de candombe también. Es particular. Ese sería una derivación capaz de esos ritmos españoles del norte de España.
1: Totalmente. Yo te diría que más allá de las diversificaciones que ha tenido a lo largo del tiempo los distintos acompañamientos murgueros, ¿no? Pero se podría decir que hay tres como que son las bases. Uno es el candombeado, que se basa mucho en esto de la clave, que es la llevada un poco más rápida, ¿no?
0: Ahí se llega a escuchar.
1: No, que va para ese lado. Después, a lo largo de los años, sobre todo las murgas de la Unión, incorporaron la plena, que tiene mucho ese costado de los sonidos de América Central y que tiene algún contacto con esto que te decía de la clave del candombe. Y como vos decís, la marcha de camión yo creo que es el sonido más auténtico de la murga, porque capaz que no tiene tantas influencias regionales de otros lados, ¿no? Y cuenta un poco la leyenda de que ese ritmo cansino, capaz que para los televidentes oyentes que están escuchando, es el sonido que se lleva con... Ese es el de la marcha de camión, ¿no?
0: Pum, ca, pum, ca, pum, ca, pum, ca, pum,
1: y dicen que ese sonido era el que acompañaba los viajes en camión entre tablado y tablado.
0: Claro.
1: Era como algo espontáneo que los percusionistas fueron jugando o inventando en esos traslados, acompasado un poco al ritmo o a la velocidad que tenían los camiones. Era aquella época que trasladaba el conjunto de escenario en escenario. Y yo creo que gran parte del acervo de las canciones que aparecen, por ejemplo, desarrolladas en una que sepamos todos, que es un cancionero que se mete en las historias de algunas de las canciones que sobrevivieron al tiempo, ¿no? A esa ventana de la memoria y que pasaron la frontera. Yo creo que muchas relacionadas a lo que influyó más adelante el hecho de que pudieran registrarse con buena calidad en aquellos momentos en un vinilo o en un cassette. Pero también gracias a eso que vos citás de la marcha camión, el traslado de escenario en escenario permitía que además de que aparecieran estos elementos nuevos o novedosos en torno a percusión, los propios carnavaleros iban evocando viejos repertorios. Como nos pasa hoy nosotros que, por ejemplo, cantamos, no sé, una retirada de la Milonga Nacional del 58, por decirte algo, a ellos les pasaba que en la década del 30 capaz que cantaban algunos clásicos de la década del 20, que a través de la memoria o el ritmo sonoro les fueron quedando, y yo creo que gracias a eso es que sobrevivieron algunos de los clásicos, sobre todo de principio del siglo XX, porque, como te decía, no había registros sonoros, los registros son totalmente posteriores, incluso algunos difieren en algunas palabras o términos que... o hay varias versiones de las palabras o términos de algunas letras, ¿no? Porque la iban recordando y muchas veces capaz que diferían del original. Pero yo creo que esos traslados y esas peregrinaciones de alguna forma espontáneas que se generaban a través del traslado en camión de escenario en escenario fueron responsables de que no se perdieran muchas de esas canciones, ¿no? Que hasta el día de hoy seguimos cantando.
0: Estamos hablando de periodos en que la ciudad tenía muchísimos tablados y de pronto una misma agrupación en la noche hacía, no sé, 6, 7, 8 tablados. Era un transporte bastante amplio dentro de la ciudad a bordo de esos vehículos, ¿no?
1: No, total. O sea, hoy por hoy, por ejemplo, creo que entre los escenarios populares y los escenarios privados, escenarios populares se les llama los que tienen cierta... hay cierto aporte económico por parte de la comuna capitalina, de la intendencia, para que con una entrada popular se sostengan. Ajá. Y después tenemos emprendimientos privados que en realidad son productores privados que levantan un escenario. Uh-huh. Y son los que se ubican en lugares más céntricos y tienen como mayor convocatoria, ¿no? Pero podremos hablar de que como mucho habrá 20 escenarios en Montevideo y bueno, zonas fronterizas a Canelones funcionando hoy por hoy. Décadas atrás superaban los 100.
0: Claro, imagínate los viajes por noche.
1: Había murgas,
0: ¿no?
1: Vos te quedaste corto, pero había murgas que llegaban a hacer en una noche hasta 15, 20 tablados. Hubo momentos no nos vamos tanto en el tiempo, ¿no? Principio de la década de los 80, donde surge un movimiento contestatario importante, finales de la dictadura acá en nuestro país, y bueno, nace la Reina de la Teja en el 80, en el 81 Falta y Resto. Ya venía la impronta de Araca Lacana, Los Diablos Verdes, bueno, conjuntos que te nombré, hacían como una especie de doble turno. O sea, había tablados que abrían al mediodía, ajá, hacían dos o tres funciones, cuenta la leyenda, dormían una siesta en la tarde y capaz que en la noche tenían 8 o 9 tablados más. O sea, ¿eh? Llegaban a veces a superar los 15 escenarios fácil. O sea,
0: mirá vos.
1: Y ya te digo, claro, se solventaba porque, bueno, mismo yo vivo acá en una zona donde antiguamente, y es una zona barrial completamente, no es céntrica, pero en la vuelta tenías 3 o 4 escenarios. Hoy por hoy no hay ninguno, ¿no? Habla un poco de cómo ha ido cambiando también la modalidad de consumo del carnaval, ¿no?
0: Ahora vamos a volver sobre ese tema. Me quiero mantener un poquito, unos minutos más en el ámbito musical y preguntarte acerca del mundo de los coros de murgas. Una de las cosas que me parece más rica desde el punto de vista artístico, la combinación de las voces, cómo entran, cómo salen los silencios, cómo superponen las capas de las voces. Quería preguntarle también, ¿de dónde viene históricamente ese género coral tan particular de la murga? Y si es que se ha ido desarrollando en el tiempo, porque la pregunta es si han ido ganando en complejidad. Si escuchar una murga actual, con sus arreglos corales, supera a la de hace algunas décadas atrás, o si sentís que ha ido al revés, que se ha ido, no sé, simplificando. ¿Cómo viene en ese sentido la cosa?
1: No, totalmente. Quizás es más fácil explicar que la parte de percusión, porque bueno, un coro de murga se asemeja mucho a lo que puede ser cualquier formato coral. Difiere en algunos aspectos, o por lo menos en las primeras décadas, que estaban arreglados de forma más sencilla, ¿no? Recordar y poner el contexto que la gran mayoría, hoy por hoy, capaz que ha cambiado un poco, pero la gran mayoría de los cantores de carnaval no son profesionales. O sea, no se dedican, no han estudiado, no tienen una educación coral o de emisión o incluso de respiración, ¿no? Hoy por hoy, insisto, en los últimos tiempos ha cambiado, pero situémonos a principios del siglo XX, era todo muy intuitivo y no existía instrumentos para arreglar la murga. La murga se arreglaba de oreja.
0: Eran coros amateur, entonces, en principio.
1: Totalmente. En principio, y yo te diría hasta el día de hoy, o sea, hay un cierto componente de técnicos que se han incorporado al carnaval, pero la piedra fundamental, y es lo que lo hace también más maravilloso, la mayoría de las personas que salen en carnaval, por ahí en carnaval mismo, se acuestan a las 3 de la mañana y capaz que a las 8 de la mañana están laburando en un taxi o son enfermeros, o sea, no hay un discontinuado con respecto con el trabajo que hacen durante todo el año.
0: Así que es mínimamente profesional, aún hoy.
1: Totalmente, capaz que hoy te diría que, no sé, hay un 10, un 15% que durante el año trabaja o dando coros o dando clases de guitarra, o sea, el factor técnico es un mínimo porcentaje de las personas que salen carnaval. Mucho más en aquellas décadas donde prácticamente, te digo, ¿no?

0: las cuestiones que se fueron trasladando de la cultura oral o de la tradición oral. Pero bueno, hasta el día de hoy sigue pasando que la amplificación en los escenarios barriales, dejo por fuera el teatro de verano y muchos de los emprendimientos comerciales que hoy por hoy técnicamente están a la altura, tienen buen sonido, buen retorno para que los músicos puedan brindar ahí microfonía inalámbrica. Bueno, lo estoy llevando a la década del 30, 40, donde a veces, y solía pasar, que había un solo micrófono en un escenario,
1: Claro.
0: en el centro. Y de ahí viene la leyenda, por eso lo estoy conectando con esta cuestión que se dice que los murguistas cantaban con la boca por el costado.
1: Cantar de
0: Y que
1: costado,
0: existía
1: sí.
0: esa emisión más, ¿no? Una emisión
1: Lateralizada.
0: de tímbrica y de sonido, llevaba a que fuera todo como muy, muy aguerrido, ¿no? Y yo creo que es un sonido que perdura. La
1: Porque le apuntaban al
0: emisión.
1: micrófono central, es por eso que
0: Claro, era porque
1: era.
0: o sea, los locales pues iban para la derecha y los otros para la izquierda y había que
1: Ah,
0: apuntarle
1: mirá
0: para
1: vos.
0: llegar es poner un condimento de mito y de leyenda también, pero hay mucha gente de la vieja escuela murguera que hasta el día de hoy sigue cantando para el costado,
1: Es
0: ¿no?
1: que creo que cuando
0: Y
1: nos juntamos de pronto personas que disfruten de esto y quieren tirar un coro de murga, medio instintivamente lo hacen. No sé por qué,
0: claro.
1: pero como que está en la impronta, ¿no?
0: Sí, tal cual. Pero bueno, además de apuntarle al micrófono, te permitía como una emisión de un sonido
1: Sí, suena distinto.
0: que es bastante particular y exclusivo de la murga, de la emisión murguera. Y después, bueno, ese acople de la sonoridad, o sea, de los arreglos de la tímbrica, que fue obviamente evolucionando a partir de los 80 con el ingreso de la guitarra, permitía llevar los mismos arreglos de la guitarra o que te marcaban las cuerdas. Y allí, bueno, empezó a elaborarse de forma más compleja, ¿no? De hecho, empezaron a participar músicos en los coros murgueros. Eso te abrió la amplitud también a que pudieras hacer cuestiones arreglísticas y musicales más complejas, ¿no? Yo creo que hoy por hoy, un coro murguero y quienes participan de ellos no le envidian nada a cualquier otra expresión coral de gospel o arreglos a niveles que compiten en cualquier parte del mundo, ¿no?
1: Perfecto.
0: Pero bueno, se mantiene esa tradición también de que gran parte de los integrantes son totalmente amateurs, ¿no?
1: Entonces, pese al amateurismo y luego la incorporación de cantantes profesionales en distintos momentos de la presentación de una murga actual, la complejidad global desde el punto de vista coral sí fue en aumento. Es más rico cómo suena una murga actual que cómo suena una murga de pronto hace 15, 20, 30 años.
0: Sí, totalmente. Y bueno, ahí tenés algunos responsables. Yo creo que hay también un antes y un después de Pitufo Lombardo con Contrafarsa, ¿no? Yo creo que también él no solamente encuentra hasta una narrativa o una estética musical que vuelve un poco a la música uruguaya, ¿no? A nivel de algo que es muy tradicional en la murga, que es esto de utilizar músicas preexistentes, el contrafactum, ¿no? El elegir una música que ya conocemos, nos quedamos con la melodía y sobre esa melodía escribimos arriba.
1: Ajá, mira.
0: Eso ha sido tradicional, más allá de que hoy por hoy hay muchos artistas que componen música inédita para salir en carnaval, pero lo tradicional es agarrar un tema de Shakira, le sacamos la letra que canta Shakira y arriba de esa música, del Waka Waka, por decirte algo, le escribimos una letra nueva.
1: Mira.
0: Eso a lo largo de la historia ha
1: Se
0: sido
1: hizo
0: como
1: mucho.
0: un sello de identidad de la murga uruguaya que ha tenido sus complejidades. Por ejemplo, y citando a Contrafarsa, en el año 2002, Contrafarsa utilizaba tres melodías de los Beatles en su despedida. Penny Lane, me acuerdo que era una, y no me estoy acordando de las otras, pero por ejemplo, con la melodía de. Y ese año habría comprado los derechos de algunos discos Michael Jackson, me acuerdo.
1: Ajá.
0: Y a partir de que las murgas empezaron a grabar sus repertorios y editar CDs, encontraron esta complejidad de derechos
1: Maravilloso.
0: que chocaba un poco. O sea, no podían grabar puntualmente esa retirada, tuvieron que incluir unos violines porque no podían cambiarle la letra a los temas originales de los Beatles. O claro. sea, sí podían hacer una versión, pero deberían respetar.
1: Claro, si no es una apropiación melódica, lo entiendo. Totalmente. Es razonable. Claro.
0: Y bueno, eso también incentivó a que hoy por hoy haya cada vez más composición inédita en letra y música.

0: música
1: Claro.
0: para la murga. Pero bueno, se sigue manteniendo esa tradición de utilizar una música preexistente y cambiarle la letra, ¿no? De la identidad y de esa guiñada, viste, que para entrarle al público, ya si vos conocés cuál fue el tema del verano o una canción conocida que se repite en radio, es más fácil que el que te está escuchando decodifique la canción y le preste más atención a la letra, ¿no?
1: Claro, se apoyan en los hits. Decime una cosa, Martín, en el libro, una que sepamos todos, qué buen nombre. ¿Qué periodo abarca la investigación? ¿Cuándo son las primeras y hasta qué periodo llegaste?
0: Bueno, abarca desde el principio del siglo XX, en particular con la retirada del asaltante con patentes, un saludo cordial. Un
1: Ajá.
0: saludo cordial
1: Sí.
0: brindan los asaltantes. Y llega justamente hasta el año 2000 con Contrafarsa y el Tren de los Sueños.
1: Ajá, bien.
0: Es ese periodo que abarca, donde van pasando, bueno, historias que van desde los clásicos murgueros, asaltantes con patente, Patos Cabreros. Luego se suma, bueno, Aracalacana, Diablos Verdes, y ya más en este periodo, Falta y Resto, Contrafarsa, los propios Saltimbanquis, que es una murga que se situó en La Unión y que tiene como un estilo y una forma de decir también bastante, bastante particular o diferente a las otras. Bueno, la nueva milonga con Tito Pastrana, la Milonga Nacional. Se basa más en esos clásicos murgueros que, como te decía hoy, se fueron reproduciendo y hasta el día de hoy los grupos cuando empiezan a calentar o quieren evocar en un asado, por ejemplo, viejas retiradas, son esas que siempre que no fallan, que sabes que están por ahí siempre.
1: Te propongo que hagamos una pequeña pausa acá. En la segunda parte vamos a hablar justamente de cómo fueron evolucionando las letras y los contenidos a lo largo de los años. Y quiero aprender más acerca de la relación con distintos barrios de la ciudad, con la posibilidad de que haya debates políticos de alguna manera sucediendo en el escenario. Vamos a ir sobre varios temas más, ¿te parece?
0: Dale, totalmente.
1: Amigas, amigos, ya seguimos con más de Hijos de Punta.

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4: Amigas, amigos, estamos en Hijos de Punta, estamos conversando sobre carnaval, el carnaval uruguayo, en particular la murga. Estamos con Martín Duarte, músico, productor, una persona muy vinculada al carnaval desde la producción, desde la composición, la fundación de conjuntos carnavaleros, y el autor de un libro encantador que se llama Una que sepamos todos, en el cual se cuentan las historias, las anécdotas y un montón de entre bambalinas de las historias de algunas de las canciones más queridas del repertorio uruguayo de murga desde hace muchísimos tiempos, de principios del siglo XX hasta el año 2000, me decía Martín en el bloque anterior. Martín, me decías del periodo abarcado en la investigación, periodo muy amplio. Cuando uno recorre las letras, sobre todo de estas canciones más antiguas, aparece un carnaval que hablaba del país, de los barrios, de ciertas conquistas deportivas, de la convivencia, de cierta, como una esperanza colectiva. Había comentario político, pero a medida que fueron transcurriendo las décadas, como que los temas elegidos y los contenidos de las letras se fueron cargando de mayor sesgo político. O al menos es una impresión mía. ¿Tú le notaste eso en el curso de la investigación? ¿Se fue dando de esa manera?
5: Sí, totalmente. Está bueno hacer la salvedad de que estas canciones, por lo general, o las que abarca la investigación del libro, en gran medida, o por lo pronto, gran parte de las que quedaron en esas 21 que hacías referencia, son lo que denominamos o ubicamos hoy por hoy como las bajadas de las murgas. La bajada de la murga es el tramo final de una retirada. Históricamente, la bajada de la murga era muy corta, eran 2 o 3 minutos, lo que hoy es la bajada de la murga, que es ese fragmento, ese momento donde la murga prácticamente se despide del escenario. O sea, a nivel de la composición o a nivel narrativo, se apela mucho a la emoción, al que volveremos, a la vecina del barrio. Hay temáticas muy comunes, a cómo eran los tablados, ¿no? Recordar el tema de los patos cabreros, por ejemplo, que hace referencia a esa pareja que se conoce en el tablado y que en el próximo carnaval quizás tendrán los patos un nuevo espectador.
4: Sí, la comisión también como figura social.
5: La comisión del barrio, la silla plegable. Ese mosaico de imágenes, ¿no?, que refieren a cómo era el carnaval, a esto que decíamos, ¿no?, que era muy habitual, que muchas veces ni siquiera estuviera delimitado la zona de un tablado, sino que era una chata con unas tablas, la gente llevaba su silla, una torta de fiambre. Hoy por hoy ir a un tablado es meterse en un shopping.
4: Sí, es un show,
5: metafóricamente,
4: es un espectáculo,
5: ¿no? Digo, en el sentido de que tenés una plaza de comida, que tenés desde comida china hasta venezolana, un escenario con todo el lujo, con pantalla. Pero bueno, yo creo que hay como una lectura y una mirada de aquellos letristas que reflejan cómo era el carnaval. Y lo que ha pasado, si bien la crítica política yo creo que es el origen un poco del género, ¿no? La crítica sobre todo desde el que no tiene voz, poder utilizar la herramienta de la murga para señalar las cosas que están mal o señalar a los que tienen poder. Eso ha sido históricamente, y los viejos cuplés también lo reflejaban. Por eso algo esa salvedad de que las canciones de las que estamos hablando, o capaz que las que pasaron la frontera del tiempo, son esos momentos más de emotividad y de despedida, ¿no?, que tenían los conjuntos. Sin embargo, como vos decís, yo creo que el hecho de, desde el lugar donde se paró la murga, particularmente en la dictadura entre 1973 y 1985, donde nuestro país vivió justamente con un gobierno de régimen militar, donde las murgas eran censuradas, donde las murgas tenían que presentar sus libretos a una comisión donde se les decía qué cosas podían decir y qué cosas no, y lo que las palabras que pudieran de alguna forma generar algún tipo de ruido o problema a los comités de censura militares eran eliminadas. Entonces, bueno, ahí hubo que generar por parte de los letristas y de los murguistas una gimnasia de ver qué palabras utilizar, cómo decir.
4: Sí, una metaforización, ¿no? De alguna manera, entiendo.
5: Entonces, yo creo que a partir de ahí sí hay como un corte de sesgo político, de las cosas que... desde el lugar donde se paró la murga, ¿no? Y luego, a partir de eso, diferenciado sí a nivel regional, un poco yo te citaba hoy el ejemplo de Saltimbanquis, no fue homogéneo desde el lugar donde todas las murgas se pararon para ser contestataria a la dictadura, por ejemplo, ¿no? Algunos siguieron con sus libretos más livianos o por ahí más humorísticos, y otros conjuntos, como los que mencionaba de La Teja, sobre todo, fueron de los más inquisidores a propósito de lo que estaba pasando en el país. Yo creo que a partir de ahí sí se abre como otra puerta a la hora de lo que son los libretos carnavaleros. Y te diría más, a partir del 2000, o sea, entrado ya el nuevo siglo, yo creo que las nuevas generaciones de murguistas, entre las que me incluyo, pero que fue, yo diría, este último corte, estos últimos 26 años, fueron aportando otros elementos y otras temáticas más humanistas. O sea, dejó de ser el eje político, si bien se viene manteniendo, ¿no?, pero dejó de ser el foco o el centro, y aparecieron otras temáticas más humanistas que ponen en el centro también de la discusión cómo estamos conviviendo como sociedad, o aspectos de la política internacional, como conflictos bélicos incorporados dentro de un libreto de murga, o la situación de las personas en situación de calle, y una mirada hasta un poco más académica. De hecho, es un fenómeno especial el que ocurre a partir del 2000, porque muchos estudiantes universitarios o universitarios se fueron incorporando al género murguero, y también con ellos aplicando algunas formas y métodos que capaz que no eran ni que hablar de los que se utilizaban a principios del siglo, pero también se diferenciaban de esto que yo te decía de las murgas más contentatarias de la década de los 80, sobre todo.
4: Entiendo lo que decís.
5: A mí me apareció un nuevo discurso.
4: A mí no me preocuparía que la murga sea política, de hecho me preocuparía que dejara de ser política. Lo que sí me pregunto es si la potencia crítica no disminuye o se vuelve cero cuando todas las voces parten de una sensibilidad, de una ideología, una mirada de sensibilidad ideológica tan parecida. Por ejemplo, te pregunto, a vos que has investigado al respecto, ¿Ha habido alguna vez murgas con miradas políticas contrapuestas o siempre han sido de alguna manera un patrimonio más bien de la izquierda uruguaya?
5: Bueno, ¿sabes qué? Es una interesante pregunta y se la he hecho también a muchos colegas. En su momento hubo algún intento de esto del abanico, como vos decís, de que existiera una murga de derecha o de perfil totalmente de derecha. Existió algún intento, pero nunca logró concretarse, ¿no? En ese aportar un crisol de voces totalmente distinto, ¿no? Como vos decís, ideológicamente la murga se ha parado en la izquierda, pero no necesariamente en el Frente Amplio, que es el partido que por ahí conjuga o encuentra, ¿no? Políticamente como sector a la mayoría de los que ideológicamente se consideran de izquierda. Uh-huh. De hecho, yo insisto, y quizás los que repiten un poco esta frase de que la has escuchado muchas veces, ¿no? Que la murga es un comité de base del Frente Amplio y a nivel de las temáticas. Sí se puede capaz que vincular con algunos periodos, como yo te decía, década de los 80, o particularmente en algunos años, pero yo creo que desde la murga yo he escuchado las críticas capaz que más fuertes al propio gobierno de izquierda, ¿no? O sea, por eso entiendo que sí, no ha aparecido ninguna expresión que por ahí se sitúe en una ideología de derecha, ¿no?
4: Sí, o de centro, no tiene por qué ser necesariamente.
5: Sí, capaz que de centro sí, pero que se embandere, por ejemplo, con los partidos tradicionales, por decirte algo, ¿no? Uh-huh. Más allá de que hay políticos de derecha que han estado vinculados a algunos conjuntos o cercanos a algunas propuestas, ¿no? Pero bueno, es un fenómeno, sí, interesante. Yo creo que ocurre...
4: Y me da curiosidad, ¿sabes lo que me da? Perdón que te interrumpa, Martín, pero ¿sabes lo que siempre me dio curiosidad? No parece pasar lo mismo con el mundo del candombe. Es decir, pareciera que la conexión política, de alguna manera, entre propuesta carnavalera y política, se dio mucho más en la murga que en el mundo del candombe. Será por las letras, ¿no? Imagino yo, por la no presencia de lírica.
5: Sí, yo creo que sí, que ahí es directamente, pasa también con las otras categorías de carnaval, ¿no? El parodismo o el humorismo, ¿no? Yo creo que los libretos, por ejemplo, en la categoría de la Sociedad de Negros y Rubolos, que son las que concursan en carnaval, muchas veces se basan en historias más lineales o más vinculadas hasta la historia de sus antepasados. Sí, y a veces hay como pocos lugares como para generar. Si bien ha habido, ¿no? De hecho, ha habido propuestas que han hecho referencia a lo que fue el desalojo, por ejemplo, del Medio Mundo, sí, que fue uno de los conventillos más icónicos donde vivieron muchos de sus descendientes y que fueron desalojados en dictadura, por ejemplo. Ha habido como miradas críticas, pero capaz que sin ese sesgo directamente de lo que ocurre en un año y que es tradicional también de la murga en lo que se llama el salpicón o el popurrí, de juntar distintas fotografías de hechos políticos en el año. Y ahí sí, quizás a veces teniendo un costado panfletario, porque lo tiene, ¿no? O buscando, sabiendo que esa respuesta se va a tener en el público ante determinados dichos o fenómenos que han ocurrido durante el año, pero sí hay una diferencia entre las propuestas. Sin duda que la murga es la que tiene la etiqueta política más fuerte, ¿no?
4: ¿Y qué opinión tenés vos cuando un año sí y el otro también aparece una o más de las propuestas de murga que pisan un territorio que resulta ofensivo directamente para otra mirada política y se genera esa típica polémica de verano de el pedido de retractación, la defensa de la libertad de expresión, un libreto que lo recorremos igual todos los años por parte de todos los actores esperables? ¿A vos te parece que eso le suma o le resta, por ejemplo, público, por ejemplo, conexión al carnaval?
5: Yo creo que no, y te explico por qué. Yo creo que la mayoría de las personalidades, porque esto de las críticas se ha hecho bastante frecuente. Yo te diría que capaz que en la última década, ¿no? Un tiempo a esta parte, que por un lado hay cuplés que y pongo el caso de Agarrate Catalina, que me tocó integrar. Te voy a poner un ejemplo puntual de cómo la sociedad y nosotros hemos también incorporado otros elementos de saber que hay cosas que no se pueden cantar más en carnaval. Nosotros en el año, el primer año de la murga, en el Arte Catalina, en el 2001, no, perdón, en el 2003, en el 2003 fue el primer año que concursamos, hacíamos un tablado, el espectáculo era un tablado amateur donde se subían distintas murgas que participaban, que cada una tenía su característica. Hay una murga que se llamaba La Travesaña. Era una murga completamente de travestis, ¿no? Emulaba un poco ese juego y utilizaba músicas que ya estaban en esto que te decía del contrafacto, que estaban en la memoria del público porque la habían utilizado otras murgas en carnaval y habían sido exitosas, Contrafarsa, ¿no? Uh-huh. O sea, ese cuplé, hoy por hoy, si lo hace la Catalina... la mata.
4: Sí, claro, o sea, porque, sería canceladísimo.
5: Porque estaría canceladísimo, no es políticamente correcto. Y como eso ha ocurrido, que yo creo que tanto los letristas como los muristas fuimos comprendiendo que los tiempos fueron cambiando, que ese repertorio no se podría hacer nunca en la actualidad.
4: No, entiendo eso que sobre las minorías no puedes ir, pero el partido de oposición le pegan sin lástima, ¿no?
5: ¿Cómo, perdón?
4: Que sobre las minorías no vas a poder ir nunca porque se generarían todos los fenómenos de cancelación. Aparte estaría en el programa del Frente Amplio, pero sobre el partido de oposición o partidos tradicionales se le puede pegar sin lástima.
5: Bueno, sí. Tenés más, o sea, tanto al partido de gobierno o a la oposición, tenés como más habilitación, ¿no? Pero quería volver un poco a lo que me preguntabas de que se instalaban siempre, por lo general, algunas polémicas. Y yo creo que la mayoría de los que las instalan no conocen de cerca el carnaval o no entienden el juego del carnaval. O sea, más allá de estas cuestiones que te citaba de lo que tiene que ver, obviamente, de las minorías y cómo ha ido cambiando y evolucionando la sociedad, y yo creo que en ese sentido también la murga como expresión lo ha hecho, pero han aparecido, por ejemplo, lecturas políticas o a nivel de manifestaciones que aparecen en el carnaval que los propios comunicadores o políticos que no están empapados en la lógica carnavalera son los primeros que salen a instalar el tema, también como una herramienta de confrontación, como una herramienta de estimular la brecha, ¿no? O de alguna forma de ganar espacio cultural, ¿no? En torno a lo que es las miradas acerca de cómo construir ideológicamente una sociedad, ¿no? Y habitualmente, yo lo hablaba con algunos colegas también, ¿no? Aparece como una murga todos los carnavales que se la agarra de punto a propósito de eso. El año pasado, este año fue La Bastarda, por ejemplo, con también aquel momento polémico vinculado al conflicto Israel-Palestina, ¿no? Y la forma en cómo se expresó dentro del carnaval y que, bueno, apareció su libreto por el INAU, en este caso por una de las de las que estaban integrando el comité que leía los libretos y le daba su habilitación. Bueno, eso disparó que se generara todo como una bola, y donde intervino, bueno, desde mi punto de vista, personas que a opinar que capaz que no conocen la lógica carnavalera, ¿no? Entonces, bueno, genera toda esta polémicas que a veces se instalan vinculado a un hecho artístico en carnaval, ¿no?
4: Yo entiendo que la lógica carnavalera es participar del juego de la ironía, participar de alguna manera del caricaturismo, de bancar esa mirada crítica sobre una propuesta política, pero a mí, francamente, me resultaría muy rico que pudiera haber algún momento futuro una especie de debate de ideas, justamente enriquecido por el arte, por la ironía, por la música, por el vestuario, el maquillaje, y que genuinamente tengamos una especie de comedia del arte en la cual haya un sano, una sana esgrima ideológica puesta arriba del escenario. Yo no sé si llegaré a verlo, francamente. Me parece que la historia no parece ir en esa dirección, pero...
5: Yo creo que le haría muy bien al carnaval tener otro tipo de miradas ideológicas.
4: Sin duda.
5: Yo estoy seguro que porque hablamos esto de la asociación con la izquierda. Yo conozco y he participado de conjuntos donde... Porque también hay como una cuestión que es interesante, porque yo creo que de un tiempo a esta parte los trabajos, y a partir de la murga joven, lo que aparece, el discurso que aparece en un escenario está bancado colectivamente. se generan instancias de debate o mesas de trabajo donde se da una participación colectiva y una mirada, bueno, queremos decir esto, ¿no? O sea, un
4: de los integrantes, decís vos.
5: Sí, mucho más integrado. Yo creo que, y pasa actualmente también, como te digo eso, y ha pasado históricamente, de que la voz de la murga era la voz de un libretista.
4: Claro, entiendo.
5: Que muchas veces el ejecutante o el instrumentista, en este caso con su voz, no tenía por qué compartir lo que se estaba diciendo, ¿no? Y eso es extraño, pero pasa y ha pasado en el carnaval, ¿no? Capaz que vos estás cantando algo de lo cual no estás 100% de acuerdo. A veces se generan estas instancias de debate.
4: Qué interesante. O sea que me estás diciendo que algunos murguistas o algunas murguistas que uno ve en el escenario pueden estar cantando a viva voz una idea y un mensaje que en el cual de repente no creen tanto. Eso puede pasar. O sea, hay murguistas que tienen un pensamiento distinto, existen, ahora de repente tienen la posibilidad de hablar en la previa acerca de sus miradas, pero antes era lo que decía el libretista.
5: Totalmente. Yo creo que eso ha pasado a lo largo de la historia del carnaval y sigue pasando en la actualidad, quizás con menos frecuencia que antes por estas instancias que te decía, ¿no? De que hay conjuntos que trabajan colectivamente, que eligen un rumbo, queremos hablar de tal cosa y vamos para ahí, y hasta se generan instancias de taller para explicar qué estamos cantando, ¿no? Pero en otros conjuntos, o sea, viene la letra y se reproduce, o sea, el solista o el cantante es el ejecutor del texto o la mirada de otros, ¿no? Y bueno, ahí también donde se da, o sea, yo entiendo que muchas murgas que cantan en contra de la derecha o de los partidos de derecha, seguramente tengan integrantes que votan a la derecha.
4: Mirá qué interesante, qué curioso.
5: Y a veces se genera como esa contradicción. Por eso entiendo que, más allá de que sería, yo creo que no sería bien recibida por el público carnavalero, que ahí sí tiene un sesgo mucho más hacia la izquierda, y te diría, en torno a una de las preguntas que me hiciste, capaz que hay como una cuestión de que si, capaz que antes el carnaval podía traer otras expresiones ideológicas como público, y capaz que eso se puede ir corriendo, o ese público se puede ir perdiendo, ¿no?
4: Martín, hace unos minutos me decías que más allá de todo lo que pasó con la transformación de los medios de comunicación, la televisación y demás, teníamos cientos de tablados y ahora hay 20. Bueno, evidentemente una de las cosas que puede haber pasado es que una porción del público diga, esto no es más para mí, aunque me gusten los arreglos corales, los vestuarios, la música y la tríada de murga, el paquete global no me tienta.
5: Sí, sí, o no me banco, porque también las hay expresiones que puedan ser un poco más agresivas, ¿no? O o hasta panfletarias, ¿no? Capaz que no me banco este discurso tan constante y que no le encuentro una beta artística, ¿no? No es lo más común, ¿no? Pero lo hay. Y capaz que sí, eso ha llevado a que cierto tipo de público se haya alejado o lo consuma de otra forma, o capaz que espera el invierno ir a una Antel Arena donde la propuesta está por fuera de ese paraguas que es el concurso, donde se apela capaz que a algunos golpes bajos puede ser, y disfruta del fenómeno murguero por fuera de su ámbito más tradicional, ¿no? O sea, lo que puede ser un hoy por hoy que es muy habitual ver a los conjuntos en un escenario X por fuera del año con otro tipo de propuesta, incluyendo un poco el repertorio de ese carnaval, ¿no?
4: Martín, un placer charlar contigo. Martín Duarte, el autor de Una que sepamos todos. Me encantó conversar contigo sobre carnaval, una cosa que tiene tantos tirones de alguna manera en la sociedad uruguaya, que genera de alguna manera conexiones y divisiones. Y haber podido hablar con altura, con objetividad, un fenómeno artístico, un fenómeno cultural. Me gustó muchísimo conversar contigo y te agradezco este ratito en Hijos de Punta.
5: Bueno, yo quedo a las órdenes, los que se hayan interesado y colgado con el libro, bueno, están todas las librerías, y si no lo encuentran, me escriben en el Instagram, mduarte o K, y se lo conseguimos o se los enviamos.
4: Excelente, te quiero agradecer muchísimo. Hasta la próxima. Justa. Amigas, amigos, por hoy vamos a ir hasta acá, nos vemos prontito. Chau, chau.
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14: Bienvenidos a una nueva tertulia de colección. Hoy viajamos en el tiempo y nos vamos a esta mesa realizada el 6 de agosto del año 2010.
15: Saludos. Carmen Tornaría, que fue la que todavía no habló. Buen día, Emiliano.
16: ¿Cómo estás?
15: Yo bien, escuchando esta poesía desatada en la mesa.
16: Me dejó muda.
15: Te dejó muda, sí. Mauricio, buen día.
17: Buenas.
15: Carlos, buen día y feliz cumpleaños.
18: Muchas gracias, me siento muy bien. No sabía yo que era tan bueno esto de tener esta edad. Es buenísimo.
15: Cumplió ayer, pero bueno, muy cerquita. Era hoy el momento más adecuado para hacerle llegar el abrazo. ¿Decimos los años o no lo decimos? ¿Cómo que en qué política andamos?
18: No, nada de tapujo. Yo bien siempre ahí, he confesado que tengo 64.
15: 64, está bien. Como la canción de los Beatles aquella, ¿no?
18: Sí.
15: Ya está. ¿Y Alberto?
19: Qué lindo es vivir y cumplir años si uno puede mirar para atrás y sonreírse. Y Carlos es de los que se sonríe seguramente cuando mira para atrás.
17: Y de los que puede decir lindo haberlo vivido para poderlo contar.
19: Sí, claro.
15: Dos de los empresarios más ricos de Estados Unidos, Warren Buffett y Bill Gates, convencieron ya a unos 40 multimillonarios de su país para que donen por lo menos la mitad de sus fortunas para destinar el dinero a proyectos de caridad. Un movimiento que no tiene precedentes en el ámbito de la filantropía. ¿Cómo se llama este proyecto? The Giving Pledge, la promesa de dar. Fue lanzado en junio. Y, según sus organizadores, busca ayudar a afrontar los problemas más acuciantes de la sociedad. Según Warren Buffett, se pide a las familias ricas que mantengan entre ellos una importante conversación sobre su riqueza y sobre cómo debe ser utilizada. Basado en estimaciones de la revista Forbes, el dinero que se recolectará de estos 40 magnates que ya se sumaron a la iniciativa podría superar los 150 mil millones de dólares, o sea, 5 veces el Producto Bruto Interno de nuestro país. Ya se han sumado, entre otros, Michael Bloomberg, Ted Turner, David Rockefeller y George Lucas. Había más de uno entusiasmado en esta mesa con tratar este tema. Carlos, por ejemplo.
16: ¿Sí? Sí, bueno. Igual,
20: no lo conversamos con Mauricio, pero me gustaría oírte, querido.
16: Después de usted.
21: Arranco. La primera reacción que uno tiene, mirá qué bueno. Después hay que instrumentarlo y eso. Pero después uno se pone a pensar y dice, hay cierta inmoralidad en la posesión de fortunas de una magnitud que uno piensa que deberían recibir en algún momento lo que Midas recibió de parte de los dioses, que tanto amor tenía por el oro que todo lo que tocaba en oro se convertía. Entonces anda a comerte vos una manzana metálica. Son potencias sin territorio, son multinacionales. Es una cosa que debe dejar pensando a los norteamericanos, porque esas fortunas no son norteamericanas, son planetarias. Ellos tuvieron una crisis en el 2008 y ellos siguieron así. Nadie se le ocurrió decir, voy a participar de alguna manera para mejorar la situación que tienen los que pierden su vivienda porque las hipotecas se vinieron al piso. Digamos, estamos frente a un fenómeno que es tremendo. Al margen de la buena voluntad que una parte de su corazón pueda tener Bill Gates, y aparte de la sensatez que trasunta Slim cuando dice que bueno, que la caridad está bien, pero eso tiene que estar en manos de gente que sepa qué hacerlo, qué planes van a haber, qué proyectos van a haber. Pero el mundo no puede estar dependiendo de eso. Yo quiero recordar simplemente una cosa. Deberíamos volver a un cambio de moneda. Cuando Colón llega al Caribe, se le arrima una balsa de indígenas y donde tienen como moneda las semillas de cacao. Que dicho sea de paso, hay tradición de una obra de teatro de los mayas precolombino donde falsificaban, el tema era que falsificaban la semilla de cacao, le sacaban el contenido y la volvían a pegar. Fíjate vos de dónde viene. Estamos hablando de la banca, de alguna manera tiene que ver. Entonces, en otros lugares la moneda era la sal, o caracolas. Y yo quiero cerrar con esto. Yo me preguntaría, ¿debería haber algo que no fuera tan acumulable? Hubo una idea de una obra de teatro, y con esto cierro, Emiliano, que se llamaba Un Buen Negocio, y se trataba de un país, así como tienen como moneda la sal los países que la sal le faltan, este era un país árido, seco, donde lo que más se cotizaba era la boñiga de los cuadrúpedos. Entonces la moneda se convirtió en boñiga, así que los bancos eran grandes galpones donde estaban depositados. Y podían haber tenido el emblema del emperador romano cuando le pone un impuesto a los mingitorios y el hijo protesta y le dice, mira, le hace oler una moneda, el dinero no tiene olor.
15: Pero sí. A parar.
16: Sí, a mí me resulta muy espectacular esto, porque los sajones tienen tendencia a vincular el triunfo y el triunfo económico con la moral. Nosotros tenemos una concepción bastante diferente de eso, ¿no? Pero para ellos el triunfo económico es una demostración de superioridad, de rigor, de sacrificio, de trabajo, inteligencia. Y esta es un giro de vinculación entre el dinero y la moral que hasta ahora yo no había conocido. Y es que tengan necesidad de compartir cuando ven que la cosa se pone dura.
20: ¿Por qué se pone dura la cosa en Estados Unidos? Porque ellos han conseguido en este momento defender el sistema financiero lo suficiente como para ir cobrando una estabilidad. Pero no han podido, y eso es lo terrible, con la desocupación. Están en una situación peor que la del año 29, que fue la crisis más horrible que los afectó, y en este momento tienen mucho más desocupación que nosotros, están en dos cifras, lo que para ellos es una cosa terrible, y el número de desocupados es brutal. Quiere decir que es una sociedad que está muy castigada y que es muy sufrida, porque ser desocupado en Estados Unidos es una especie de exclusión terrible, ¿no? Un desocupado es una especie de loco, es una especie de delincuente en ciernes, es un ser antisocial, es terrible, y tienen en este momento una proporción arriba del 10%. Entonces esta reacción me parece a mí que viene de ese fondo de que el dinero está vinculado a la capacidad, el dinero está vinculado al éxito y a la calidad de las personas. Así que nosotros, que somos los más ricos, vamos a hacer lo más espectacular. Me parece muy bien. Cuando Slim, que no es norteamericano, sino mexicano, dice que él no está de acuerdo, dice que donar la mitad de dinero para fines benéficos es al menos absurdo. Nadie puede decir con seguridad que esos recursos serán usados correctamente. Es extraordinario. Es decir, parece que donar una fortuna de cientos de miles de dólares es malo porque no se sabe lo que se va a hacer. Él postula ya que va a ser malo lo que se va a hacer, que se van a equivocar, que van a robar dinero. Yo pienso que es una locura. Es un mexicano. No tiene la vinculación moral entre el éxito, el dinero, la fortuna y la responsabilidad que eso implica. Y estos la tienen. A mí me parece muy bien. Yo creo que lo que ellos están buscando es un plan de emergencia para poder hacer, de cierta manera, un afloje, pulir, limpiar una situación que desde el punto de vista moral es muy comprometida, ¿no?
0: Sí, tanto Mauricio como Carlos han aludido a declaraciones de Carlos Slim, el mexicano, el número uno del grupo de telecomunicaciones, que por ejemplo tiene la empresa Claro de telefonía celular, etcétera. Bueno, Slim es el hombre más rico del mundo. Su fortuna está en 53.500 millones de dólares, esa es la estimación, y él ha dicho que no, que él no acepta, que él no comparte este proyecto, ¿no? Sí. Y lo ha fundamentado con los argumentos que recién manejaba Carlos. Alberto,
19: hay dos cosas que me parece que tendríamos que significar. Una objetiva: estas fortunas, las que tú reseñaste, y otras, hoy dependen mucho más de los avances tecnológicos, de los avances científicos. Si uno ve los titulares de esas fortunas, se refieren que la obtención de las mismas ha devenido porque descubrieron o fueron los primeros en iniciar tareas del punto de vista informático, de las comunicaciones, es decir, un aprovechamiento de las tecnologías que muchas veces lleva a que la acumulación de dinero ni siquiera estaba prevista por ellos cuando iniciaban sus empresas. Y quedan hasta sorprendidos porque el mundo absorbe rápidamente esos bienes tecnológicos que ellos ofrecen y se encuentran con fortunas inesperadas y no planificadas. Hace unos años esta lista hubiera dependido de básicamente petroleros o banqueros, no hay uno. Entonces la primera constatación, y en lo que se refiere a esa acumulación inmensa y casi impensada de dinero, tenemos que buscarla, porque ahora el dinero también se obtiene de fuentes muy diferentes de las que se obtenían antes. La otra cosa, yo confieso que ando un poco muy influenciado por un libro que he comentado, que he estado leyendo, que es La historia del siglo XX de Erich Ostman, que me parece un historiador formidable, aunque en muchas de sus cosas yo no comparto lo que dice. Ostman, que vive, tiene 96 años, es un marxista, confeso, y sin embargo tiene una visión del siglo XX que a mí me parece subyugante, y dice dos cosas. Que en el siglo XX, él ya lo está escribiendo ahora en 1998 y la corrigió, hubo dos revoluciones, la de 1917 en Rusia y la revolución social genérica que se produce a partir de la Segunda Guerra Mundial, que es cuando la sociedad universal se transforma. Y hay dos cosas muy positivas que él señala. Una reacción de la defensa del ser humano colectivo a través de los derechos humanos y una sensibilización universal de políticas sociales que no existían a principios del siglo XX, mucho menos en entreguerras y demás. Esas corrientes que empiezan a dominar a la opinión pública, que los intelectuales desarrollan, que los políticos predican, aunque no lleguen al platea, es evidente que ha influenciado en esa moral. Sí, Carlos, es una moral diferente, es una moral protestante, es una moral anglosajona, donde hasta se llega a considerar que ganar dinero es una forma en que Dios está recompensando las virtudes en la tierra. Entonces, yo redondeo esto. Creo que el mundo en esto ha mejorado tanto en la difusión de derechos humanos, políticas sociales, que hoy lleva a que un ser humano se siente incómodo con esa acumulación de riquezas y busca la manera de empezar a distribuir o devolver lo que ha obtenido.
21: Es una brevísima intervención. Vos hablás de moral y la moral que ellos tienen. Yo pienso que en este mundo, donde mueren niños por desnutrición, donde hay países hambriados tremendamente y que muere cada dos segundos un niño, es inmoral que alguien posea la fortuna que poseen estos hombres. Mirá, digamos, no es moral la historia esta, es inmoral.
0: Otro punto de vista, para seguir avivando la polémica, el que manda Juan Carlos por correo electrónico, dice, para verlo como lo mira nuestro sistema político, aquí se nota la diferencia de resultado entre el sistema democrático capitalista y la tiranía omnipotente comunista. No se ven muchas obras sociales apoyadas por el sistema comunista, y sí se ve una conciencia social de los millonarios creados por el sistema capitalista. Un sistema es capaz de crear, y el otro solo destruye la creatividad bajo la utopía de que el Estado debe de proveer todo lo necesario.
16: Pero imparcial el hombre.
0: Carmen.
1: Yo estoy de acuerdo con Slim. Me parece interesante el concepto que maneja. Tú acabas de traducir un poco la misión en el concepto de dar. Yo creo que
0: la promesa de dar, así se llama el proyecto.
1: Perdón, la promesa de dar. Yo diría la promesa de invertir socialmente o con criterio de responsabilidad social. Me gusta más. Y acá lo ligo al concepto del mexicano, porque según el material que he leído, acá los recursos irían a la fundación que dirige la esposa de Bill Gates. Casualmente yo hace unos años tomé contacto con esa fundación solicitando recursos para un programa de violencia doméstica en el Uruguay, y se me contestó que no, que solamente se ocupaban del tema del SIDA. Entonces, a mí lo que me parece es que me parece bueno que gente que le sobra invierta con el mismo criterio que invierte para desarrollar una empresa capitalista, invierta desde el punto de vista social. Para mí hay que defender el concepto de inversión. Y cualquiera que invierte sabe que no puede, no es el concepto de dar el que está atrás de el concepto de invertir, está el concepto de prevenir, de arriesgar, de planificar, etcétera, de recibir proyectos. Entonces, por lo menos lo que yo he leído de Slim es que no quiere que revoleen plata al voleo, en recursos al voleo, porque eso lo hemos visto todos. Maggi ha insistido mil veces cómo manejaron ellos el tema de las bandejas, y dio un estilo.
0: Están manejando el antecedente de IMPAN, Infancia.
1: Exactamente,
0: Patrimonio Nacional.
1: Dio un antecedente de un estilo en donde la burocracia no se comió el proyecto, y yo conozco muchísimos emprendimientos acá y afuera de acá en donde la burocracia se come el emprendimiento. Entonces a mí me parece
0: pero entonces Slim, dices tú, tiene algún motivo para,
1: yo creo que tiene
0: para
1: razón,
0: estar alerta, para no tirarse de cabeza.
1: Él dice, yo no doy, pero él dice, la caridad no me gusta. Lo que quiero es invertir socialmente y que postulen instituciones, personas, países, etcétera, a los efectos de respaldar con un plan organizado un objetivo compartible y que tenga que ver con la calidad de la gente. Es decir, la postura mía es esta. En vez de el concepto de invertir para la cantidad en la vida, invertir para la calidad en la vida.
0: Carlos te mira
1: calificar.
0: Y anda con ganas de hacer
16: su agregado. No, yo quería explicar una cosa. Es decir, el proyecto lo que se ha publicitado es la mitad.
20: ¿Cómo juntamos plata? Lo que se va a hacer con esa plata no se dijo. Cuando a Obama le preguntaron cómo se salía de la crisis actual, él no dijo se sale de tal o cual manera, dijo una cosa absolutamente extraordinaria. Dijo, nosotros vamos a salir de esta crisis con lo que inventemos. Así como antes de la del desarrollo de la informática teníamos una economía y la invención de las comunicaciones y de la computación dio un mundo global y cambió el mundo y hubo una riqueza fenomenal que se distribuyó entre todos y particularmente entre los inventores de esa cosa. Bill Gates es un inventor de una cosa nueva, de una riqueza que se expandió en el mundo. Estos tipos, que son muy inteligentes y muy realizadores, no van a hacer lo mismo que las instituciones benéficas del Uruguay. Van a inventar algo. Tenemos que darles la chance de que lo invente. Yo creo que el gran problema que tiene Estados Unidos es que conoce la desocupación por primera vez y con su feísima cara. Si estos tipos no inventan para salir de eso algo, yo me sentiría muy defraudado y sobre todo conmigo mismo, porque a mí lo que me llama de esta experiencia la atención es que después que se junten 150 mil millones de dólares entre gente muy inteligente, tiene que haber una aplicación de esa capacidad de realizar cosas a la altura de la inteligencia que tiene quienes pusieron la plata. Más, porque yo, no son tontos, no son gente que ganó la lotería.
1: Clave. Yo creo que acá no hay que inventar mucho. Tú tocaste un tema clave. Y
20: siempre hay que inventar mucho, Carmen, no seas mala.
1: En este tema de la calidad humana, tú tocaste un tema clave y es el de la desocupación. Una de las cosas que más lastima, salvo una catástrofe como la de Haití, pero en la vida cotidiana, en cualquier país, una de las cosas que más lastima a las mujeres, a los hombres y a los niños, es la falta de trabajo o la falta de educación o la falta de un techo digno para vivir. Lo descubrió Artigas en 1815, pero no con el concepto de te doy, con el concepto de te doy una casa, te doy ganado, te doy semilla, pero tú en un plazo de 2 meses levantás rancho, trabajás la tierra y mandás a tus hijos a la escuela. Eso es lo lindo, porque eso es lo que configura o lo que construye del que da, del que invierte socialmente con criterio de desarrollo, es ciudadanía. Y lo que le pasa a gran parte del mundo es que no están incluidos, no son ciudadanos, figuran, ¿por qué? Porque le falta eso que tú estás diciendo, le falta trabajo, le falta educación, le falta salud.
0: Incorporo otra lectura, la que aporta desde la audiencia Valentín. Dice, una de las motivaciones de Warren Buffett es política y tiene que ver con la democracia norteamericana. Lo que Buffett ha argumentado en distintas ocasiones es que las herencias tienen que tener grandes impuestos, algo a lo que Bush y los republicanos se oponen. ¿Cuál es la idea? ¿Por qué ese planteo de Warren Buffett? Que no se cree una plutocracia que gobierne el país. Las grandes fortunas, intocadas, se transmitirían de generación en generación y eso distorsionaría el acceso al poder de la gente. Por eso es que hace años Buffett insiste con lo de los grandes impuestos a las herencias. Y bueno, y ahora está en esta otra jugada, ¿no?
21: Pero, estamos frente a un problema de una tremenda nación sin territorio. Es lo mismo que los narcotraficantes. El narcotráfico no tiene territorio y tiene una fortuna descomunal que puede llegar a contratar jueces, contratar... inclusive Pablo Escobar, ahora que lo estaban, vos habías entrevistado al hijo, aspiraba a ser presidente de Colombia. ¿Cómo a esta gente se le ocurre recién ahora, hace decenas de años, que tienen una fortuna descomunal? No se sabe qué se va a hacer con eso. Cada vez que hay una hambruna, ¿cómo cada vez que hay una hambruna que toca un país, no saltaron en ese momento?
20: Mauricio, no es el momento menos indicado para decir eso. Están diciendo que van a repartir la plata.
21: Anda a creerles. Primero, hay que ver qué es lo que reparten, en qué condiciones. Por el momento es una anunciación. Vamos a ver si aparece la Virgen.
19: Es importante señalar una cosa. Aquí estamos hablando de fortunas dentro de Estados Unidos. No son las más grandes del mundo. Es en Asia donde están las fortunas más grandes del mundo hoy. Es, ni que hablar, la fortuna japonesa, sobre todo en la década del 90. Pero hoy hay grandes fortunas, muy superiores a estas, en Asia en general, y de ahí no tenemos ninguna noticia de que haya una reacción de esos titulares de fortunas de hacer algo parecido a lo que ofrecen estos señores.
21: ¿Te das cuenta que acá, en este país, no tenemos ni siquiera un capitalista como la gente?
20: No tenemos ricos, son riquitos, decía Damián.
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0: Una cosa preciosísima que no se conoce ni está escrita. Hizo un viaje a París, Bergamín, y se encontró con Picasso.
1: José Bergamín, el escritor español.
0: Sí, y a propósito de eso nos contó que cuando había terminado Guernica, hizo con un papel, recortó la forma de una lágrima y con un alfiler fue colocando esa lágrima roja en ese cuadro que es blanco y negro. Y tardó más de un mes colocándola en lugar en otro y no pudo ponerla y la tuvo que sacar.
1: Qué buena esa historia.
0: Es una historia fantástica. La fuerza del gris, ¿no? No admitía una lágrima de sangre que él quería poner en el cuadro.
2: Él estaba en París cuando entran los nazis que van a visitar su estudio y está el Guernica. Y los dos oficiales miran el cuadro con repugnancia y dicen, esta barbaridad la hizo usted. No, esta barbaridad la hicieron ustedes, responde.
1: Alberto Volonté, buen día, faltaba ese saludo.
3: Que sigan ellos, que sigan ellos, está buenazo, buen día.
1: Pasamos al primer tema de nuestra agenda de hoy. El Poder Ejecutivo estudia colocar en las botellas de bebidas alcohólicas mensajes con advertencias sobre los riesgos de ese consumo, algo parecido a lo que ocurre ya con las cajillas de cigarrillos. Según informó ayer el diario El Observador, también se estudia la posibilidad de prohibir la venta de alcohol en kioscos, estaciones de servicio, puestos de venta ambulante y locales de videojuegos. Estas medidas tienen su base en un proyecto de ley que fue presentado al Parlamento en la legislatura pasada y que no llegó a ser aprobado. ¿Quién empieza?
0: Cualquiera es especialista en esto, todos toman menos yo.
2: Seguro, vos sos genio, pero vos tampoco fumás.
0: Yo tampoco.
1: Bueno,
2: entonces vamos a hablar, vos sirvió en defensa del alcoholismo.
3: Sí, señor, mano a mano hemos quedado.
1: Dos y dos queda la mesa.
2: Yo creo que conviene separar los territorios, ¿no? La parte de no expender alcoholes a la minoridad me parece que es una medida formidable que tiene que ser controlada, regida, arreglada, eso sin lugar a duda. Pero en cuanto a lo demás, el querer colocar el alcohol, el vino, a la altura de lo que es el cigarrillo, que en muchas opiniones se han lanzado por ese lado, me parece que es un exceso.
1: Sí, ese ha sido uno de los puntos de discusión a propósito de la política antitabaco tan rígida, tan severa, que se inauguró en el periodo de gobierno anterior, ¿no? ¿Por qué con el tabaco y no con, por ejemplo, las bebidas alcohólicas?
2: Bueno, eso lo hacen los defensores del estupefaciente, diciendo que, mira, la preocupación por este año son los 100 años de Florencio Sánchez. Todo el mundo tiene presente los muertos, que trata el tema del alcoholismo con aquella frase final de Lisandro, que no podía dejar el alcohol, un hombre sin carácter es un muerto que camina. Pero por otro lado, están opiniones de sensatez y científica como la de Favaloro, que recomendaba una copa de vino, que es el inventor del bypass, una copa de vino con cada comida, porque te saca el óxido viene a ser como una rumbre, ¿no?
4: Exactamente.
2: Eso. Sí. El óxido y dos medidas de whisky. Yo trato de aumentar la dosis porque para cuidarme, ¿no?
0: No, a mí me gustaría entrar en esto haciendo las discriminaciones que son necesarias. Es decir, la copia textual sobre el esquema del tabaco es muy falsa con respecto a la bebida alcohólica, porque los productores de cigarrillos fatigaron la química buscando maneras de introducir dentro del tabaco venenos para afirmar más la adicción. Es decir, ellos envenenaron sus productos contra la salud de sus consumidores, cosa que no hacen los productores de alcohol. Así que hay una diferencia sustancial. Producir cigarrillos como los que se venden es un asesinato premeditado y no castigado, y producir bebidas alcohólicas no lo es, porque al revés, la producción de las bebidas alcohólicas trata de hacerla cada vez mejor. En segundo lugar, las bebidas alcohólicas se dividen en dos clases de bebidas y es muy importante hacer la discriminación. Las bebidas alcohólicas son unas destiladas y otras fermentadas. Las que son destiladas hacen muchísimo daño y atacan fundamentalmente órganos vitales, entre ellos.

0: es el cerebro, ¿no?
1: Estás hablando, por ejemplo, de...
0: No te entiendo.
1: De, por ejemplo, estás hablando de qué bebidas.
0: Estoy hablando de las bebidas que son destiladas.
1: Por ejemplo, ¿cuál? El whisky.
0: El gin, el whisky, la caña, la
1: vodka,
0: grapa,
1: etc.
0: Es una serie de bebidas muy grandes. Y otras son bebidas fermentadas, como la sidra, como el vino, que son de otra índole radicalmente diferente. Esa es una discriminación que hay que hacer. Pero además, hay que hacer otra discriminación que es más importante, que es el grado de adicción. Para que una persona llegue a ser adicta del tabaco, basta con que fume 3 o 4 veces, porque los cigarrillos vienen preparados para eso, para que la adicción sea fulminante y no se pueda pasar sin el consumo de la droga que contiene el cigarrillo, ¿no? En cambio, la adicción al alcohol, se puede tomar durante toda la vida regularmente alcohol sin llegar a ser un alcoholista, si se toma esporádicamente y en la cantidad de vida.
2: Es decir, que defendés el vino.
0: Que la campaña, yo creo que la campaña por el alcohol hay que hacerla, pero hay que hacerla con las reglas del alcohol, no con las reglas del tabaco.
2: Es decir, que salvas el vino.
0: El vino, por supuesto.
2: Por supuesto. Bueno, entonces, ¿sabes qué? Estás incurriendo en la conjunción del interés público con el privado, porque vos tuviste parte en la bodega de mi amigo Clefi, tu primo, en Pueblo Rodríguez, en San José.
0: No estaba asociado a la bodega, ni siquiera tomaba vino.
1: Quiso escracharlo y no pudo. Pero algo quedó. Eso es el problema.
2: Sí, después que investiguen.
1: Alberto.
3: Son muy diferentes, por cierto. Me preocupa que en este momento, donde lo hablábamos el otro día, en otra tertulia, hay una verdadera batalla de enfrentamiento de intereses a raíz de el combate al cigarro, al tabaco. No me gusta que en el momento en que se está desarrollando y se está debatiendo ese tema, de alguna manera se distraiga la atención, voy a lo tuyo, Ruso, con el tema del alcohol, que no tiene nada que ver. Y que el alcohol también, si vamos a algunos registros de vida, en el Edén no solo había manzanas, sino que también estaba la vid. Y no se conoce una bebida más antigua, una forma de consumir del ser humano que se confunde con los orígenes del hombre mismo, que el fruto de la vid o el vino que se obtiene de la vid. Por tanto, creo que estamos ante cosas radicalmente distintas, y hoy una campaña contra el alcohol o las limitaciones o demás, que habrá que hacerlas, y sí, tomo lo tuyo, Carlos, y que lo tomen los que deben hacerlo. Si quieren educar, formar respecto de cuáles son los problemas que trae el alcohol y las virtudes que tiene el alcohol, que se haga con las reglas del alcohol, pero que no se empiece a confundir a la opinión pública que los daños, consecuencias del alcohol tengan algo que ver ni con las drogas. Me preocupó, Emiliano, una encuesta que dice que el 25% una y 27 el otro de la determinación hacia el delito de menores o ya quienes no son tan menores, uno era la droga y el otro era el alcohol. Creo que son cosas totalmente diferentes, pero puestos en una misma bolsa, parecería que el alcohol es tan malo como la droga y tan malo como el tabaco, y no es así. Bueno, y no hay cosa peor que confundir.
1: Hay muchos mensajes de los oyentes ya. Elena, desde Trinidad, por ejemplo, dice, ¿cómo se ve que no han sufrido el daño de un alcohólico en una familia?
4: Yo me parece que en cuanto al consumo de cualquier cosa, yo ahí estoy con los griegos y creo que lo mejor es el nada en exceso. ¿Ah? ¿Por qué? Porque yo los escucho, es muy razonable, el alcohol es una cosa, el cigarrillo es otra cosa, la pasta base es otra cosa, la heroína es otra cosa. Yo creo que el grado de adicción a cualquier cosa que se consuma no depende tanto de la potencia de el que fabrica el producto, sino de cada uno de nosotros. Hay gente, yo escuchaba a Maggie, y Maggie dice, el poder del tabaco, el poder adictivo del tabaco es tan fuerte que quien se fuma 3 o 4 cigarrillos no puede dejarlo. Yo personalmente, mi experiencia no es esa. Yo creo que hay gente que ha fumado toda su vida moderadamente o un cigarro cada tanto y no tiene ningún tipo de problema de adicción. Y gente que efectivamente, si quiere dejar de fumar, no puede fumar y tocar nunca más un cigarrillo de su vida, porque un cigarrillo lo llama a otro. Pero yo creo que eso, y ahí estoy con Elena que llama, tiene que ver un poco con la reacción personal, individual, frente a un producto, que puede ser la comida, que puede ser el alcohol, que puede ser el cigarrillo. Entonces, yo creo que el alcohol hace muchísimo daño, pero muchísimo daño en exceso. Igual que el cigarrillo hace muchísimo daño en exceso, o daño cierto en exceso. No solamente daño físico, daño en violencia, daño en choques, daño en atentar. Porque Elena se debe, porque quienes somos mujeres y hemos tenido que convivir con otras mujeres, o una misma, con gente que consume alcohol, y que alcohol, whisky, vino de caja, vino fino o grapa, y el alcohol lo altera, sabe que es un componente, no el único, ¿no? Es un componente muchas veces de cosas desastrosas en la vida cotidiana.
1: Sí, mira cómo lo plantea esta oyente, Vivian. El alcohol roba la mente. El alcohol roba la mente. Y entonces se enumera violaciones, asesinatos, accidentes son causados por el alcohol. Bueno, y también la necesidad de gasto público, por ejemplo, para atender las consecuencias. No hagan apologías, dice esta oyente.
4: El alcohol en exceso.
3: Sí, no, pero ahí me sacaste la palabra. Yo creo que los oyentes, que hacen reflexiones como siempre, muy inteligentes y muy humanas, están confundiendo la excepción con la regla. Y eso es muy malo, porque si a la sociedad le comentamos que las excepciones son reglas, la gente no va a entender nada. Lo tanto, la adicción, el vicio, lo que termina dominando a un ser humano, eso es lo malo. Pero también se da en seres humanos que vaya a saber por qué motivos, por cuidar su silueta, se producen enfermedades de las que se hablan poco, como la anorexia, que son tan graves y que llevan a la muerte de igual forma que otros, y sin embargo no se hablan de eso.
1: Sí, también está la adicción al juego, por ejemplo. Claro,
3: y la adicción al juego
1: es otro caso.
3: Terrible. Entonces,
0: yo pondría un minuto de humildad.
1: Dale.
0: Es decir, el combate contra el tabaco y el combate contra el alcoholismo están estudiados en el mundo, se conocen, se saben, se experimentó. Tenemos la suerte de que no hay nadie más alcoholista que los habitantes de los países más desarrollados. Es decir, la desesperación contra el alcohol de Noruega, de Suecia, de Dinamarca, de los países que tienen un desarrollo extraordinario en casi todos los problemas culturales, entre casi todos los campos culturales, tienen una lacra terrible, porque el alcohol en esos países fríos, el alcohol no es que dé calor, el alcohol anestesia la sensación del frío y anestesia la sensación del calor, por eso se toma mucho en el Ecuador y en el polo. Pero yo quiero decir, es muy difícil divagarse, es muy fácil divagarse frente a una cosa que tiene sus reglas establecidas. Si qué hay que hacer con el alcohol no es lo mismo que lo que hay que hacer con el tabaco.
4: Estoy de acuerdo.
0: Son otras cosas, porque funciona de otra manera, ¿no? Es decir, un muchacho puede tomar vino en su casa y puede tomar alguna copa de bebida fuerte y no por eso cobrar la adicción y ser un borracho ni ser un alcoholista. Mientras que el cigarrillo no admite eso, porque está preparado especialmente para dar una adicción insostenible. Tú sos una fumadora.
4: ¿Sí?
0: Y hablas muy bien del hecho de eso, pero no podés dejar de fumar. Y no querés que tus hijos fumen y tú fumás.
4: Yo te digo, Maggi, lo siguiente, que siempre digo, medio en broma, medio en serio, que por suerte no me gusta el alcohol. Porque yo creo que mi persona, mis genes, no sé qué, tengo una conducta adictiva que en mi caso se da con el cigarrillo. ¿Ah? Se da con el cigarrillo. Me cuesta no fumar, me cuesta dejar de fumar, me cuesta, no me afectan las fotos de la cajilla, no me afecta toda tu prédica, puedo querer dejar de fumar, cuando he querido dejar de fumar por algún tiempo he dejado, pero tengo Se ve que una beta adictiva, y yo digo, menos mal que no se me dio por el alcohol, porque si no estaría consumiendo alcohol todo el día. Claro. Y yo conozco gente, yo no he hecho estudios científicos, que llega a determinada hora, y estoy hablando no de gente que está tirada en la calle, gente que llega a determinada hora, gente y sobre todo gente de la generación de mi papá, y gente muy respetable, que si no se toman el whisky o no se toman el vino, es como que hay que internarlos. ¿Ah? Y son gente que tiene una vida social y profesional y familiar sin ningún tipo de problema. Pero como yo les decía, llega el momento de la dosis. Actúan exactamente igual que yo veo actuar a otra gente con menos cultura, cosas por el estilo, porque necesitan la dosis diaria. Eso, para mi gusto, es un alcoholista. Entonces, el tema de la adicción al alcohol yo creo que existe. Yo creo que, vuelvo a repetir, nada en exceso es lo mejor.
3: Sí, pero Carmen, no necesariamente el tomar vino o tomar un whisky crea adicción. Yo creo que hay que distinguir muy claramente. Cientos, miles, pueden tomar una vez por semana o tomar todos los días. No está probado. Voy a esto. Ahora voy a dar una razón científica. No está probado que el tomar X años alcohol cree una adicción. Sí está probado que el fumar un mes, por lo menos, crea una adicción. Hace pocos días, en el país de Madrid, datos, a raíz de que después que operaron al rey, el rey no puede fumar más, fumaba, no lo veíamos en las películas o en las fotos, pero fumaba, entonces le hacen un reportaje al cirujano, un muchacho joven que acaba de operar al rey hace un mes y pico, y que dice, qué buen ejemplo para los españoles va a ser que el rey no fume más. Y a raíz de eso se cuentan algunas cosas. Entonces él explica que todos, lo habremos visto, yo también he fumado y a veces todavía fumo, porque las cosas decirlas y decirlas con el micrófono, para que se sepa, aunque no es que le interese a la gente lo que yo hago. Pero voy a esto. Ha bajado, ponen las cajas de cigarros. Este cigarro tiene 0,05 de nicotina. Y 0,00. Pero uno dice, qué papa, este cigarro no tiene nada de lo malo, ni de alquitrán, ni de nicotina. Yo soy de los nabos que creía y cambiaba la marca de cigarro para fumar uno con menos nicotina. ¿Y qué me enteré? Lo que dijo Carlos. Está probado científicamente que en la misma medida que las tabacaleras van reduciendo los gustos esenciales como la nicotina, etcétera, los disminuyen por razones de marketing, aumentan químicamente los productos que saben que crean adicción. Quiere decir que científicamente hoy está probado, el cigarro se fabrica con elementos aditivos. No hay bebida en el mundo, y mucho menos el vino, que se le ocurra a un bodeguero o a un destilador escocés poner un aditivo.
1: Sí, hay una película que detalla muy bien todo eso, que es la película aquella, El Informante,
0: ¿no? Se sabe cómo combatir una cosa, el exceso de alcohol es pésimo, mata a la gente y pone idiota a la gente y la hace hacer disparates. Todos lo sabemos. Lo que yo digo es que en el mundo hay una experiencia de cómo se combate eso. Y hay otra experiencia de cómo se combate el tabaco. Hay que atender eso cuando se está en el gobierno. Claro. Nosotros en una rueda de café, en una tertulia como ahora, podemos divagar las ideas generales. Pero el que tiene la responsabilidad del gobierno tiene obligación de saber cómo se hace.
1: Otros oyentes advierten en torno a otra faceta de la cosa, que son, en el caso de los jóvenes sobre todo, algunas de las bebidas que terminan consumiendo de mala calidad, de pésima elaboración, o lisa y llanamente alteradas. Como que ese es un capítulo extra que hay que considerar aparte.
4: Claro, pero yo pensaba, digamos, cualquiera de los que tuvimos hijos chicos, ¿qué pasa con un niño que seguramente pasa un año sin tomar una bebida cola? Y casualmente y normalmente cuando cumple año, en su cumpleañito, prueba una bebida cola. ¿Tiene poder adictivo la bebida cola o no tiene poder adictivo? Tiene un poder fuertemente adictivo. Y sin embargo, y no hace bien. Digo, en términos generales, para la salud no es conveniente que los chiquines estén todos los días tomando eso, ni los grandes tampoco. Lo digo porque soy coca-colera.
2: Yo quiero,
4: entonces,
2: que engorda, que también tiene sustancias adictivas.
4: Exactamente. Entonces, yo digo...
2: Y que afecta al hígado y los nervios.
4: Yo pido a un gobierno o a cualquier persona que esté hablando de estos temas que no se conviertan en cruzados de ninguno de estos temas, porque hay algunos que afectan la salud pública claramente si se realizan en lugares públicos. La persona que se emborracha y sale manejando está afectando la salud pública del país. La persona que se emborracha y revienta a su familia dentro de su casa, ¿tá?, está afectando la salud pública. La persona que fuma en un lugar donde están otros que no fuman está afectando la salud pública, además de la suya, digo. Pero también hay otra cantidad de cosas, la comida basura, las bebidas cola, etcétera, que también tienen poder adictivo y que también tendríamos que encarar en un cambio de calidad de vida, decir, bueno, vamos a...
1: Un último elemento.
4: A trabajar de otra manera.
2: No, yo quiero reiterar los anteriores. Primero, nadie está a favor del alcoholismo, ni nadie pregona el partidarismo por el alcohol. En los sindicatos, desde principio de siglo, mujeres como Luche Fabri hacían campaña contra el alcoholismo, es decir, contra el exceso. Y ese final de Lisandro, de Florencio Sánchez, coloca la responsabilidad en el individuo, no en el producto. Hay una responsabilidad social. Es decir, un hombre sin carácter es un muerto es un muerto que camina. Bueno, ahí hay una responsabilidad familiar, etcétera, porque si no caeríamos en que la responsabilidad la tiene el producto y la sociedad está libre de los controles que tiene que ejercer a nivel familiar y a nivel de la escolaridad de sus hijos, que terminan, como comentabas vos recién, con una botella de cola, con un vino Berreta, y eso sí, expender a los niños, eso es una agresión a la sociedad. Claro. Ahí sí tiene que actuar el gobierno.

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0: sientes.
1: Urbano, hace un bache antes de empezar.
2: ¿Cómo?
1: Que hagas un bache antes de empezar, así tengo lugar donde cortar después.
2: Claro, oíme. Vos haces una prueba, así yo oigo, ¿no?
1: Sí, estoy grabando liso. Puede servir, cualquier cosa que hagas puede servir.
2: Está fenómeno.

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1: Sed todos muy bienvenidos a un nuevo programa y una nueva semana de Se Hace Tarde aquí en Radio Mundo 1170 AM. Estas son las dos horas del día en las que no envejecemos, que arrancan ahora y que van hasta las 6 de la tarde. Oscar Romero está con nosotros y esperemos que ustedes también nos acompañen. Vamos a empezar con un contrapunto que está bueno entre dos cantantes folk pop, digámoslo así, James Taylor y John Denver. Empezamos con James Taylor en su álbum Gorilla del año 1975. Y este tema, que en realidad no es de él, sino que es una vieja versión de un tema soul norteamericano, pero está buenísimo y se llama How Sweet It Is to Be Loved by You.

Era James Taylor en 1975, y vamos con John Denver, pero en 1971, concretamente abril de 1971, John Denver, su clásico Take Me Home, Country Road.

Bueno, Take Me Home Country Road, o al revés, Take Me Home Country Road, John Denver, abril de 1971. Vamos a otra versión que hizo James Taylor del tema Handyman. Este tema está, la versión de James Taylor está en el álbum JT, se llama así, JT, de 1977, así que aquí está Handyman.

Vamos a cerrar este contrapunto de hoy en forma bastante melódica. Bueno, Handy Man de James Taylor también era muy melódico. ¿Y qué decir de John Denver con su hit de 1974, Annie Song?

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7: Bueno, tenemos un par de preguntas que tienen que ver con música clásica. A ver, 091525252, ¿quién es el autor de la obra Cuadros de una exposición? Una obra clásica sobre la que se basó también un disco de rock. Se basó en la misma obra Cuadros de una exposición, un disco de Emerson, Lake and Palmer, hace ya muchos años. Así que bueno, esa sería la primera pregunta. Y ahora vamos a
5: secundarios.
7: Exactamente, usted lo ha dicho. Bueno, hoy tenemos un secundario que a mí me encanta y es un actor argentino, un secundario argentino del cine, la televisión, el teatro argentino, que es un grandísimo actor, se llama Daniel Araos. Yo estoy seguro que muchos de ustedes lo recuerdan. Daniel Araos nació en Córdoba, Argentina, el 6 de septiembre de 1962, actor, comediante, director de escena, presentador argentino, ganador del premio Cóndor de Plata al mejor actor en 2012. ¿Qué me cuentan? ¿Qué me cuentan? Empezó a trabajar en la televisión de los años 80, en el mítico noticiero cómico de la televisión La Noticia Rebelde, de Adolfo Castelo y Jorge Ginsburg. Se conoció con el actor porteño Coco Silli en una fiesta de fin de año. De esa relación crearon la obra de teatro Ataque de Pánico. Después de esa experiencia protagonizaron y produjeron, apostando al circuito comercial y llamando a Roberto Fontana Rosa. Le dijo que querían hacer algo adaptando un cuento suyo. Y Fontana Rosa le dijo, perfecto, lee los libros y saca el cuento que quieras. Araos le replicó que no, que quería cuentos inéditos. Y ahí empezaron a construir una amistad a la distancia. Mirá qué exigencia. Che, Fontana Rosa, voy a poner en escena un cuento tuyo. Y bueno, usá el que quieras. No, no, me tenés que hacer nuevos cuentos. Qué grande, ¿no? Lo interesante de Araos es la filmografía. No solo que trabajó en un montonazo de programas de televisión, un montón de programas muy exitosos, sino que también estuvo en películas como La clínica del doctor Cureta del 87, Quién está matando a los gorriones del 2001, Querida, voy a comprar cigarrillos y vuelvo el 2011. El Potro, de 2018. La Odisea de los Giles, del 2019, donde hizo un papelazo impresionante. El hombre que amaba los platos voladores, del 2024. Pero yo lo vi en una de las más grandes películas argentinas que yo haya visto nunca, que se llama El hombre de al lado, sobre la relación entre dos vecinos, uno muy soberbio y uno muy piola, que es el que hace justamente Araoz. ¡Qué peliculón El hombre de al lado! ¡Qué peliculón! Película de 2009. Así que bueno, con eso le presentamos a este gran secundario del cine y el teatro, la televisión argentina. Entonces, y bueno, y ahora seguimos con, a ver, las respuestas de lo que ustedes me preguntaron. A ver, buenas tardes, Eduardo. Como siempre, buenísimo programa. Gracias, Eduardo. Le digo a Eduardo, el autor de la música de cuadro de la exposición es el compositor ruso Modest Mussorgsky. La compuso en 1874. Un monstruo Arauz en El hombre de al lado, me dice Pancho. Bueno, yo me alegro.

escribe desde Maldonado, Punta del Este. Hace tiempo que no aparecía, pero me alegro mucho que siga estando allí, que le siga gustando. Se hace tarde, así que bueno. Segunda pregunta, ¿quién es el autor de la Sinfonía Fantástica? Se conoce así. 091-525252. Mientras tanto, vamos a un bloque de música, toda del año 1969, que es un año impresionante. Por ejemplo, es el año del Abbey Road de los Beatles, y es el año de los Rolling Stones con Honky Tonk Women.

Honky Tonk Women, entonces, todas canciones del año 1969 en este bloque. Vamos a las respuestas de la Sinfonía Fantástica. Adrián me dice Héctor Berlioz, compositor francés. La hizo Héctor Berlioz en 1830. Eduardo, el autor de la Sinfonía Fantástica, es el compositor francés Héctor Berlioz y la estrenó en París en 1830, justamente. Ricardo dice Héctor Berlioz, francés, muy bien. Beatriz dice Héctor Berlioz. Y lo mismo dice Blanqui desde allá de Maldonado, Punta del Este, volviendo a la cancha con todo. Bueno, un monstruo Arauz en El Hombre de al Lado, vecino de la casa, de una casa del arquitecto Le Corbusier. Mirá, eso ni sabía. Bueno, estábamos allí entonces con Honky Tonk Women y en el 69 fue el gran éxito de uno de los más recordados discos simples de la banda multirracial británica The Foundations. Aquí están con Build Me a Buttercup.

Bueno, era los Foundations y Build Me a Buttercup en el año 69. Bueno, nos quedan dos temas más de este bloque del 69. Me decía Elena, o la oyente por ahí, qué bueno cuando haces eso del 68 o el 69 o el 67, le dedicás un bloque entero. Y sí, está dentro de las posibilidades. Creo que vale la pena hacerlo. Y en el 69 justamente está el éxito de Elvis Presley, como cuando no, con Suspicious Minds.

Bueno, Elvis Presley, entonces, Suspicious Minds, y terminamos este ratito con el año 1969, con un tema soul que a mí me encanta, es Junior Walker and the All Stars haciendo What Does It Take?

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6: Bueno, el Museo de la Memoria ha recibido un gran aporte en el sentido de que mi amigo Alejandro Aval, que ustedes de repente, seguramente, mejor dicho, lo conocen porque forma parte de las tertulias de los viernes de En Perspectiva. Alejandro Aval me hizo llegar unos discos de audios históricos que forman parte del archivo del estudio Sondor, del sello Sondor. Algunos son materiales realmente impresionantes. Yo tengo una relación muy larga con la familia Aval, con tres de los hermanos Aval. Primero que yo conocí fue Enrique Aval, Quique Aval, que era productor fonográfico de Sondor, y bueno, con un grupo que yo tenía cuando yo tenía 19 años, nos firmó un contrato para grabar un disco simple. Y ahí lo conocí aquí, que lo seguí tratando muchos años. Después tuve una muy linda relación con el ingeniero Rafael Aval, que estuvo al frente del estudio Sondor cuando Quique ya se retiró. Y Rafael era un caballero de la C a la O, digamos, un tipazo macanudo. Y lamentablemente falleció hace poquito tiempo, Rafael. Y bueno, en una de las fiestas de fin de año de nuestra radio, Radio Mundo, allí me agarró de charla Alejandro Aval, y bueno, se dio entonces una continuidad con la familia Aval. Y Alejandro me hizo llegar materiales que los voy a ir pasando en el archivo, en el Museo de la Memoria, mejor dicho. Y hoy vamos a escuchar algo que es impresionante realmente. Es un discurso político, patriótico, qué sé yo, de hace 86 años. Quedó grabado en un extraño soporte que era un disco de celofán. ¿Saben que existieron discos de celofán? Y esto forma parte del más viejo archivo de Sondor. Posiblemente haya sido grabado cuando era muy joven por el papá de Alejandro, el señor Enrique Aval Salvo. Bueno, 86 años atrás, el 19 de junio de 1940, dio un discurso el entonces presidente de la República, Alfredo Baldomir. Les cuento algunas cosas. Baldomir nació el 27 de mayo de 1884 y murió el 24 de febrero de 1948. Fue presidente del 19 de junio del 38 al 1 de marzo del 43. Así que este es un discurso del año 40 en plena presidencia suya. Fue uno de los hombres que se plegó al golpe de Estado de Terra, Baldomir. Fue uno de los hombres que se plegó al golpe de Estado de Terra. Llegó un momento en que él quiso impulsar en su presidencia una reforma constitucional y no, el herrerismo no se la llevó, y entonces usó un mecanismo de la dictadura de Terra, disolvió el Parlamento y nombró un Consejo de Estado. ¿Le suena eso de disolver el Parlamento y nombrar un Consejo de Estado? Bueno, a ese golpe de Baldomir, donde no se persiguió opositores ni nada, se le llamó el golpe bueno. El golpe bueno. ¿Qué pasó con Baldomir una vez que dejó la presidencia el 1 de marzo de 1943? Fíjense ustedes, fue presidente del Banco República y fue presidente de la Asociación Española de Socorros Mutuos, de la Mutualista La Española también. Vamos a escuchar una voz de la política uruguaya de hace 86 años, nada más ni nada menos. Este es un minutito de un discurso en fecha patria, 19 de junio de 1940, del entonces presidente Alfredo Baldomir.
7: La nación no se ha detenido en su progreso. Marcha y continuará marchando hacia su destino, que es bello porque es libre y que es sólido porque se asienta sobre normas de justicia. Pero tenemos ya serias dificultades que sortear. Y es muy posible que los contratiempos se tornen más frecuentes en el porvenir, pues no formamos un islote indemne a los males que se han desatado en otros continentes. No obstante, confío en que todo se ha de salvar sin quebrantar nuestras energías vitales, y si llegan las horas de prueba, nadie querrá rehusar su concurso, porque no cabe el egoísmo ante las vicisitudes que nos comprometen por igual a gobernantes y gobernados.
6: Eso era un documento realmente histórico, la voz del presidente Alfredo Baldomir, 86 años atrás. Bueno, vamos a algunas bellas canciones en español. La primera es una canción que en su momento fue un gran éxito, ahora está un poquito olvidada. En 1977, el español Pablo Abraira cantando Gavilán o Paloma.

Bueno, es un pequeño recuerdo esto de Gavilán o Paloma de Pablo Abraira, lo mismo lo que vamos a escuchar ahora. Son dos canciones, la de Abraira y la que viene ahora, que es de la venezolana Soledad Bravo, que pasaba siempre Rubén Castillo en su programa radial de la tarde, de CX8 Sarandí y Discodromo. Le encantaba esta canción de Pablo Abraira y le encantaba sobre todo todo lo que cantaba Soledad Bravo, la venezolana, una excelente cantante. Y yo me acuerdo de esta canción perfectamente siendo puesta al aire por Rubén Castillo. Yo era el pibe de la discoteca en Radio Sarandí, le bajaba discos, esto y lo otro. Digo le bajaba porque la discoteca era arriba, como una especie de altillo que había en la vieja casa de Sarandí, en Enriqueta Conti Riqué, a mitad de cuadra, porque ahora está en una esquina, pero antes Sarandí era a mitad de cuadra. Y lo veía a Rubén haciendo a través del vidrio, como lo veo ahora a Oscar Romero, lo veía a Rubén Castillo haciendo su Discodromo Show, y yo pude ver el carisma y la forma en que se manejaba en la radio, que era una cosa impresionante. Bueno, 1976, que dicho sea de paso, era la época de oro de ese gran programa radial, la venezolana Soledad Bravo, y esta belleza se llama, es una canción cubana, en realidad se llama El Colibrí.

Bueno, impresionante la voz, ¿eh? Qué vozarrón, qué vozarrón, qué melodismo que tiene en esa voz Soledad Bravo. Me hacían acordar que tiene un disco con la orquesta de Willy Colón que se llama, me dice Oreví por acá, tiene un disco con la orquesta de Willy Colón que se llama Caribe, y eso yo lo tenía presente. Lo que no recordaba es que tienen también un disco en homenaje a Zita Rosa. ¿Se imaginan esa voz cantando a Zita Rosa? Está buenísimo. Vamos a ver si conseguimos material de ese disco. Voy a tomar nota por acá. Estoy apuntando acá en mi guión Soledad Bravo, Zita Rosa, para buscar ese material, porque realmente creo que vale la pena redescubrirlo. ¿Por qué no? Bueno, luego del Colibrí, vamos para el lado de la Argentina. En 1996, Fito Páez sacó su primer disco en vivo, que además era su primer disco acústico. No hizo un disco para la MTV, como hacía casi todo el mundo, incluso el propio Charly García. No sé si fue un tema de contrato o lo que sea, pero no arregló con el canal de MTV para hacer el disco Unplugged, pero sí hizo un disco acústico y en vivo que se llamó Euforia y que anduvo muy bien en su momento, 1996, y esta es la versión de la Euforia de un gran tema suyo que es 11 y 6.

Bueno, vamos a cerrar este bloque con grandes canciones en español. En este caso, el disco Hilda canta Charlie, Hilda Lizarazu, la de Man Ray, año 2024, y aquí está haciendo del repertorio de Charlie de la época de Sui Generis, Rasguña las Piedras.

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4: A veces voy por la calle 21 de septiembre entre Luis de la Torre y Bonpland, que era donde vivían mis tíos, cuando yo era un niño, y después un adolescente también. Y yo a veces he contado que mi primer juguete favorito era el tocadisco que tenía mi tía Irma, tocadisco, un combinado puntal de madera, de aquellos que se usaban en esa época. Entonces, mi tía ponía disco 78, porque por algo uno no se cuece al primer hervor, ¿no? Ponía los discos 78 cuando yo tenía 4 o 5 años. Ponía 10 o 12 discos 78 en el pincho aquel que tenía y que hacía que, se le decía tocadisco automático, porque hacía caer los discos de a uno, iban, ¿no? Terminaba la púa, levantaba, volvía el brazo para atrás, caía el disco de arriba, volvía la púa y se ponía a escuchar se ponía a leer el nuevo disco. Adoraba ese tocadisco, pero me partía la cabeza, me encantaba. Me quedaba horas ahí. Y por eso, como yo les he contado, me acuerdo de las etiquetas, los sellos, los logotipos de los sellos, de los discos que había en esos álbumes donde guardaban los discos 78, los simples 78, con mucho cuidado porque eran muy quebradizos. Los simples de 78 lo que tenía que al menor golpecito se partían y chau, y marchabas. Luego llegaron los discos 33, los primeros long plays, ¿verdad? Y estoy hablando ya de fines de la década del 50, cuando yo ya tenía 7-8 años, llegaron los primeros long play. Y había un long play que se llamaba Valses de Strauss por la orquesta de André Costelanets. ¿Cómo me gustaban los valses de Strauss? Fueron una muy buena puerta de entrada para el mundo de la música clásica o sinfónica, por más que era un género un poco menor dentro de lo que es la música sinfónica, el tema de los valses de Strauss, que son de una belleza irreal y de una riqueza melódica impresionante, ¿no? Quien diga lo contrario estaría mintiendo. Hay mucho más en los valses de Strauss que solamente aquello que se hacía en los cumpleaños de 15. Digo se hacía porque ahora no sé si se sigue haciendo, yo qué sé. Que en un momento determinado entraba la chica, le hacían un cortejo a sus amigas con unas velitas y qué sé yo, y luego bailaba el vals con el padre, con el abuelo, con el tío, con los primos, con los hermanos. Y lo que era más divertido para ella de todo, con ese compañerito de clase que, con el que le interesaba bailar mucho más que los valses de Strauss. Pero bueno, nunca me olvidé de ese long play de los valses de Strauss por la orquesta de André Kostelanets. Kostelanets fue un músico ruso, había estudiado música en el Conservatorio de San Petersburgo y demás, y como a los veintipico de años de edad se fue para los Estados Unidos, una vez que, seguramente porque formó parte de la cantidad de gente que se las tomó de Rusia cuando vino la Revolución Bolchevique y todo este tipo de movidas, y en los Estados Unidos se labró una sólida reputación de buen músico, dirigiendo orquestas muy importantes en Nueva York, en Chicago, en los principales centros de música sinfónica, y popularizando un género que podríamos llamar el clásico ligero, ¿verdad? Entonces, en la época de oro de las orquestas de melodías, la orquesta de Kostelanets no solo grabó música popular, sino que ayudó a difundir los clásicos, a veces en versiones resumidas, ¿no? Por ejemplo, los valses de Strauss, la partitura completa, yo qué sé, del Danubio Azul, dura como 8 minutos y pico, pero él hacía una versión de 4, pónganle, donde estaba lo sustancial del Danubio Azul, y eso era lo importante. Sus conciertos en el Hollywood Bowl y en ese tipo de lugares tuvieron gran repercusión, vendió muchos discos, actuó en películas, actuó en televisión, etcétera, etcétera. Pero vamos a volver a la casa de mi tía en 21 de septiembre. Ahora que lo digo, bien que me gustaría volver a la casa de mi tía, a ver a mi tía, por ejemplo, que era la más bondadosa de las mujeres que yo he conocido en la vida. Pero claro, mi tía hoy tendría 100 y pico de años, no podría estar. Sería un milagro biológico. Y tampoco está la casa de mis tíos ahí en 21 de septiembre entre Luis de la Torre y Bonpland, porque ese terreno está ocupado por un edificio que se construyó encima. Era una casa tremenda la que tenía mi tío. Iba desde la puerta en 21 de septiembre hasta una salida por el fondo de la casa que daba a la calle de atrás de la manzana. Daba a la calle Brito del Pino, que venía por atrás. Parece mentira. El hecho es que mi viejo, que era muy pegado con su hermano, visitaba a mi tío y íbamos todos de visita, no menos de 2 o 3 veces por semana. Era un flujo permanente de visitas. Y yo me dedicaba a escuchar esos discos que había ahí, revolver los álbumes y ver caer los discos del Pincho del Automático. Loco de la vida, imagínense ustedes. Por allá por 1960, a mi viejo se le ocurrió regalarle a mi madre un combinado para que tuviéramos también nosotros en casa un combinado y no tuviéramos que ir a escuchar discos a la casa de mis tíos. Un combinado Philips con un parlantecito de 6 pulgadas chiquito y 4 patitas finitas, que era precioso el combinado. Y para lo que era aquel momento, y para el único parlante, y para hacer un combinado mono, sonaba bárbaro, ¿no? Por lo menos en aquella época a mí así me lo parecía. Entonces, como compró el combinado, un día fueron ahí a Casa Zapelli, en la casa que había de Casa Zapelli en 8 de octubre, 8 de octubre, Cipriano Miró por ahí, y compraron 3 o 4 discos. Y mi tía nos dijo, bueno, lleven algunos discos de acá, porque no tienen discos, lleven alguno. Y yo elegí, uno de los que elegí para llevarme, y que, dicho sea de paso, a mi bondadosa tía nunca más se lo devolvimos, fue el disco de André Costelanets, tocando con la orquesta Valses de Strauss. ¿Cómo termina esta historia? Los otros días, en una liquidación de una importante casa que vende discos acá, en una mesa de ofertas, me encuentro con el disco de Andrés Costelanets tocando valses de Strauss en venta a $5. Además, la versión estéreo, porque yo la que conocía de niño era mono, pero la versión estéreo. El mismo disco, con la misma tapa. Y me dio una emoción indecible y me lo compré, ¿no? $5 son 5x4.20, $200, más o menos, 200, 210 pesos, 220, por ahí. Y la empleada de la disquería, que me conoce porque yo cada mes compro alguna cosa allí y ya me tienen más visto, que me dice, pero ¿y por qué llevas esto tan raro? Para pues, y bueno, porque esto estaba en la casa de mis viejos, fue la explicación que les di. A mí me encantan esos valses de Strauss. Y ahora vamos a escuchar uno. Vamos a escuchar a Costelanets haciendo Vida de Artista, que es uno de esos valses de Strauss que está en ese disco que me acompañó en aquellos años tan formativos y tan inolvidables. ¿Qué quise recuperar con este disco? Y bueno, quise recuperar esas melodías portentosas de Strauss, sin duda. Pero también, no tengo la menor duda, quise recuperar a la gente que en realidad es eternamente irrecuperable.

0: Y yo en forma muy prosaica, escuchando estas melodías impresionantes, ¿no? Impresionantes y conmovedoras, porque la belleza conmueve, ¿no? A mí no importa que diga, no, que son clásicos menores, clásicos es Mahler y yo qué sé, ¿no? Y Stravinsky, sí, estamos de acuerdo, pero si te gustan los valses de Strauss, te gustan los valses de Strauss, chau. A mí me gustan las dos cosas, pero en forma muy prosaica, muy, en vez de imaginarme los bailes en los palacios vieneses y toda esa gente de lujo bailando, a mí la memoria que me trae este vals Vida de Artista que escuchábamos recién son los buñuelitos de acelga que hacía mi tía Irma, ¿no? El mundo se ha quedado sin los buñuelitos de mi tía, entre tantas otras cosas conforme pasan las décadas. Bueno, seguimos.
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1: Bueno, les cuento que hay unos mensajes de ustedes por acá, que yo siempre los leo. Precioso recuerdo, Eduardo, dice Eduardo. Yo también tenía una tía y primos bien cerquita, 21 de septiembre, entre Williman y Bonpland, los Rodríguez Olivencia, mirá, cerquita de ahí. Blanqui dice, mi madre y sus dos hermanos varones silbaban estos valses, gracias por traerlos, dice Blanqui. Bueno, ¿qué más tenemos por acá? Jorge dice, me encantó el te cuento de hoy, y yo también escuchaba los discos mientras bajaban del pincho en el combinado de casa. Había un solo disco de música clásica. Me parece que eran los violines de un tal Francescatti, creo. Me hiciste vivir aquella época, gracias, Jorge. Beatriz dice, tal vez esa casa... primero me dice, no, tal vez esa casa de 21 de septiembre y Bonpland, en esa casa se inició el gusto por la música de Eduardo Rivero. Sí, no tengas duda. Y gracias a ella tenemos hoy así hace tarde. Muchas gracias por ese te cuento de recuerdos y por ese cierre con Costelanes haciendo Strauss. Gracias. Qué buen recuerdo y recuperación, dice. En mi casa mi padre también tenía mucha cosa clásica y también uno de Costelanes. Ahí está, esto me lo decía Ricardo por allí. Bueno, muchísimas gracias a todos los que han mandado lindos mensajes por allí. Vamos con un par de dúos de Chico Huarque. Huarque con Toquinho, haciendo en el disco Vinicius y Toquinho de 1974, la samba para Vinicius.
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1: Bueno, Chico Buarque con Toquinho haciendo samba para Vinicius, y vamos a Chico Buarque en su disco Meus Caros Amigos de 1976, uno de los más grandes discos de la historia de la música popular brasileña, y ahí está haciendo a dúo, por supuesto, con el gran Milton Nascimento, O Que Será. O Que Será.

Y hablando de Huarque, vamos a cerrar con una canción que hizo Huarque a medias con Tom Jobim. Qué dúo, ¿no? Gal Costa en vivo en su recital de homenaje a Antonio Carlos Jobim, junio de 1999, esta maravilla total que se llama Años Dorados.

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7: Bueno, empezamos los minutos finales. No es contradictorio decir empezamos los minutos finales. Está bien. Empezamos los minutos finales con el británico Gilbert O'Sullivan, disco simple de junio del 72, Wackadoo Wackaday.

Nos vamos a despedir ustedes con Glenn Frey haciendo The Hit Is On, de la película Un detective suelto en Hollywood, ¿se acuerdan? Muchas gracias por habernos acompañado. Nos reencontramos con ustedes mañana a las 4 de la tarde y también 4 de la madrugada con un nuevo programa de CC Tarde, las 2 horas del día en las que no envejecemos. Hasta mañana entonces, gracias a Oscar Romero también. Hasta mañana y mucha música siempre.

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1: Cada 17 de agosto se celebra en todo el mundo el Día Mundial del Peatón, una celebración que se remonta al año 1897, cuando ocurrió el primer incidente de tránsito que dejase una víctima peatonal. El caso ocurrió en Londres, Inglaterra, y la joven se llamaba Bridget Driscoll. Ella fue atropellada por un auto y falleció en el acto. El objetivo de este día es difundir la cultura vial del peatón, promover los espacios adecuados para esta forma de moverse en las ciudades y recordar las obligaciones que implica la movilidad a pie. A pesar de que algunas fuentes afirman erróneamente que esta celebración parte de la Organización Mundial de la Salud, no existe ninguna declaración por parte de este organismo de haber impulsado el Día Mundial del Peatón. Se trata más bien de una propuesta descentralizada, de origen incierto, y que es aprovechada por diversas organizaciones y asociaciones como una herramienta para mejorar la seguridad vial y promover la movilidad sostenible. Empieza un nuevo día. En este lunes, 17 de agosto de 2026, vamos a vivirlo juntos en La Mañana Radio Mundo.

0: 6:04, buen día, bienvenidas, bienvenidos todos. Comienza Noticias a las 6 con Música a las 6. Señoras, señores, con nosotros, con ustedes, la muy buena compañía de Cazuza. La música del nuevo día, en la mañana Radio Mundo. Felipe Reyes, el galgo, en la selección musical.
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0: Fresco, aquí en el sur y área metropolitana, cielo con neblina, 11 grados 3 décimas la temperatura, 99% el índice de humedad. Los vientos soplando del sur sureste a 11 kilómetros en la hora. La presión atmosférica es de 1013.6 hectopascales. La visibilidad de 1,5 kilómetros. Para hoy esperamos una máxima de 12 grados. Al comienzo del día lo hacemos con cielo cubierto, con precipitaciones aisladas, nieblas y neblinas. Y en la tarde-noche, cielo cubierto, precipitaciones. Para mañana martes 18, la mínima será de 9 grados y la máxima de 12. Al comienzo de la jornada lo haremos con cielo cubierto, precipitaciones aisladas. Y en la tarde-noche, nuboso y cubierto, probables precipitaciones aisladas. Y para pasado mañana, miércoles 19, la mínima será de 8 grados y la máxima de 14. Al comienzo de la jornada, de este próximo miércoles, será de nuboso y cubierto. Y en la tarde-noche, nuboso y cubierto, incluye neblinas y bancos de niebla.
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0: Se habla sobre el proyecto sobre rendición de cuentas, proyecto que se empezará a votar con dudas sobre el Instituto Nacional de Rehabilitación, la Ley de Medios y la Agencia de Inmuebles Estatales, por ejemplo. 136 de los 351 artículos del proyecto fueron aprobados en la comisión únicamente con los votos del Frente Amplio, que precisa dos votos adicionales en la Cámara de Diputados. Ante el desafío del sistema político de ratificar su eficacia institucional en la resolución de las demandas ciudadanas, este proyecto constituye un hito fundamental para el futuro del país y una causa por la que vale la pena luchar. Así concluye el informe en mayoría a favor de la rendición de cuentas, que a partir de las 9 de la mañana de hoy leerá en el plenario de la Cámara de Diputados la Frente Amplista Silvia Ibarguren. Como se sabe, la iniciativa será aprobada en general con los votos del Frente Amplio y Cabildo Abierto y rechazada por la coalición republicana integrada por los partidos Nacional, Colorado e Independiente y también Identidad Soberana. En el informe del Frente Amplio, al que tuvo acceso la diaria, se apunta que la rendición de cuentas correspondiente al año pasado tiene como particularidad ser una instancia en la que el gobierno rinde cuentas al Parlamento sobre lo realizado durante su primer año de gestión en el marco de un presupuesto heredado de la administración anterior. Además, se señala que la iniciativa permite la posibilidad de incorporar ajustes a las proyecciones, lo cual, a su vez, supone una oportunidad propicia para que el gobierno reafirme sus prioridades políticas. En ese sentido, se sostiene que los gobiernos se definen, en última instancia, por lo que eligen priorizar al distribuir los recursos, más aún en contextos de fuertes restricciones y tensiones distributivas como el actual. El oficialismo apunta a que, a 17 meses de la asunción del presidente Yamandú Orsi, el país enfrenta un escenario internacional y regional signado por una profunda inestabilidad, con guerras y sanciones unilaterales que generan tensiones macroeconómicas de las cuales nuestro país no es ajeno. No obstante, se resalta que el gobierno ha optado por una política de estricta responsabilidad fiscal, sin relegar por ello el compromiso asumido ante la ciudadanía de impulsar el crecimiento económico, disminuyendo la desigualdad y fortaleciendo la matriz de protección social. Los allanamientos nocturnos se deben plebiscitar 2 o 3 años antes de la elección de 2029 para poder utilizarlos ya. dijo el senador Carlos Cami del Partido Nacional, y le pedirá una reunión al secretario de Presidencia, Alejandro Sánchez, para impulsar la iniciativa. Dijo que le preocupa que en Uruguay cada vez cueste más encontrar grandes acuerdos nacionales. Escribe Ignacio Martínez en la sección política de la diaria. Vamos a hablar sin texto, con el concepto, dijo el senador Cami sobre la reunión que le pedirá a Sánchez. El motivo tiene su raíz en el Congreso Nacional del sector Alianza País de fines de julio, que le encomendó a Cami la tarea de comenzar a conversar con todos los partidos políticos para analizar la habilitación de los allanamientos nocturnos. Hubo acto del Frente Amplio, la fuerza política defendió el acuerdo con Cabildo Abierto, blancos y colorados intentaron impedir que haya rendición de cuentas, afirmó el secretario de Presidencia Alejandro Sánchez, Alejandro Pacha Sánchez, en un acto celebrado de Frente Amplio el sábado en el Teatro del Galpón. El secretario de Presidencia pidió tener más unidad que nunca, cuando las cosas están difíciles, los Frente Amplistas nos tenemos que juntar, dijo, según escribe en su crónica Lucía Yu, en la sección política de la diaria. Un país con el rumbo justo fue el título que el Frente Amplio eligió para su informe a la ciudadanía sobre la rendición de cuentas. La fuerza política que ha reconocido errores en la gestión política y enfrenta bajos niveles de aprobación entre sus propios votantes, reunió el sábado a su militancia en el Teatro del Galpón en un acto lleno de evocaciones a la historia Frente Amplista, arengas, llamados de unidad. El Frente Amplio llegó al acto del sábado con la seguridad de contar con los votos para aprobar en general la rendición de cuentas. En ese sentido se defendió el acuerdo alcanzado con Cabildo Abierto, se destacaron los ejes del proyecto presupuestal y se apuntó contra el Partido Nacional y el Partido Colorado, que intentaron impedir que haya una rendición de cuentas, se dijo. En el hall del teatro estaba dispuesto un stream para la transmisión en vivo, por el que pasaron varios dirigentes, entre ellos los tres encargados de la oratoria del acto, el presidente del Frente Amplio, Fernando Pereira, el secretario de Presidencia, Alejandro Sánchez, y la vicepresidenta de la República, Carolina Cose. En el escenario, improvisado delante de una escenografía del teatro, estuvieron solo ellos tres. Desde abajo, junto a la militancia, presenciaron el acto varios de los ministros, senadores, diputados, ediles y dirigentes del Frente Amplio. Sobre el diálogo social y la SAFAP, luego de repasar varios de los compromisos y avances del gobierno, Fernando Pereira se refirió a los resultados del diálogo social. Entre ellos mencionó el compromiso de crear una nueva causal de jubilación anticipada que, según adelantó, el Poder Ejecutivo remitirá en las próximas semanas al Parlamento. También mencionó la implementación de un seguro de paro especial para las personas que trabajan bajo el régimen de empresas unipersonales. Y con la misma honestidad intelectual, el presidente del Frente Amplio reconoció que no se pudo cumplir en su totalidad con el tema referido a la SAFAP, en referencia a la decisión del gobierno de descartar la creación de un organismo público para administrar las cuentas de ahorro individual. Pereira señaló que esto no fue posible, entre otras cosas, porque la correlación de fuerzas hay que medirla y probablemente no la hayamos medido bien. No nos dio la fuerza para llegar a algo que pensábamos hacer, sin embargo, avanzamos, afirmó también. El Zunca respaldó el proyecto del Frente Amplio y cuestionó el ataque de algunos especuladores inmobiliarios. El Sindicato de la Construcción sostuvo que la iniciativa no solo va a mejorar la calidad de vida respecto de lo habitacional, sino que también va a mejorar la cantidad de metros cuadrados. La Confederación de Sindicatos Industriales se reunió con el Ministerio de Relaciones Exteriores por el Acuerdo Transpacífico. Según el dirigente Luis Echevarría, desde el gobierno le transmitieron que la adhesión va viento en popa. Los sindicatos afirman que esto se da de cara con la Estrategia Nacional de Desarrollo, escribe Pablo Piñeiro en la sección Trabajo de La Diaria. Una delegación de la Confederación de Sindicatos Industriales mantuvo días atrás una reunión con autoridades del Ministerio de Relaciones Exteriores para intercambiar sobre las compras públicas y también sobre el posible ingreso de Uruguay al acuerdo transpacífico. El Centro de Maquinistas Navales, el gremio, lamentó el fallecimiento de un trabajador indonesio. A través de un comunicado, el Centro de Maquinistas Navales lamentó el sábado el fallecimiento de un tripulante indonesio cuyo cuerpo fue encontrado en los últimos días en la playa del Cerro. En la declaración se señala que, según informó la Armada Nacional, el trabajador pertenecía a un buque de bandera china que se encontraba fondeado frente a Montevideo. La conflictividad laboral y sus implicancias, más allá de las negociaciones puntuales, la evolución del indicador puede aportar señales sobre las condiciones y la calidad de empleo en Uruguay, escribe Joaquín Pascal en la sección Economía de La Diaria. Durante el primer semestre de 2026, la conflictividad laboral se mantuvo en niveles bajos, se ubicó por debajo del umbral correspondiente al año pasado y prolongó la tendencia de moderación observada tras los picos alcanzados en 2022 y 2023. Sin embargo, en junio, la conflictividad aumentó significativamente. El índice duplicó el nivel registrado un año atrás y se ubicó por primera vez desde octubre de 2025, levemente por encima del promedio histórico. Otros títulos en tapa de la edición papel de La Diaria. La foto principal en portada corresponde al senador Carlos Cami, una foto de Inés Guimaraes, una foto de Carlos Cami hablando en su despacho del Palacio Legislativo el 13 de agosto. Allí hablando, explicando, argumentando frente al periodista de La Diaria. Y Carlos Cami propondrá al gobierno volver a plebiscitar los allanamientos nocturnos, es el título principal en portada. El senador Blanco dijo que le pedirá una reunión a Alejandro Sánchez y buscará un acuerdo para impulsar esta iniciativa 2 o 3 años antes de las elecciones y utilizar ya esa herramienta. Ventanita informativa en tapa de La Diaria, rendición de cuentas. El proyecto será aprobado hoy en general con los votos del Frente Amplio y Cabildo Abierto en la Comisión de Coalición Republicana. En la Comisión y la Coalición Republicana acompañó 194 de los 365 artículos del texto. Otros títulos. El Zunca respaldó el proyecto del Frente Amplio sobre monoambientes. Sindicatos industriales rechazan el acuerdo transpacífico. Con el especialista en conservación de humedales, Francisco Rila. Principales títulos de La Diaria.

0: Deportes.
1: Y repasamos los principales títulos de los también principales suplementos deportivos de la jornada, como El País, hablamos del diario deportivo Ovación, foto en tapa, allí de el joven y destacado jugador de Peñarol, Lionel Jaime, en risa cómplice con el capitán de Peñarol, que también marcó su gol ayer en la víspera. Bueno, 2-1, Peñarol 2, Central Español 1, Niño de Oro, titula El País, con Jaime como estrella otra vez, y un gol de Olivera que aparece en portada junto con Lionel Jaime. Peñarol ganó, titula Ovación. Abreu tiene el 1, Nacional cesó a Baba, se fue Guren y Monarriz es el plan B para ser el nuevo técnico del Club Nacional de Fútbol. La foto de Jaime y el capitán de Peñarol, Olivera, bueno, es una foto de Estefanía Leal, que está en tapa, en un primerísimo plano, en tapa de Ovación, que tiene su contratapa. Nico de la Cruz fue baja en el Flamengo por lesión. Martirena al Santos de Neymar, el lateral que estuvo en el radar de Nacional, se despidió de Racing y llegará al Santos, donde será compañero de un ex tricolor, Cristian Oliva. Rodríguez debutó y fue clave. Luciano volvió al fútbol brasileño tras su paso por el León de Arabia Saudita y debutó en Cruzeiro. Asistencia en la victoria 2-1 ante Corinthians. Alan R. gol para el canalla tras su paso por Inter de Brasil. Regresó al fútbol argentino y ayer convirtió el gol de la victoria para Rosario Central ante Barracas. Bruno Damiani, doblete en la Major League Soccer. El delantero que surgió de Nacional tuvo un gran paso por Boston River. Hizo un doblete para Philadelphia Union en el triunfo 3-2 ante New York City Football Club. Principales títulos de Ovación. En tanto, el suplemento deportivo de La Diaria muestra en portada al ciclista Thomas Silva, que ganó la Arctic Race de Noruega y se convirtió en el primer uruguayo en obtener una prueba 2 Pro en Europa. De lo nuestro lo mejor, titula La Diaria, privilegiando el ciclismo en su etapa. Allí está Thomas Silva levantando el trofeo Arctic Race de Noruega, histórico para el ciclismo uruguayo. Fecha completa, Liverpool y Cerro lideran el clausura, Peñarol manda en la anual y Nacional, tras perder con Racing, cambiará de técnico. Liverpool puso la piedra fundacional del nuevo Estadio Belvedere. Tras la gira por China, la selección uruguaya de básquetbol ajusta pensando en las eliminatorias. El significado de la bandera, las Malvinas son argentinas. Dos equipos, un uruguayo y otro brasileño, se pelean el peor registro en el fútbol. Contratapa, este título no nos lo pueden quitar, dos clubes, un mismo trono, quien tiene la peor marca del mundo. Roberto Jardim escribe desde Porto Alegre. Principales títulos del suplemento deportivo de La Diaria. Seis de la mañana, 21 minutos, desde el lunes 17 de agosto de 2026. Tiempo fresco aquí en el sur, cielo con neblina, 11 grados, la temperatura 99%, el índice de humedad. El señor Ariel Gómez en la puesta al aire de Noticias a las 6, con música a las 6.
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1: 6 da manhã, 26 minutos, este lunes 17 de agosto de 2026. Noticias a las 6, con música a las 6, en el aire de la radio. 1170 AM Radio Mundo. Gracias por acompañarnos desde muy temprano. En 34 minutos comienza En Perspectiva. Ahora disfrutando de la muy buena compañía de Cazuza. La música del nuevo día en la mañana Radio Mundo. Y como siempre, Felipe Reyes tiene mucho más para decirnos acerca de su elección musical para esta jornada. Galgo, bienvenido, buen día.
2: Hola y buen día. Hoy en Música a las 6, Noticias a las 6, no queremos exagerar con eso de agosto, un mes gostoso. Pero aparece por aquí Agenor de Miranda Araújo Neto, mucho más conocido tal vez como Cazuza. Nace en Río de Janeiro el 4 de abril de 1958 y para el 7 de julio de 1990 Cazuza deja de estar disponible. Hijo único, así de único y de bien educado estuvo este de João Araújo y la cantante María Lucía Araújo. El padre, productor de los discos, y la madre siempre anduvo cantando por ahí y con la música y la literatura como grandes valores de la música brasileña. Ahí andaba este Cazuza. En 1974 viaja a London Town y se ve completamente tomado e invadido por la música de Led Zeppelin, Janis Joplin y los del canto rodado. Aficionado a la fotografía, en ese 1978 deja las intenciones de periodismo, trabaja un tiempo con su padre, pero luego se muda a San Francisco. Supo de la literatura norteamericana, que puede haber influido un montón en la música de Cazuza. Para 1980 vuelve a Río de Janeiro, trabaja como fotógrafo y también anda por ahí en el mundo de la actuación. En algún momento empieza a pensar en el rock and roll y por ahí anda con los amigos de Barão Vermelho. Se ve todo invadido e influenciado por la nueva ola y comienza a producir sus primeros discos. Por ahí comienza su carrera como solista y consigue canciones tan famosas como Exagerado, El Tiempo No Para, Ideología. En 1989 avisa públicamente que es portador del VIH y con eso viene su último disco con el nombre de Burguesía. El 7 de julio de 1990, a causa de lo que antes dijimos, a los 32 años, deja de estar disponible Cazuza. Viva la radio, saludos cordiales. El Gal.

0: Saludos cordiales, Feli, y que viva la radio.
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0: 8 países musulmanes condenaron el rechazo de Israel al plan de paz de Donald Trump para la franja de Gaza. En Cisjordania, la violencia de los colonos no cesa y se teme por el avance israelí a todo nivel sobre el más grande de los territorios palestinos. En una declaración conjunta, los ministros de Asuntos Exteriores de los Emiratos Árabes Unidos, Qatar, Jordania, Indonesia, Pakistán, Turquía, Arabia Saudita y Egipto condenaron el rechazo de Israel al plan de paz para Franja de Gaza promovido por el presidente Trump. En el comunicado conjunto consignado por la agencia de noticias Reuters, los cancilleres señalaron que el rechazo de Netanyahu ponía en peligro los esfuerzos para dar un final definitivo a la guerra en Gaza. El 30 de julio, la organización islamista palestina Hamas anunció que entregaría sus armas a un nuevo órgano de gobierno palestino conformado por tecnócratas como parte de la última fase de un alto el fuego en Gaza propuesto por Trump. Sin embargo, el primer ministro israelí, Benjamin Netanyahu, quien está en plena campaña en su intento de ser reelecto en los comicios parlamentarios de octubre, declaró que Israel rechazaba el acuerdo y expresó su escepticismo sobre si jamás realmente entregaría sus armas. En este contexto, ayer estuvo en El Cairo, la capital de Egipto, Jared Kushner, el yerno de Trump, quien se reunió con funcionarios egipcios, cataríes y turcos, así como con representantes de Hamas. El pueblo brasileño no aceptará que las mentiras triunfen sobre la verdad, dijo el presidente Luis Ignacio Lula da Silva en el lanzamiento de su campaña electoral. El actual mandatario lideró un acto en San Bernardo do Campo, escenario natural de su liderazgo sindical. Flávio Bolsonaro comenzó en tanto su campaña en un evento en la playa carioca de Copacabana. Son las 6 de la mañana, 34 minutos.

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2: ¿Qué destaca entre sus principales títulos? Raptos de ira, Radio Pasillo y Disputas de Poder. La interna detrás de la renuncia del jefe de neurocirugía del hospital Pereira Rossell. El episodio abrió un debate sobre la calidad de atención en el hospital pediátrico y evidenció rencillas profesionales, personales y políticas, escribe Paula Barquet. Politizan todo, Galeana, exdirector del Pereira Rossell, había salido ya de cruce, así había dicho, politizan todo, decía el exdirector del hospital, saliendo al cruce de Álvaro Danza, presidente de ACE por obras en el nosocomio. La ministra Cristina Lustenberg, ministra de Salud Pública, aseguraba que el hospital Pereira Rossell no tiene dificultades que pongan en riesgo la vida de ningún paciente. La aerovía y sus carencias, privados reclamaron mejoras en costos, navegación y órganos de conducción. No estamos para pelearnos con la gente que nos inspecciona. El Mides registra deudas de varios meses con residenciales tras cambios en convenio. Nota con el ministro de Desarrollo Social, Gonzalo Sibila. Hemos tomado la decisión de no concentrar más el abordaje de la ley de faltas en Casavalle, por lo simbólico y lo eficaz. El secretario de Estado defiende la apuesta por un modelo comunitario que genere más organización para colocar agendas y reivindicaciones de los oprimidos para redistribuir poder en la sociedad, escribe Ramiro Pizabarro. Ciudad de la Costa, que viene después del auge de la vivienda promovida con el precio del metro cuadrado 25% más caro que Montevideo. Camino a una siembra histórica de

país, porque se avizora una campaña como nunca antes. También en el deporte, destaca Peñarol 2-1 ante Central Español por el torneo clausura, con la magia de Lionel Jaime. El aurinegro volvió a ganar y tuvo un estreno triunfal. Sebastián Abreu es el plan A de Nacional para suceder a Jorge Bava. Otros candidatos, por ejemplo, el plan B para el argentino Diego Monarres. Principales títulos, principales noticias que están publicadas y desarrolladas a esta hora en el sitio web del diario El Observador.

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0: 6 de la mañana, 42 minutos, de este lunes 17 de agosto de 2026. Hoy es lunes, sinónimo de en perspectiva interior. Día de poner al interior en perspectiva, claro que sí. Día de en perspectiva interior con nuestro querido Carlos Amonte. Y hoy nos recuerda que la ingeniera agrónoma Germaine Carter trae como invitado al ingeniero agrónomo también y productor rural Gastón Sust para hablar, y eso siempre es bueno, en este caso para hablarnos de agricultura orgánica. Y se disparan las preguntas: ¿en qué consiste? Y hablando de agricultura orgánica, ¿cómo llegan a la mesa de los clientes esas verduras orgánicas? Bueno, muchas preguntas para responder. Va a estar bueno hacerlo, escuchar entonces el encuentro, claro, hoy a las 12, en Perspectiva Interior, para seguir acercando el campo y la ciudad. En Perspectiva Interior, en la mañana Radio Mundo. En Perspectiva Interior están todas y todos invitados.
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0: Con sus principales títulos, tras alianza entre el Frente Amplio y Cabildo, vota en la rendición de cuentas, destaca El País. Oposición insistirá con cambios en articulado del proyecto. Hoy, en una jornada que se anticipa maratónica, la Cámara de Diputados comenzará a votar el proyecto de rendición de cuentas con el Frente Amplio, sabiendo que cuenta con los dos votos que le faltaban tras el acuerdo con Cabildo Abierto. El viernes vence el plazo constitucional para que el proyecto pase al Senado, donde, a diferencia que en diputados, el Frente Amplio no necesita acordar con la oposición porque cuenta con mayoría propia. El acuerdo entre el Frente Amplio y Cabildo Abierto no causó sorpresa en la coalición republicana, que ahora se enfocará en la discusión del articulado, inciso por inciso, buscando cambios al proyecto. El diputado blanco, Pablo Abdala, dijo al país que se presentarán artículos sustitutivos, por ejemplo, al sistema de transferencias del Ministerio de Desarrollo Social. Por su parte, el diputado colorado, Gabriel Gurméndez, afirmó que hay iniciativas que deben discutirse por fuera de la rendición de cuentas y tratarse como proyectos de ley independientes. Otros títulos: Peñarol lidera tabla anual tras ganarle 2-1 a Central Español. Nacional, Sebastián Abreu, el plan A para sustituir a Baba. La foto principal en portada muestra al presidente brasileño, micrófono en mano, a la izquierda, a la derecha otra foto, es la de su rival, Flavio Bolsonaro, con micrófono en mano. Presidente brasileño, con una guayabera blanca, con su tradicional sombrero, y también Bolsonaro con la camiseta brasileña, de la selección brasileña. Dice: "Meu partido é o Brasil", dice Flavio Bolsonaro en su pecho. Lula y Flavio Bolsonaro lanzaron sus campañas Paridad hacia un balotaje. La última encuesta sobre intención de voto en Brasil la semana pasada muestra que Flavio Bolsonaro recortó distancias en un posible balotaje respecto a Luis Inácio Lula da Silva. Flavio obtendría un 40% frente al 43% de Lula, de acuerdo con el sondeo del centro Quest. Otros títulos: semana clave para fábricas de cervezas. Define cómo sigue. Fábricas Nacionales de Cerveza afronta una semana clave para la definición de la continuidad de sus operaciones en Uruguay. Educación, desacople en pasaje de escuela al liceo, un diagnóstico oficial destinado a identificar las causas de las persistentes dificultades de aprendizaje en matemática, lengua y ciencias naturales, identificó que existen problemas de diseño en el sistema educativo. Concretamente, menciona divorcio metodológico y desacoples en el pasaje de primaria a educación media. Se trata de un informe de avance de la estrategia de mejora de los aprendizajes en lengua, matemática y ciencias, elevado días atrás a la Administración Nacional de Educación Pública. Más títulos: cruce entre los blancos y Pereira. Reacciones en el Partido Nacional a las críticas al discurso de la calle Pou. Importar y no refinar crudo. Ex economista jefe del Banco Mundial analiza opciones para ANCAP. $30,000 por estadounidenses, recompensa de Irán a civiles por cada soldado de Estados Unidos que maten. Hogares que traen calma, cambios simples en la luz, colores y texturas transforman espacios. El regreso de Olga de Grossi, la dama del tango, a sus 94 años, presenta una nueva canción. Visita del Papa dispara reservas en hoteles. Las trabas políticas para los cambios que necesita Uruguay. Principales títulos de El País.

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0: 6:52.
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0: El ministro israelí de Defensa, Ben Gavir, llama a matar entre 30 y 40 personas cada noche en Gaza. El extremista y ex convicto ha defendido abiertamente el exterminio sistemático de la población palestina. Destacan cadenas internacionales, la retórica y en especial cadena española SER, la retórica más radical del ejecutivo israelí, ha vuelto a cruzar todas las líneas rojas con unas demoledoras declaraciones que exponen la falta de límites en la estrategia sobre la franja. El ministro de Seguridad Nacional, Itamar Ben-Gavir, ha defendido abiertamente en un podcast grabado junto al ex rehén Rom Bralavsky el exterminio sistemático de la población palestina. Creo que deberían llevarse a cabo asesinatos selectivos en Gaza, eliminando entre 30 a 40 personas cada noche. No solo a quienes representan una amenaza inmediata, hay personas allí que no merecen vivir. Ha afirmado quien controla las fuerzas policiales del Estado hebreo en unas controvertidas manifestaciones que ya forman parte de esta exposición pública, hablando sobre estas temáticas que ha indicado en las últimas horas. El presidente de Ceuta carga contra el gobierno y advierte que, contra el gobierno español, y advierte que acudirá al Poder Judicial si no se resuelve la crisis migratoria en 30 días. El señor Vivas endurece el tono y transmite su intención de elevarlo al Supremo ante la pasividad del Ejecutivo Central, según entiende. Un terremoto de 5.7 grados sacudió la isla de Flores en Indonesia tras el fuerte sismo de 7.7 que ha dejado 53 muertos. El nuevo temblor es una de las réplicas del terremoto de este sábado que por el momento no ha reportado víctimas. Volvemos al campo brasileño con los actos últimos que celebraron tanto el presidente brasileño Luis Ignacio Lula da Silva como su retador Flavio Bolsonaro. Lula también dedicó parte de su discurso a las mujeres al recordar las historias de vida de su madre. Abogó una vez más por combatir los femicidios e instó a los hombres a cambiar su comportamiento. Ustedes, mujeres, nunca deben bajar la cabeza. Nosotros, los hombres, debemos aprender a respetarlas como compañeras. Simplemente debemos poner fin a esta violencia, declaró el presidente brasileño, que también habló sobre la seguridad pública, uno de los temas que mayor preocupación generan en la ciudadanía. Crearé un Ministerio de Seguridad para compartir la responsabilidad con los estados y municipios, deteniendo a cualquiera que crea ser dueño de una favela o un barrio, indicó también el presidente y candidato a repetir la presidencia de la República por cuarta vez en territorio brasileño. 6:56. Señoras, señores, ya llegan Emiliano Cotelo y Romina Andrioli. Comienza En Perspectiva, en la mañana Radio Mundo y por Océano FM. Que tengan un muy lindo día.
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8: La señal indicará las 7 horas, 0 minutos, 0 segundos.
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0: Señoras y señores, tengan ustedes muy buenos días. ¿Qué tal? ¿Cómo andan? ¿Cómo se llevan con el tiempo este pegajoso, neblinoso, lloviznoso? ¿Cómo toman en cuenta los pronósticos estos bastante inquietantes que andan en la vuelta? Por ahí viene, entre otras cosas, este lunes 17 de agosto del año 2026, cuando nosotros estamos abriendo una nueva emisión de En Perspectiva. Estamos con Romina, buen día.
1: Muy buenos días para todos. ¿Cómo andan? ¿Cómo les va?
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0: Romina salta en el tiempo. Yo hablaba de este lunes 17 de agosto, pero ella estaba mirando 3 meses adelante, ¿no? Porque un mes septiembre, otro octubre, sí, noviembre. Faltan 3 meses para noviembre, los primeros días de noviembre, cuando está prevista la llegada del Papa.
1: La llegada del Papa, exactamente.
0: ¿Y a ti te llamó la atención un dato de hoy en la prensa?
1: Bueno, una nota que aparece en el diario El País, que da cuenta un poco de los preparativos, de cómo vienen los preparativos, sobre todo en los dos departamentos donde se va a hacer presente el Papa, además de Montevideo, ¿no? Estoy hablando de Paysandú y de Florida. Porque ahí, claro, se imaginarán ustedes ya, el ambiente es otro, están previendo lo que es una gran concurrencia de turistas, y lo que da cuenta la nota es justamente eso, que de cara a este evento, que es considerado histórico, los hoteles locales se preparan para recibir una masiva afluencia de huéspedes, mientras algunos complejos incluso ya no disponen de más camas.
0: ¿Dónde?
1: Por ejemplo, mira, entre los últimos se encuentra el Hotel Casa Grande de Paysandú. Allí es un hotel chico, un hotel boutique. Dice su recepcionista: nosotros ya tenemos el hotel lleno. Ahí tienen 13 habitaciones ubicados en el centro de la ciudad. Ahí es chico, es pequeño, pero ya están colmados. El Gran Hotel Paysandú, otro establecimiento céntrico, ya casi no tiene disponibilidad ninguna para esa fecha. Eso fue también lo que le señalaron. Y ahí, en ese caso, es un hotel más grande, 62 habitaciones.
0: Sí,
1: y allí,
0: un clásico de Paysandú.
1: Exacto. Las consultas y las reservas de turistas uruguayos, argentinos y brasileños se intensificaron en las últimas semanas. De hecho, recuerda la crónica, bueno, Paysandú proyecta la llegada de al menos 30.000 o 40.000 personas con motivo de la visita del Papa. Esa es, por ejemplo, la estimación que señala el director de turismo departamental, y explicó que esperan público especialmente del norte del país, de Rivera, Cerro Largo, Tacuarembó y Artigas, así como también de Brasil y de Argentina, sobre todo de la provincia de Entre Ríos y de la localidad de Colón por su cercanía geográfica con Paysandú. Entre otras cosas, para hacer frente a esta alta demanda, la intendencia mantiene contactos con también las direcciones de turismo de Río Negro y de Salto, para reforzar la oferta de alojamiento, porque ellos tienen detectado que tienen una capacidad limitada, 2.000 plazas. Entonces dicen, bueno, vamos a tener que prepararnos. Y algo similar ocurre también en el departamento de Florida, donde el panorama es muy parecido, ¿no? Allí, recordarán ustedes, se espera la llegada del Papa el domingo 8 de noviembre, donde van a encabezar una misa que se anticipa multitudinaria, dice la crónica, y que sacudirá la dinámica habitual de la ciudad. El movimiento va a ser impresionante, es por ejemplo lo que les dice Néstor Echenique, gerente general del Hotel de Campo San Pedro del Timote. En su opinión, dice, la histórica llegada del Papa va a duplicar o más el número de visitantes que cada año participan en las actividades en honor a San Cono. Imagínate lo que va a ser esto. Yo pienso que lo va a duplicar o más todavía. La gente está con mucha expectativa, aseguro.
2: ¿Cómo está el tiempo en Montevideo?
0: Capaz que nuestros oyentes en esas zonas del país tienen otros detalles para aportar. Con mucho gusto recibimos los aportes, los mensajes, los apuntes, las impresiones. Pero bueno, ubiquémonos en este lunes en materia meteorológica. ¿Cómo estamos, Romina?
1: Bueno, estamos con esta llovizna, esta humedad altísima, 99%, todo pegajoso. Viste que por momentos ayer, por ejemplo, tuvimos de vuelta instalado como el cielo de Londres. Después despejó en un momento, pero no se veía nada por algún buen rato ahí en la tarde. Y esto va a continuar así. 11 grados la temperatura, el viento sopla del sur y sureste a 22 kilómetros por hora, la visibilidad está reducida. No es grave en este momento, pero está reducida respecto a lo habitual porque es de 5 kilómetros. El pronóstico para hoy señala una máxima de solo 12 grados, o sea, un gradito más de lo que tenemos ahora. En la mañana, cubierto con precipitaciones aisladas, nieblas y neblinas. Y después en la tarde-noche, cubierto con precipitaciones. Y atentí para el norte del país porque, de hecho, hay en este momento una advertencia meteorológica color naranja por tormentas fuertes y puntualmente severas. Prácticamente te diré casi todo el norte del Uruguay, del Río Negro para arriba. Hay alguna zona en particular que es un poco menos intensa, de color amarilla, pero hasta las 8 horas va a regir esta advertencia.
0: El sol hoy sale 7:24 y se pone 18:16. La luna está en fase creciente, 10 noches faltan hoy para la próxima luna llena.
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0: Bueno, mientras los oyentes nos cuentan ahí en esos lugares, Paysandú, Florida, cómo viene la previa, esta expectativa por la llegada del Papa. Por ejemplo, pregunto, tengo esta duda, la rotonda de la Ruta 5 ahí a la entrada a Florida, ¿se va a terminar a tiempo?
1: Y debería, ¿no?
0: Está en plena obra, está en plena obra. Supongo que sí, hay margen, ¿no? Hay margen. Pero claro, sería muy importante que estuviera cómoda, liquidada, prolijita, que dicen los que viven por ahí. Después tengo este otro mensaje de Guso, que se refiere a los pronósticos meteorológicos. Tengo que decirlo. Hay una dicotomía entre la sensación que generan los pronósticos meteorológicos en general y sus comentarios y lo que después termina ocurriendo en la realidad. Cuenta, estuve en Maldonado todo el fin de semana. Esperé lluvias el sábado, el domingo, frío e incluso un temporal fuerte. Y realmente solo hubo una lluvia después del mediodía del domingo que duró poco y un chaparrón a media tarde cuando regresábamos que duró unos 40 minutos y eso fue todo. El frío estuvo fuerte solamente el viernes de noche. Es un lindo tema este que plantea el oyente.
1: Tiene, sí, comparto casi 100%, sí, totalmente. Hay algo de eso.
0: Hay algo de eso. En Uruguay, los pronósticos se han ido de mambo. Están demasiado cautos, quiero decir, están tratando de no comerse nada y entonces a cada rato nos advierten a propósito de posibilidades espantosas que no necesariamente se concretan.
1: Sí, o los clics también se dan con fenómenos meteorológicos más sensacionalistas, ¿no? Si le ponemos así como gran nombre a una tormenta,
0: ese
1: ¿no?
0: es otro tema.
1: Que capaz que era una lluvia.
0: Ese es otro convencional. Tema. Las notas con pronósticos meteorológicos son las que más atracción generan en los portales de internet.
1: Rinde.
0: Y entonces
1: rinde.
0: Hay que ponerles un poco de color.
1: Rinde.
0: ¿Cuánto es responsabilidad de Inumet y de los meteorólogos? ¿Cuánto es responsabilidad de los medios, por ejemplo, digitales, que ponen con gran destaque y mucha pasión, las posibilidades que se vienen? No sé, pregunto. Son las 7:13 y venimos con noticias, las primeras de este lunes.
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0: El plenario de la Cámara de Diputados aprobará hoy en general el proyecto de rendición de cuentas a partir del acuerdo entre el Frente Amplio y Cabildo Abierto, confirmado el jueves pasado, que le permite al oficialismo obtener los 50 votos necesarios.
1: El viernes, el presidente Yamandú Orsi calificó como auspicioso el entendimiento alcanzado con los liderados por Guido Manini Ríos.
14: No es común en la historia del Uruguay, de la vida democrática, que no se vote una rendición, salvo en situaciones muy excepcionales. Por lo tanto, siempre hemos sido optimistas, incluso hasta que de repente no solo sean los votos de Cabildo, sino que algún otro legislador de la oposición vote en general y después, obviamente, se votará a favor o en contra de cada uno de los artículos. Eso es lo dirá la propia discusión, pero es importante para como imagen país incluso que la estabilidad institucional también se refleja a partir de las rendiciones de cuentas.
0: ¿Qué ocurrió la semana pasada cuando el proyecto se trataba en comisión? Bueno, hubo 136 artículos que solo fueron votados por el Frente Amplio, mientras que 194 también fueron acompañados por la oposición.
1: Entre los puntos que sí fueron apoyados por la oposición figuran la creación de 300 cargos policiales, recursos para custodias penitenciarias, un crédito para cooperativas de vivienda equivalente al IVA de los materiales y la creación de una asignación única para la infancia y la adolescencia.
0: Persisten, sin embargo, diferencias sobre varios asuntos que deberán definirse durante la votación en sala.
1: Según contó el diputado colorado Conrado Rodríguez el viernes, aquí en Perspectiva, la coalición republicana cuestiona aspectos de la reforma del Instituto Nacional de Rehabilitación, particularmente las atribuciones previstas para su presidente, mientras que está en duda la creación de la Agencia Nacional para la Gestión de Inmuebles Estatales, que no tuvo respaldo opositor en comisión.
0: Otro de los principales focos de discrepancia, según dijo el diputado Conrado Rodríguez, es la reforma de la Ley de Medios, que fue aprobada en comisión solo con los votos del Frente Amplio.
1: Legisladores de la oposición cuestionan especialmente la posibilidad de retirar licencias de radio y televisión ante infracciones graves por considerar que pueden generar amenazas sobre los medios.
0: Entonces,
1: bueno, estos artículos, juntos con los cambios al INR y la Agencia de Inmuebles Estatales, dependerán de las negociaciones que el oficialismo mantenga con Cabildo Abierto para asegurar su aprobación.
0: La vicepresidenta Carolina Cose, el secretario de la Presidencia Alejandro Sánchez y el presidente del Frente Amplio Fernando Pereira encabezaron el sábado un acto de la fuerza política en el Teatro El Galpón.
1: Según la convocatoria, el objetivo era compartir los principales avances alcanzados, las prioridades impulsadas por el gobierno y el rumbo de las políticas públicas.
0: En los discursos predominaron el tono de confrontación política con la oposición y la arenga a la militancia Frente Amplista, en un contexto en el que el oficialismo identifica una carencia anímica en su núcleo más cercano.
1: En el acto, que se transmitió por YouTube y contó con la presencia en la platea de varios ministros y dirigentes del oficialismo, Pereira destacó que el acuerdo alcanzado con el partido liderado por Guido Manini Ríos para destrabar la rendición de cuentas permitirá destinar recursos a la atención de la pobreza infantil. Además, criticó al expresidente Luis Lacalle Pou por no haber alineado a los blancos, colorados e independientes para votar el proyecto de ley en general.
15: Yo entiendo que es muy lindo hablar de poder y de autoridad, pero poder y autoridad también se ejercen para haber colocado los votos para aprobar la rendición de cuentas, porque hubieran podido dejar al país sin 31 millones de dólares para la infancia, sin presupuesto para la educación, sin poder llenar vacantes de policías.
1: Además, sostuvo que la anterior administración dejó un déficit fiscal y deudas superiores a lo previsto que debieron ser enfrentadas por la actual gestión.
0: Sánchez, por su parte, también aludió al discurso que el exmandatario realizó el domingo 9 en ocasión de los 190 años del Partido Nacional. Recordó que en su mensaje, Lacalle Pou dijo que no se puede ser libre sin trabajo, vivienda y educación, pero aseguró el gobierno anterior dejó 30.000 personas más viviendo en asentamientos.
1: Además, sostuvo que el Frente Amplio es la resistencia frente al avance de la derecha en la región y auguró un triunfo del presidente de Brasil, Luis Inácio Lula da Silva, en las elecciones que tendrán lugar en octubre y noviembre en ese país.
0: El acto también estuvo marcado por un llamado a cerrar filas ante el descenso de la aprobación del gobierno en las encuestas.
1: Pereira reconoció que existen errores en la gestión del oficialismo y que no está conforme con los niveles de aprobación que muestran los sondeos. Sánchez, por su parte, pidió respaldar al Poder Ejecutivo, mientras que Cose aseguró que no todos los problemas vienen de quienes piensan distinto. En este sentido, llamó a escuchar las críticas que los militantes de base hacen a la gestión del presidente Yamandú Orsi.
0: Las críticas que se escucharon el sábado en El Galpón hacia Lacalle Pou motivaron réplicas desde el Partido Nacional.
1: El senador Javier García escribió en sus redes sociales que el Frente Amplio tiene una obsesión con el exmandatario. Todo el oficialismo reunido y ni una idea para enfrentar la inseguridad y la violencia que tomó a Uruguay. Todos reunidos y ni una idea para defender el trabajo, el empleo y la inversión que se va. Todo el oficialismo a los gritos con una obsesión, Lacalle Pou. Cada vez más claro la falta de rumbo y de liderazgo, escribió.
0: El Partido Nacional reinauguró ayer la histórica estancia El Cordobés en Cerro Largo, en una jornada marcada por una marcha a caballo de militantes blancos y un acto de homenaje a Aparicio Saravia a 170 años de su nacimiento.
1: Las obras en el inmueble donde vivió el caudillo nacionalista incluyeron la restauración de piezas del Museo General Aparicio Saravia y de distintos objetos históricos. En el equipo que llevó adelante la restauración y puesta en valor del lugar está la historiadora Ana Ribeiro junto a técnicos especializados.
0: El presidente del directorio del Partido Nacional destacó la participación de los simpatizantes blancos pese a la lluvia.
16: Si algo aprendimos es que los blancos no suspendemos ni actos patrios por lluvia y mucho menos actos del Partido Nacional. Y aquí estamos haciendo lo que hay que hacer. Haciendo lo que hay que hacer, reivindicando y reconciliándonos con nuestra historia, volviendo a darle dignidad a este santuario blanco.
0: Delgado explicó que la recuperación del establecimiento comenzó un año atrás, luego de que él constatara personalmente el deterioro de la casa y su entorno. El predio permanecía cerrado y el casco presentaba problemas en el techo, mientras parte de los objetos que integraban el acervo histórico habían sido trasladados a Melo para preservarlos.
1: El museo funciona en un inmueble que está en comodato en la Intendencia de Cerro Largo, que de ahora en adelante tendrá a su cargo su mantenimiento.
0: Delgado señaló que se buscarán mecanismos para que el cordobés pueda permanecer abierto al público todos los días.
1: La reapertura coincide además con los 190 años de historia que celebra este año el Partido Nacional.
0: Uruguay presentó ante Naciones Unidas la documentación necesaria para oficializar la extensión de su plataforma continental de 200 a 350 millas náuticas.
1: La medida permitirá al país ejercer derechos exclusivos sobre determinadas actividades en el lecho y subsuelo marino, como la prospección sísmica, la perforación y la extracción de recursos.
0: La presentación incluye los datos y las coordenadas correspondientes al límite exterior de la plataforma continental uruguaya.
1: A partir de esta documentación, la Secretaría General de Naciones Unidas deberá dar publicidad a la extensión de los derechos de soberanía de Uruguay sobre las áreas submarinas comprendidas.
0: Esta es una historia larga. Recuerdan que hace poco la evocamos. El proceso comenzó en 2009, cuando Uruguay solicitó ante la Comisión de Límites de la Plataforma Continental de Naciones Unidas la ampliación de su plataforma hasta las 350 millas. La petición fue aceptada. ¿Cuándo? En 2015, y al año siguiente la comisión emitió una recomendación favorable, pero el gobierno consideró desde entonces que ya estaba concretada la extensión, y sin embargo faltaba algo más, faltaba un trámite más que se fue dejando y no se hizo hasta ahora.
1: La oficialización adquiere relevancia para actividades vinculadas con los recursos del subsuelo. De hecho, recordarán ustedes, meses atrás un buque noruego realizó tareas de prospección sísmica dentro de las 350 millas sin solicitar autorización a Uruguay, argumentando justamente, ¿no?, que la extensión todavía no había sido formalizada. La nueva presentación busca dejar definido entonces el alcance de los derechos uruguayos sobre esa zona.
0: Ya seguimos, hay más noticias.
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0: ¿Qué hora es? Son las 7:23, acá está Gabriela Pintos. ¿Qué tal? Buen día.
18: Muy buenos días para todos, buen comienzo de semana.
0: Otra vez Gabriela de manga corta.
18: Porque vengo con mucha campera, abrigada. Después, cuando llego acá, me saco. Estamos rodeados de aires acondicionados.
0: Sí. Pero es que no hace tanto frío, ¿no? Claro. Como uno tendería a esperar, ¿no?
18: Que la humedad hace que esté todo pegajoso.
0: Vamos con lo internacional. En Europa tuvo lugar ayer otra jornada difícil por los incendios que dejaron 2 muertos en Grecia y 1 en España.
18: En España, la región de Aragón, se desplegó un dispositivo antiincendio récord para luchar contra el fuego que se acercó a 2 monasterios históricos de San Juan de la Peña.
0: Las llamas se propagaron por 16.600 hectáreas y acarrearon la evacuación de más de 1.000 personas. Un militar de la Unidad Militar de Emergencias, implicado en las labores de extinción, murió, según informó el presidente regional, Jorge Ascón, que describió lo que pasó, un accidente con uno de los vehículos que venía desarrollando estas tareas.
18: Por otro lado, en la provincia andaluza de Huelva, en el sur, el presidente regional reportó la estabilización del incendio tras 36 horas en las que no se ha detectado ningún foco dentro del perímetro.
0: Bueno, pero la lista sigue. En Bélgica, cerca de 3.000 hectáreas ardieron en un parque natural del este, en lo que es ya uno de los peores incendios en la historia de ese país.
18: Monjeau, un pequeño pueblo alemán cerca de Bélgica, ordenó la evacuación parcial de sus residentes ante el incendio que arrasa del lado belga de la frontera.
0: En Portugal, cientos de bomberos fueron movilizados en un fin de semana en que se declararon varios focos, en especial cerca de la frontera con España.
18: Los principales sectores afectados son los de Torre de Moncorvo, Boticas, Chávez y Dine, donde 5 bomberos resultaron heridos el sábado.
0: Y un último ejemplo.
18: En Grecia, 2 personas fueron halladas muertas en la isla de Salamina, cerca de Atenas, donde ayer se declararon casi simultáneamente 2 incendios, lo que provocó la evacuación de cientos de personas, según informaron los bomberos.
0: 7:25.
18: Seguimos con más información internacional.
0: Teherán reafirmó que el estrecho de Hormuz seguirá siendo iraní después de que el presidente Donald Trump dijera que convertirá pronto la zona en territorio de Estados Unidos.
18: Muy pronto declararé el estrecho de Hormuz territorio de Estados Unidos. Es cierto, dijo Trump con una pequeña sonrisa durante un mitin político en una academia de policía en el estado de Nueva York.
0: ¿Cuál fue la respuesta? El viceministro iraní de Asuntos Exteriores, Qasem Gharibabadi, dijo: el estrecho de Hormuz ha sido iraní, es iraní y seguirá siendo iraní. Este estrecho solo se abrirá y se cerrará por orden de Irán.
18: Hormuz no puede ser tomado por asalto con un tuit o un portaaviones, ni mediante un decreto presidencial, ni con un discurso de campaña electoral, agregó el responsable iraní.
0: En Irán, el ejército anunció una recompensa equivalente a $30,000 por matar o capturar soldados estadounidenses.
18: El jefe del ejército, Amir Atami, dijo que decidieron poner en marcha el plan a raíz del gran número de solicitudes para participar en el apoyo financiero, según la agencia de noticias estatal IRNA.
0: Atami no aportó detalles sobre dónde o cuándo se esperaba que se matara o capturara a soldados estadounidenses.
18: No se tiene constancia de un despliegue de fuerzas terrestres estadounidenses en Irán durante la guerra en Medio Oriente, con la excepción de una misión de rescate en abril para un piloto estadounidense derribado.
0: Una delegación del movimiento Hamas se reunió con el enviado de Estados Unidos y yerno del presidente Trump, Jared Kushner, quien intenta impulsar un plan de paz para la Franja de Gaza.
18: El encuentro, que se produjo en Egipto, tuvo lugar en momentos en que Washington intenta aplacar las diferencias entre Israel y Hamas sobre la implementación del plan de paz impulsado por Trump.
0: Durante la reunión, Hamas reafirmó su compromiso con el plan de paz, según dijeron las fuentes.
18: Por su parte, Kushner insistió en un desarme total del movimiento palestino y en que este no tenga ningún papel en el futuro gobierno de Gaza, agregaron. El enviado de Trump pidió pruebas verificables del desarme y que el territorio no vuelva a ser una fuente de terror para Israel.
0: En un comunicado, Hamas dijo ayer que elevó un pedido a la Junta de Paz para que obligue a Israel a aceptar el plan para un alto al fuego en Gaza.
18: Por otra parte, en un comunicado en conjunto, los ministros de Exteriores de Emiratos Árabes Unidos, Qatar, Jordania, Indonesia, Pakistán, Turquía, Arabia Saudita y Egipto condenaron el rechazo de Israel al plan de paz para la Franja de Gaza promovido por el presidente Trump.
0: Dice el comunicado: estas posiciones equivalen a un rechazo directo del plan integral, ponen en peligro su aplicación y socavan fundamentalmente los esfuerzos colectivos emprendidos para lograr una paz justa y duradera.
18: El texto agrega que este rechazo confirma que Israel es ahora responsable de obstaculizar los esfuerzos para lograr la paz en Gaza y en el resto del territorio palestino ocupado.
0: El presidente Trump anunció ayer que reducirá considerablemente la participación de su país en los ejercicios militares conjuntos con su histórico aliado Corea del Sur, debido a su muy buena relación con el líder norcoreano Kim Jong-un.
18: Trump criticó en redes los ejercicios no solo por costosos, sino porque envían una señal totalmente inapropiada y hostil hacia Corea del Norte, país que, según dijo, se ha mostrado respetuoso y no amenazante.
0: Estaba previsto que los ejercicios de estas maniobras empezaran hoy con una duración de 11 días en el marco de los trabajos para preparar de manera conjunta la defensa contra Corea del Norte.
18: Partiendo de mi muy buena relación con Kim Jong-un de Corea del Norte, no estoy contento con el hecho de que Estados Unidos aceptara hace mucho tiempo participar en ejercicios militares conjuntos con Corea del Sur, señaló el mandatario estadounidense en redes sociales.
0: Los ataques entre Ucrania y Rusia dejaron al menos 19 muertos en plena ofensiva cruzada con drones y misiles que golpearon infraestructuras civiles de los dos lados del frente.
18: En Rusia, una oleada de drones ucranianos mató a 5 personas en una zona residencial de la región de Rostov, en el sur del país. Otras 3 personas murieron en las regiones de Belgorod y Moscú y otras 4 en los territorios ucranianos controlados por Rusia. El Ministerio de Defensa ruso afirmó que había interceptado 822 drones en todo el país durante la noche.
0: En tanto, en Ucrania, una andanada de drones y misiles rusos mató a 2 personas e hirió a 14 en la planta siderúrgica de ArcelorMittal, en la ciudad natal del presidente Volodymyr Zelensky.
18: La planta, de uno de los mayores productores de acero ucraniano, informó que detuvo parcialmente sus operaciones después de que el ataque dañara sus principales instalaciones de producción. Un segundo ataque en la misma ciudad dejó también un muerto.
0: En Ceuta, las autoridades reconocieron que la sanidad está tensionada debido a la llegada masiva de migrantes marroquíes, pero aseguraron que no hay colapso.
18: La ministra de Sanidad, Mónica García, se reunió ayer con el presidente de la Ciudad Autónoma y dirigente del PP, del Partido Popular, Juan Jesús Vivas.
0: La jerarca pidió espacios en la localidad para alojar y atender en condiciones de salubridad a los migrantes que cruzaron de forma irregular la frontera.
18: Aseguró que es injusto y xenófobo asociar a los migrantes con enfermedades, según publicó El País de España.
0: Y para terminar, vamos a Colombia con dos noticias. La primera es que el presidente Abelardo de la Espriella, que asumió el poder hace 10 días, informó que sostuvo una amigable llamada de 10 minutos con su par y aliado Donald Trump, durante la cual le pidió suspender el cobro de aranceles.
18: La suspensión de las tarifas aliviaría a nuestros empresarios que están enfrentando momentos muy difíciles por los efectos del terremoto, escribió de la Espriella en redes sociales.
0: Y justamente, segunda noticia, ¿qué está pasando con los ecos del sismo? Bueno, se avanza en la remoción de los escombros que dejó el cataclismo de magnitud 7,4 del pasado lunes, ya con escasas probabilidades de rescatar sobrevivientes entre más de un centenar de desaparecidos.
18: Casi 300 personas han muerto y la Autoridad de Atención de Desastres reporta por lo menos 140 desaparecidos, principalmente en ciudades que hoy lucen desoladas, con cerca de 27.000 viviendas destruidas y locales.

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2: 7 de la mañana y 33 minutos.
3: Volvemos al panorama nacional.
2: Vamos a Maldonado. La empresa constructora Criba negó haber incumplido sus obligaciones en el proyecto del ex hotel San Rafael de Punta del Este y atribuyó el retraso en los trabajos a circunstancias ajenas a su responsabilidad.
3: La compañía realizó esta aclaración luego de que el grupo Cipriani reconociera la existencia de un diferendo contractual entre ambas partes.
2: Criba no tiene responsabilidad en el diferimiento de los plazos de obra originado en circunstancias ajenas a la constructora, dice el remitido. Y agrega, durante los últimos meses, el desarrollo del plan de trabajo se vio además afectado por los hechos de público conocimiento vinculados con las negociaciones llevadas adelante en el marco del Consejo de Salarios. A pesar de este contexto, Criba desplegó una capacidad operativa extraordinaria con el objetivo de sostener el ritmo de ejecución previsto para una obra de esta escala y complejidad. La compañía reforzó todos los equipos de trabajo, implementó esquemas de operación en tres turnos y dispuso los recursos técnicos, humanos y logísticos necesarios para maximizar el avance del proyecto. En los periodos de mayor actividad, la obra alcanzó una dotación superior a 650 trabajadores en simultáneo, con operaciones durante las 24 horas y continuidad de tareas los 7 días de la semana, constituyendo uno de los mayores despliegues operativos realizados por la compañía en Uruguay.
3: Horas antes, el grupo Cipriani aseguró que el proyecto continúa en marcha y que será terminado, pese a las dificultades que sostuvo, surgieron con Criba.
2: El grupo admitió que existe un conflicto contractual y señaló que analiza alternativas para cesar el vínculo con esa constructora para garantizar la continuidad de los trabajos.
3: Cipriani sostuvo que desde noviembre del año pasado se produjeron incumplimientos en los plazos de obra que, según su versión, volvieron a registrarse durante 2026. También afirmó que, en una instancia ante el Ministerio de Trabajo, Criba reconoció que no estaría en condiciones de terminar los trabajos en octubre y que tenía dificultades para afrontar compromisos económicos relacionados con la obra.
2: Ante esta situación, Cipriani planteó la posibilidad de finalizar el vínculo con esa firma y entregar la continuación de las obras a otra empresa. El grupo afirmó que existen compañías nacionales e internacionales con capacidad para hacerse cargo de un emprendimiento de esta magnitud.
3: El comunicado también buscó despejar versiones que habían circulado en los últimos días sobre una eventual crisis financiera del proyecto. Cipriani aseguró que no mantiene deudas con proveedores, subcontratistas ni organismos públicos en respuesta a versiones periodísticas que habían mencionado la existencia de obligaciones millonarias con distintas empresas vinculadas a la contratación. El grupo sostuvo además que las compañías que actualmente trabajan en el proyecto continúan con sus tareas.
2: Este cruce de comunicados tuvo alguna etapa más, tuvo alguna situación anexa adicional. Ayer, el titular del grupo Cipriani, Giuseppe Cipriani, entró por la fuerza a la obra tras mantener una discusión con guardias de seguridad colocados por Criba.
3: Según informó Telemundo, los custodios no dejaron entrar a Cipriani pese a que lo reconocieron como el dueño del proyecto. Ante esta situación, un colaborador del empresario italiano llamó directamente a la policía, que envió un móvil para mediar en esa discusión.
2: Finalmente, Cipriani saltó un vallado, inspeccionó la obra, abrió el portón general y colocó guardias de otra empresa de seguridad contratada por él.
3: El empresario, que está residiendo en Punta del Este, aseguró que no se irá del balneario hasta que se solucione el diferendo con Criba.
2: ¿Cuál es la situación el día de hoy? La obra está paralizada, con dos empresas de seguridad custodiando el predio al mismo tiempo.
3: Unos 1,000 trabajadores aguardan una resolución sobre la continuidad del proyecto.
2: El SUNCA, Sindicato Único Nacional de la Construcción y Anexos, y las principales cámaras empresariales del sector firmaron el viernes el nuevo acuerdo colectivo que, entre otras cosas,

0: reduce de manera progresiva la jornada laboral hasta las 40 horas semanales.
1: El convenio, firmado tras varias semanas de negociación y conflicto, tendrá una vigencia de 5 años y establece la reducción sin pérdida salarial.
0: Los ajustes finales al texto se realizaron el viernes en una reunión entre las partes que se extendió durante casi toda la jornada en la sede del Ministerio de Trabajo y Seguridad Social.
1: El titular de la cartera, Juan Castillo, calificó el entendimiento como un hecho de carácter histórico y explicó que la demora estuvo relacionada principalmente con la necesidad de precisar por escrito todos los aspectos acordados.
0: El ministro Castillo señaló que el convenio podrá servir como referencia para futuras discusiones sobre reducción de la jornada laboral, aunque aclaró que no puede considerarse un modelo aplicable automáticamente a otras actividades.
2: Por más que uno lo toma como seña o uno lo toma como referencia, no quiere decir que sea exactamente igual de aplicable en otro lugar. Esto lo dijimos desde que asumimos, desde el arranque. Esto es uno de los elementos que componen el programa de gobierno del Frente Amplio, por la cual nos instalamos en esta responsabilidad. Y lo que no podíamos hacer era ni llevarnos a los ponchazos a nadie, ni llevar de apuro a nadie en este debate y en la discusión. Merece recuperar la confianza entre las partes, dar la posibilidad que cada cual explique su forma, sus contenidos, sus mecanismos, la cultura de trabajo en cada uno de los lugares.
0: El ministro puntualizó que los costos derivados del acuerdo no serán trasladados al conjunto de la sociedad, como habían dicho algunos de los analistas, sobre todo pensando en lo que implica para la obra pública este tipo de empresas.
1: Sin embargo, la Asociación de Promotores Privados de la Construcción advirtió que el aumento de costos laborales recaerá sobre los desarrolladores, que deberán evaluar hasta qué punto pueden trasladarlo a los precios de las propiedades sin afectar la demanda.
0: 7:39.
1: Vamos con noticias de economía y empresas.
0: Liverpool Football Club colocó el sábado la piedra fundamental de su nuevo estadio en Belvedere en una ceremonia que contó con la presencia del presidente Yamandú Orsi y varias autoridades.
1: El acto fue presentado como un momento histórico para el club y para el barrio, donde la antigua cancha ya se encuentra en plena etapa de transformación.
0: El presidente de Liverpool, José Luis Palma, explicó que todavía quedan varias semanas de trabajo de excavación antes de que comience la construcción propiamente dicha. Estimó que estos trabajos, los de excavación, demandarán unos 45 días, mientras que la obra completa tendrá una duración aproximada a 18 meses.
1: El proyecto requiere retirar una importante cantidad de tierra debido a las características del terreno y a la necesidad de respetar la altura permitida en la zona sin renunciar a la construcción de una cubierta. Palma explicó que será necesario descender aproximadamente 5 metros para desarrollar el nuevo estadio.
0: Estamos hablando de un proyecto fabuloso, ¿no?
1: Sí, ¿vieron?
0: Impactante.
1: Están los renders, ¿no? De cómo va a lucir.
0: Por ejemplo, será un estadio techado, tendrá techo sobre las tribunas. Por ejemplo, estará acondicionado para recibir espectáculos más allá del fútbol. Por ejemplo, cumplirá con todas las especificaciones FIFA, lo que hará que sea utilizado por todos los equipos de nuestro país que no sean Peñarol y Nacional y que deban jugar torneos internacionales de ahora en adelante. En fin, un cimbronazo para la zona clásica de implantación de Liverpool.
1: ¿En qué hora estamos?
0: 7:41.
1: Cerramos con otras noticias.
0: Dos hombres de 18 y 21 años fueron asesinados durante la noche del sábado en la zona de Villa García, en Montevideo, en un ataque con armas de fuego.
1: El hecho ocurrió cerca de las 20:20 en las inmediaciones de Mangangá y José Magallanes.
0: Un empresario uruguayo de 64 años fue asesinado durante la noche del viernes en el lado brasileño del Chuí cuando llegaba a su vivienda.
1: La policía de Brasil investiga el crimen y analiza como una de las hipótesis que se haya tratado de un homicidio por encargo.
0: Un joven de 19 años fue extraditado desde Buenos Aires y formalizado en Uruguay como presunto responsable del triple homicidio ocurrido el 24 de mayo en Cerro Norte, acá en Montevideo.
1: El hombre había huido hacia Argentina luego del crimen y fue detenido en julio tras una orden de captura internacional.
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0: ¿En qué hora estamos? Son las 7:43. ¿Y para dónde vamos? Vamos para los mercados. Romina tiene los números. Los del viernes, pero también los del balance de la semana.
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1: Les cuento que el dólar en nuestro país el viernes tuvo una leve suba, en esta ocasión fue de apenas 0,01%. El interbancario fondo se operó en promedio a 40 pesos con 331. Y si hacemos balance semanal, tenemos un incremento de 0,21%, esto es, comparando esta cotización, 40 pesos con 331, en relación a la del viernes anterior. Y si miramos en lo que va del año, en lo que va de este 2026, bueno, el dólar lleva una suba acumulada de 3,3%. En pizarra del Banco República, el dólar minorista, el billete verde, cerró el viernes cotizando a 39,10 para la compra y 41,60 para la venta. ¿Qué pasó en Brasil? Bueno, allí la divisa estadounidense subió el viernes y cerró en 5 reales con 223. Y en la semana, el dólar en el país norteño disminuyó 2,37%. Si nos vamos a Argentina, el dólar oficial cayó el viernes, se situó en 1.487 pesos con 50. Y en la semana disminuyó 0,77%. El paralelo blue aumentó y cotizó en 1.545 pesos. Y en la semana aumentó casi 1%, 0,98%. Por último, el euro subió frente al dólar y culminaba la jornada del viernes cotizando a 1,1566. Un datito más, agregamos los precios del barril de petróleo. El Brent está cotizando a $89,41. El West Texas está en $82,19.
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0: A propósito de los preparativos para la visita del Papa León XIV en los primeros días de noviembre, recuerden, estará en Montevideo, pero también estará en Florida y en Paysandú. Le preguntábamos a los oyentes, sobre todo de estas zonas del interior, como la ven. Bueno, acá llega un mensaje desde Florida, el celular terminado en 662, dice: tenemos dos hoteles nada actualizados, calles rotas, muchos pozos, terminal de ómnibus en el centro de la ciudad y solo 4 andenes. Gracias a que viene el Papa, una intendencia que hace 15 años tiene gobierno del Partido Nacional, está poniéndose las pilas para dejar las cosas un poco mejor. Pero cuesta pensar que se llegará en condiciones para recibir a la gran cantidad de gente que esta visita moviliza. Cuenta lo que ocurre en San Cono, concurre mucha población, no se organiza el estacionamiento de ómnibus, etcétera. Para los que vivimos acá es complicado. Espero que todo esto se tome en cuenta en esta oportunidad.
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0: Algunos oyentes quedaron, sí, impactados por la noticia del nuevo estadio de Liverpool y piden más detalles. Como no, con mucho gusto. El nuevo estadio de Liverpool se llamará Belvedere. Se construye en el mismo predio del histórico escenario de la calle Julián Laguna. ¿Qué es lo que está proyectado? Veamos. Capacidad entre 15.000 y 20.000 espectadores. La cifra definitiva todavía no se ha suministrado. 4 tribunas techadas, algo que Liverpool presenta como una de las grandes novedades del proyecto. 2 anillos de gradas, unidos por una pasarela circular de 360 grados. Mejor circulación de aire, aprovechando el diseño de las tribunas para favorecer la ventilación y el confort. En la cancha, césped híbrido, 95% natural, 5% artificial. Iluminación integrada al borde del techo, con focos distribuidos alrededor de la cancha. Miradores hacia el barrio, porque el estadio quedará en una de las zonas más altas de Montevideo. 67 baños, 8 puestos gastronómicos, 4 ascensores, zona de prensa, tiendas, espacios públicos, palcos y sectores VIP. Uso durante todo el año, porque además de fútbol está pensado para conciertos y otros espectáculos, con una protección especial para no dañar el césped. Sustentabilidad. Habrá paneles fotovoltaicos en el techo, recolección de agua de lluvia, una reserva de agua debajo del terreno, jardines de lluvia, árboles nativos, butacas de plástico reciclado. Un énfasis en la accesibilidad, el proyecto se anuncia como completamente accesible e inclusivo. ¿De quién es el diseño? De los arquitectos Carlos Arcos, vinculado al estadio Arena da Baixada de Curitiba, y Daniel Benech. La inversión estimada, 20 millones de dólares. Liverpool asegura que se financiará con recursos propios generados principalmente por transferencias de jugadores. ¿Qué más? Inauguración, febrero o marzo de 2028.
1: Palma dice que quiere inaugurarlo con Liverpool.
0: Ahí está. Sí, sí, un
1: sería encuentro. Sería pintoresco, no me digas que no.
0: Sí, pero tendría que ser así. Tendría que ser así. Liverpool versus Liverpool. Liverpool. Una cosa así, ¿no? Sí, claro, sería fantástico.
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0: En Argentina hoy es feriado, se cumplen 176 años del fallecimiento de José Francisco de San Martín. Se han visto varios vehículos del vecino país por acá, acota Sergio, que está muy pendiente de esas fechas, justamente por su origen. Bueno, y en un fin de semana largo como este, ¿qué dicen los analistas argentinos? ¿Por dónde van algunas de las pinceladas mirando para adelante, sobre todo en lo electoral? Escuchamos el informe de Fernando Gutiérrez.
4: ¿Qué tal? Buen día. Se difundieron nuevas encuestas que confirman una mayor desaprobación de la sociedad argentina hacia la gestión de Javier Milei. Ya está en el entorno de 31%, lo que implica una caída llamativa desde el nivel de 45% que medía hace solo 6 meses. Pero lo que destacan los encuestadores es que, contrariamente a lo que se podría intuir, la caída de Milei no tiene como contrapartida la suba de candidatos opositores. De hecho, la principal figura del peronismo, el gobernador bonaerense Axel Kicillof, no consigue pasar del 26% de intención de voto. Y eso explica el hecho de que haya varios potenciales candidatos liberales que están sondeando el apoyo como una alternativa de derecha moderada que se aleje tanto del peronismo como de Milei. Entre esos nombres destacan el de la ministra Patricia Bullrich, el del exministro de Economía Hernán Lacunza, que podría contar con el apoyo del expresidente Mauricio Macri, y se habla de candidatos outsiders, es decir, de gente que no es del ámbito político, sino que proviene de otras actividades como la empresarial. Los principales nombres de ese grupo son el banquero Jorge Brito, que es también expresidente del Club River Plate. Se habla de Daniel Haddad, periodista y dueño del multimedios Infobae, y de Marcos Galperín, fundador de la empresa Mercado Libre. Lo cierto es que hoy se está hablando abiertamente de algo que hasta hace pocos meses parecía imposible: que Javier Milei fracase en su intento reeleccionista del año próximo. Y esto es algo que no solamente queda evidenciado en las encuestas de intención de voto, sino también en ciertas actitudes defensivas que adopta el mercado financiero. Por ejemplo, uno de los fenómenos que están llamando la atención es el hecho de que después de haber publicado los mejores balances en muchos años, las acciones de las empresas argentinas están siendo castigadas con fuertes caídas en la cotización. Los expertos afirman que grandes empresas del sector energético, como la petrolera YPF, la eléctrica Edenor o la firma Pampa Energía, todas con grandes proyectos de expansión, están cotizando hasta un 40% por debajo de lo que se considera su valor teórico. Y la explicación es que los inversores están descontando en ese precio el riesgo de que el año próximo pueda ganar un gobierno de inclinación populista. Se teme que pueda regresar una economía intervencionista en la que se congelen las tarifas de servicios públicos, se pongan cupos a la exportación o se establezcan topes para los precios de la nafta y el gas en el mercado interno, aparte de una probable instauración del cepo cambiario. Muchos analistas hacen un paralelismo entre este momento y el previo a la derrota de Macri en las internas de 2019. Aquel resultado fue sorpresivo, por lo cual encontró a las acciones y los bonos con valuaciones altas que perdieron más de un tercio de su valor por la victoria del peronismo. Y argumentan que esta vez nadie está dispuesto a correr ese riesgo, por lo que ya están valuando todos los activos asumiendo el escenario de una derrota de Milei. De hecho, la frase más escuchada por estos días en el mercado financiero es: se adelantó el 2027.
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0: ¿Qué más a propósito de la información de la región? Claro, hay un destaque fuerte en Brasil. Largó la campaña electoral rumbo a los comicios del mes de octubre. Vamos a tener un informe especial al respecto dentro de unos minutos nada más. Ahora, en cambio, ¿a dónde vamos? Te escucho, Romina.
1: Nos vamos a Venezuela, porque allí hay dos noticias, dos novedades. Bueno, por un lado, intensas lluvias provocaron 3 muertos e inundaciones en Caracas. Se registró un hecho en el cual menores de edad del sexo femenino fueron arrasadas por una corriente de agua, fue lo que dijo el comandante general de los bomberos de Caracas. Las torrenciales lluvias que cayeron entre la noche del sábado y el domingo tumbaron árboles que destruyeron las carpas donde duermen las personas que quedaron sin vivienda tras los terremotos del 24 de junio. Por otro lado, la presidenta interina de Venezuela, Delcy Rodríguez, afirmó que han sido excarcelados 1.046 presos políticos tras una amnistía en enero y acuerdos con la oposición. El gobierno anunció el viernes que otorgaría la libertad a 131 personas detenidas por razones políticas. Venezuela reafirma su compromiso con la reconciliación nacional. 1.046 compatriotas que fueron privados de su libertad han regresado a sus hogares en el marco de los acuerdos alcanzados entre venezolanos, fue lo que escribió Rodríguez en un mensaje en redes sociales. Por su parte, la ONG Foro Penal dijo el sábado que han podido verificar 72 de esas 131 excarcelaciones prometidas el viernes. Las excarcelaciones, recordemos, se producen días después de un diálogo político entre parte de la oposición y el oficialismo, auspiciado este diálogo por Estados Unidos, que busca una transición y posteriores elecciones. El jefe de la diplomacia estadounidense, Marco Rubio, dijo que el proceso de liberación es un paso crucial para el proceso de reconciliación de la nación.

0: Ya seguimos, vamos a observar junto a ustedes el Uruguay y el mundo en perspectiva hasta el mediodía.
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0: Nuestro país podría duplicar su producción de soja o triplicar la producción de maíz agregando un solo elemento clave a la cadena productiva. ¿Saben cuál? El riego. El problema es que esa infraestructura es cara. Para enfrentar este desafío, el gobierno puso en marcha una comisión interministerial que debe encontrar mecanismos que faciliten el acceso al agua para la producción agropecuaria. Esta comisión, que viene trabajando desde septiembre del año pasado, ya presentó su primer informe con la estrategia a seguir ante el Poder Ejecutivo y ahora, la semana pasada, lo hizo en el Parlamento. ¿Qué soluciones se está pensando? ¿Cuál es el objetivo a alcanzar? ¿Se va a conseguir una línea de trabajo que termine siendo política de Estado, que trascienda a los gobiernos? 8:30, en la entrevista central, recibimos al ingeniero agrónomo Tabaré Aguerre, coordinador de esta comisión interministerial.
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0: Antes, ahora nomás, estaremos con la primera llamada del día y después, en la zona 2, a partir de 9:30... será tiempo de la tertulia. En la mesa van a acompañarnos hoy Martín Bueno, Pablo Díaz, Juan Herosa y Lucía Zapata. Luego, si vamos a la zona 3, Romina.
1: Les cuento, como todos los lunes, tenemos en perspectiva interior. Hoy vamos a poner el foco en la agricultura orgánica. ¿En qué consiste exactamente? ¿Cómo llegan a la mesa de los clientes esas verduras orgánicas? ¿Cómo es el sistema de canastas que se da habitualmente para comercializar esas frutas y verduras? Bueno, de eso vamos a estar hablando entonces después de las 11 de la mañana.
0: ¿Qué más? Bueno, estos días seguimos conociendo a la firma que nos acompaña en el estudio y en nuestra cuenta en Instagram como parte del ciclo Arte UI en Perspectiva. ¿De quién se trata? De Macarena Polvarini. Macarena Polvarini. Ya la escuchamos en la entrevista que le hizo Daniela Brut en la conversación este miércoles. Seguimos sacando punta a ese diálogo y también recogiendo testimonios de quienes conocen de cerca su trabajo.
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0: ¿Qué hora es? Son las 8:10, 8:11 en este momento.
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0: Pasamos a la primera llamada del día, que hoy nos ubica en clave regional, acá cerca, muy cerca.
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0: En Brasil, el presidente Luis Inácio Lula da Silva y su principal rival, Flavio Bolsonaro, lanzaron este domingo sus campañas con actos que se desarrollaron en sus respectivos bastiones políticos. Los brasileños acudirán a las urnas el 4 de octubre, de nuevo muy polarizados y con un condimento. Bajo la sombra del presidente de Estados Unidos, Donald Trump, que incide de un lado y del otro de la competencia. Lula inició su carrera rumbo a la elección con un meeting que tuvo lugar en la cuna de su carrera política, São Bernardo do Campo, en el estado de São Paulo, donde inició su trayectoria como sindicalista, cuando, entre otras cosas, se dirigió a multitudes durante una huelga general en plena dictadura en los años 70.
3: É pensar como é que a gente vai explorar a riqueza que hoje chamada de terras raras e minerais críticos, que é o que está fazendo a disputa entre China e Estados Unidos. A gente não tem opção pela China, nem opção pelos Estados Unidos. O que nós queremos é colocar nossas meninas e os nossos meninos para estudarem como é que a gente vai explorar esse minério, como é que a gente vai transformá-lo, como é que a gente vai produzir os celulares, os chips, as baterias elétricas, tudo que for produzido pelos minerais críticos e terras raras. A gente não quer exportar o mineral bruto para depois comprar coisas prontas dele. Nós queremos extrair aqui, transformar aqui, industrializar aqui, produzir aqui, gerar emprego aqui e gerar riqueza. Porque eu não quero nem com os Estados Unidos, nem com a Rússia, nem com a China, nem com a França, nem com a Inglaterra. Ninguém vai explorar os nossos minerais críticos. Nós é que vamos explorar em benefício do povo brasileiro.
0: Mientras tanto, también ayer, Bolsonaro lanzó su campaña en la playa de Copacabana, de Río de Janeiro, donde era tradicional que su padre, Jair, organizara sus mitines políticos multitudinarios con sus simpatizantes vestidos con la camiseta verde y amarilla de la selección de fútbol de Brasil.
4: Para concluir, eu quero dizer para todos vocês porque é que eu vou ser o próximo presidente da República do nosso Brasil. Eu vou ser o próximo presidente da República. Porque eu vou enfrentar esse sistema. E porque o Brasil vai vencer e o Brasil quer mudança. O Brasil vai vencer porque eu vou organizar essas contas e vou tirar o Brasil do vermelho. O Brasil vai vencer porque você vai deixar de ter dívida. O Brasil vai vencer porque eu vou fazer um tesouraço a partir de janeiro do ano que vem. Vai ser corte nos impostos, corte na burocracia, corte na corrupção, corte nos carguinhos dos petistas que estão lá mamando na teta. O Brasil vai vencer.
0: Cuánta vehemencia de un lado, del otro. Qué arranque de campaña electoral tan caliente este que se dio ayer. Vamos a ubicarnos en ese momento político tan particular. Vamos a examinar cómo viene el tablero electoral en Brasil. Para eso estamos con nuestro corresponsal, Marcelo Silva de Sousa.
5: Marcelo, ¿qué tal? Buen día, ¿cómo estás? Un gusto saludarte.
6: ¿Qué tal, Romina, Emiliano? Buen día para ustedes y para los oyentes.
5: Capaz, Marcelo, podemos empezar por algo de contexto, ¿no? ¿Cómo se da el lanzamiento de estas campañas con los datos más fresquitos de las encuestas que marcan un empate técnico, ¿no? Cuando faltan menos de 50 días para estas elecciones.
6: Sí, bueno, ayer arrancó oficialmente la campaña presidencial. Ahora es el momento a partir del cual los candidatos pueden no solo encabezar actos callejeros, todavía no es tiempo de la propaganda electoral, pero pueden pedir abiertamente votos, algo que según la legislación no podían hacer hasta ahora. Y uno de los puntos clave que también alimenta esta tensión y esta polarización es que al día de hoy, cuando faltan menos de 50 días para la primera vuelta prevista para el 4 de octubre, los dos principales candidatos, el presidente Lula y Flavio Bolsonaro, hijo del expresidente Jair Bolsonaro, aparecen primero y segundo respectivamente en los sondeos, pero dentro de el margen de error. De hecho, esta mañana apareció un nuevo sondeo que ratifica lo que ya había publicado otra consultora la semana pasada, Quest Genial. El sondeo de hoy presenta un escenario de potencial segunda vuelta entre Flavio y el presidente Lula, con el presidente superándolo 47% a 44%, un empate técnico para un sondeo que tiene un margen de error de 2 puntos, con lo cual distintas consultoras con metodologías propias coinciden hoy en la misma foto. Hay una ventaja de Lula sobre Flavio que es apenas por una luz y dentro del margen de empate técnico.
5: Bien, perfecto. Bueno, con ese contexto entonces se hicieron ayer ambos actos y lo decía Emiliano, ¿no? La introducción, fueron ambos a sus cunas políticas de alguna manera, ¿no? Tuvo mucho que de simbolismo el lugar que eligieron para partir, para alargar.
6: Sí, bueno, cada uno reeditó una escena de cierta forma fundacional de su propia biografía política, más evidente en el caso de Lula, que fue al estadio Primero de Mayo en Vila Euclides, en San Bernardo del Campo, que era justamente es el mismo lugar donde en 1979 comenzó a construir su carrera como líder metalúrgico y encabezó las huelgas contra la dictadura militar. Un Lula que encabezó un acto con un tono bastante nostálgico, repasando, intentando recuperar de alguna forma no solo su trayectoria política, sino las conquistas alcanzadas durante sus administraciones del Partido de los Trabajadores. Y en el caso de Flavio, un acto con una estética simple, recuperando un poco la forma la forma en cómo su padre, Jair Bolsonaro, se presentaba a sus militantes. Eligió hablar sobre la Avenida Atlántica frente a la calzada de Copacabana en Río de Janeiro, arriba de un camión con equipos de sonidos, volviendo a la tradición de las manifestaciones más multitudinarias que protagonizó su padre Jair Bolsonaro durante su presidencia.
5: Bien, perfecto. Marcelo, veía los temas de seguridad y de economía aparecen como las principales preocupaciones, ¿no?, del electorado. ¿Cuán presentes estuvieron en los discursos de uno y de otro?
6: Sí, quedó muy claro ayer que ambos candidatos decidieron hacer decididamente foco en esos dos aspectos, que son justamente los que aparecen como primera y segunda preocupación en los sondeos de opinión. En el caso del presidente Lula, de cierta forma dejó claro que no está del todo satisfecho con el punto de llegada de su tercera administración. Sin embargo, apuntó en la parte económica a que su gobierno fue un gobierno de reconstrucción de lo que había heredado de la administración del expresidente Jair Bolsonaro, y le pidió a sus militantes que comparen los indicadores económicos de su gestión con los que marcó el gobierno del expresidente Jair Bolsonaro. En el caso de la seguridad fue más directo y prometió recrear un ministerio de la seguridad para combatir los delitos aquí en el país. Flavio Bolsonaro, por el otro lado, castigó al gobierno justamente por el aumento del costo de vida, acusó a Lula de haber convertido la esperanza en deuda, un juego de palabras que tiene que ver con este alto nivel de endeudamiento de las familias. Hoy prácticamente casi un tercio de las familias brasileñas tiene dificultades para hacer frente a las deudas que ha contraído, y en buena medida esto tiene que ver con el alto nivel de la tasa de interés. En el campo de la seguridad tuvo algunas propuestas un poco más drásticas, como la castración química para aquellos hombres que cometan delitos de asedio, y también al mismo tiempo repitió en línea con la propuesta del presidente norteamericano Donald Trump para la región tratar al PCC y al Comando Vermelho como organizaciones terroristas.
5: Bien. A propósito de lo que señalabas, ¿no? De los planes en materia económica, lo escuchábamos en el discurso, ¿no? Creo, en el fragmento que compartíamos con los oyentes. Lula prometió, entre otras cosas, trabajar para industrializar el país.
6: Sí, fue probablemente uno de los ejes que más desarrolló, si bien en el primer discurso, que duró cerca de 40 minutos, fue abriendo una carta de temas sin entrar en demasiada profundidad. De hecho, el presidente Lula dijo que todavía no está listo, no pudo presentar un plan de gobierno para lo que sería su cuarta administración. Dijo que lo hará en 15 días con el vicepresidente Alckmin. Uh-huh. Pero uno de los temas que tocó fue el tema de la soberanía en minerales críticos y tierras raras, algo que ya viene levantando en otro tipo de discursos. El presidente Lula dijo que quiere aprovechar la oportunidad que tiene Brasil, que tiene la segunda mayor reserva de tierras raras del planeta, no para exportar el mineral en bruto y después comprar cosas hechas afuera, esto fue lo que dijo Lula, y que tampoco dijo que quiere depender de Estados Unidos, China, Rusia o cualquier otro país, sino que quiere aprovechar la oportunidad, dijo, que tiene Brasil para industrializarse a partir de estos minerales críticos, para adoptar tecnología y para hacer de esto una fuente de riqueza que quede en el país y no solo sea exportada y enriquecido otro país a costa de los recursos brasileños.
5: Uh-huh. Ahí, teniendo en cuenta lo que señalabas, ¿no? Que incluso Flavio Bolsonaro lo planteó, y tú mencionabas la magnitud, ¿no? La cantidad de población endeudada sobre eso y la cantidad de familias endeudadas. ¿Sobre eso señaló algo en particular Lula?
6: Bueno, no tuvo una mención tan explícita sobre la situación económica, pero al mismo tiempo adoptó un tono más, de autocrítica, al dejar muy claro que todavía queda mucho por hacer y que no está completamente satisfecho con el punto de llegada cuando está promediando su tercera administración. El gobierno sabe muy bien que, pese a que la economía ha crecido en estos 3 años, de gobierno, hay una sensación entre los brasileños de que el costo de vida está más pesado, y tiene que ver, por un lado, no solo con la inflación de los alimentos en el último tiempo, sino también con este alto nivel de endeudamiento que tienen las familias, que está en niveles récords, pese a una economía que creció entre 2-3% estos últimos 3 años, pese a una inflación que está bajo control y pese a un mercado laboral recalentado que está que tiene el desempleo en mínimos históricos, pero el gobierno es muy consciente de que estos empleos que se han creado no han sido con salarios muy altos, y que los brasileños hoy tienen una demanda ya no solo por tener un trabajo fijo, sino por poder acceder a más bienes, y existe una sensación de que los brasileños están llegando a fin de mes más apretados, y haciendo eco de esto, el presidente dejó claro que todavía queda mucho por hacer en materia económica también.
5: Por ese lado, si seguimos en el terreno económico, en el caso de Flavio Bolsonaro, propuso directamente un ajuste fiscal, ¿no?
6: Sí, también en el caso de Flavio repitió algo que ya viene sosteniendo en otros discursos, lo que él llama un tesorazo, tijeretazo en español, que es básicamente un ajuste importante de las cuentas públicas. Algunos asesores en materia económica de su campaña ya han dicho de que Flavio propondría ajustar entre un 2,5 y 3 puntos del PIB en caso de que sea electo. Y también, de forma genérica, dijo que su gobierno va a impulsar un recorte de impuestos y de burocracia, que va a disminuir la máquina pública para, de alguna manera, según sus palabras, sacarle de encima un peso al sector privado para que la economía vuelva a crecer. También en este sentido, recuperando un poco de esa propuesta de una agenda liberal que tenía su padre durante la presidencia o durante la campaña que lo llevó a la presidencia, porque después, durante la administración de su padre, del expresidente Jair Bolsonaro, no necesariamente implementó una agenda liberal en toda su expresión y en varias áreas sensibles del gobierno.
5: Bien. Marcelo, ¿cuán presentes estuvieron esos temas más complicados, digamos, ¿no? Estoy pensando en las cuestiones judiciales, estoy pensando en la influencia del propio Donald Trump. ¿Cuánto se vio de eso en ambos discursos?
6: Bueno, podríamos decir que así como seguridad y economía estuvieron, ambas campañas evitaron de alguna manera aspectos sensibles. En el caso de Flavio Bolsonaro, casi no mencionó el tarifazo de Trump, por el que buena parte de los electores hoy lo culpa o ven a la familia Bolsonaro como responsables, ni tampoco la sobretasa que están pagando los productos brasileños. Solo tuvo una mención rápida, dijo que Lula busca pelearse con un país que está a más de 10.000 kilómetros en vez de mejorar la relación con los países vecinos, y también de alguna manera dijo que si él es electo presidente va a ser responsable por tener una buena relación no solo con sus vecinos, sino también con otros países como Israel y los Estados Unidos. En el caso de el presidente Lula, evitó, por ejemplo, cualquier mención a los escándalos recientes de corrupción que vienen golpeando o salpicando a su a su ex jefe de gabinete y a su hijo Lulinha, que está siendo investigado en la corte por presunto tráfico de influencias en contratos con el Estado, con lo cual, de alguna manera, estos fueron temas ausentes en cada uno de los actos que tuvieron a los candidatos yendo a los terrenos donde se sienten más cómodos, no solo por el lugar, sino también por los temas a los cuales se refirieron en sus discursos.
5: Sí, a propósito de eso, ¿cuánto puede incidir en la campaña este panorama que señalabas, ¿no? Este empate técnico que muestran las encuestas, justamente, ¿no? Teniendo en cuenta la posibilidad o no de cometer riesgos. Pienso, por ejemplo, ¿va a haber debates? ¿Hay debates previstos?
6: Bueno, ese es uno de los aspectos que todavía están un poco difusos, porque el primer debate está previsto para este domingo, este fin de semana, en la cadena Band de News. Está claro que por ahora no se sabe quiénes van a estar, y probablemente, y suene muy decepcionante para el electorado brasileño, lo más probable hoy es que ni Lula ni Flavio Bolsonaro estén en el primer debate, porque ambas campañas evalúan que tienen poco para ganar y mucho para perder, para arriesgar, debatiendo temprano en una foto que, como decíamos al comienzo de la charla, tiene a ambos casi con un lugar asegurado en la segunda vuelta del 25 de octubre. Uh-huh. Por el lado del presidente de la República, asegura que, por cómo están planteados algunos de estos debates, lo perjudica, y esto tiene que ver con que la mayor parte de los candidatos se mueven en el espectro político del centro hacia la derecha, y con lo cual su presencia en el debate significaría recibir ataques o críticas de casi todos los candidatos como blanco predilecto, por lo cual el equipo del presidente evalúa que no es conveniente en este momento ir a una discusión fragmentada con varios candidatos atacándolo. Y por el lado de Flavio Bolsonaro, que es el candidato que marcha segundo en los sondeos, evalúa que un debate sin la presencia del presidente Lula no lo favorece, porque podría convertirse él, en reemplazo de Lula, en blanco predilecto de los ataques y tal vez para distribuir un poco de su intención de voto con otras alternativas opositoras.
5: Claro, Claro. Bien, Marcelo, antes de cerrar, ¿cómo sigue esto? ¿Cómo sigue la actividad de ambos? Está este debate de por medio, donde decís seguramente se ausenten ellos dos, pero en cuanto a lugares elegidos, a tipos de discurso que tienen previsto dar.
6: Bueno, esta ya es formalmente la primera semana de campaña y hay una coincidencia entre Lula y Flavio Bolsonaro, que es que ambos van a priorizar el estado de Minas Gerais en el sudeste brasileño. Minas Gerais es el segundo mayor colegio electoral de Brasil, por lo cual ya de por sí tiene un peso muy relevante y también es el estado que suele ser muy parejo y que los analistas siempre ven como el fiel de la balanza, porque generalmente el candidato que gana en Minas Gerais termina alzándose con la elección. Fue en 2018 por pocos puntos para el expresidente Jair Bolsonaro y fue también por pocos puntos el lugar donde tuvo una victoria Lula da Silva en 2022. Flavio va a estar hoy lunes encabezando una caravana de motos en Juiz de Fora, que es la ciudad donde su padre fue acuchillado en 2018 en aquel acto de campaña, por lo cual es un lugar muy, muy simbólico que evoca a su padre. Y el presidente Lula va a viajar este viernes a Belo Horizonte, que es la capital.

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3: Señoras y señores, estamos en las 8 y 39 minutos de este lunes 17 de agosto del año 2026. A punto de iniciar la entrevista central, pero antes preguntándole a Gabriela algo más sobre el tiempo. Contanos.
4: Te cuento que sigue feo este cielo, todo cubierto. Llovizna en algunos puntos de la ciudad, aquí en el centro ahora no. 11 grados de temperatura, el viento del sur sureste a 22 kilómetros por hora. La presión a nivel del mar, 1016.2 hectopascales. La humedad alta, 94%. Y la visibilidad, 8 kilómetros. ¿Cómo sigue la cosa? Vamos a llegar a una máxima un poquito más de 12 grados, cubierto con precipitaciones en lo que queda de la jornada. Y si me adelanto para mañana, martes 18 de agosto, tendremos una mínima de 9, una máxima de 12 grados, cubierto con precipitaciones aisladas en la mañana, nuboso y cubierto con probables precipitaciones aisladas en la tarde y noche.
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3: En Uruguay, una hectárea plantada con maíz rinde en promedio 4.500 kilos. Pero si tiene riego, puede llegar a los 11.000 kilos. El riego es una oportunidad para incrementar la producción y una necesidad para enfrentar los ciclos climáticos en un país donde el agua sobra, pero está mal distribuida. En general, sobre el tema hay acuerdos. Políticos de todos los partidos coinciden y los mismos productores reconocen esta necesidad. Con riego aumentará el Producto Bruto Interno, crecerá el empleo, mejorará la inserción internacional del país. El problema son los costos. Para generar opciones más accesibles y definir una estrategia, el gobierno creó hace casi un año una Comisión Ejecutiva Interministerial. Las primeras ideas ya fueron presentadas al gobierno y la semana pasada en el Parlamento ante senadores y diputados. ¿Por dónde va? ¿Cuáles son los principales lineamientos de esa estrategia? Vamos a averiguarlo en los próximos minutos con el ingeniero agrónomo Tabaré Aguerre, que es coordinador de la Comisión Interministerial para Asuntos de Riego. Ingeniero Aguerre, bienvenido. Un gusto reencontrarlo después de tanto tiempo.
6: Igualmente, es recíproco.
3: Veamos, le propongo que dediquemos algún minuto al principio al diagnóstico. Yo lo decía recién en la introducción, en Uruguay llueve bastante, pero de manera despareja, y se aprovecha poco el agua que se puede almacenar. ¿Es por ahí la situación?
6: Sí, digamos, tres elementos. Primero, en el Uruguay llueve en promedio 1.400 milímetros por año. ¿Qué son 1.400 milímetros para la audiencia que no está familiarizada con eso? Son 1.400 litros de agua por metro cuadrado. 1.400 litros de agua por metro cuadrado. Es 1,40 m de altura sobre 1 m² de agua. Obviamente el agua está en el marco de lo que conocemos como el ciclo hidrológico y funciona como, digamos, uno de los ejes de un ecosistema. El 55-60% de ese volumen es interceptado, absorbido por los suelos, por los vegetales, es evapotranspirado por las plantas. Pero hay un 40% que escurre, y es el escurrimiento que vemos cada vez que hay una lluvia significativa. Es de ese 40% que escurre, que alimenta todos los cursos, digamos, hidráulicos del Uruguay, que empiezan por una cañadita, un arroyito, un arroyo, un río, y desembocan todos en el río La Plata, y se mezclan con el agua salada. De ese 40%, el Uruguay solamente aprovecha el 4,5%. El 4,5% del 40%. O sea, es mucho, un poco más del 1,5% del total. En esa cuenta incluimos las represas hidroeléctricas del Rincón del Bonete, la cuota parte que nos corresponde de la cuenca de Salto Grande y las 2,000 y pico de obras hidráulicas que para distintos fines hay en el Uruguay. Por lo tanto, el primer punto es, ¿agua hay? Sí, agua hay. Segundo tema, llueve muy mal distribuido. Es decir, llueve muy mal distribuido. Hay una variación importante entre años. Hay años de 2.000 milímetros y años de 800. Recordemos las profundas sequías que hemos tenido. La última fue 2022-23-24. Pero cada 10 años más o menos hay una importante. Pero también hay una variación dentro del año. Es decir, el promedio de lo que llueve el año no quiere decir nada, en virtud que desde el punto de vista del agua en los sistemas productivos, lo que importa es el agua que puede almacenar el suelo. Y un cultivo de maíz con riego en el Uruguay, me permito ampliarle, el potencial de producción de maíz en Uruguay son 16.000 kilos, en algunas excepciones más. 11.000 es el promedio de los productores de maíz que riegan, pero que algunos han desarrollado el riego como casi que como por primera innovación y tienen mucho para mejorar.
3: O sea que se podría pasar de 5.000 a
6: 15.000. En los buenos suelos.
3: Triplicar el rendimiento.
6: Sí, en el caso del maíz, sí, que es el cultivo que tiene más respuesta. Como en el Uruguay llueve, en realidad el riego se desarrolló en aquellos cultivos que no tienen al riego de forma suplementaria, lo tienen que tener de forma estructural, caso del arroz. Uh-huh. Si el arroz no se puede cultivar sin inundación. Por eso en el Uruguay el riego se desarrolló básicamente para el arroz. Pasan los años, el precio de la tierra aumenta, las funciones de producción mejoran, las tecnologías mejoran, la relación entre la inversión en una hectárea de tierra y la inversión en un equipamiento de riego se empareja. Cuando la hectárea de tierra valía $1,000, parecía poco razonable invertir 2.000 en un equipo de riego. Cuando la tierra vale 5, 6, 7 u $8,000 en las zonas más productivas y un equipo de riego vale 4, entonces se empieza a encontrar una razonabilidad económica en incorporarle a la función de producción ese factor que está disponible por la lluvia.
3: Sin embargo, la realidad indica que un porcentaje altísimo de la agricultura de nuestro país, si dejamos a un costado el arroz, se hace sin riego.
6: Claro, el riego en lo que no es arroz, en el resto de los cultivos, alcanza hoy, después de todo el crecimiento que tuvo en los últimos 7, 8 años, 10 años diría yo, no llega al 4% del área total. Existe un potencial.
3: 4% del área total dedicada a agricultura, sí. Solo 4% sí. Tiene riego.
6: Sí. El segundo tema es cómo podemos administrar la fuente de agua. Obviamente no son los ríos ni los arroyos, ni el Uruguay tiene fuentes de agua subterráneas importantes, excepto acá en el sur un manchoncito de tierra sobre el acuífero Raigón y en el norte el acuífero Guaraní, que no tiene, digamos, caudales que puedan rentabilizar el costo de la inversión de un pozo de 800 o 1000 metros de profundidad. Lo que tenemos es el agua de lluvia, ¿sí? Entonces el desafío es cómo administramos mejor parte de ese escurrimiento, haciendo algo que el Uruguay ya conoce, porque acá, yo lo expresaba en el Parlamento el otro día, el Uruguay tiene agua almacenada para cultivar arroz en la frontera con Brasil, digamos de Rocha a Artigas, para 140.000 hectáreas de arroz. Ese volumen de agua daría para regar 600.000 hectáreas de maíz. El tema es que en esas zonas las condiciones de suelos no son tan aptas como, por decir algo, al oeste de la Ruta 5. Si por arte de magia pudiéramos trasladar el agua que ya está embalsada al oeste de la Ruta 5, el Uruguay podría regar 500 o 600.000 hectáreas de maíz. Este país con 500 o 600.000 hectáreas de maíz, sin duda sería un país bastante distinto, más allá, incluso sin considerar tan buenas condiciones de encadenamiento con maíz y lechería y maíz y ganadería como tenemos hoy, ¿verdad? Que tenemos una ganadería que cada vez consume más maíz en los ciclos de terminación y seguramente va a empezar a demandarlos en los ciclos de recría. Ahora bien, de esas experiencias también hay que rescatar si el almacenamiento de agua lo estamos haciendo de la forma más eficiente. Por eso impulsamos hace 10 años la segunda ley de riego, o la modificación a la ley de riego original. El Uruguay tiene un marco normativo de varios años, bastante potente. El Código de Agua del año 78, la Ley de Suelos, la Ley de Riego del año 97, que de alguna manera definió el riego como una actividad a impulsar, definió algunas normas pensando en el agua y en el riego. Pero pensando en una lógica donde el regante, es decir, el agricultor, era el que tenía que administrar directamente e individualmente el agua. Cuando impulsamos la ley de riego, yo le recordaba hace un momento que cuando vine por primera vez acá, antes de asumir como ministro, uno de los temas que planteé fue este.
3: ¿Y usted asumió en 2010?
6: Sí. Yo estuve del 2010 al 2018.
3: Durante todo el gobierno de José Mujica y después en los primeros años del gobierno Vázquez II.
6: Casi tres, sí. Hasta diciembre del 2017.
3: Pero ya cuando asumió en 2010 ya tenía este asunto en mente.
6: Sí, claro.
3: En la agenda.
6: Claro, sí, sí. ¿Por qué? Porque, digamos, el desafío es superar la lógica del aprovechamiento de agua individual, que lo lleva a usted como agricultor a pensar y dimensionar la obra hidráulica desde una perspectiva individual. Y al ser individual, tiene un abordaje de análisis de cuenca predial. Usted hace el tajamar o la represa que le sale en la parte más baja de su campo. Eso de pique deja fuera de la posibilidad de riego a todo aquel que no tenga o la escala o la condición topográfica de hacer un embalse. Por otro lado, es difícil encontrar digamos, las mejores condiciones topográficas y de relaciones de valor de la tierra a inundar con respecto a el lugar donde se tiene que utilizar el agua. Por eso la ley de riego del 2010, la modificación a la ley de riego, priorizó los sistemas multiprediales, permitió el tránsito de agua artificialmente embalsada por los cursos de agua, es decir, puedo embalsar acá, conduzco el agua por un arroyo y con la debida autorización y permisos y demás la tomo 30 kilómetros más abajo.
3: O sea, se conforma una especie de red.
6: Una red de riego. Y que como en todas las otras cosas, lo que podamos hacer armónicamente, compatibilizando distintos agentes, distintos momentos, distintos tiempos y vinculando la dimensión ambiental, es lo mejor. La ley de riego del 2017 incorporó el concepto de los caudales ambientales. Es decir, no es un uso extractivo del agua ni digamos, no considerando los impactos ambientales que puede tener una política esta característica. En aquel momento la ley de riego fue impulsada por el Ministerio básicamente por el Ministerio de Ganadería y Agricultura, articulando con los otros ministerios. En esta institucionalidad que se creó, recordemos, en la campaña electoral todos los partidos políticos hablaron de este tema, sí. Porque estaba muy sensible los efectos de la sequía 2022-23-24. Este comité ejecutivo de asuntos de riego, que lo preside el presidente de la República y cuatro ministros, tiene un subcomité operativo que lo presido yo en representación de la presidencia y tienen cuatro delegados directos de los ministros. De manera de que estamos construyendo una batería de instrumentos que compatibiliza los aspectos legales que hoy existen, que introduce algunos decretos y algunas leyes en la rendición de cuentas, pero con una dinámica de política pública. ¿Y por qué la presentación primero al Parlamento? Porque desde el primer momento dijimos que esto no se construye si no tiene una visión de política de Estado.
3: Le propongo que hagamos una pausa acá y retrocedamos un poco en el tiempo antes de explicar qué es lo que ustedes están proponiendo.
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3: Ingeniero Aguerre, antes de llegar al trabajo de la Comisión Interministerial, le decía yo, vayamos un poco hacia atrás y vayamos a un punto en el tiempo que usted mencionó recién. Bueno, podríamos ir bastante más atrás. Hace mucho tiempo que se discute sobre la necesidad de aumentar el uso del riego en la producción agrícola uruguaya. Hubo iniciativas en varios periodos de gobierno. Estuvo la ley del año 1997, estuvo la ley del 2017, que usted mismo impulsó siendo ministro con el gobierno de Tabaré Vázquez II. ¿Por qué no se ha podido avanzar? ¿Qué ocurrió desde 2017 hasta ahora? ¿Por qué es necesario una nueva iniciativa ahora?
6: Bueno, yo creo que por varias razones, ¿verdad? Y seguramente se me escapa alguna. Primero porque, en primer lugar, somos un país bendecido con los 1.500 milímetros de lluvia. Es decir, la producción ha sido posible a lo largo de la historia con el agua de lluvia. Segundo, porque el riego no... Es decir, del año 2017 hasta ahora, el área de... fuera del arroz, ¿verdad? El área de los cultivos que normalmente no se riegan, maíz, soja, básicamente cultivos de verano, el área aumentó 60.000 hectáreas. O sea, ese riego ha venido aumentando a una tasa del 4.5% anual. O sea, viene creciendo...
3: ¿Ese riego?
6: Es el riego. Son las 70.000 hectáreas de riego que no existían en el año 2010. Mm. En el año 2010 había 6.000 o 7.000 hectáreas. Mm. Hoy hay 70.000. ¿Qué quiere decir? Que ha habido, móviles o ha habido condiciones en el mercado. Yo decía, el cambio de las relaciones de precios entre la tierra y los equipos de riego, el cambio en los precios de los productos internacionales, el Uruguay ha estado en una demanda creciente y constante del consumo de maíz, lo que ha determinado que el precio del maíz en el Uruguay esté siempre en lo que se llama paridad de importación, es decir, el Uruguay aumenta la producción de maíz, pero cada año aumenta, pero cada año consume más. Por lo tanto, las 100 o 200 mil toneladas que nos faltan y se importan, le definen el precio a la totalidad de la producción nacional. Eso hace que estemos con un muy buen precio interno de maíz. Entonces, ha venido creciendo en una lógica de riegos individuales. Entonces, ahí aparecen varios temas. Uno, mucha gente quiere regar y no tiene una buena condición de topográfica para hacer una represa.
3: Lo que usted dice es que se avanzó lo que se pudo con inversiones individuales.
6: Sí, con inversiones privadas individuales.
3: Pero podría avanzar mucho más si se trabajara de otra manera.
6: Seguro. Lo que pasa es que ahí hay un tema difícil, que es lo asociativo.
3: Bueno.
6: En inversiones indivisibles y de muy lenta amortización.
3: ¿Qué pasó? Justamente esa es mi pregunta, teniendo en cuenta que la ley suya, entre comillas, la del 2017, apuntaba en esa dirección, iba a facilitar los esquemas multiprediales.
6: Yo creo que pasaron varias cosas. Una de las que pasó es que algunos aspectos de esa ley, algunos artículos de la ley que tenían que ver justamente con la promoción económica, es decir, la posibilidad de captar inversión externa al sector, la figura de la sociedad agraria de riego, con objeto riego. Es decir, a ver, en la ley del año 97 no estaba dado el marco para asociaciones de riego que permitieran el desacople entre el agricultor y el regante. Es decir, estaba pensado para que el agricultor fuera el que hacía la obra de riego. En la ley del 2017 promovemos, abrir las ventanas, oxigenar para que puedan venir inversiones de productores asociados, pero también con la participación de otros agentes económicos. Y en esas sociedades agrarias de riego se le genera la posibilidad que los beneficios fiscales, recordemos algo, este crecimiento que se ha dado en los últimos 10 años ha venido fuertemente de la mano de una priorización en la política de beneficios fiscales de la COMAP. Es decir, son inversiones largas, de lenta amortización, muy costosas, pero que cambian lo que se llama en fisiología vegetal la productividad primaria neta. O sea, yo puedo hacer una inversión que incorpore un tractor más moderno, pero más o menos la cantidad de maíz que voy a sacar por hectárea es la misma. O puedo incorporar un sistema de riego que duplica la producción de maíz. Entonces, desde el punto de vista del impacto sobre el resto de la economía, merece una priorización diferencial cuando se considera un proyecto para la exoneración fiscal. Lo que se planteaba en el 2017 era justamente una modalidad por la cual inversiones extrasectoriales en sistemas hidráulicos pudieran participar en la inversión y de alguna manera exportar o endosar ese beneficio fiscal hacia la empresa, por ejemplo, constructora, si fuera la empresa que realiza la obra. También la posibilidad de reglamentar el tema de el acceso al derecho del agua. Es decir, nuestro derecho, y está bien que sea así, como sabemos, el agua es pública. Se otorga mediante una concesión. Esa concesión se otorga si se cumplen una serie de requisitos que tienen que ver con la titularidad de los predios, con el uso, con la vinculación, con la evaluación ambiental estratégica, y se concede la autorización con estudios a nivel ejecutivo. Entonces, a nivel individual, yo en mi establecimiento puedo gastar en todos los estudios que quiero porque en definitiva estoy invirtiendo en mi predio. Ahora, el posible proyecto, porque recordemos que estamos promoviendo inversión privada. Justamente todo esto es para evitar tener que distraer recurso público en hacer una inversión en infraestructura en un momento de restricción fiscal, que no es de ahora. Es decir, hay muchas prioridades antes que hacer una obra de riego para que algunos agricultores maximicen su producción, más allá de reconocer los impactos que puede tener en el resto de la economía. Entonces, se quiere promover la inversión privada. Tiene que haber una razonabilidad económica en ese proyecto. Uh-huh. Una razonabilidad económica para el que va a invertir en la obra de agua y una razonabilidad económica para el cliente, es decir, el agricultor que va a contratar el servicio de riego. Esa negociación, en un país que no tiene antecedentes ni trayectoria de asociativismo en lo físico, en los recursos naturales, a veces hasta en situación de competencia, un vecino con el otro, competencia por la tierra, competencia por el agua, competencia por el alambrado. En nuestra cultura es bastante difícil poner de acuerdo a la gente para una inversión millonaria que requiere 20 años de amortización.
3: ¿Eso fue lo que falló?
6: Y yo no diría que falló, yo creo que eso es lo que hay que considerar especialmente para tratar de que eso no sea un obstáculo, porque me parece que hay suficiente evidencia como para demostrar que si regando se produce más y aquellos que lo hacen individualmente han incursionado en ese camino, ¿por qué razón no se han logrado obras hidráulicas multiprediales cuando en los análisis de proyectos son mucho más eficientes? Se embalsa tierra de una manera más eficiente. ¿Qué quiero decir con esto? Se embalsa agua, perdón. ¿Cuántos metros cúbicos de agua puedo embalsar en la represa por metro cúbico de tierra de obra civil en el dique? Eso es un primer indicador. Entonces, eligiendo una buena posición topográfica, puedo multiplicar por dos o por tres el promedio de eficiencia que hay en Uruguay. Si estoy en la zona de buenos suelos agrícolas y tengo una lógica de represar dentro de mi campo, seguramente estoy dejando bajo agua suelos que tienen un costo de oportunidad agrícola. Si embalso zonas ganaderas, tengo un valor de la tierra que va a quedar bajo agua más bajo. Es decir, hay varias razones que dirían esto tendría que funcionar y no funciona. Creo que tenemos que generar los estímulos necesarios para romper las resistencias que son naturales, además.
3: Pero qué, a ver, pasando en limpio, ¿falta cultura asociativa a estos efectos? ¿Ese podría ser un motivo?
6: Puede ser uno, sí, porque digo, somos producto de nuestra historia, de los vaivenes que hemos tenido en el mercado. A lo largo de los años han cambiado muchas cosas. Ha habido un cambio grande en tecnología agrícola. Y yo creo que las cosas llevan su proceso. Siempre se deja para último lo que es más difícil de hacer.
3: Pero son 9 años, por eso le pregunto, ¿no? 9 años desde que se sancionó la ley. ¿Qué más hay? ¿Es un tema también de costo?
6: De costo, sin duda.
3: ¿Es un tema de financiamiento?
6: Financiamiento, yo le diría que el Uruguay de los últimos 20 años, con estabilidad económica y con tasas de financiamiento totalmente competitivas, no tiene problema de financiamiento para este tipo de proyectos en la medida que se otorguen las garantías. Acá hay un desafío que es articular los distintos agentes económicos, que algunos entran en el negocio con el propósito de regar y otros entran en el negocio con el propósito de gestionar el recurso agua.
3: ¿Hay detalles regulatorios de por medio?
6: En su mayoría están definidos. El Uruguay tiene el Código de Agua del año 78, la Ley de Riego del 97, el plebiscito constitucional del 2004, la ley de agua del año 2009 y la ley, modificación de la ley de riego, y en definitiva los dos ejes de digamos normativos con que nos basamos son el plan agua, es decir, todo lo que tiene que ver con una concepción del agua en el Uruguay en una lógica de gestión de por cuencas. El plan agua del Ministerio de Medio Ambiente del año 2017 tiene un capítulo que es agua para el desarrollo productivo, y la ley de riego del 2017. Ambas tienen cosas que deben reglamentarse, pero no está por el lado de lo que está en la ley. Esto no se ha hecho.
3: ¿No hay frenos en la ley o en los decretos reglamentarios? ¿No hay allí algún tipo de inconveniente?
6: Yo le diría que hay normas a cumplir, algunas normas nuevas que van a llevar su tiempo tomarlas como naturales. Pero en este proceso de varios meses hemos trabajado con la siguiente lógica: no vamos a promover el riego del futuro si no tenemos en cuenta las dificultades que tiene el riego del presente. Y en ese sentido hemos diagnosticado en conjunto con los actores de la sociedad civil distintas cosas: temas de permisos, de regulación, los caudales ambientales, que tenían un proyecto de reglamentación que de alguna forma amenazaba la eficiencia de las obras, eso fue revisado, los temas energéticos, los temas de tarifas, y un segundo gran grupo de temas que son, bueno, ¿qué deberíamos hacer para promover el riego? Que el individual sea mejor, pero tratar de salir de la lógica del individual, no solo por la eficiencia, no solo porque va a ser más eficiente desde el punto de vista hidráulico o del punto de vista económico, porque socialmente le va a permitir acceder al riego a todos aquellos que no tienen escala o posibilidad de hacerse su propia fuente de agua. Entonces, en una visión de desarrollo nacional, y desarrollo nacional en un país de las características del Uruguay es desarrollo agropecuario nacional, la concepción de permitir a los pequeños y medianos productores insertarse competitivamente en las cadenas de valor, es considerar un montón de bienes públicos al servicio de los productores, pero también las posibilidades de acceder a un recurso que puede ser la diferencia de competitividad del futuro.
3: Enseguida retomamos la entrevista con el ingeniero agrónomo Tabaré Guerra para ver justamente por dónde van los instrumentos, cuáles son las líneas de acción que se están previendo en esta Comisión Interministerial para Asuntos de Riego.
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11: Uruguay podría duplicar su producción de soja o triplicar la producción de maíz agregando un elemento clave a la cadena productiva, el riego. Para enfrentar este desafío que viene lento, el gobierno puso en marcha el año pasado una comisión interministerial. La estrategia ya está quedando definida. ¿Por dónde va? Ese es el tema con el ingeniero agrónomo Tabaré Aguerre, que fue ministro de Ganadería, Agricultura y Pesca entre 2010 y 2018, que tiene una larga trayectoria como productor rural y que fue presidente de la Asociación de Cultivadores de Arroz entre 2006 y 2009. Hoy coordina la Comisión Ejecutiva Interministerial para Asuntos de Riego.
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11: Antes de seguir, Ingeniero Aguirre, yo le mencionaba recién en la pausa algunos mensajes de oyentes que destacan que nuestro país tiene experiencias de riego multipedreal, de riego asociativo, ¿no? Mencionan el caso de la represa de India Muerta en el departamento de Rocha o las cooperativas que se formaron en el norte del país para regar la producción de
13: caña de azúcar.
11: Usted conoce bien ese rubro, sí, porque también se dedica a la producción de caña de azúcar. ¿Qué dice sobre esos antecedentes?
13: Bueno, son justamente los antecedentes que nos, de alguna manera, nos impulsan a tener una visión más holística y más integradora del tema de riego. ¿Dónde se han desarrollado? En el arroz y en la caña de azúcar. Los dos cultivos que sin riego no se pueden desarrollar. En paralelo, la mayor parte del área de arroz se realiza con sistemas de riego individuales. Es el crecimiento, del cual yo fui parte del año 90 en adelante, se dieron sobre la base de represamientos prediales o represamientos individuales. Existió un programa que se llamó el PRENADER, del 94 al 2000, que impulsó mediante un subsidio potente, el 50% de la obra, del costo de la obra, fue subsidiado por el Estado, en una lógica donde lo que se apuntaba era aumentar la oferta de agua. 19.000 hectáreas más de arroz y 15 o 16.000 hectáreas, entre otros cultivos, fundamentalmente frutícolas, citrícolas y algo de lo que serían los cultivos tradicionales, soja, maíz. En esa época no había prácticamente soja, lo que había para regar era maíz. Ese modelo de embalses individuales no quiere decir que tenga que dejar de hacer. Lo que estamos tratando de promover diferencialmente, primero levantar las restricciones y mejorar los estímulos al riego en general, incluido el individual. Pero en segundo lugar, tratar de generar algunos mecanismos que permitan o que faciliten la ejecución de obras de carácter multipredial, que son las difíciles de hacer, por lo que explicaba. Es muy difícil la coordinación. La represa de India Muerta, que celebra el miércoles, hay una actividad donde se celebran los 42 años de la represa de India Muerta, cambió la fisonomía del norte del departamento de Rocha, cambió la fisonomía de Lascano. Es decir, hoy día hay algunos emprendimientos, no de arroz, sino además de arroz de otros cultivos con riego por pivot, que tienen como fuente de agua la represa de India Muerta. La represa de India Muerta se hizo en condiciones, digamos, del gobierno de facto, con una decisión político-administrativa de un gobierno que tomó una decisión y dijo esto se hace o se hace y no había derecho al pataleo. Teniendo derecho al pataleo, aparecen resistencias o diría opiniones divergentes con respecto a la conveniencia. Esas son las que hay que tratar de allanar, hay que tratar de explicar y demostrar cómo los efectos que generan las represas no son de la magnitud de que por ahí se dicen, que hay que tener los cuidados ambientales y que hay que generar los estímulos al asociativismo para que puedan ser posibles.
11: Usted, cuando estuvo en el Parlamento la semana pasada, aseguró que buena parte del trabajo de la Comisión Interministerial fue imaginar modelos de negocios.
13: Sí.
11: Y para que esos modelos de negocios prosperen, ¿cuáles serían los instrumentos? ¿Podemos recorrerlos?
13: Bueno, lo primero que estamos planteando es la creación justamente en el ámbito de la CND de un sistema de un ambiente de promoción de sistemas multiprediales.
11: En la CND, la Corporación Nacional para el Desarrollo.
13: Sí, el decreto que crea la CIAR le otorga determinadas responsabilidades a la Corporación Ejecutivas, a la Corporación Nacional para el Desarrollo. Pero la apuesta es al tratar de impulsar proyectos que son de inversión privada, con una potente promoción pública. Un instrumento es la renuncia fiscal, es decir, la renuncia a futuras recaudaciones de impuestos a la renta, como tantas inversiones en el país. Algunos instrumentos que tienen que ver con mejorar los beneficios fiscales, la reglamentación del artículo 15 de la ley de riego, que permite que aquellos socios no regantes en las sociedades agrarias de riego, quienes realizan la inversión, puedan de alguna manera exportar o endosar desde esa sociedad a su empresa individual los beneficios fiscales. Hay un artículo en la rendición de cuentas que refiere con eso. Exonerar de impuestos a la renta a los arrendamientos generados por las áreas inundadas, es decir, las áreas que van a quedar bajo el agua del lago. ¿A qué apuntamos con esto? A que un componente importante de la inversión hidráulica es el dique, pero una inversión muy importante es el suelo que queda bajo agua, que puede ser propiedad de alguien que le interesa participar en la sociedad, que le interesa regar, por otro lado, que le interesa no regar, pero sí ser socio, o que no quiere tener otro interés que recibir un arrendamiento como lo está recibiendo en la agricultura. Esos son dos estímulos. Un decreto que está por salir del Ministerio de Ambiente, que otorga una reserva de agua por 2 años a los proyectos que sean impulsados desde la CNDE y que tengan características del sistema multipredial.
11: ¿Qué quiere decir reserva de agua?
13: Que durante dos años usted, presentado una idea y un proyecto a nivel de perfil, tiene un periodo de 2 años para hacer todos los estudios complementarios que le van a permitir presentar la solicitud definitiva. ¿Por qué es importante esto? Porque se trata de un negocio donde tiene que haber un acuerdo de partes. Es decir, hay alguien que quiere invertir en una obra de agua y como todo inversor lo va a hacer en búsqueda de una determinada tasa interna de retorno. Y en el otro extremo están los demandantes de riego, de servicio de riego, que van a comprar o no comprar el servicio dependiendo de cuánto cueste el agua. De ese ajuste y aproximación sucesiva va a salir el proyecto definitivo. En el mientras tanto, esos inversores tienen que tener la seguridad de que no aparece un proyecto en el medio a los solos efectos de mejorar la posibilidad de competencia o la pretensión del valor de la tierra. Nuestro régimen es garantista, nuestro régimen reserva el agua como pública y respeta la propiedad privada de los bienes que van a quedar bajo agua. Por lo tanto, hay que ser muy cuidadoso en ese proceso.
11: ¿Qué otros instrumentos?
13: En materia, hay un tema central, problema del riego actual que tiene que ver con la energía eléctrica.
11: Aparecen varias consultas de los
13: energía,
11: oyentes.
13: En energía eléctrica hay dos cosas, hay disponibilidad de energía, es decir, acceso a energía. Estamos hablando de potencia de energía en zonas rurales, en zonas distantes. Y por otro lado hay un tema tarifario vinculado a la... A cómo articula la tarifa variable y la tarifa fija. Entonces hay algunas cosas a mejorar ahí que se están resolviendo con un producto, digamos, comercial, Safral, a los efectos del riego, que de alguna manera va a mejorar las condiciones de cargo fijo. Y nos va a quedar para avanzar en lo sucesivo lo relativo a la distribución de energía eléctrica. Porque puede parecer fácil, pero tenemos que entender que el sistema de electrificación rural del Uruguay arrancó, nació en su momento para llevar cargas y potencias para la heladera, el televisor y el freezer. Entonces, cuando en esas redes aparece la demanda de 150 kilowatts para un motor de riego, esas redes no son suficientes y hay que hacer inversiones. Normalmente esas inversiones se hacen parte por UTE y parte por una inversión importante por parte del productor privado. Desarrollar cuencas de características multiprediales tendría una ventaja para ambas partes también. ¿Por qué razón? Porque a diferencia de lo que puede ser una demanda que no es toda en el mismo momento, es decir, usted viene este año y pide 100 kilowatts, yo vengo dentro de 2 años y pido 200, y el compañero que está del otro lado del vidrio viene dentro de 5 años y pide otros 200, y hay que modificar la línea 3 veces. Sería muy diferente si frente a un análisis de una fuente de agua, usted es un demandante de riego, yo y el compañero de allá también, los 3 en el mismo momento sabemos cuánta potencia vamos a generar y en qué lugar geográfico, de tal manera que se puede tener un diseño mucho más racional y una planificación mucho más económica de las redes eléctricas. O sea, la multipredialidad es más eficiente en agua, en la eficiencia del agua, en la eficiencia del uso del suelo, creo que también desde el punto de vista ambiental, y también desde el punto de vista energético.
11: Ustedes han puesto también destaque en que se crearía una ventanilla única para proyectos de riego. Cada tanto aparece este concepto de la ventanilla única. ¿Por qué en este caso sería importante?
13: Porque lo que pasa es que los agentes que tienen que decidir en este caso son muchos. O sea, el Ministerio de Medio Ambiente tiene competencias sobre el agua y la parte hidráulica y la parte ambiental. El Ministerio de Agricultura sobre el tema de los suelos. Tiene que haber una lógica entre el proyecto hidráulico y los suelos que se van a regar. Pero acabamos de decir que la inversión de riego ha sido sensible y ha respondido bien a los beneficios fiscales. Y también acabamos de decir que sin energía eléctrica no es posible el desarrollo del riego. Entonces, ¿por qué no pensamos que cuando usted viene con una iniciativa y la presenta, presenta en el mismo momento Ministerio de Ganadería, Ministerio de Medio Ambiente, y al mismo tiempo la UTE y la COMAP se están enterando de que en determinado lugar hay un proyecto de determinadas características? Creo que contribuiría muchísimo a mejorar la eficiencia y mejorar los tiempos. Los tiempos son desgastantes, a veces son desgastantes en el ánimo de los interesados, uh-huh. Y eso está totalmente en contra de lo que es un régimen de promoción de inversión. Es decir, porque si hay una cosa que no se puede comprar, usted me decía si hay crédito. En este país hay crédito, lo único que usted no puede comprar tiempo. O sea, usted puede comprar máquina, puede comprar combustible, puede comprar electricidad, pero el tiempo no lo puede comprar, es lo único que no puede comprar. Por lo tanto, hacer un uso eficiente del tiempo en una lógica de promoción de inversiones me parece básico.
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11: Ingeniero Garre, mi pregunta ahora sería, ¿ya está? Con esta enumeración que usted acaba de hacer, con lo que ustedes han preparado hasta este momento y presentado, por ejemplo, en Comisión del Senado la semana pasada, ¿ya está? ¿Qué viene ahora? O sea, el trabajo ya se completó y falta llevarlo a la práctica. ¿Qué prevén ustedes en cuanto a apoyo político? ¿Puede ser esto efectivamente una política de Estado? ¿Cuánto cuenta lo ambiental? Lo vemos enseguida en el final de la entrevista.
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11: Estamos en las 9:28.
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11: Llegamos a la tercera y última parte de la entrevista con el ingeniero agrónomo Tabaré Aguerre, coordinador de esta Comisión Ejecutiva Interministerial para Asuntos de Riego. Ingeniero Aguerre, la exposición que ustedes realizaron en Comisión del Senado la semana pasada fue en general bien recibida. Yo decía más temprano que en esta materia hay consensos importantes. En la campaña electoral eso se vio. Entonces, ¿podremos tener una política de Estado en asuntos de riego?
13: Yo tengo la esperanza que sí. La razón por la cual nosotros no hemos tenido comunicación hasta ahora, ¿verdad? Yo le mencioné, hicimos una agenda de todos los temas. Nos hemos reunido con distintos colectivos, con distintos agentes. La comisión tiene representación de 4 ministerios claves, medio ambiente, agricultura, economía, industria y energía. A través de esos delegados canalizamos y recibimos las preocupaciones de los distintos sectores, el productivo, ambiental, etcétera. Pero nunca no hemos comunicado nada. Trabajamos. La comisión inicialmente era la Comisión Ejecutiva, la Comisión Interministerial de Asuntos de Riego. Le pusimos la E de Ejecutiva porque nos dimos un plazo de 6 meses para definir eso. Demoramos 7, pero definimos una serie de lineamientos que tuvo que aprobar el Comité Ejecutivo, así el presidente y los ministros. Aprobados los lineamientos y el diagnóstico, propusimos los instrumentos. Y definidos los instrumentos y a punto de que se firmen los decretos, que se aprueben las rendiciones de cuenta, que salgan los nuevos productos comerciales de UTE para el riego, empezamos la comunicación, que es lo que estamos haciendo. Usted tiene la primicia.
11: Sí, es la primera vez que usted concede una entrevista. Sí. Conviene consignarlo. Acaba de arrancar ahora el proceso.
13: No porque no hayamos tenido demanda. Tuvimos demanda desde el mismo día en que se comunicó desde ahí enfrente de la Torre Ejecutiva la creación. Y nosotros dijimos, vamos a comunicar cuando tengamos los productos.
11: Y ahora los productos están.
13: Pero ¿a quién le comunicamos primero? A la Comisión de Agricultura del Senado y a la Comisión de Agricultura de Diputados. ¿Por qué? Porque entendemos que deben ser los primeros en enterarse en virtud de que pretendemos, no por una cuestión de camiseta, sino por una cuestión de lógica institucional y política, que una línea de trabajo que requiere años para vencer la costumbre, para amortizar las inversiones y para demostrar que es viable, requiere trascender a varios gobiernos. Entonces, salvando las distancias, pero digamos lo que reguló la energía renovable fue el acuerdo multipartidario del año 2007. Lejos de eso, nosotros entendemos que el riego no va a llegar a todo el país, porque aclaro, no estamos hablando de regar todo el país, estamos diciendo, si regáramos 300.000 hectáreas, tendríamos un impacto del 1,5% del PIB, uh-huh. pero no estamos pretendiendo regar, es imposible regar todo el país. Salvando las distancias, creemos que el agua es un recurso natural que el Uruguay puede, de una manera sostenible, transformarlo en una herramienta de desarrollo.
11: ¿Y qué viene ahora, efectivamente? ¿Vamos a ver ya la puesta a disposición de los instrumentos?
13: Nosotros estamos trabajando inicialmente con algunos proyectos pilotos, que les decía, algunos son multiprediales de escala grande, otros son multiprediales de escala pequeña, es decir, en donde la multipredialidad operativa estaba, o sea, el uso es multipredial a partir de una fuente de agua común con algunas colonias del Instituto de Colonización.
11: Sí, vi la información, son cuatro, ¿no?
13: Sí, son cuatro proyectos.
11: El Arroyo del Águila en Soriano, el río San Salvador en Dolores, el paraje Palo a Pique...

0: que va a funcionar CEIAR CND está recibiendo distintos proyectos que apuntan a eso. Una cosa que no mencionamos, de la misma manera que el 4 o 5% de la superficie que no se, de cultivos de verano que no se regaba, hoy se riega, la misma proporción tenemos en la lechería. En la producción lechera tenemos el 4% del área que está bajo riego. Y lo que vemos es que se duplica la producción de leche por hectárea. Bajo riego de pasturas y en otras situaciones el riego de maíz para hacer la reserva forrajera. Pero buena parte del récord de producción que está teniendo la producción lechera en el país tiene que ver con el aumento de la incorporación de en la alimentación de maíz y de reservas forrajeras. Algunas de ellas son más competitivas teniendo riego que no teniéndolo.
1: Pero para terminar de tener la respuesta, la batería de instrumentos que van a estar disponibles en esta estrategia, supongo que todavía demora un poco más, ¿no? Por ejemplo, hay disposiciones que dependen de la aprobación de la rendición de cuentas.
0: Sí, sí, sí, pero descontamos que, dada la coincidencia multipartidaria en la necesidad de impulsar el uso de este recurso, descontamos que van a ser votadas.
1: Sí, pero entonces, ¿cuál es el momento en que se puede decir larga, esta estrategia larga?
0: Hoy.
1: Hoy. Quien tenga proyectos o esté pensando en posibilidades en esta materia, ¿cuándo puede ir a tocar el timbre?
0: Rincón 518, piso 2. Se dirige al CEIAR y estamos recibiendo los proyectos. No quiere decir que todo se vaya a hacer. Insisto el concepto, Emiliano, es un sistema de promoción a la inversión privada. Facilitamos la inversión privada. Digo esto porque mucha gente todavía piensa en la posibilidad de que como el agua es pública, las obras las tiene que hacer el Estado. Yo creo que el Estado tiene muchas cosas para hacer en materia de educación, de seguridad, de comunicación, de educación, que como para destinar recursos en hacer obras públicas para ver si después se utilizan. Es decir, los tiempos, de hecho el Uruguay tiene antecedentes desde hace muchos años. O sea, no es la primera vez que se habla de riego en Uruguay. Yo no estoy descubriendo el agujero del mate. Siempre hemos tenido impulsos al riego después de una gran sequía. En la seca del 42 apareció algunos programas de inversiones del Ministerio de Transporte y Obras Públicas. La represa de la el sistema de riego de la colonia Tomás Berreta en Fray Bentos, que prácticamente no se usa. La represa del Chingolo al norte de Paysandú, que durante Añares no se usó, y la de Colonia España, que se usó porque la demanda estaba dada por la caña de azúcar. Entonces, la lógica es, hago la represa para después ver si, o hago el sistema de riego para ver si después se desarrolla la demanda, el Uruguay no se puede dar ese lujo. Identifiquemos la demanda, analicemos la razonabilidad económica y ambiental de los posibles proyectos para satisfacer esa demanda y pongamos en carpeta una serie de instrumentos para promover esa inversión.
1: Y hagámoslo ahora que no tenemos una sequía en el horizonte, al revés, más bien lo que tenemos por delante es un exceso de lluvias.
0: Yo decía el otro día en el Parlamento, todos sabemos lo que es el ciclo hidrológico, ¿verdad? Llueve, escurre, se evapora y demás. Hay otra cosa que se da en esto, lo que llevamos 30 años en esta prédica, que se llama el ciclo hidro ilógico. Es decir, cuando empieza una sequía me preocupo, la sequía sigue, me desespero, entro en alarma, sigue la sequía y empiezo a pensar en desarrollar obras de riego y pasan unos meses, llueve y entro en una etapa de indiferencia. Yo creo que lo que es sintomático es que la noticia de esta semana es el Niño. El Niño es exceso hídrico. Bueno, alguien me dijo el otro día, che, con el exceso de agua, lo que estamos tratando de hacer es prepararnos para la próxima sequía. Y un último concepto. Acá no hay que ver, suponer, y esto lo digo porque el oyente puede no tener esta visión, no estamos hablando de que el riego es para evitar los efectos de la sequía del 2008, del 89 o del 2023. En el 90% de los años, los cultivos de verano tienen déficit hídrico. Porque el año puede ser Niño, pero usted puede tener en el mes de enero 40 de enero y 10 días de febrero sin llover y el maíz vuelve a los 4.000 kilos. Por lo tanto, tener riego suplementario, en este caso, es una herramienta más. Es manejar un factor de producción de una manera previsible que le permite tener la función de producción al tope.
1: Y la última pregunta, ¿cómo van a manejar la discusión ambiental que seguramente va a existir en torno a una iniciativa como esta?
0: como debe manejarse en función

0: de los marcos del marco normativo, es decir, hay todo un análisis del Ministerio de Medio Ambiente. Cualquier proyecto requiere en primera instancia una evaluación ambiental estratégica y posteriormente para la autorización de un proyecto hay un estudio de impacto ambiental dependiendo de la categoría que se le asigne al proyecto, pero creo que es entendible y es razonable. Para decirlo en términos bien conceptuales, es decir, es armonizar o articular el potencial conflicto que se genera entre la necesidad de construir reservas hidráulicas que garantizan el crecimiento y el desarrollo socioeconómico versus los impactos medioambientales que pueda generar. Y se trata de armonizarlo, porque no hay efecto, no hay actividad humana que no genere un efecto sobre el ambiente. El tema es administrarlos, mitigarlos y aceptarlos como sociedad. Yo creo que ese es un camino en el cual tenemos que tener mucha apertura para que no caer en la visión productivista de que todo el fin justifica los medios y no caer, por otro lado, en un exceso del principio precautorio que por las dudas me opongo a todo. De eso se trata, y eso tiene que ser conciencia, con norma y con mucho diálogo social.
1: Ingeniero agrónomo Tabaré Aguerre, ex ministro de Ganadería, Agricultura y Pesca, ex presidente de la Asociación de Cultivadores de Arroz, productor, porque sigue desarrollando su actividad, ¿no?, en el arroz, en la ganadería y en la caña de azúcar. Bueno, ahora coordinador de esta Comisión Ejecutiva Interministerial para Asuntos de Riego, le agradezco que nos haya acompañado esta mañana.
0: Y en una ganadería con riego.
1: ¿Usted hace ganadería con riego?
0: Ajá. Pequeñas proporciones del área se destinan o a riego de reservas, o a riego de festuca, o a riego de maíz, con distintos sistemas de riego, que provocan un apalancamiento en el resultado de producción de carne por hectárea de todo el sistema. O sea, un 5% del área regada tiene un impacto muy significativo en el total de la producción. Pero no es para hablar de mi sistema. Capaz que se puede escalar a nivel de país.
1: Lo anotamos para el espacio en perspectiva interior, en todo caso.
0: Dentro de 10 años.
1: Bueno, le agradezco entonces y volvemos a conversar en algunos meses a ver de qué manera va avanzando esto.
0: Bueno, ojalá. Gracias.
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1: Cerramos por acá la emisión en conjunto con Océano FM 93.9. Ahí pasan a la propuesta de Somos Música. Acá en Radio Mundo seguimos en perspectiva. Pasamos a La Tertulia.
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5: ¿Cómo seguimos en Montevideo? Seguimos con esta mañana gris, húmeda. ¿Cómo la califican ustedes? ¿Qué más le ponen?
6: Está gris, ¿no? Está frío.
5: ¿Qué más?
7: Invernal.
5: Sí. Preciosa.
6: A mí me gustan los días así. No, sí. Me gustan los días como ayer, que está todo húmedo. Hoy está seco, bastante seco.
5: ¿Seco? 93% ¿sí? de humedad.
6: Bueno, entonces yo estoy percibiendo el mundo mal.
8: Ayer fui a ver fútbol y me sentía en Londres, en la Premier League, una cosa así, una niebla.
6: ¿Qué partido viste? ¿O no viste el partido?
8: No quiero ver, no quiero hablar de lo que vi, pero fue horrible.
7: Claro. No, ayer fue en un momento de la mañana, hasta las 11:30, 12, la Rambla estaba bien, estaba viendo a mi hijo jugar al fútbol, veía fútbol, 12:30, Londres.
6: Yo salí a caminar a la Rambla del mediodía y había una cortina ahí donde terminaba la muralla, había una, no se veía nada adentro.
5: Hoy estamos con niebla en algunos lugares del país, pero sobre todo con el cielo cubierto. Tenemos esta humedad alta del 90%, viento del sur sureste soplando 28 kilómetros por hora, presión 1016 hectopascales, 12 grados la temperatura, 8 la sensación térmica. Faltó que Martín dijera lo suyo.
9: Ha sido muy, este otoño-invierno ha sido muy extenso y muy oscuro.
5: Sí.
7: Este niño molesto que tenemos a la vuelta.
9: Muy oscuro, sí.
5: Sí, sí. Hay preocupaciones por el impacto psicológico de un invierno así, ¿eh?
9: Es que no hay sol. Yo estoy esperando el próximo pampero. A ver cuándo llega.
6: Se lleva las nubes.
9: Exacto.
6: Y sí.
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5: Vamos pasando a La Mesa.
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5: Abrimos, señoras y señores, la tertulia en este lunes 17 de agosto del año 2026. Estamos con Lucía Zapata. Buen día.
12: Buenos días.
5: A ella le toca empezar cuando damos los nombres en orden alfabético inverso. No hay duda que ya es la primera. Después, mirá cómo saltamos de la otra punta del alfabeto. Juan Erosa.
13: Muy buenos días.
5: Al lado del Pablo Díaz. No, en diagonal. Pablo, ¿qué tal?
14: Buen día.
5: Y por último, Martín Bueno.
15: Buen día, Emiliano. Buen día a todos.
5: Todo bien. Bueno, vamos a discutir con ustedes algunos asuntos políticos. Empezamos con esta, que es una noticia de hoy, que a su vez tiene pie en la semana pasada. La Cámara de Diputados comenzará a tratar este lunes, hoy, el proyecto de ley de rendición de cuentas. La iniciativa tiene los votos necesarios para ser aprobada en general. Los dos diputados de Cabildo Abierto confirmaron el jueves pasado que van a levantar la mano luego de un acuerdo alcanzado entre su partido y el gobierno. El presidente Yamandú Orsi respondió afirmativamente a varios de los planteos que le había presentado la semana anterior el líder de Cabildo, Guido Manini Ríos. Entre ellos, por ejemplo, mayores controles sobre la nueva asignación familiar única para niños y adolescentes, más recursos para el Instituto Nacional de Rehabilitación a efectos de desarrollar las posibilidades de trabajo de los reclusos, campañas de bien público para advertir sobre los riesgos del consumo de la marihuana y el compromiso de avanzar en 180 días en un proyecto de ley que presentó el Frente Amplio sobre endeudamiento de las familias, incorporando disposiciones agregadas por Cabildo Abierto. El acuerdo generó críticas de dirigentes de la coalición republicana. Concretamente, parlamentarios blancos y colorados sostuvieron que los votos de Cabildo Abierto ya estaban asegurados desde el comienzo. Calificaron el entendimiento este que se estaba comunicando como un acting y acusaron a la fuerza política liderada por Manini de ser un caballo de Troya dentro del poder legislativo. Desde el Frente Amplio defendieron el acuerdo como una muestra de diálogo en un parlamento donde el oficialismo no tiene mayoría propia. El secretario de la Presidencia, Alejandro Sánchez, enfatizó que con este pacto ganaron los uruguayos.
12: Creo que estamos muy conformes. Creo que no hay que analizar esta situación entre gobierno y oposición. Creo que acá los que ganaron son los uruguayos, de las uruguayas. Ganaron las infancias del Uruguay más pobres, que van a poder tener una partida única que va a acompañar de alguna manera su proceso para ayudar a un conjunto de familias que están viviendo situaciones muy delicadas. Ganamos todos los ciudadanos porque vamos a poder efectivamente generar 300 cargos de policía e incrementar los recursos del Ministerio del Interior. Y creo que ganó el Uruguay del diálogo. El Uruguay que busca acuerdos entre diferentes, el Uruguay que construye desde la diferencia soluciones para la gente. No el Uruguay de los discursos bonitos, pero que después por debajo no se logran los acuerdos, sino el Uruguay que pone las cosas importantes arriba de la mesa, acuerda y avanza.
5: ¿Quién toma la palabra en el comienzo?
6: Franco, no tengo problema.
5: Juan Herosa.
6: A mí me puso contento, no me consta que esto hubiera estado, como han dicho, que ya se supiera desde el principio. Creo que Cabildo Abierto tiene una actitud constructiva. Yo nunca entendí la decisión del Partido Nacional y del Partido Colorado de rechazar de plano la votación en general del proyecto. Parece que es una actitud extremadamente mezquina, porque nada, la aprobación en general lo único que habría era la discusión, ¿no? O sea, era la posibilidad de tener o no una rendición de cuentas que hiciera algunas modificaciones y algunos reajustes presupuestales. Honestamente nunca lo entendí, creo que fue en términos más coloquiales una burrada política porque te cerraba las puertas a negociar cualquier cosa. Yo creo que la costumbre en Uruguay es que la oposición siempre trata de hacer algún aporte, de hacer algún agregado, de construir algo, de poner su perspectiva, ¿no? De que las políticas tengan su contemplen su mirada, y cuando uno rechaza de plano cualquier posibilidad de diálogo, cualquier posibilidad de un apoyo que ni siquiera implicaba que hubiera después que votar algo más del articulado que la habilitación de la discusión, ¿no? O sea, esto habilitaba la discusión. Me parece que fue un error, me parece que es propio de una estrategia jodida, de cuanto peor mejor, ¿no? Cuando las oposiciones se convencen de que cuando peor le vaya al gobierno, mejor les va a ir a sus intereses. Yo creo que eso fue un hecho inesperado, ¿no? Y creo que no dejó bien parada la oposición, para nada. Y bueno, creo que esto es saludable. Me imagino que ahora se abrirá un camino de diálogo donde todos intentarán hacer aportes. Creo que queda muy, muy complicado. Igual creo que la bancada del Frente, sobre todo en diputados, ha tenido durante todo este periodo una actitud muy dialoguista y muy constructiva, de intentar recoger los aportes que puedan haber de las diferentes bancadas, pero me parece que deja a la oposición en un lugar muy complicado a la hora de intentar incorporar cualquier aditivo, cualquier modificación.
5: El viernes pasado hicimos dos entrevistas a propósito del acuerdo que se había comunicado el día anterior, y de ellas destaco dos planteos. Uno del diputado Sebastián Baldomir, del MPP Frente Amplio. Él decía, no es cierto que el acuerdo estuviera pronto desde el inicio con Cabildo. En los últimos días nosotros estábamos realmente preocupados.
6: Sí,
5: él,
6: claro.
5: Él expresaba la inquietud que habían tenido, imaginando alternativas, además, ¿no? Plan B para el caso de que no estuvieran los votos en general. Segundo, Conrado Rodríguez, del Partido Colorado. Él decía, de parte del oficialismo nunca hubo una actitud, una disposición a negociar con nosotros.
6: Me parece que se espera que uno vaya, no sé, si con masita o con un catering a la oficina de los coordinadores de bancada está claro desde el día uno. O sea, el presupuesto de este gobierno es el presupuesto que tiene más votos en la historia. Y eso fue porque hubo permanentemente una actitud de diálogo. Yo quiero decir una sola cosa más. Este gobierno está mostrando una capacidad de diálogo y una capacidad de negociación sorprendente. Yo sé que este gobierno no tiene buena prensa, que no rankea bien en las encuestas de opinión pública, pero la capacidad que están teniendo algunos compañeros de destrabar un tablero político complicadísimo, para mí es tremendamente reconocible.
5: ¿Quién sigue ahora? Martín, dale tú.
9: No me sorprende lo de Cabildo Abierto, digo, acordando con el Frente Amplio, creo que es lo natural, y no por este episodio, sino por una cosmovisión ideológica que tienen del Uruguay. En todo caso, lo que era sorprendente es que Cabildo Abierto estuviera en una coalición con los partidos tradicionales. Esto lo dije, yo siempre lo pensé, o sea, históricamente, Cabildo Abierto es una organización que cree en un Estado hiperregulador, es una organización política que históricamente desconfía de la libertad y la iniciativa privada, defiende la planificación centralizada de la economía, tiene un profundo rechazo a las inversiones extranjeras, me acuerdo de Don Benech, era un exponente brillante de su cosmovisión sobre la economía y sobre el Uruguay. Y yo diría que obviamente que eso está mucho más cercano a sectores del Frente Amplio, no digo que todo el Frente Amplio, que claramente está muy lejos del ministro de Economía, ¿no? Pero sí hay amplios sectores del Frente Amplio que creen eso, ¿ah? En una especie de nacionalismo sesentista, estatista, que los partidos tradicionales, que claramente abandonaron esa idea de... La abandonaron por lo menos teóricamente, después en la práctica les cuesta mucho, ¿no? Pero teóricamente sí la abandonaron. Entonces, es natural que Cabildo Abierto integre, diríamos, un eje con el Frente Amplio, y además con el segundo agregado que es simbólico de la causa militar, que no tenemos claro qué es lo que pasa allí, pero yo no me voy a olvidar que al otro día de la elección nacional Manini Ríos se reunió con Mujica. O sea, Manini Ríos fue a las 24, 48 horas, 72 horas, o sea, fue a reunirse con Mujica en una reunión de la seguramente personal que tuvieron. Y tampoco hay que olvidar el gesto que tuvo este gobierno con el tema de la Suprema Corte de Justicia y no sabemos qué respecto a los presos en Domingo Arena. Eso es otro vínculo que tiene el Frente Amplio, que obviamente es un vínculo que no es explícito, que seguramente no representa todo el Frente Amplio, pero sí hay una parte importante del Frente Amplio que tiene conversaciones y seguramente acuerdos en relación a estos temas. Y bueno, para Cabildo Abierto eso es una causa central que ha encontrado eco, por lo menos en una parte muy relevante del Frente Amplio.
5: El viernes pasado, el diputado Baldomir decía en un momento de la entrevista, sabiamente Cabildo Abierto no puso condiciones sobre derechos humanos o sobre los presos de Domingo Arena.
9: Y sí, explícitamente, claramente, no las puede poner.
6: Y es complicado sembrar esas dudas sin tener pruebas de algo, ¿no?
9: No, pero la prueba es muy clara. O sea, que el presidente de la República, a los pocos meses de asumir, se reúna con la Suprema Corte de Justicia para plantear su preocupación por los detenidos en Domingo Arena, luego de una reunión acá estamos en una reunión de análisis y cosas, digo, tampoco podemos ser los tontos que el MPP tiene con... A ver, yo no lo veo mal. O sea, lo que estoy diciendo es que eso es parte del combo por lo cual Cabildo Abierto apoya, diríamos, la rendición de cuentas. O sea, es parte de lo que está arriba de la mesa y no podemos decir de que eso no existe. El mejor diálogo que tiene Cabildo Abierto en relación a la causa militar, que para ellos es central y muy importante, seguramente sea con el MPP en este momento.
6: No con Bordaberry, que propone la liberación de los presos de Domingo Arena.
9: No, sí, seguramente Cabildo Abierto no, con Bordaberry tenga
6: Bordaberry
9: bastante poca
6: nos dijo a nosotros que no relación. Teníamos... huevo para sacar a los presos Domingo Arena. Sí. O sea, digo, porque Cabildo Abierto acuerda con el Frente Amplio, pero también acuerda con el Partido Colorado, y también el Partido Colorado acuerda con el Frente Amplio, y también el Partido Nacional acuerda con el Frente Amplio. O sea, por suerte tenemos un sistema político que acuerda en cosas, ¿no?
8: Sí, a ver, como lo que decía, comparto lo que decía Juan ahora, si uno analiza los programas de los partidos en este país, todos tienen algunos puntos de acuerdo. Bueno, por suerte, me gusten o no esos puntos, por suerte existen esos acuerdos. Me parece que la cuestión de pasado reciente no es justamente lo que caracteriza a una posible o un posible acuerdo entre Cabildo y el Frente Amplio en general. Después habrá, yo no digo que uno sea iluso y no ponga el tema sobre la mesa ahora. No hay ningún hecho objetivo, ninguna cosa que haya sucedido o algún cambio que haya sucedido en ese tema en particular que sea una demostración de que existe un acuerdo de ese tipo entre Cabildo y el Frente. Y supongo que si
9: casi
8: eso...
9: sale una ley, ¿no? No sé si se acuerdan, bueno, de que el Poder Ejecutivo sacó mandó una ley que casi sale. Y fueron los partidos tradicionales que dijeron, che, ojo con este articulito. Digo... A ver, las cosas no tienen que ser explícitas. O sea, a veces las cosas suceden sin ser explícitas.
8: Pero no han sucedido, pero no hay un hecho objetivo que haya sucedido. O sea, no. Podrán haber habido diálogos, podrán haber habido cosas, pero hecho objetivo que demuestre esta hipótesis no existe. Entonces, creo que no es por ahí la cosa. Por otro lado, creo que... A ver, yo pienso muchas cosas de Manini, no muy buenas, varias de ellas, pero justo obsecuente no es, ¿no? Me parece que esto no estaba arreglado desde hace mucho tiempo, o sea, digamos, hubo temas que se pusieron sobre la mesa por parte de Cabildo para negociar. Todos los actores han sido muy explícitos en que el tema pasado reciente o derechos humanos no fue uno de ellos. Y algunos incluso hasta fueron, digamos, coherentes. Yo creo que en un país con más de 600.000 deudores categorizados 4 y 5, o sea, incobrables, hablar el tema de la deuda de la gente me parece una cosa, hablarlo y abordarlo, creo que es algo absolutamente coherente. O sea, me parece que el Frente Amplio no... dejó de lado ningún principio por acordar esto. Más bien, lo que hizo fue, bueno, tratar de sortear o de surfear una situación donde una oposición, a mi parecer, bastante irresponsable, dos días después, o sí, menos de 48 horas después de la presentación de la rendición, hizo además una conferencia que creo que todos recordamos, bastante desprolija, que terminó los gritos incluso, para inmediatamente negar su apoyo. Entonces, creo que... y dicen, a ver, nadie estaba seguro de que esto fuera a salir, y eso además se ve en las caras de felicidad que tenían integrantes del gobierno Frente Amplista una vez que salió, ¿no? Me parece que era como muy notorio, incluso en el acto este que hicieron en el galpón. Nada, me parece que era muy notorio la felicidad de que esto hubiera salido, creo que no quedan dudas, pero bueno, me parece que la oposición puede y debe rendir más en este sentido.
5: Pablo, te veo muy serio.
7: Esto tiene tantas cosas, y mis compañeros tertulianos han dicho tantas cosas para decir que se pueden agarrar. Vamos por partes. Que Cabildo Abierto iba a votar esto, personalmente, desde el día uno, cuando uno vio al Partido Nacional, Partido Colorado y Partido Independiente decir que estaban en contra, yo estaba convencido que lo terminaba votando a Cabildo Abierto. Más que por un tema de una negociación, sino por un posicionamiento político. De querer mostrarse como una oposición distinta, pongan el mote responsable, que no creo que sea ese el mote, pero una oposición distinta a la coalición republicana. Para mí, su objetivo principal pasa por eso, no por la negociación que pudo haber obtenido. Él necesita diferenciarse de unos y de otros. Si no, deja de existir. Digo, es un partido que pasa de 13 diputados a 2, él necesitaba diferenciarse. Por eso, del principio a mí no me sorprendió y todos vimos qué iba a hacer. Digo, nada. El Frente Amplio, a mí me causa mucha gracia, la verdad, escuchar cómo se raga la vestidura a mucha gente, decir, ¿cómo va? No van a votar la rendición de cuentas. El Frente Amplio no votó ninguna rendición de cuentas del periodo pasado. También es verdad que la rendición de cuentas salía porque tenía los votos, pero nunca votó ninguna. Entonces tampoco es, no nos carguemos la vestidura, hagamos de los santos, hablándole de responsabilidad, porque tú tampoco tienes responsabilidad para darle en su momento también, si pensabas que había que hacerlo, darle la mayoría. Después es como dice Martín, el Frente Amplio está mucho más ideológicamente, lo único que realmente lo puede separar en parte real con el Frente Amplio es la visión de la historia reciente, la visión de los hechos, pero no de la situación actual de los actores de la historia reciente, que son cosas distintas. Perdón. ¿Por qué? Porque hay una conexión entre ciertos sectores del Frente Amplio y la visión que tiene Manini Rivas con respecto a los presos que están en Domingo Arena. Hay una cierta conexión de que hay que soltar, los viejitos, etcétera. Hay cierta conexión. Que es distinto a decir que tenga la misma visión de lo que pasó en la época de la dictadura. Son cosas distintas. Y creo que ahí está el foco. No podemos decir que piensan lo mismo. Pero la visión actual de cómo solucionar el tema de que los viejitos presos, como en su momento llegaban a decir, no tienen que estar más, ellos están de acuerdo. Lo que pasa es que también lo que quiso decir Bordaberry es, yo no creo que el Frente Amplio, cierto que el Frente Amplio, que están de acuerdo con eso, se animen a votarlo, a que estén dispuestos a pagar el costo político, que están convencidos que están, que habría que votar eso, pero no lo votan. Eso para mí, lo que yo, eso fue lo que pude decodificar de lo que dijo Bordaberry. Después que la coalición de gobierno cometió un error político garrafal, que la coalición republicana también cometió un error espantoso al no votar la rendición de cuentas. Espantoso. ¿Por qué? Primero por un acto de responsabilidad, porque está bueno que el gobierno pueda actuar, y creo que se perdió la oportunidad de incidir y poder encontrar, hacer cosas mejor, poder mejorar. ¿Cómo lo hizo? A los dos días de lo presentado, fue un espanto. Le faltó la estrategia, al menos poder negociar. También me quedo con lo que dijo Conrado Rodríguez el viernes, que él entendió que en el gobierno como que no hubo una intención de negociar. Y ahí me pongo a pensar la otra cosa. Si no hubo una intención de negociar con los blancos y colorados del Partido Independiente, ¿no sería de que ya estaba palabrado de antemano con Cabildo sea el acuerdo?
6: Pero Pablo, dos días duró la presentación de la rendición sin tener la negativa de plano.
7: Yo te estoy diciendo que para mí eso de decir de no, estamos de acuerdo.
6: Pero te digo, pero el tema de los tiempos. Ah, vos decís que desde antes había que haber tenía que tener conversados y estaban. No, bueno, puede ser.
7: A ver, lamentablemente, los mensajes que estaba dando, que mandó la coalición republicana que no iba a votar la rendición de cuentas, fue desde el día, creo que desde antes que se pintara la rendición. Los mensajes ya venían siendo de antemano. Uh-huh. Fue una estrategia política. Para mí errada.
6: Claro, pero si vos,
7: para mí errada. ¿Sabés por qué te digo que fue errada? Porque si hoy en día no hubieran salido los votos de Cabildo Abierto y no había rendición de cuentas, yo le estaba entregando un discurso político al Frente Amplio, al gobierno, a decir, hago las cosas mal porque esta gente no me dejó dar la herramienta de cuentas. Yo no puedo hacer esto por la culpa de ellos.
6: Tal cual. Fue lo que pasó. Error. De hecho, fue el argumento de Cabildo. O sea, así empezó la reflexión pública, por lo menos, de Cabildo.
7: Y aparte, hay cosas, y si yo voy a votar 200 artículos de 300,
6: claro,
7: no puedo estar en contacto general.
6: Exacto.
7: Fue un error.
6: Yo lo que no entiendo.
7: Y dentro de la coalición republicana hay gente que estaba a favor de votarlo.
6: Sí, como siempre.
7: Muchísima gente, pero bueno, está.
6: Sí. Es difícil invitar a tu cumpleaños a alguien que ya te dijo por mensaje que no va a ir, ¿no? O sea, digo, en esta cuestión de reclamar la pretensión de diálogo, cuando vos, desde tiempo antes de que ni siquiera se presente la rendición, ya me estás diciendo de que vos no la acompañás.
5: Recordemos cuál fue el argumento central de la coalición republicana, Partido Nacional, Partido Colorado, Partido Independiente, para no votar en general. Marcar la discrepancia con la conducción económica, ¿no? Con lo que ha pasado en el primer año del gobierno del Frente Amplio, sí, en particular, ¿no?
6: Sí, que
5: no convalidar, porque la rendición de cuentas es eso, ¿no? Una parte del proyecto es presentar para que el Parlamento apruebe los números del primer año, en este caso del primer año.
6: Sí, ¿no? Yo estoy de acuerdo con esto que decía Pablo, fue una cosa que yo vi en las redes sociales y que me parecía que tenía sentido. Este discurso nuestro de cómo no nos van a votar la rendición de cuentas cuando nosotros históricamente no acompañamos las rendiciones de cuentas. Yo creo que ahí hay un flexible de la democracia que tiene que ver con qué situaciones a vos te permiten marcar discrepancias, en qué momentos y en cuáles no. Yo creo que en una circunstancia donde el poder, que es raro, en Uruguay no ha pasado mucho, pero que el Poder Ejecutivo no tiene una mayoría clara en el Parlamento, a mí me da la impresión de que el momento, la coyuntura política, te demanda que no puedas marcar esa diferencia tan tajantemente en este, por lo menos en este tipo de instancias puntuales.
7: Pero entonces lo que pasa, si se bajamos esa postura, entonces lo que estamos diciendo es que cada vez que uno actúa en política está actuando con la hipocresía en función de lo que conviene y no lo que piensa.
6: No, te estoy diciendo todo lo que contrario.
7: Yo no, te claro digo. Que sí, porque si estamos de acuerdo que hay que votar la rendición porque hay que dar esa herramienta, es una la herramienta del gobierno, hay que dársela siempre, no cuando lo que yo voto no cambia nada.
6: Pero es diferente si yo te la doy o no te la doy. Porque si vos ya la tenés, ya la tenés. Yo lo que digo es, cuando un gobierno está complicado, sea el gobierno que sea, me parece que la oposición tiene que ser más responsable que cuando el gobierno tiene la vaca atada. Eso es lo que yo digo. Creo que es parte del pragmatismo de la política. Si vos sabés que la llevás en coche, como el parlamento anterior, que tenía el 60% de los votos, ¿no? Porque el ejecutivo anterior tenía dos tercios de las cámaras, la coalición republicana gobernaba prácticamente con dos tercios, ¿no? O sea, era Cabildo, con su votación excepcional de la elección pasada, el Partido Colorado y el Partido Nacional. Eso te configuraba no 66 votos, pero 60, claro, prácticamente. Eso te daba una seguridad como cuando el Frente Amplio tenía mayorías parlamentarias. Entonces me parece que en política hay, según la coyuntura, posiciones de responsabilidad donde uno puede a veces ser tiene que ser más responsable. Lo otro es, porque me parece que hay una parte de la discusión interesante, Cabildo Abierto se puede parecer en un montón de cosas a lo que pensamos algunos dentro del Frente Amplio, pero en otro montón de cosas no. La reforma liberal en derechos más importante de los últimos años en este país la hizo el Frente Amplio. O sea, el Frente Amplio, en términos sociales, es el partido probablemente más liberal del sistema político. Estoy hablando de toda la nueva agenda de derechos que se aprobaron en nuestro gobierno y prácticamente con la exclusividad de nuestros votos.
8: Eso, con muchos partidos nacionales votando en contra.
6: La calle Pou votó en contra del matrimonio igualitario, del aborto, la marihuana.
9: El Partido Colorado también.
7: Y el Partido Colorado también.
6: Bueno, pero no digamos que el Partido Nacional y el Partido Colorado son los sectores liberales netamente del Uruguay, cuando en realidad en un montón de cosas no están ni ahí con la liberalización de algunas cosas. Que para mí es muy respetable, está todo bien, pero digo, en casi todos los partidos políticos en Uruguay, por policlasistas, ¿no? Y por casi todos tender a ser partidos cachol, de tratar de morder de todos lados, tenemos visiones compartidas en un montón de aspectos. Los partidos, el Partido Nacional y el Partido Colorado, han votado juntos y separados con el Frente Amplio una enorme cantidad de artículos. De hecho, yo me cansé de leer a Perrone diciendo que el Partido Colorado había votado un montón de cosas en conjunto con el Frente Amplio en este periodo para dar vuelta a articulados de la LUC. Entonces, no sé, me parece que achacarle a un partido que acuerda eventualmente con el gobierno, no sé, me parece que no aporta mucho y no tiene mucho sentido con lo que pasa en la cotidianidad de la política uruguaya. Sostengo esto que decía Pablo recién, una ley de 300 artículos terminan votando el 99% de los diputados, salvo los Salle, terminan votando juntos. O sea, no me parece que hay como una exageración de las diferencias y las proximidades que solamente busca un relato político.
9: A mí me parece que no, o sea, yo en realidad no le achaco nada, que creo que el Frente Amplio hizo lo que tenía que hacer, el gobierno se intenta conseguir los votos y obtuvo los votos del lugar que está más cercano, más allá de diferencias, sigo considerando que es el que está más cercano ideológicamente y todo el tema causa militar es algo que realmente no lo conocemos, pero todos sabemos que está ahí en el medio y en el Frente Amplio lo saben y les duele mucho más que los que estamos afuera y lo vemos de afuera, porque no somos tontos. Ah, recuerdo incluso antes de que Orsi fuese presidente, varias notas en búsqueda donde se tiraban flores entre Cabildo Abierto y Orsi. Había, o sea, eso viene de... Esa relación es muy profunda y...
6: Pero como pasa con Sanguinetti, ¿no?
9: No.
6: Sanguinetti se define amigo de Yamandú.
9: Está bien. No. A ver, nos podemos tratar de como que... O sea, yo como... Básicamente, me considero que no soy tonto y no me como el relato político que me quieren vender. Yo sé que hay algo más, es obvio que hay algo más, que no lo quieren contar, es legítimo, porque en el mundo hay cosas que son reservadas, pero están ahí. Y quería comentar lo otro. Yo creo que fue un error de la coalición el timing. El timing fue el error, ¿da? O sea, eso de antes que transcurriera, ya decir no voto nada... Creo que fue un error porque pudo haber llegado a la misma conclusión luego de hacer por lo menos un esfuerzo formal de analizar, de ver las presentaciones. El timing creo que fue una ansiedad sin sentido y que pudo haber tenido el mismo resultado con la misma posición posterior. Respecto a no votar y que no haya rendición, diríamos, ¿de qué hubiera pasado? Para mí está bien que si la decisión es no votar, de que no se vote y que no haya rendición. Y en este caso concreto, si los partidos tradicionales hubieran acompañado, lo que hubiera sucedido es que tendríamos un montón de diputados, ¿tá?, haciéndole los deberes a un corporativismo para conseguir más plata. ¿Tá? Porque en este país, lamentablemente, esta es la discusión sustancial del año, política, la rendición de cuentas, ¿no? que es un presupuesto del Estado, de cuánto gasto más, gasto menos. No tenemos otra discusión política, lamentablemente, porque no hay ninguna ley que reforme nada, no hay ningún cambio estructural a nada. Esta es la única discusión que tenemos sustancial del año. Y nuestro sistema político se matrizó, salvo excepciones, que su trabajo es conseguir plata para alguien, ¿no? Entonces hubiéramos tenido, además de Perrone consiguiendo cositas, ¿no?, taller de oficios conseguimos para las cárceles. O sea, taller de oficios. No había un taller de oficios. No es una política de Estado de que existe un taller de oficios. Tiene que venir Perrone, ¿tá?, y Cabildo Abierto en dar los dos votos centrales para que haya un taller de oficios en las cárceles. O sea, es...
5: No es para que haya, sino para que se profundice esa línea de trabajo con los presos, ¿no?
9: Entonces yo no sé, o sea, si es cierto, es terrible. Y si no es cierto, te toman el pelo, porque en realidad ya lo están haciendo y lo ponen, pero en realidad es algo que ya estás haciendo y no va a haber ningún cambio. Pero bueno, pero más allá de eso, es como el sistema político se matrizó en que en este país ser un buen legislador es conseguir platita para alguien. La verdad que por un lado me quedo muy contento que no tengamos a los típicos diputados blancos y colorados corriendo por los pasillos pidiendo 10 pesos más para algún pequeño corporativismo estatal, sea de viáticos, reconocimiento de ingreso y un montón de cosas. ¿Qué ha sido los últimos 20 años? ¿Ha sido así?
8: Ya lo dijo Donna, igual, después todos le golpean la puerta, menos las infancias y los que precisan.
9: Tiene razón.
8: Varias cosas. Primero, cuando uno toma un poco de distancia de los discursos políticos, esa visión refundacional, ¿no?, de bueno, qué horrible, es verdad, que nos voten en contra, cuando uno ya lo hizo en otros, bueno, sí, a mí me molesta mucho, me molesta bastante, pero acá me parece que lo grave es que había un tema de gobernabilidad, que en este país se ha intentado, por lo menos, que eso muchas veces ocurra, darle gobernabilidad al otro. Y entonces, cuando tú estás de nuevo, 48 horas después, antes de poder negociar nada, ya diciendo que te vas a negar a votarle la rendición de cuentas al gobierno, creo que la gobernabilidad no es una cosa que te interese demasiado. O por lo menos eso fue lo que demostraron. Cuando además, esta cuestión que parece querer a veces la oposición de... Y hoy la oposición es esta, pero otras veces cuando la oposición es otra, de cuanto mejor, peor... es un error bastante grande, porque el país no se resetea cuando asume un gobierno nuevo. O sea, tú heredas las deudas anteriores, heredas los problemas anteriores. Entonces, como que ahí a veces quizás los calores de la discusión política olvidan un poco estas cosas, o bueno, es parte de esa danza en la arena política que no sé, a veces quizás se podría hacer un poquito más racional, pero bueno, hoy funciona así y son las reglas de juego. Yo creo que, no creo que al frente le haya gustado esto y no creo que haya sido la primera opción acordar con Cabildo, porque el frente paga un costo político grande en su militancia acordando con Cabildo, porque yo en lo que voy a discrepar muy fuerte con Martín es que yo entiendo lo que vos decís y bueno, también con Pablo, de la situación de algunos hoy actores del pasado reciente, que pueden existir acuerdos. ¿Podrán existir acuerdos con algún sector del Frente Amplio? Que podrá ser mayoritario ese sector del Frente Amplio, pero no es con el Frente Amplio todo. Si tú vas a un congreso del Frente, o a una coordinadora, o a cualquier lado con la militancia de base, te puedo asegurar que lo último que van a decir es una cosa así. Entonces sí, puede haber un sector que tenga ahí alguna otra política o alguna otra idea al respecto, pero me parece que categoría a todo el frente con eso no es justo para la militancia, a la que estoy segura que le duele muchísimo esto además. Entonces me parece que ahí quiero sí zanjar una, y hay sectores además, los viejos partidos de idea del frente o lo que sea, que tampoco están dispuestos a saldar estas cosas. Entonces creo que ahí me interesa establecer una diferencia bien importante. Y por último, para no extenderme más, creo que justamente en una semana donde se habló tanto del discurso de la calle Pou, que más que un viejo militante es el líder de la coalición republicana y el futuro candidato a presidente y el expresidente y etcétera, etcétera, que habló tanto de quizá no dijo gobernabilidad a sí mismo, pero sí de este nuevo ser en el que se ha convertido, que lo posiciona exactamente lo contrario, me parece también un poco extraño y no me termina de cerrar. Bueno, pero no sé.
5: No ahí te termina de cerrar ¿Qué?
8: Y no me termina de cerrar que cuando la calle Pou habla, bueno, de cómo tiene que ir el país, de cómo hay que gobernar, de cómo hay que ser oposición, de cómo hay que permitir que las cosas salgan, de cómo no hay que ponerse agresivo, la oposición es exactamente lo contrario, me parece que queda un poco, digo, el discurso va para un lado y la acción va claramente para otro.
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5: Breve epílogo para este tema. ¿Qué le acotabas, Pablo?
7: Que el discurso de la calle Pou fue posterioridad a que la coalición republicana tomara la decisión de no votar la rendición de cuentas. Semanas después.
5: ¿Tú decís que de algún modo eventualmente pudo haber incluido hasta una crítica por eso? ¿En su forma de explicar cómo hay que hacer política, etcétera?
7: Yo creo que él tiene una forma de hacer política distinta a la que algunos legisladores del Partido Nacional y la coalición republicana están actuando. Cuando él habla siempre de fuerte con las ideas, suave con las personas, eso no es solamente un speech. Y esto se puede incluir tanto para gente del Partido Nacional como gente para todo el espectro político. Porque lo que sí no estoy de acuerdo es que alguna gente se rasgue la vestidura y se me haga la reencarnación de la madre Teresa de Calcuta cuando hace 4 años atrás, 5 años atrás, le pegaban a todo lo que se movía. Entonces, eso sí no.
5: Lucía.
8: No, ya dije lo que tenía que decir.
6: No, eso, que capaz nosotros, estando ajenos a la interna del Partido Nacional, proyectamos que por el liderazgo que la calle Pou tiene en la sociedad y en las encuestas y qué sé yo, interviene mucho más que lo que definitivamente termina participando en la dinámica interna. O sea, a veces uno simplifica mucho la lectura de la política y el Partido Nacional tiene una bancada de senadores muy pesada, que no creo que se alinee a cualquier cosa en todo momento, porque sí.
8: ¿Y pero cómo va a ordenar el ganado entonces? Cuando
6: bueno, yo creo que la calle Pou mostró su capacidad para liderar el gobierno pasado.
9: El poder ordena el ganado automáticamente.
6: La cuestión en este momento es otra, pero me parece que es interesante esa tensión que hay también a las internas de los partidos con los liderazgos.
7: ¿Cómo ordenaba el ganado? Tabaré Vázquez en el primer gobierno.
9: Si hay poder.
7: Durante el primer gobierno, el que
6: y tiene autoridad. Poder. Y legitimidad. Para mí le robó la calle Pou. No es autoridad, es legitimidad lo que hay que tener para poder ejercer el poder, pero.
5: Ya volvemos, viene la segunda parte de la tertulia, viene otro tema político, de algún modo conectado con este que estamos cerrando.
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5: Antes de regresar a la tertulia, actualizamos la información. A media mañana, Gaby, te escuchamos.
28: Actualizamos la información en el panorama nacional. Hinchas de Peñarol amenazaron en la tarde de ayer a un chofer de la línea 2 y lo hostigaron para que modificara el recorrido del ómnibus, según informó Ascot Coec, la Asociación Sindical de Cooperativistas y Obreros del Transporte. De acuerdo con el texto, los hinchas presionaron al conductor hasta lograr que el servicio fuera alterado. Como consecuencia de este episodio, la línea 2 fue cortada y no retomó su funcionamiento habitual hasta los servicios nocturnos. Nuevamente, un compañero pasa un mal día, soporlo por el hecho de salir a cumplir con su labor, y nuevamente en relación a un partido de fútbol, dice el comunicado de Ascot. El trabajador se encuentra en buen estado de salud, pero debió ser atendido por médicos dado el estado de shock en el que quedó. El sindicato reclamó mayores medidas de seguridad para los trabajadores del transporte y anunció que volverá a plantear el tema ante las autoridades. Ascot elevará nuevamente el reclamo al Ministerio del Interior y todos los actores que correspondan para garantizar la seguridad de los trabajadores, indicó. Recordemos que este domingo Peñarol recibió a Central Español a las 18:30 en el Estadio Campeón del Siglo por la segunda fecha del torneo Clausura. En el panorama internacional, el emisario de Estados Unidos y yerno del presidente Donald Trump, Jared Kushner, se reúne hoy, lunes, con el primer ministro israelí, Benjamín Netanyahu, tras conversar en Egipto con el movimiento islamista Hamas para impulsar un plan de paz para Gaza. El primer ministro israelí también tenía previsto reunirse hoy con Nikolai Mladenov, el alto representante para Gaza en la Junta de Paz, un órgano creado por Donald Trump para poner en marcha este plan. Algunos medios israelíes reportaron que el ex primer ministro británico Tony Blair, elegido por Donald Trump para formar parte de la Junta, también asistiría a la reunión. Kushner y miembros de la delegación de Hamas se reunieron el domingo en Egipto. El emisario estadounidense insistió en un desarme total del movimiento palestino y en que este no tenga ningún papel en el futuro gobierno de Gaza, según indicaron las fuentes cercanas a las conversaciones. Un alto mando de Hamas dijo que el grupo expresó a Kushner su compromiso con el plan para Gaza y su deseo de que se ejerciera presión sobre Netanyahu.
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0: Continuamos en esta tertulia de lunes 17 de agosto de 2026. Estamos con Juan Herosa, Pablo Díaz, Martín Bueno y Lucía Zapata. ¿Los mezclé bien ahora? Porque rompimos la regla ahí de
1: perfecto,
0: del orden alfabético. Bueno, ahora entreveré de vuelta, yo qué sé.
6: Ahí va.
0: Exactamente. Bueno, vamos al segundo tema que tenemos para discutir.

0: atención de la pobreza infantil. Además, criticó al expresidente Luis Lacalle Pou por no haber alineado a los blancos, colorados e independientes para votar el proyecto de ley en general.
1: Yo entiendo que es muy lindo hablar de poder y de autoridad, pero poder y autoridad también se ejercen para haber colocado los votos para aprobar la rendición de cuentas, porque hubieran podido dejar al país sin 31 millones de dólares para la infancia, sin presupuesto para la educación, sin poder llenar vacantes de policías.
0: Además, sostuvo que la anterior administración dejó un déficit fiscal y deudas superiores a lo previsto que debieron ser enfrentados por la actual gestión. Sánchez, por su parte, también aludió al discurso que el exmandatario realizó el domingo 9 en ocasión de los 190 años del Partido Nacional. Recordó que, en su mensaje, Lacalle Pou dijo que no se puede ser libre sin trabajo, vivienda y educación, pero, aseguró, el gobierno anterior dejó 30.000 personas más viviendo en asentamientos. Además, sostuvo que el Frente Amplio es la resistencia frente al avance de la derecha en la región y auguró un triunfo del presidente de Brasil, Luis Ignacio Lula da Silva, en las elecciones que tendrán lugar entre octubre y noviembre en ese país. El acto también estuvo marcado por un llamado a cerrar filas ante el descenso de la aprobación del gobierno en las encuestas. Pereira reconoció que existen errores en la gestión del oficialismo y que no está conforme con los niveles de aprobación que muestran los sondeos. Sánchez, por su parte, pidió respaldar al Poder Ejecutivo, mientras que Cose aseguró que no todos los problemas vienen de quienes piensan distinto. En ese sentido, llamó a escuchar las críticas que los militantes de base hacen a la gestión del presidente Yamandú Arce. Las críticas hacia Lacalle Pou motivaron réplicas también desde el Partido Nacional. Por ejemplo, el senador Javier García escribió en sus redes sociales que el Frente Amplio tiene una obsesión con el exmandatario. Todo el oficialismo reunido y ni una idea para enfrentar la inseguridad y la violencia que tomó el Uruguay. Todos reunidos y ni una idea para defender el trabajo, el empleo y la inversión que se va. Todo el oficialismo a los gritos con una obsesión. Lacalle Pou, cada vez más claro, la falta de rumbo y de liderazgo, escribió. Bueno, ¿cómo vieron el acto de este sábado? ¿Cómo vieron los planteos que surgieron allí? A ver.
2: ¿Viste cuando hablan ver. Que los cuadros de fútbol tienen problemas de grupo y tienen problemas que no encuentran cómo funcionar? Y dicen, vamos a una reunión, y en la reunión se juntan los dirigentes, los jugadores, los referentes, se juntan todos y se dan autobombo, y vamos a salir adelante, y vamos que nosotros podemos, que somos buenos, y que tenemos que salir, y que tenemos la mística, tenemos la energía. Y bueno, exactamente lo mismo pasó en el galpón. Lo mismo. Hay una situación que el Frente Amplio ve que los números de las encuestas de opinión pública están dando de forma espantoso. Ven que el gobierno no está dando en la tecla. Uh-huh. Ven que el ministro del Interior está haciendo anuncios de cambio en la cúpula cada dos meses y el plan de seguridad, después cambia la cúpula, anuncia la cúpula. Entonces, cuando ven que no sabe nada, lo que tenemos es decir, vamos que nosotros somos los buenos y los afuera son los malos. Fue decodificar todos los discursos, termina haciendo eso. Un poco de autobombo, que la barra está necesitando eso, porque la barra está herida, la barra está lastimada, está frágil, porque ven que no hay ninguna señal de cambio, ninguna señal que les diga que les pueda cambiar la estación actual de esta barranca abajo que va. Y bueno, fue eso. Yo lo resumimos así. No le digo mucha más lectura. Más lectura que eso.
3: A ver. Juan. A ver, yo creo que el gobierno tiene una dualidad compleja, que es que en el escenario y en el estado de la discusión que está planteado para el Uruguay, está haciendo las cosas que tiene que hacer y está haciendo las cosas bien. Eso es un poco lo que conversábamos en el capítulo anterior. Creo que es un gobierno que ha destrabado un montón de situaciones importantes. Creo que es un gobierno al que le ha tocado una coyuntura internacional compleja.
2: Y creo... Comparado con la que nos tocó el año anterior, con la peor crisis de la historia, no existe.
3: ¿Por qué hay que comparar? Yo no estoy diciendo que es peor.
2: Porque lo están comparando continuamente.
3: Yo no. Discutí con Fernando Pereira, vos si querés conmigo.
2: El Frente está continuamente comparando este gobierno con el anterior.
3: Yo no lo estoy haciendo.
2: La crisis mundial que hubo.
3: Yo no creo que esa lógica nos lleve a ningún lugar. Lo que estoy diciendo es que te tocó una coyuntura mundial compleja. No dije que era una crisis, no dije que era imposible, no dije que qué espantoso, qué mala suerte que tenemos. Yo no dije eso. Dije que a este gobierno le tocó una coyuntura internacional compleja. Y creo que es un gobierno que tiene muchos mejores resultados en concreto que en la percepción ciudadana y en la visión que la gente tiene de los gobernantes. Uh-huh. Yo, para mis análisis personales, establezca una dicotomía para la política actual.

0: Entre la gente cuando aprueba o desaprueba gobiernos, no desaprueba o aprueba tanto los resultados de las políticas públicas, sino a las personas que encarnan esos gobiernos. Entonces, yo lo interpreto así, creo que a la gente no termina, o el elenco, las principales figuras de este gobierno no terminan de conectar con la sensibilidad de la ciudadanía, y eso es lo que lleva a la consecuencia de las encuestas. No así creo que la gestión de la mayor parte de los problemas que tiene el país. Esa es mi lectura. Después, creo que el Frente Amplio está atravesando un momento complejo, porque hay una fractura generacional en términos de lecturas de la política que está siendo complicada. Creo que el gobierno viene gestionando la política con una lectura mucho más actualizada, mucho más sincronizada con los tiempos actuales, y creo que la militancia del Frente Amplio sigue concibiendo el mundo de una manera en la cual el mundo ya no funciona. Y eso creo que genera sismos todo el tiempo, porque hay un roce permanente, y en ausencia de liderazgos consolidados que articulen eso, bueno, tenés chisporroteos permanentes. No creo que haya una cuestión de autobombo, ni creo que haya una cuestión de herida. Creo que sí, hay una organización política tratando de surcir este tipo de diferencias que creo que le han pasado a todos los partidos políticos. Me imagino que los partidos tradicionales, cuando tuvieron 15 años consecutivos en la oposición, tuvieron que reformularse, tuvieron que renovar sus liderazgos, tuvieron que renovar su paquete de lectura de la realidad. Y a nosotros nos estará tocando, entre el periodo pasado y este, hacer esa transición. Y después, bueno, creo que las diferentes lecturas que pueda haber sobre cada uno, ¿no? Porque tenemos como un pool ahí entre las tres personas que hablaron, que cada uno interpreta desde donde la está mirando, que puedan haber diferencias, eso me parece que es loable. Yo creo que el Frente Amplio, en un contexto relativamente complejo, viene sacando los problemas adelante de la mejor manera posible. Que hay cosas en las que hay que mejorar, a mí no me cabe ninguna duda, y creo sí que hay que asumir que algunas cosas se cambian mucho más en términos simbólicos que en términos concretos. O sea, uno no puede pretender, por hablar de la seguridad, ¿no?, cambiar la situación de la criminalidad en el Uruguay en 5 años, pero sí uno puede cambiar la percepción de la ciudadanía que tiene, con respecto a cuánto me está cuidando o no me está cuidando el Estado. Y eso es una cosa que sí yo creo que este gobierno debería revisar, ¿no? O sea, el nivel, por ejemplo, de patrullaje que había en el gobierno anterior es mucho más alto que el que tenemos nosotros, y eso es una decisión explícita, en mi opinión equivocada, que puede modificar cómo los ciudadanos nos sentimos con respecto al crimen o al desorden que puede haber en los lugares en los que vivimos.
1: Martín.
2: Bueno, primero me llamó la atención, no, pero verifiqué nuevamente un problema que está teniendo el Frente Amplio, y creo que es en particular le está pasando el Frente Amplio, el nivel de edad, ¿no?, de la gente, ¿no?, en la actividad, ¿no? O sea, porque no hay ni siquiera prácticamente adultos. O sea, no hay jóvenes, prácticamente no hay adultos. Hay pasivamente personas que ya están en una adultez mayor o tercera edad. Impresionante. O sea,
3: En el acto.
2: en el acto. O
3: Ah, pero eso
2: sea,
3: es común en el Frente Amplio.
2: yo sé que es común, pero supongo que ahí
1: Bueno,
2: estaba
1: en su último informe en el plenario
3: en la
1: nacional, el que va al
3: militancia
1: Congreso,
3: activa.
1: lo marca como un, como una
2: O sea,
1: preocupación, el tema de
2: aparte
1: la
2: yo
1: juventud.
2: entiendo que en esa reunión está básicamente los círculos, el primero, segundo, tercero y eventualmente cuarto círculo concéntrico del poder político, el Frente Amplio. Está del partido, está, digamos, el más chiquito, la primera, la segunda, la tercera. Y realmente, si no generan un esfuerzo de por lo menos captar personas de 50 años, no hablo de 20. O sea, no se veía gente de 50 años, ni de 40, ni de 30. Todas personas de seguramente más de 60 años. Y como partido político estaría muy preocupado si me pasa eso, porque ahí estaba, de vuelta, concentrada la élite política del Frente Amplio. ¿Ya? Y los cambios generacionales también a veces se dan. Yo no sé cómo era para ir a ese acto, cómo era, digo, no tengo ni idea. Pero a veces los cambios hay que hacerlos un poco también a prepo, ¿no? Porque ese, yo estaría muy preocupado. si fuese Frente Amplista por eso. Muy preocupado. Después, dos comentarios. El acto es un típico acto que tienen que hacer, está bien que lo hagan, es de reafirmación, es de arenga. Creo que hay algunos elementos de que recién decía, todos reunidos y no se les cae una idea. Eso es general. Estamos todos reunidos en Uruguay y no se nos cae una idea. Ni a ustedes, ni a nosotros, ni a ellos, ni a los otros. A nadie se le cae una idea. Todos reunidos en Uruguay. Es general. Creo que el Frente Amplio tiene... Y ayer cuando veo las propuestas o no sé, una guía que hicieron como para defender el gobierno, yo creo que lo que sigue faltando todavía es falta... Hay una ausencia de un sueño, de una propuesta o de lo que se viene. O sea, si yo hoy me preguntan cuál es la cosmovisión del Frente Amplio, es un país de políticas sociales. O sea, el Frente Amplio a mí me transmite que su, diríamos, su máximo aspiración es un país donde hay muy fuertes políticas sociales y mucha gente, todos los que necesitan, reciben políticas sociales fuertes. Hasta ahí llega, diríamos, lo que me transmite el Frente Amplio como cosmovisión. Y le voy a poner un ejemplo bruto, ¿no? Si uno va a la Unión Soviética, ¿qué te transmitía la cosmovisión de la Unión Soviética? Un trabajador aguerrido, un trabajador esforzado, un trabajador que se junta con sus compañeros y juntos sacan adelante un país, llegándolo a ser una cosa extraordinaria en base al trabajo, el esfuerzo, el sacrificio. Eso te transmitía la Unión Soviética en todo su simbolismo y era la cosmovisión. ¿Bien? Estados Unidos, ¿qué te transmitía? No, la persona que por sí mismo y su individualismo progresaba, generaba riqueza. La cosmovisión que a mí me transmite el Frente Amplio hoy es un país de políticas sociales. Punto. Hasta ahí llega. O sea, y esto es dramático. Después, otro día, si quieren, hablamos de la cosmovisión que me transmiten del otro lado, que también es dramática, seguramente. Pero, o sea, tienen que entender que todo lo que hablan como logros o elementos a valorar de la gestión, no dejan de ser políticas sociales, aparte, bastante antiguas en Uruguay, que bueno, le ponemos más plata, le cambiamos cosas, pero es hasta ahí llega. Hasta ahí llega, o sea, no me están vendiendo ni a mí ni a nadie que queremos que dejes de recibir la política social y te conviertas en tal cosa. Queremos ser un país de esto. Ajá. Y creo que eso es muy duro porque sobre todo yo no creo que más allá de la arenga se hayan ido con mucha arenga los que fueron. Yo creo que los que fueron a esa reunión se juntaron, se vieron las caras, se vieron los pelos, se conocen hace 100 años, escucharon a los que hablaron, que algunos hablaron mejor, otros hablaron peor, pero y vieron la guía que les dieron y dijeron estamos en el horno. Eso, o sea, me parece que seguramente muchos de los que fueron a esa reunión terminaron con una... No creo que se hayan salido muy arengados.
1: Bueno, Lucía, a ver, ¿qué responde Lucía?
3: Interesante. A ver, primero la militancia del Frente Amplio ha dejado claro durante los años. O sea, no es una militancia que esté para mover banderas entre campaña y campaña, ¿no? Es una militancia que le gusta sentirse parte en lo cotidiano, en las... De alguna forma las discusiones de la fuerza política que después tomará o no el gobierno. Pero bueno, una militancia que discute, que le gusta o que necesita que los gobernantes además vayan al comité, vayan a las reuniones, digamos, discutir y esa cercanía. Y creo que es una característica, a mi entender, muy buena. Que cada vez se ve menos, además, ¿no? Me parece que, lamentablemente, a veces se pierde un poco eso. Creo que, bueno, capaz que en ese sentido, viendo que... Yo comparto igual que la militancia... A ver, cuando uno habla de la militancia es difícil también, ¿no? Porque
1: sí,
3: hay...
1: Sí, no hay una única,
3: claro,
1: militancia y caracterización de la militancia.
3: Exactamente. Es muy difícil. Quizá uno puede hablar de, no sé, de la gente que tiene más cercana o lo que sea. Yo no creo tampoco que fuera... O sea, que si uno mirara los paneos ahí en los videos fuera toda la gente tan vieja, pero sí es una realidad de la política en general que no está logrando... De los partidos como agentes de cambio no están logrando que los jóvenes se involucren. O sea, es un problema que hace bastante que está ahí, cada vez más. Pero bueno, volviendo a lo anterior, yo creo que hay parte, por lo menos de la militancia, no sé si es una brecha generacional, porque también hay muchos jóvenes, que está dolida con algunas decisiones y algunos discursos del gobierno. Es válido. Creo que que no quiero seguir repitiendo militancia, pero creo que parte del pueblo Frente Amplista se ha sentido bastante en contra de algunas de las cosas que se han escuchado por parte de algunos dirigentes del gobierno. Y sí, se necesita una arenga, como se necesita una arenga de todos los partidos. O sea, me parece que eso es todavía una cuestión de los partidos en general, que capaz no le llega a todo el mundo, que uh-huh. capaz solo le llega a los viejos. También es verdad, una actividad de mañana en el Teatro del Galpón, un sábado, y bueno, sí, por ahí van a ir más los viejos, no es una actividad que los jóvenes se mueran de ganas de ir, me parece, ¿no? Entre dormir un poco porque salió la noche anterior y alguna otra cosa.
2: Pero
3: más.
2: Era una actividad de casco dirigencial, o sea, de gente que trabaja de eso, no era un acto público.
3: Bueno, yo vi igual varios de los dirigentes de las juventudes de los sectores del frente, o sea, me digo, había. Sí, sí, sí.
2: No, digo, si estaba lleno de jóvenes, está bien, digo.
3: No. Una cosa es.
2: Yo me equivoqué.
3: Una cosa es, vi algunos de los dirigentes de las juventudes de los sectores y otra cosa estaba lleno de jóvenes. No, estaba lleno de jóvenes.
4: En 500 había 10.
3: Claro,
4: 20.
3: Vi algunos de los dirigentes. Quiero ser muy clara con mis palabras.
2: ¿Ustedes fueron?
3: Yo no
0: fui.
2: Porque ustedes son jóvenes y la verdad que son buenos representantes del Frente Amplio.
3: Yo fui dirigente.
1: Presidir.
3: Claro, pero ya no soy joven hace unos años y además militancia.
4: Pero en ese ámbito sos. En un comité de base sos una bebé.
2: Claro, en ese ámbito.
3: Puede ser. Igual, bueno, en fin. A ver. Y yendo un poquito a lo de la cosmovisión.
1: A ver, ahí va, que tiraba como, Martín.
3: Claro.
1: De las políticas públicas, la cosmovisión de la política.
3: Yo creo
1: pública.
3: Que hoy el Frente, más allá del gobierno, está. Creo que un poco el mundo está en un momento bastante bisagra, ¿no? Donde nos está costando un poco entender hacia dónde va la cosa. Y el Frente, capaz, está en su lectura del mundo, y ahí uh-huh. puede haber una brecha generacional, pero también creo que hay otras brechas también ideológicas, que, bueno, tratando de entender cómo viene la cosa, hacia dónde va y qué es lo que necesitamos dentro de este mundo y de esta región hacer como país. Confío, porque no es la primera vez que el Frente tiene este tipo. A ver, el Frente es una construcción que es un partido en sí mismo, tiene sus propias lógicas, su propia mística, sus propios congresos, formas de decisión, etcétera, etcétera, pero también es producto de una dialéctica, de una discusión dialéctica permanente que llega a síntesis tras síntesis y es una quien milita en el Frente Amplio sabe que está lleno de estructuras para generar síntesis. Bueno, me parece que en este momento es un momento bastante bisagra, por decirlo de una forma, que bueno, que se debe discusiones y se debe uh-huh. llegar a algunos acuerdos que claramente no están y que quizás, sí, el gobierno, la fuerza política y la militancia más, por lo menos más dura, no están exactamente en el mismo sentido. También es verdad que hoy van cambiando los canales por donde esa militancia se expresa. Bueno, una cosa también es la militancia más dura, otra cosa son los votantes. Y de nuevo, yo creo que los jóvenes es toda una discusión aparte que por ahora en ningún partido ha sabido entender mucho.
4: Una visión un poco de afuera que también, digo, sin entrar a puntitos. Uh-huh. Uno cuando ve el Frente Amplio ve la estructura orgánica del Frente Amplio y la estructura de los sectores del Frente Amplio. Cuando hablaba Martín de que uno no ve renovación, y yo la verdad, en el EPP sí le veo una renovación grande y mucha gente joven. Pero cuando uno va a la estructura de Frente Amplio, y me refiero a los comités de base, yo cada vez que paso por la puerta de un comité de base y veo que hay reuniones, yo solamente veo canas. Capaz que algunas se tiñen, pero la mayoría son toda gente mayor de 60 pirulo. Entonces, eso también pone, viéndolo, intentando como analizarlo un poco de afuera, decir, bueno, no hay, es como que se está, no sé si se replantea, pero la situación de la orgánica Frente Amplista, que antiguamente la militancia pasaba por las bases y no tanto por los partidos, uno ve que las bases no se están llenando de gente joven. Cada vez que uno ve cualquier actividad, vos siempre ves mucha cana y porto joven en los comités de base. Y el otro punto que quería decir es que el Pacha Sánchez hizo un discurso que en gran parte destinado a la estructura del Frente Amplio.
1: ¿En qué sentido?
4: Y cuando habla de que somos la resistencia en América Latina, hablando de Lula, uh-huh. haciendo ese discurso con ese mensaje a las bases, distinto a lo que uno pensaría del Pacha Sánchez.
1: Ah, ok, ya te interpreté.
4: ¿Está? Uh-huh. Capaz que empieza el Pacha Sánchez a mirar un poquito, que capaz que tiene que mirar, empezar a conquistar las bases. Pero eso es un detalle del discurso uh-huh. de él que no quería solo comentar, quería comentarlo.
0: Un par de apuntes. Yo creo que capaz la visión que hay más socialmente de Pacha ya está como muy vinculado a un hombre de Estado, ¿no? Un tipo que ya tiene una trayectoria, si bien es un tipo joven, tiene una trayectoria política bastante extensa, en cargo de responsabilidad, pero Pacha es un militante y sobre todo es un dirigente político.
4: Sí.
0: Debe ser de los tipos que tiene más respaldo político del sistema político en este momento. A mí no me extraña que él tenga una parte de su reflexión pensada o dedicada a la estructura.
4: Pero yo, perdón, voy a hacer un paso más que no lo dije. No es el momento de hacer palabras, sino lo hace empezando a allanar un camino futuro.
0: Yo creo que Pacha se asume como uno de los conductores más importantes del Frente Amplio y tiene un diálogo con la militancia.
4: Es un precandidato sin decir que es precandidato.
0: Bueno, qué sé yo, temprano. Ah, bueno. Pero bueno, no sé.
4: Yo, como no estoy de Pacha, es mi visión. Para mí es un precandidato que está empezando de una forma, despacito.
0: Digo, para nosotros los militantes, escuchar a Pacha hablándonos no es una novedad.
5: Bueno, pero ahí, perdón que te interrumpa, pero es Pacha de los pocos tipos que vos en entrevistas largas lo escuchás y ves que está a punto de generar, a punto, todavía no lo ha hecho, pero que tiene la capacidad de generar una visión futura de este país. Sí, o sea, claro. está ahí, es como que lo tiene, está ahí por salir, que no es lo que transmite después.
0: El resto.
5: El todo. O sea, él individualmente ves que el potencial está ahí. De hecho, a mí me gustaría ir para allá.
0: Sí.
5: El resto, sí, no, el todo, nada.
0: Sí, yo me tomo de esto para decir una de las últimas cosas. Yo creo que el conjunto de la política, pero yo en esto recojo el guante, el Frente Amplio tiene el desafío en los próximos años de elaborar, de sintetizar un proyecto político renovado, ¿no? De poder alinear 4 o 5 respuestas a los asuntos más importantes del país, coherentes y aplicables. Yo creo que eso es un desafío que está pendiente, que la organización política no ha podido redondear en estos últimos años. Las causas son infinitas, pero un proyecto político, vos digas, bueno, 4 o 5 nociones de cuál es el país que queremos construir. Yo creo que ahí hay una enorme responsabilidad de la generación actual, esta generación de gurises que empezó su vida política vinculada al retorno a la democracia, que cuando los viejos, ¿no? los que estaban presos o los que estaban exiliados o los que estaban...
4: Eso tiene 60 años.
0: Esos son los dirigentes hoy. Esos gurises nunca se fueron de la casa de los padres, en términos de ideas, en términos políticos. Y esa es la crisis que vos tenés de proyecto de país hoy, arriba de la mesa.
5: Bueno, si me dejás profundizar. Ah, perdón.
0: Pero, y un último comentario. Yo no estoy de acuerdo con la idea de que los partidos tienen que salir a buscar a los jóvenes. Son las generaciones las que tienen que asumirse con su rol en la política. Y si no lo estás viendo y si no te estás dando cuenta que los asuntos más importantes de tu vida se resuelven en la política y vos estás por fuera, es un problema tuyo. Yo no creo en esa lógica de que los partidos políticos tengan que salir a conquistar a los jóvenes. Uh-huh. Somos nosotros, las generaciones, las que tenemos que darnos cuenta de que nos va la vida ahí. Y de que de alguna u otra manera hay que involucrarse y hay que participar. A mí esa lógica paternal de que los viejos políticos tengan que armar JFA y J Partido Colorado y la juventud del PN y darnos un lugar en el directorio, eso hay que ir a los sopapos a buscarlo, porque es la única manera que vos puedas cambiar algo. Si todos los lugares a los que vos accedes son a través de un camino que alguien armó esperando que vos estés ahí, no cambias nada, pues sos parte de la lógica. Las viejas juventudes que movían cosas venían a las trompadas, no venían con concesiones de los viejos políticos. Porque si no, vos después no cambiás la lógica que tiene el viejo político.
4: Siempre dicen que el joven tiene que patear la puerta, pero que no se olvide que atrás de la puerta va a estar el viejo queriendo cerrarla.
0: Bueno, ahí va, eso, ¿no? O sea, yo milito con la convicción de que si yo como persona joven, que me queda un ratito, no molesto, no incomodo, no hago calentar a alguien, hay algo que estoy haciendo mal.
1: Mira, porque puede ser para los dos la pregunta. Hay un oyente que dice, y a ver, si escucharon la entrevista que hacía Emiliano recién en la central con el ingeniero Aguerre, ¿eso no es una visión de país a propósito de esta comisión interministerial para que encuentre mecanismos que faciliten el acceso al agua para la producción agropecuaria, ¿no?
0: Yo tengo una respuesta.
1: No.
5: Es algo puntual.
0: Sí.
5: Hay que regar. Es el Uruguay de siempre. Digo, no. Es el Uruguay de toda la vida. Que no, lo que pasa es que, a ver, en el Uruguay de siempre hay temas de siempre que no sabemos resolver, ¿tá? Y que están siempre arriba de la mesa. Y todavía, además, no tenemos nada nuevo para aportar arriba de la mesa.
0: Es un temón que para mí se enfocó mal. es un tema que para mí tiene por lo menos tres dimensiones claras. Uno es el factor de riesgo humano vinculado a las inundaciones. Otro es las reservas de agua potable, las posibles reservas de agua potable para el Uruguay. Y otro es el factor productivo. Eso debería haber sido mirado en una integralidad. Y yo no creo que eso debiera tener una comisión interministerial para ver la forma. Eso había que hacerlo. Eso tenía que ser uno de los ejes vertebradores de la inversión pública en Uruguay para este periodo. Para que cuando viniera el Niño, que no sabíamos que iba a venir, pero algún día iba a venir, no se nos inundaran la mitad de los pueblos del país, para que tuviéramos un stock de agua disponible para poder aumentar la producción, que por lo que está calculado es en el entorno de un 60%, y para que el Uruguay no se vuelva a quedar sin agua potable si después del Niño viene la Niña. Pero bueno.
2: Me gustaría comentar algo ahí, que capaz que es un poco duro, pero es lo que básicamente siento. Yo creo que estos 40 años de democracia y de estabilidad del Uruguay, por motivos que no sé, terminó produciendo, con excepciones en todos los partidos políticos, porque en todos los partidos políticos hay excepciones, pero terminó produciendo la peor generación política de muchísimo, muchísimo tiempo del Uruguay. ¿Tá? El haber, que era un poco lo que decía Juan José con estar en el...
0: Supongo que se refiere a mí.
1: No. ¿Eh?
0: Juan José no.
2: No, perdón.
1: Juan solo.
2: Juan, perdón.
1: No, capaz que era.
2: Sí, son amigos. Bien. Bueno, es lo que decía Juan respecto a que no se van de la casa de los padres, me parece. Un poco eso. Esta paz, esta estabilidad, esta cosa de educarse políticamente dentro de los partidos, al abrigo del partido y al abrigo del poder, porque aparte tanto blancos, colorados como frentistas se han cultivado políticamente las nuevas generaciones al abrigo del poder, porque a todos les ha tocado periodos extensos de poder, ha producido una generación política de bastante mala calidad. ¿Ah? Con excepciones que hay en todos los partidos. ¿Ah? Y creo que es como la cara B de la estabilidad, de la democracia, de la buena onda entre los partidos, esa cosa de no, porque tuvimos una generación de oro. La generación que sale del año 85 para adelante, lo que hay, fue una generación de oro del Uruguay. ¿Tá? O sea, espectacular. Y la verdad que creo que estamos ahora en ese cambio y generacional, estamos muy flacos, con raras excepciones en la vuelta. Y para dar un dato, algo muy concreto, a ver, Juan, acá en la tertulia, ha dicho cosas mucho más sustanciosas y que, diríamos, y que uno puede estar de acuerdo o no, pero que a uno lo hacen pensar, que uno escucha 40 líderes políticos o diputados o jerarcas políticos del Frente Amplio que tienen como un disco rayado. ¿Ah? Y si uno va a los otros partidos, pasa lo mismo. ¿Ah? No salen de la mínima coyuntura, de la mínima estridencia, nunca tratar de levantar la mirada, y creo que tiene que ver con la formación. Han sido formados entre algodones del partido y el Estado, y todos están formados igual.
4: Y yo le agrego más a eso. Para mí lo que le hace muy mal son los jóvenes dirigentes. Los jóvenes que primero son, que arrancan siendo dirigentes en vez de siendo jóvenes. Porque lo que arrancan es siendo, estando el statu quo, defendiendo el statu quo, y no tienen visión de jóvenes, sino de dirigentes jóvenes. Y capaz que es un medio confuso lo que estoy diciendo.
0: Pero para lo que hacemos política es clarísimo.
4: Para mí un pibe que tiene 20 años y con 20 años arranca a militar y al mes es un dirigente político, y mira, ¿cómo es dirigente político? Y eso pasa en todos lados.
2: Y si uno ve la década del 80 y la década del 90, acá, o sea, los que llevaban adelante, digamos, el servicio público, tenían 30, 40 años. Tenían 30, 40 años y habían sido formados en años muy duros de la dictadura, en los años previos que eran muy duros. ¿Tá? Y esa formación dura los obligó seguramente a ser muchos mejores. Y hoy tenemos una generación que, vuelta, se formó entre algodones, en el Palacio Legislativo se formaron. Entre partidas de secretaría, viáticos y pases en comisión se han formado. Y la verdad que creo que ha dado pésimos resultados y los partidos políticos no han logrado captar talento extra. ¿Ah?
3: A ver, bueno, varias cosas. Yo, por esto mismo que decían de los dirigentes jóvenes o jóvenes, yo estoy muy a favor de las estructuras en los partidos, que son aparte de juventudes, porque tienen una lógica de militancia absolutamente distinta, muy descontaminada de las lógicas de los viejos de poder. Y después, muchas veces, después que uno patea ese tablero, esa puerta y no sé qué, o bueno, o por cuestiones de edad pasa al partido, es muy difícil para, y me incluyo, y por eso no fui ni al galpón, ni voy a la mayoría de las cosas, porque no me siento representada, y no, o sea, para mí las formas de militancia de juventudes son determinadas prácticas, y después a muchos nos cuesta un montón encontrar un lugar, más allá de, no sé, cuestiones temáticas, técnicas que nos interesen o lo que sea. Porque hay muchas prácticas que son bastante complejas. Me da gracia igual ver a este Martín nostálgico de otras generaciones. Pero hablaba con... No, pero en esto que decís, yo hablaba justo el otro día, el 14 de agosto, fue el Día de los Mártires Estudiantiles, y hablaba con mi padre de cuando él iba a estas marchas en la época de la SEP, digamos, y yo le decía, pa, qué diferencia estar discutiendo esas cosas y, bueno, ir con toda la manija a la marcha y que básicamente los milicos te pegaban y terminabas preso probablemente. Y yo ya no participo, por supuesto, de la organización de esas marchas, pero cuando, en mi época, la discusión era, loco, no pinten los vidrios del McDonald's que van a tener que limpiar los pobres empleados. O sea, me parece que, obviamente, hay discusiones que han cambiado un montón y hay, por eso, bueno, defiendo esta nueva, y Juan un poco lo decía, pero esta nueva cuestión de necesitamos nuevas síntesis y necesitamos... Yo no creo que las ideas no estén, yo creo que las ideas están. Capaz que no en la gente que tiene más voz, o capaz que no han hecho síntesis suficiente, pero me parece que hay mucha gente con proyectos de país interesantes, habrá que ver. Una cosa igual, para mí no es lo mismo crecer al abrigo del partido en términos de estructura y en términos de... que crecer al abrigo del poder. Entiendo y yo comparto absolutamente esa cuestión de esta gente que ha crecido en eso, en partidas de secretaría, estoy completamente de acuerdo contigo, y me parece, siempre estuve en contra, siempre me pareció muy necesario que la gente hiciera su vida estudiantil y profesional aparte de esas cosas, porque después que vivís de estas cosas, no decís que no a nada, te convertís en obsecuente, se termina tu ideología, se termina todo. Bastantes batallas me costó, y bueno, por eso estoy en mi casa en este momento, ¿no? Y ha sido muy duro, pero bueno, comparto.
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0: Julio Díaz, Lucía Zapata, Martín Bueno, Juan Herosa, gracias. Gracias a los cuatro, como siempre, un placer y nos reencontramos en breve. ¿Sí?
1: Gracias. Muchas gracias siempre por la invitación.
0: Que pasen bien. Bueno, ya viene Gaby, actualiza la información y después nos vamos en perspectiva interior. Hoy el tema que tenemos es agricultura orgánica. ¿En qué consiste? Mira, Lucía, ¿te gusta el tema?
2: Sí, sobre todo me parece muy interesante después de lo de la ley de riego, hablar de lo de la, perdón, el Plan Nacional de Riego, hablar de agricultura orgánica.
0: Bueno,
2: interesante contraste.
0: ¿De qué hablamos cuando hablamos de agricultura orgánica? ¿Qué significa realmente producir de manera orgánica? ¿Qué prácticas son fundamentales para hacerlo en el manejo del suelo, las plagas, las enfermedades? Bueno, enseguida venimos con ese asunto.

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16: Comenzamos por el panorama nacional. FANCAP, el sindicato de los trabajadores de ANCAP, realiza hoy un paro en el sector La Tablada por el conflicto que mantiene con la empresa por falta de personal y condiciones de trabajo. La primera medida fue de 5:30 de la madrugada a 9:30 de la mañana y seguirá entre las 18 y las 22. Desde UNVENU, la Unión de Vendedores de Nafta del Uruguay, señalaron que recién al mediodía se podrá determinar si el paro genera alguna afectación en el suministro. FANCAP sostiene que el conflicto se debe, entre otros puntos, a la falta de personal y a las condiciones en las que se desarrolla la operativa de La Tablada. El sindicato cuestionó que durante las tardes del viernes y sábado se trabajó con dotaciones insuficientes. Según informó el sindicato, el viernes hubo solamente 2 operarios durante el turno de la tarde, lo que impidió realizar el despacho de gas propano a granel. El sábado 15 también hubo 2 trabajadores para toda la planta. FANCAP señaló que pese a las dotaciones mínimas, los trabajadores mantuvieron el despacho de supergas para garrafas y la consola, además del monitoreo de la seguridad de la planta y el control de los niveles de acopio. El sindicato reclamó a ANCAP que asuma su responsabilidad y avance en una negociación para encontrar soluciones concretas a una situación que, según FANCAP, se viene planteando desde hace tiempo. En el panorama internacional, la Dependencia de Defensa Civil del Estado brasileño de Río Grande do Sul emitió una alerta por fuertes tempestades para una zona fronteriza con nuestro país. Lo mismo hizo el Instituto Nacional de Meteorología de Brasil, que activó sobre las 8:56 una alerta roja por precipitaciones superiores a 60 milímetros por hora o a 100 milímetros por día. Según fue indicado, puede haber tempestades con granizo, viento y lluvia fuerte. El informe detalla sobre el alto riesgo de inundaciones importantes, desbordamientos de ríos y grandes deslizamientos de tierra en ciudades con zonas de riesgo. La alerta comprende, aparte de la frontera con Rocha y Cerro Largo, en el área de la Laguna Merín. Las autoridades brasileñas recomendaron evitar desplazamientos y quedar expuestos ante estos fenómenos, así como verificar dónde se dejan estacionados sus autos.
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28: 22 minutos pasan de las 11 de la mañana. ¿Cómo está Montevideo a esta hora? Bueno, no llueve, sí está nublado, claramente. En algún punto de la capital puede estar lloviendo porque así lo marca Inumet. Tenemos 11 grados de temperatura, 12 es la máxima que está prevista para hoy. Y por lo menos en lo que es gran parte del país está vigente desde temprano ya una advertencia meteorológica de color naranja por tormentas fuertes y puntualmente severas, en principio hasta las 12 del mediodía, hasta dentro de un ratito nada más. ¿Qué involucra? Y bueno, el litoral, el norte, parte del noreste y centro del país.
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28: Comenzamos en Perspectiva Interior hoy. Empiezo saludando a nuestra columnista, Germaine Carter. Ustedes saben, ingeniera agrónoma, dedicada al vívero Arte Verde. ¿Cómo andás, Germán? ¿Todo bien?
1: Todo bien. ¿Cómo estás, Romina? Un saludo a la audiencia.
28: Siempre me encanta porque cuando venís es como que ponemos manos a la obra. Sí, me imagino haciendo trabajo en la huerta, ¿no? Directamente.
1: Exacto. Las manos en la tierra.
28: Las manos en la tierra. Ese contacto, ¿no? Ese contacto. Bueno, hoy venimos con producción orgánica.
1: Ahí está. Hoy venimos con producción orgánica, que es un tema que cada vez despierta más interés en la gente. La producción de alimentos de manera orgánica y el vínculo que tenemos con la forma en que ellos se cultivan. Cuando hablamos de huerta orgánica, muchas veces pensamos que es simplemente producir sin usar químicos, uh-huh. pero detrás de este concepto hay una manera diferente de entender la producción, donde el suelo y la biodiversidad, los ciclos naturales y el manejo de los cultivos tienen un papel fundamental. Y dentro de este mundo hay algunos modelos de pequeña escala, y uno de ellos es del que vamos a hablar hoy, que es el Market Garden, que es una forma de producción que combina una gran diversidad de hortalizas, un manejo cuidadoso del espacio y una relación mucho más directa con quienes consumen lo que se produce.
28: Bien interesante ese concepto con el que tenemos que familiarizarnos. O sea, dentro de la producción orgánica, esto es Market Garden. Ahora nos va nuestro invitado a contar más y a ilustrar más.
1: Exactamente.
28: Pero está bueno para que tengan una idea. Entonces, eso que decía Germán, ¿no? Va mucho más allá de no usar productos químicos, ¿no? Exacto. Es entender mucho más la naturaleza y el proceso productivo. Vamos a recibir a nuestro invitado, Gastón Sus. ¿Qué tal, Gastón? Bienvenido.
3: Muchas gracias.
28: Gastón es ingeniero agrónomo, es productor rural, tiene un emprendimiento de producción y venta de verduras orgánicas en Melilla que se llama Manoplanta. Y además trabaja como técnico asesor en el programa Manejo Regional Hortícola del Ministerio de Ganadería, Agricultura y Pesca. Un gustazo tenerte por acá, Gastón.
3: Igualmente.
28: ¿Qué agregarías al concepto que mencionaba Germán de, bueno, ¿qué significa realmente producir de manera orgánica? ¿Qué prácticas son, digamos, como fundamentales para hacerlo? En lo que tiene que ver con el manejo del suelo, en lo que tiene que ver con las enfermedades o con esto de entender la naturaleza.
3: Ahí va. Bueno, sí, eso es hay como una definición más estricta, ¿no? De orgánico es no usar químicos, no usar fertilizantes, pero es algo mucho más amplio, como dicen, ¿no? De entender que es un sistema natural, que tiene que haber un equilibrio, fomentar esa biodiversidad. Y una cosa que a mí me gusta decir a veces es que a veces me dicen, por ejemplo, la agricultura orgánica está de moda, es algo que está como de moda. Y en realidad tenemos que entender de que el uso de estos insumos químicos tiene menos de 100 años en la historia del hombre y la agricultura orgánica viene desde los inicios de la agricultura, desde 10.000 años atrás. Entonces hay que ver qué es lo que está de moda.
28: Claro.
3: Y hoy en día tenemos muchas herramientas y tecnologías que debemos aprovecharlas para producir de manera realmente orgánica. Y otra cosita también que a veces se habla como decimos, bueno, la agricultura orgánica fomenta la soberanía alimentaria, que es una palabra que queda como a veces lejana. Y bueno, hoy en día la agricultura orgánica, la agricultura convencional depende de muchos insumos químicos que están viniendo de países muy lejanos, que incluso están en conflictos de guerra, pasa por el estrecho de Hormuz, un tercio del fertilizante. Y realmente hacernos independientes de esos insumos beneficia tanto a los consumidores como a los productores, ¿no? Entonces hay que fomentar ese tipo de sistemas que no dependan de esos insumos.
28: Claro. Buenísimo. Y dentro de eso, entonces, está este concepto, ¿no? Que hay que empezar, decíamos en la previa, con el que hay que empezar a familiarizarse. No tiene una traducción así específica en español, por eso lo decíamos en inglés, ¿no? O mejor dicho, la tiene, pero capaz que no se utiliza así, ¿no?
3: Exacto, sí. En realidad, dentro de agricultura orgánica hay muchas corrientes, muchas formas de producir. Market Garden es, la traducción sería como huerta comercial o huerto comercial, que tiene la característica, es un sistema de un modelo de producción que tiene las características de ser sistemas de, siempre hablando de hortalizas, ¿no? De producción de verduras.
28: Está dedicado exclusivamente, cuando hablamos de Market Garden, es más general, verduras y en particular hortalizas.
3: Sí, en general, o sea, algunas frutas, sí hay, pero son sistemas tan de pequeña escala que de repente no entra un monte de frutas o... Si bien se puede, pueden coexistir, en general son de verduras.
28: Perfecto.
3: Y eso es el modelo Market Garden, es un modelo que se viene de años trabajándose en países como Francia, Inglaterra. Se popularizó bastante en Estados Unidos y Canadá en el siglo pasado. Y es un sistema que se trabaja a muy pequeña escala, hablamos de predios de menos de una hectárea. Muy diversos, donde se utiliza, se aprovecha cada metro cuadrado para plantar. Por lo general, se trabaja con venta directa, ¿tá? Que el productor le venda directamente al consumidor.
28: Sí. Esa es una de las claves, digamos.
3: Y bueno, es la forma en la cual uno puede defender su mercadería, ¿no? Tratar de esquivar lo que es la intermediación y que no haya... que hay lugares que la gente viene incluso a la chacra a comprar, a buscar la mercadería fresca, cortada en el día y se da como ese vínculo directo entre el consumidor y el productor. Y después algunas características también que comparten muchos de estos sistemas es el tema de no laborear la tierra, no dar vuelta a la tierra, como para tratar de beneficiar un poco la salud del suelo.
28: Eso es importante, ¿no? Entonces te decís, es una de las características.
3: A ver, no
28: estamos
3: es excluyente.
28: Estamos acostumbrados a lo del laboreo de la tierra.
3: Exacto.
28: Acá no pasa por laborear, entonces.
3: Exacto. Como son superficies muy chicas,
28: sí.
3: Se pueden trabajar con herramientas manuales y eso.
28: Yo te veía en algún video ahí haciendo como un, ¿no? Agarrando un poco de tierra y haciendo así, frotándote las manos. Pero que, mira, ahí creo que estamos viendo algunas de las herramientas que se pueden utilizar.
3: Sí.
28: A ver, contanos un poco más de cómo se trabaja la tierra, entonces. ¿Cómo logras que no se te compacte, no?
1: Sí, exactamente.
3: Cuando yo digo, bueno, trabajo con herramientas manuales, lo primero que se te viene a la mente es la azada, la típica azada. Que no niego que la use, la use, pero hay muchas herramientas que no son tan conocidas para carpir, para plantar, para cosechar, para preparar un cantero para la tierra, para luego plantarlo, que son lo que se llama herramientas ergonómicas, es decir, que favorecen el trabajo con una postura erguida, que no generen esfuerzo. Entonces el trabajo se hace mucho más fácil. La azada, o hay herramientas que están asociadas también al trabajo forzado, o sea, históricamente se hacían o se diseñaban para la esclavitud. Entonces, hay una resignificación de estas herramientas que permiten hacer el trabajo más liviano y más amigable con nuestro cuerpo.
28: Ahí, por ejemplo, ¿qué es lo que estamos viendo?
3: Bueno,
28: les recomiendo a los oyentes que miren en la transmisión en video eso. ¿Qué es eso? ¿Cuál es esa herramienta?
3: Esa herramienta se llama lasha, o hay gente que le dice horca de doble mango. Es como si fuera un tenedor gigante con dos mangos, ¿no? Y lo que permite es aerear la tierra. Como yo trabajo sin laboreo, sin tractor...
28: Ah, y vemos que es un tenedor, efectivamente.
3: Claro. Con esa herramienta, cuando el suelo a veces se compacta o pierde un poco de aireación, esa herramienta nos permite como pinchar el suelo, hacer palanca con nuestro cuerpo y levantarlo un poquito para que permita que haya aire, que las raíces... y sin dar vuelta, sin hacer esa intervención tan violenta que es el arado.
1: Sí. ¿Y por qué eligen no dar vuelta a la tierra? Capaz que nos puedes contar.
3: Bueno,
1: un poco.
3: Cómo no. El tractor es una herramienta fabulosa que permite trabajar la tierra y descompactar y generar una cama de cultivo súper suelta, pero también tiene un montón de contras, digamos. Es una herramienta pesada que va con las ruedas, van compactando el suelo. También eso de año a año romper y destruir el suelo, por así decirlo, vas matando o vas matando o desfavoreciendo a los microorganismos que están en el suelo. Y también otra desventaja es el tema de las malezas, de las semillas de malezas, que año a año vos vas como desenterrando semillas que estaban en lo profundo y enterrando las que están arriba. Entonces se vuelve como un círculo vicioso con las malezas.
1: Claro, que complica más el no
3: en la producción orgánica es un problema. Mm. Entonces, el uso de esas herramientas manuales, como esa laya, como esa... herramienta permite levantar un poquito el suelo sin generar descompactarlo, pero sin generar ese gran movimiento
1: tan grande.
28: Y por otro lado, ¿precisa más agua, menos agua? ¿Hay algún cambio en ese sentido?
3: Y bueno, en teoría, cuando vos conservás o preservás el suelo con esa materia orgánica que al no dar vuelta a la tierra, uh-huh. no estás oxidando la materia orgánica. Entonces el suelo retiene tiene mayor materia orgánica y mayor capacidad de retener agua.
1: Claro.
3: Entonces precisás un poquito menos de agua al no laborear. En mi caso, que tengo en el lugar donde yo trabajo tengo muy poca agua, es una gran limitante. Si yo estuviera laboreando y siempre teniendo que regar
28: mucho más.
3: Se me complicaría.
28: Perfecto. Y después, en cuanto a la biodiversidad de la tierra y lo que se logra cosechar, ¿ven ventajas también por ahí? ¿Han comprobado algunas ventajas?
3: Sí, bueno, a ver, yo trabajo hace 5 años con este método, con muchos tropezones y satisfacciones también. No tengo como una...

0: Lo que hacemos es carpir, ¿tá? Carpir con herramientas. Y también existen nylon que se usan para la agricultura, que o se pueden poner en el cantero mismo, ¿tá? Y permitir con un agujerito que la planta crezca. Uh-huh. Eso se llama malla antimalezas. Y es una malla que permite el pasaje del agua. Es decir, cuando llueve, el agua puede entrar a la tierra. Son nylon, y después el otro nylon es el nylon de silo, que es el nylon que los silos son esos que vemos en la ruta, que son como unos uh-huh. tubos largos blancos de grano. Ese nylon lo ponemos en la tierra por un mes y medio, y lo que hace es, por falta de luz, mata el pasto, la gramilla, los yuyos. Entonces, después de ese tiempo levantás el nylon uh-huh. y tenés el suelo preparado para trasplantar o sembrar lo que quieras, digamos.
1: Perfecto. Bien.
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1: Seguimos en Perspectiva Interior. Hoy como invitado estamos recibiendo a Gastón Sus, que es ingeniero agrónomo, productor rural y tiene su emprendimiento, Manoplanta. ¿De qué estamos hablando con él? Bueno, de producción orgánica y más en particular de lo que se denomina Market Garden, esta producción a pequeña escala, aprovechando cada metro cuadrado, aprovechando la venta directa al consumidor y con esta forma de vínculo directo, ¿no?, entre el productor y consumidor. Germán, dale vos con más preguntas.
8: Contanos, Gastón, ¿qué desafíos tiene este tipo de producción y en concreto el Market Garden?
0: Bueno, como toda producción orgánica, el hecho de eso, de no usar insumos químicos, como ya veníamos hablando, está el tema de las malezas, es capaz que el principal problema, y bueno, después lo que es plagas y enfermedades, en particular yo no he tenido grandes problemas que diga, tengo que abandonar este cultivo, pero bueno, sí, es un desafío que tenemos que aprender y con la experiencia y está apoyándonos mucho en la biodiversidad, ¿no? Está bueno que los sistemas tengan muchos cultivos, muchas flores, muchos espacios donde se fomenta esa biodiversidad que nos permite que el control de las plagas y las enfermedades se dé de manera natural. Yo siempre digo jodiendo que la principal plaga que tengo yo o que he tenido es unas vacas de mi vecino que se han escapado y me hacen destrozos. Sí. No tanto por lo que comen, sino por lo que destrozan, porque claro, te pisotean esto y lo otro. Y bueno, y también como productor orgánico, desde mi experiencia, como productor chico y que arranca, creo que la venta también es un desafío, porque te cuesta mucho cuando arrancás como encontrar quién te lo compra, uh-huh. Que no querés venderlo en el mercado convencional porque, no es una verdura tratada de igual manera. Y te genera como esos... problemas para la venta al arranque que cuestan un poco resolverlo. A mí me ayudó muchísimo vincularme con la red de agroecología, que es la red que vincula productores y consumidores orgánicos, donde ahí estuve en contacto con otras personas que les pasó lo mismo, que te dicen uh-huh. dónde puedes vender esto, a cuánto.
1: Por cuánto

0: ¿Cómo arrancar?
1: Exacto, digamos,
0: porque después supongo que, claro, como todo, después está el boca a boca y te haces tu público, te empiezan a conocer, a demandar determinados productos, pero el arranque no debe ser sencillo.
1: Sí, tal
0: ¿Qué
1: cual.
0: ¿Qué ibas, a la feria de Parque Rodó o algo de eso?
1: No, a las ferias nunca he vendido en ferias porque tenés que tener cierta constancia, tenés que tener cierto volumen de mercadería todos los fines de semana. Yo siempre me manejé así, con venta directa, es decir, yo tengo una lista de WhatsApp de personas que les mando lo que tengo y la gente me responde y me dice, bueno, quiero esto, esto, esto, se entrega tal día y ya voy, armo el
2: siempre
1: reparto.
2: Siempre la venta es por canastas, no tenés otro canal
1: sí. Bueno, algunas cositas puntuales le vendo a unos chicos que hacen salsa picante, les vendo todos los picantes, los ajíes picantes a ellos.
2: Sí.
1: Pero sí, en general la venta, el 95% de mis ventas son a través de canasta.
0: ¿Y es más bien gente de la zona o también de Montevideo? Digo, pensando en Melilla, que es donde estás ubicado.
1: No, por lo general, yo vivo en Montevideo, en realidad vivo en ciudad de Montevideo, entonces por lo general el reparto lo hago cuando me vuelvo del campo a mi casa y reparto por, sí, todo Montevideo.
2: Por todo Montevideo.
1: Yo me manejo más o menos con 20 clientes que tengo por semana, que está, es por eso, es un predio chico y abastezco a relativamente pocas personas, pero está, es una...
0: ¿Y cómo haces con el precio que decías? Bueno, al principio también te tienen que orientar un poco, ¿no? Porque no es lo mismo que ir al la UAM, por ejemplo,
1: exacto,
0: ¿no? Donde,
1: sí,
0: donde ahí, bueno, uno tiene para comparar más o menos.
1: Exacto, sí. El tema del precio también es incluso hasta ahora me sigue como generando dolores de cabeza de, bueno, ¿a cuánto vendo esto? ¿Lo estoy vendiendo barato? ¿Lo estoy vendiendo caro?
2: Claro.
1: Está, ahí hay que como abrir bien los ojos, ir a todos los super, a toda la feria, a ver los precios de la UAM, ver si bajó, si subió. Constantemente tenés que estar investigando un poco el tema de precios para poner un precio justo, ¿no? Teniendo en cuenta que es una verdura que tú la estás llevando a la casa de una persona y la cosechaste ese día y dura...
0: Bueno, claro, también obviamente tiene un plus por ese lado,
1: exacto,
0: supongo, ¿no?
1: Exacto.
0: O sea, le estás llevando algo súper fresco, recién sacado de la huerta.
1: Claro, sí, claro. Y la venta así de canastas tiene todo un desafío también de planificación, de decir, bueno, si yo quiero tener todas las semanas cierta cantidad de verduras, de algunas de hoja, algunas de fruto, algunas de raíz, es algo que se tiene que planificar. Por lo general lo hacemos en invierno, ahora cuando hay como un poquito menos de cultivo.
2: Y hacen la planificación de qué van a sembrar.
1: Exacto. Empezar a como armar el plan de siembra, el plan de trabajo, es ahora en invierno, y lo que hacemos es eso, definir qué vamos a plantar, cuándo, cuánto, cómo, si siembra directa, si trasplante, si, para poder armar luego, durante la temporada, canastas que sean atractivas para la gente.
2: Claro.
1: Yo no le puedo llevar solo lechuga, acelga, espinaca y perejil. Tengo que tener...
0: Tenés también que tener variedad.
1: Variedad, claro, exacto.
2: Claro. También conocer un poco lo que consumen tus clientes.
1: Tal cual.
2: Y armar las canastas.
1: Tal cual.
2: En función a
1: todos
2: eso.
1: Los clientes son distintos, entonces, si bien yo qué sé.
0: No tenés una canasta única, sino la vas haciendo más a medida.
1: Sí. Trato de que, bueno, que la gente, más o menos conociendo un poco los gustos de la gente, de los clientes, le doy la posibilidad a la gente que elija. Hay gente que hace eso de, bueno, la canasta es fija, así, tiene esto, si no te gusta. Aprende
0: a usarlo,
2: buscamos recetas.
1: Eso facilita un poco a la hora de trabajar y de armar los pedidos, pero bueno, está. Los canasteros tienen como distintas modalidades, digamos, de producción.
2: Y en Uruguay hay mucha gente que trabaje con este sistema del Market Garden.
1: Bueno, de Market Garden, o sea, como en particular, no sé realmente, o sea, con todo este combo, digamos, de herramientas y eso, yo generalmente los productores orgánicos que conozco y que he visitado son como una escala un poquitito más grande, que manejan con tractor. Sí, obviamente que hay algunas herramientas manuales que se utilizan. Lo que sí, la venta directa, digamos, el sistema de canasta, sí es algo que está bastante difundido en Uruguay. Basta con ir a la feria de Parque Rodó, que hablar con cualquier vendedor y muchos tienen un sistema de reparto de canasta que está buenísimo porque es un vínculo sin intermediarios entre los consumidores y productores
0: Y para el productor, ¿cuánto más rentable lo hace?
1: Y bueno, hay que sacar el costo ahí de lo que es el reparto y la logística del reparto, pero sí, no tengo el número exacto, pero sí, sí es bastante más rentable porque tú estás vendiendo la mercadería al precio final, digamos.
2: Claro.
1: La feria también.
2: Intermediarios.
1: Claro, la feria orgánica, es un punto de venta directo, ¿tá? O sea, no hay intermediario. Si bien hay algunos que revenden algunas cosas de otros, la mayoría son los propios productores y ¿tá? Es una venta directa que al productor le genera mejor margen, digamos.
0: Uh-huh. Claro. ¿Y en el consumidor percibís que hay efectivamente un cambio en lo que se valoriza una producción de este tipo? Teniendo en cuenta que ya hay más productores, que hace tiempo que se está hablando, ¿no? De lo que sí. Es la producción orgánica.
1: Yo creo que sí. Yo creo que la demanda de los consumidores hacia sistemas de canasta ha crecido mucho y lo he hablado con productores que arrancaron con 20 familias y terminaron con 700. O sea, hay productores muy grandes que se dedican a las canastas orgánicas que ha crecido mucho. Y es una, si bien la producción convencional y la UAM y todo es algo que hay que seguir fomentando porque los productores siguen trabajando, todos los productores convencionales tienen grandes desafíos, su mercadería se la cobran generalmente más barata, es algo que hay que fomentar también, las ferias convencionales, que los productores vienen hace años de precios muy bajos, y obviamente que mejor si es orgánico, pero la producción nacional creo que hay que, de frutas y verduras, hay que fomentar, incentivarla.
0: En todas sus formas.
1: En todas sus formas, sí, sí, tal cual.
0: Bien. Bueno, buenísimo, Gastón. Muchísimas gracias por compartirnos tu experiencia y contarnos un poco más a propósito del Market Garden, este concepto entonces que se utiliza dentro de la producción orgánica y del que conviene estar atentos y conocer y aprender un poco más.
1: Bárbaro.
0: Así que gracias.
1: Muchas gracias a ustedes.
0: Germán, ¿nos reencontramos dentro de algunas semanas?
2: Sí.
0: ¿Te parece? ¿Sí?
2: Nos reencontramos.
0: ¿Ya tenés tema seleccionado? Todavía no. Perfecto, no adelantamos nada. Entonces generemos suspenso y expectativa. ¿Te parece?
2: Exactamente.
0: Gracias, Germán.
2: Muchas gracias.
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0: Enseguida venimos con Gaby para el final, para el cierre de En Perspectiva. Viene la música y viene la vueltita por la galería.
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2: 11 horas 55 minutos, es momento de darnos una vuelta por la galería.
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0: Y durante estos días estamos disfrutando de la obra, de las obras de Macarena Polvarini, esta artista de 41 años, montevideana, que cuenta con una trayectoria de más de 2 décadas en el ámbito de la salud y que cultiva una profunda pasión por el arte. También le gusta mucho el deporte. Su principal objetivo es transmitir a sus hijos que nunca es tarde para dedicarse con pasión a aquello que se siente. Y lo hace desde el ejemplo. Pero también en la charla que tuvo con Daniela Blut, aconsejaba desde su experiencia a cualquiera que tenga ganas de tomar los pinceles, de tomar un bastidor y de expresarse, que lo haga. Encuentra su mayor motivación en la creación artística, cuando las emociones se encuentran a flor de piel. Las obras que ha desarrollado en los últimos 2 años giran justamente en torno al universo de los sentimientos. A través de diversas situaciones que ha atravesado en su vida, se ha volcado a crear desde el corazón, después de vivir unos momentos malos, de pasar por las amargas. Bueno, dedica entonces su tiempo a esto que ama tanto, que es pintar, y ha llegado a exponer también. De hecho, en Espacio Fauno tiene allí su trabajo para poder visitar, además de tenerlo en todos los ámbitos que la rodean, tanto en su hogar como también en las oficinas del lugar donde trabaja, en el ámbito de la salud. Pero hemos cambiado la obra. La semana pasada estaba Reinicio número 4. Y ahora, ¿saben cómo se llama este trabajo que tenemos en el estudio? Calma Turquesa. Quizás eso es lo que les reflejó a ustedes cuando lo veían. No sé qué les parece. Nos pueden dejar sus comentarios. Esta obra en acrílico, también, ¿no? En 2 bastidores, como la obra anterior, de 60 por 90 centímetros. Y de este año, muy nueva, del 2026, esta Calma Turquesa de Macarena Polvarini, que esperamos estén disfrutando.
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0: Y estamos escuchando al genio de Jamiroquai con Virtual Insanity. 3 décadas después de su lanzamiento, uno de los grandes clásicos de los 90, vuelve a ser noticia porque Jamiroquai se asoció con Beer Feeder para recrear y continuar la historia de aquel inolvidable videoclip. Que bueno, le voló la cabeza a más de uno en aquella época, ¿no? Verlo hace 30 años. Esta vez con escenografías reales y sin inteligencia artificial. Sí, lo recreó, pero sin trabajar con IA, que sería lo más fácil en estas épocas. Así que bueno, a disfrutar, si no lo vieron, de este trabajo 30 años después. El otro día me apareció, no me acuerdo en qué red social, o si fue en Spotify, que era una lista de canciones que en este 2026 cumplían 30 años. Virtual Insanity es una de ellas, y había muchas, y muchas de compositoras mujeres que también quedaron en el recuerdo, así que capaz que una semanita hacemos eso, canciones que cumplen 30 años. De hecho, estamos en el mes de la nostalgia, no vendría nada mal. Otra gran noticia para los fans de Jamiroquai es que después de 9 años va a andar por el vecindario, digamos. Jamiroquai vuelve a la Argentina, a Buenos Aires. JK y su banda se presentarán el 17 de septiembre en el Hipódromo de San Isidro para celebrar justamente los 30 años de Virtual Insanity y anticipar también su próximo trabajo, porque sigue vigente tanto como la canción, con que tiene casi 2.000 millones de reproducciones esta canción, y cuya letra además se advertía sobre los excesos de la tecnología, por eso también en esta recreación que hace no usa inteligencia artificial. Así que bueno, de los 90 para acá, Virtual Insanity, con esta música nos vamos, pero les recordamos que queda mucho por compartir aquí en Radio Mundo. Hoy recibimos a la directora y a uno de los actores de Edipo en Ezeiza. Micaela La Roca y Mauricio Ripoll nos estarán acompañando para esta, para contarnos sobre esta obra muy premiada en su puesta uruguaya en el 2025. Es de autor argentino, de Pompeyo Audibert, y que ha tenido realmente mucha repercusión tanto aquí como en la vecina orilla. Después tenemos a las 13:13 el diario de Galgomundo. A las 14 llega lo mejor de Oír con los Ojos. ¿Qué pasó este fin de semana? ¿Con qué estuvo Fernando Medina? Si se lo perdieron, lo vuelven, lo pueden encontrar aquí, y si no, si lo escucharon, lo vuelven a escuchar porque siempre nos trae excelentes propuestas. Y a las 15 llega ese recuerdo de Yo viví en este barrio, los sonidos que nos dejan las distintas zonas de Montevideo, este programa que viene desde el archivo. Bueno, pueden también conocer cuál es la propuesta de hoy, qué barrio vamos a visitar y a conocer de antaño, ¿no? Lo que quedan, las imágenes que nos traen esos recuerdos, esos sonidos. Y a las 16, por supuesto, Eduardo Rivero y Se Hace Tarde con el programa Anti-Age de Radio Mundo. Nosotros volvemos mañana a las 7 de la mañana, como todos los días, con la invitación de siempre a observar el Uruguay y el mundo en perspectiva.

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11: Son las 12 horas 10 minutos. Iniciamos una nueva edición de Noticias al Mediodía en este lunes 17 de agosto del año 2026. ¿Cómo se presenta este lunes? Bueno, con alerta naranja del Río Negro para arriba. Hay una franja también del país debajo del Río Negro que tiene alerta amarilla por tormentas fuertes y puntualmente severas. En esta zona del país, a esta hora, cielo cubierto, neblina en algunas zonas de la ciudad, 10 grados 9 décimas de temperatura, El viento del sur sureste a 15 kilómetros por hora, la presión a nivel del mar 1017.7 hectopascales, la humedad 93%, la visibilidad 6 kilómetros. El Ministerio de Salud Pública habilitará hoy otros 15.000 cupos para la vacunación contra el meningococo dirigida a niños y adolescentes de entre 9 y 15 años. Los nuevos lugares están previstos para la jornada nacional para el próximo jueves, con 10.000 cupos correspondientes a Montevideo y 5.000 a Canelones. En Montevideo la vacunación se realizará en el LATU y en el Auditorio Nacional del Sodre, mientras que en Canelones habrá 11 vacunatorios funcionando simultáneamente. La agenda para ambos departamentos se habilitará a partir de las 12:30 horas de hoy, debido al volumen de personas comprendidas en la estrategia. El Ministerio de Salud Pública recordó que la agenda digital permanece abierta y que la disponibilidad de lugares se actualiza diariamente a medida que se incorporan nuevos cupos en distintos puntos del país. Desde la semana próxima, o sea, desde el 24 de agosto, está previsto continuar la vacunación en escuelas y liceos, priorizando aquellos centros donde se detecten mayores dificultades de acceso. La ampliación de la campaña responde al aumento de enfermedades causadas por el meningococo. 7 personas fallecieron por estas infecciones en lo que va del año. La estrategia busca priorizar a los adolescentes porque, aunque los niños pequeños pueden desarrollar cuadros más graves, los jóvenes tienen un papel importante en la transmisión de la bacteria. El plenario de la Cámara de Diputados aprobará hoy en general el proyecto de rendición de cuentas a partir del acuerdo entre el Frente Amplio y Cabildo Abierto, confirmado el jueves pasado, que le permite al oficialismo obtener los 50 votos necesarios. El viernes, el presidente Yamandú Orsi calificó como auspicioso el entendimiento alcanzado con los liderados por Guido Manini Ríos.
12: No es común en la historia del Uruguay, de la vida democrática, que no se vote una rendición, salvo en situaciones muy excepcionales. Por lo tanto, siempre hemos sido optimistas, incluso hasta que de repente no solo sean los votos de Cabildo, sino que algún otro legislador de la oposición vote en general y después, obviamente, se votará a favor o en contra de cada uno de los artículos. Eso es lo dirá la propia discusión, pero es importante para como imagen país incluso que la estabilidad institucional también se refleja a partir de las rendiciones de cuentas.
11: La semana pasada en comisión hubo 136 artículos del proyecto que solo fueron votados por el Frente Amplio, mientras que 194 también fueron acompañados por la oposición. Entre los puntos que sí fueron apoyados por la oposición figuran la creación de 300 cargos policiales, recursos para mejorar los sueldos de los soldados a cargo de la custodia penitenciaria, un crédito para cooperativas de vivienda equivalente al IVA de los materiales y la creación de una asignación única para la infancia y la adolescencia. Persisten, sin embargo, diferencias sobre varios asuntos que deberán definirse durante la votación en sala. Según contó el diputado colorado Conrado Rodríguez el pasado viernes aquí en Perspectiva, la coalición republicana cuestiona aspectos de la reforma del Instituto Nacional de Rehabilitación, particularmente las atribuciones previstas para su presidente, mientras que también está en duda la creación de la Agencia Nacional para la Gestión de Inmuebles Estatales, que no tuvo respaldo opositor en comisión. Otro de los principales focos de discrepancia, dijo Rodríguez, es la reforma de la Ley de Medios, que fue aprobada en comisión solo con los votos del Frente Amplio. Legisladores de la oposición cuestionan especialmente la posibilidad de retirar licencias de radio y televisión ante infracciones graves por considerar que puede generar una amenaza sobre los medios. Uruguay presentó ante las Naciones Unidas la documentación necesaria para oficializar la extensión de su plataforma continental de 200 a 350 millas náuticas. La medida permitirá al país ejercer derechos exclusivos sobre determinadas actividades en el lecho y subsuelo marino, como la prospección sísmica, la perforación y la extracción de recursos. La presentación incluye los datos y coordenadas correspondientes al límite exterior de la plataforma continental uruguaya. A partir de esta documentación, la Secretaría General de Naciones Unidas deberá dar publicidad a la extensión de los derechos de soberanía de Uruguay sobre las áreas submarinas comprendidas. El proceso comenzó en 2009, cuando Uruguay solicitó ante la Comisión de Límites de la Plataforma Continental de Naciones Unidas ampliar su plataforma hasta las 350 millas. La petición fue aceptada en 2015 y al año siguiente la Comisión emitió una recomendación favorable que el gobierno uruguayo consideró desde entonces como una extensión ya concretada. Sin embargo, faltaba realizar un trámite más que recién ahora se completó. El ministro del Interior, Carlos Negro, informó que su cartera prepara una nueva reestructura de la Jefatura de Policía de Montevideo con el objetivo de mejorar la prevención de homicidios.
13: La capital es el centro neurálgico de la preocupación del Ministerio en materia de letalidad violenta. Estamos trabajando para una reestructura de la Jefatura de Montevideo que nos lleve a optimizar la eficiencia en la prevención de los homicidios y bajar los registros.
11: Negro adelantó que las modificaciones serán anunciadas en los próximos días, aunque evitó precisar cuáles serán los cambios. La reorganización se suma a las modificaciones realizadas en junio, cuando Alfredo Clavijo asumió como jefe de policía de Montevideo en reemplazo de Pablo Lotito en medio de una serie de episodios de balaceras. El ministro también señaló que las autoridades realizan un seguimiento permanente de las organizaciones criminales que operan en Montevideo, Canelones y el resto del país. Según explicó, el objetivo es conocer la dinámica de los grupos y clanes vinculados al delito para anticiparse a nuevos hechos violentos. Vamos con otras noticias del panorama nacional. La empresa constructora Criba negó haber incumplido sus obligaciones en el proyecto del ex Hotel San Rafael de Punta del Este y atribuyó el retraso en los trabajos a circunstancias ajenas a su responsabilidad. La compañía realizó esta aclaración luego de que el grupo Cipriani reconociera la existencia de un diferendo contractual entre ambas partes. En un comunicado que emitió este fin de semana, Criba sostuvo que durante los últimos meses el desarrollo del cronograma de obras también estuvo condicionado por las negociaciones realizadas en el marco de los consejos de salarios. La constructora rechazó así que exista un incumplimiento que pueda ser atribuido directamente a su actuación. Horas antes, el grupo Cipriani aseguró que el proyecto continúa en marcha y que será terminado pese a las dificultades que sostuvo surgieron con Criba. El grupo admitió que existe un conflicto contractual y señaló que analiza alternativas para cesar el vínculo con la constructora para garantizar la continuidad de los trabajos. Cipriani sostuvo que desde noviembre del año pasado se produjeron incumplimientos en los plazos de obra que, según su versión, volvieron a registrarse durante 2026. También afirmó que en una instancia ante el Ministerio de Trabajo, Criba reconoció que no estaría en condiciones de terminar los trabajos en octubre y que tenía dificultades para afrontar compromisos económicos relacionados con la obra. Ante esta situación, Cipriani planteó la posibilidad de finalizar el vínculo con la firma y entregar la continuación de las obras a otra empresa. El grupo afirmó que existen compañías nacionales e internacionales con capacidad para hacerse cargo de un emprendimiento de esta magnitud. En la mañana de ayer, el titular del grupo, Giuseppe Cipriani, entró por la fuerza a la obra tras mantener una discusión con guardias de seguridad colocados por Criba. Según informó Telemundo, los custodios no dejaron entrar al empresario pese a que lo reconocieron como el dueño del proyecto. Ante esta situación, un colaborador Cipriani llamó a la policía, que envió un móvil para mediar la discusión. Finalmente, Cipriani saltó un vallado, inspeccionó la obra, abrió el portón general y colocó guardias de otra empresa de seguridad contratada por él. El empresario, que está residiendo en Punta del Este, aseguró que no se irá del balneario hasta que se solucione el diferendo. La Asociación Sindical de Cooperativistas y Obreros del Transporte, ASCOT, resolvió interrumpir el servicio de la línea 2 este domingo, luego de que un grupo de hinchas aurinegros amenazara al conductor del coche 65 y lo obligara a modificar su recorrido habitual. La medida comenzó a las 18:30 de ayer, la medida sindical, y se mantuvo hasta el inicio de los servicios nocturnos, con el objetivo de resguardar la integridad física de los trabajadores y manifestar su repudio ante la violencia en el sector. El incidente ocurrió en la previa del encuentro en el que Peñarol recibió a Central Español en el Estadio Campeón del Siglo por el torneo Clausura. Según informó el sindicato a través de un comunicado, los parciales abordaron la unidad y mediante amenazas verbales y hostigamiento psicológico y extorsivo, coaccionaron al trabajador para que cambiara la ruta con el fin de llegar con más prontitud a su destino. Debido al estado de nervios provocado por la situación, el chofer debió recibir atención médica, aunque posteriormente fue trasladado a su domicilio donde se encuentra estable. desde la mesa de Ascot Coet expresaron su malestar ante el hecho de que un trabajador pase por este tipo de situaciones solo por el hecho de salir a cumplir con su labor en relación con un evento deportivo. En este sentido, la organización anunció que elaborará nuevamente un reclamo formal ante el Ministerio del Interior y otros actores pertinentes para exigir garantías mínimas de seguridad que permitan desempeñar sus tareas sin riesgos. Este episodio, recordemos, se suma a una reciente escalada de inseguridad que afecta al transporte colectivo. Apenas hace una semana, el domingo 9 de agosto, se registró un hecho de mayor gravedad cuando unos 50 hinchas de Cerro secuestraron una unidad de UCOT. En esa ocasión, uno de los involucrados amenazó al conductor con un arma de fuego para exigir el traslado de la parcialidad hacia el intercambiador Belloni, lo que motivó un paro general del sector y una movilización el lunes posterior. El Sindicato de Trabajadores de ANCAP, FANCAP, realiza hoy un paro en el sector La Tablada por el conflicto que mantiene con la empresa por falta de personal y condiciones de trabajo. La primera medida fue tomada desde las 5:30 de la madrugada hasta las 9:30 y seguirá luego a las 18 horas hasta las 22. Desde UNVENU, la Unión de Vendedores de Nafta del Uruguay, señalaron que recién al mediodía se podrá determinar si el paro genera alguna afectación en el suministro. FANCAP sostiene que el conflicto se debe, entre otros puntos, a la falta de personal y a las condiciones en las que se desarrolla la operativa de La Tablada. El sindicato cuestionó que durante las tardes del viernes y sábado se trabajó con dotaciones insuficientes. Según informó el mismo sindicato, el viernes hubo solamente 2 operarios durante el turno de la tarde, lo que impidió realizar el despacho de gas propano a granel. El sábado 15 también hubo 2 trabajadores para toda la planta. FANCAP señaló que pese a las dotaciones mínimas, los trabajadores mantuvieron el despacho de supergas para garrafas y la consola, además del monitoreo de la seguridad de la planta y el control de los niveles de acopio. El sindicato reclamó a ANCAP que asuma su responsabilidad y avance en una negociación para encontrar soluciones concretas a una situación que, según FANCAP, se viene planteando desde hace tiempo.
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Ahora son las 12:23, nos vamos al panorama internacional. El presidente de Estados Unidos, Donald Trump, amenazó con bombardear Omán si se interpone en un acuerdo con Irán sobre el Estrecho de Hormuz e hizo un llamado a Teherán para que se rinda. Si Omán se interpone, los bombardearemos y los destrozaremos, le dijo Trump al periodista de Fox News, Trey Jinks, al referirse a las conversaciones en curso entre Omán e Irán para controlar el Estrecho de Hormuz, paralelas a los acercamientos que lleva adelante Estados Unidos. Trump también señaló que Irán debería levantar la bandera blanca y rendirse, según un mensaje de este mismo periodista en la red X a propósito de su entrevista con el mandatario.

0: El primer ministro israelí, Benjamín Netanyahu, dice haber negado a Kushner, el enviado de Estados Unidos, la retirada de su país de Gaza hasta que Hamas se haya desarmado. El emisario de Estados Unidos y el yerno del presidente Donald Trump, Jared Kushner, se reunió hoy con el primer ministro israelí tras conversar en Egipto con el movimiento islamista Hamas para impulsar un plan de paz para Gaza. Netanyahu también tenía previsto reunirse hoy con Nikolai Mladenov, que es el alto representante para Gaza en la Junta de Paz, un órgano creado por Donald Trump para poner en marcha el plan de paz. Algunos medios israelíes reportaron también que el ex primer ministro británico Tony Blair, que fue el elegido de Trump para formar parte de esta junta, también asistiría a esta reunión. Kushner y miembros de la delegación de Hamas se reunieron ayer en Egipto. El emisario estadounidense insistió en un desarme total del movimiento palestino y en que este no tenga ningún papel en el futuro gobierno de Gaza, según indicaron las fuentes cercanas a las conversaciones. Un alto mando de Hamas dijo que el grupo expresó su compromiso con el plan para Gaza y su deseo de que se ejerciera presión sobre Netanyahu. Hamas exige que la administración estadounidense presione al gobierno de Netanyahu para que se adhiera al acuerdo de la hoja de ruta y lo aplique. Hamas está a la espera de la respuesta de la administración estadounidense respecto a la postura de Israel sobre el acuerdo. Y bueno, lo que se pudo saber sobre esta reunión es que el primer ministro israelí dijo que su país no se retirará de Gaza hasta que Hamas se haya desarmado. Miles de desplazados por el potente terremoto en el este de Indonesia aguardan hoy la llegada de ayuda mientras siguen durmiendo en carpas frente a escuelas, estaciones policiales y oficinas del gobierno. El sismo de magnitud 7.7 del sábado mató a 68 personas, según el último balance, e hirió a más de 100. Los organismos de rescate no reportaron aún desaparecidos. El número de personas que no pueden volver a sus casas subió hoy a 12.800 en varias localidades de la isla de Flores. Según indicó a la agencia France Press, Berton Suar Perita, portavoz de la Agencia Nacional de Desastres de Indonesia. Muchos habitantes de Flores durmieron a la intemperie por segunda noche consecutiva por miedo a volver a sus casas después de que 1.600 réplicas azotaran la zona afectada, según la agencia geológica. Y cerramos con deportes. Liverpool Football Club colocó el sábado la piedra fundacional de su nuevo estadio en Belvedere, en una ceremonia que contó con la presencia del presidente Yamandu Orsi y autoridades nacionales y departamentales. El acto fue presentado como un momento histórico para el club y para el barrio, donde la antigua cancha ya se encuentra en plena etapa de transformación. El presidente de Liverpool, José Luis Palma, explicó que todavía quedan varias semanas de trabajos de excavación antes de que comience la construcción propiamente dicha. Estimó que la excavación además demandará unos 45 días, mientras que la obra completa tendrá una duración aproximada de 18 meses. El proyecto requiere retirar una importante cantidad de tierra debido a las características de ese terreno y a la necesidad de respetar la altura permitida en la zona sin renunciar a la construcción de una cubierta. Palma explicó que será necesario descender aproximadamente 5 metros para desarrollar el nuevo estadio. ...12:27... vamos cerrando por aquí las noticias al mediodía, pero antes les contamos cómo va a estar el tiempo en las próximas horas, según el pronóstico de Inumet. Recordemos que estas advertencias meteorológicas, tanto naranja como amarilla, para gran parte del país, se actualizarán a las 15 horas. Y aquí en la zona metropolitana, zona sur, para mañana martes tendremos una mínima de 9 grados y una máxima de 12, cubierto con precipitaciones aisladas en la mañana, nuboso y cubierto con probables precipitaciones aisladas en la tarde y noche. Para el miércoles, 8 de mínima, 14 de máxima, nuboso y cubierto en la mañana, nuboso y cubierto con neblinas y bancos de niebla en la tarde y noche. Ahora sí, nos retiramos con noticias al mediodía. Volvemos mañana pegaditos en perspectiva.
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0: ¿Qué ocurre cuando una tragedia griega se encuentra con una de las heridas más profundas de la historia argentina? Edipo en Ezeiza, con dramaturgia de Pompeyo Audivert y dirección de Micaela La Roca, parte de un acontecimiento concreto, lo que fue la masacre de Ezeiza del 20 de junio de 1973. Pero no busca reconstruirlo ni ofrecer una interpretación histórica. Lo toma como una herida, como un punto de fractura desde el cual comienzan a desarmarse las certezas. En escena, una familia se somete a feroces interrogatorios en busca de un traidor, de un infiltrado, de un enemigo. El padre, la madre y el hijo son fragmentos de una identidad colectiva que parece haberse quebrado. Y mientras las identidades se trastocan, también se desdibujan las fronteras entre realidad, ficción, memoria y delirio. En palabras de Pompeyo Audivert, el teatro debe ser la piedra que rompe el espejo. Y quizás eso sea justamente lo que propone Edipo en Ezeiza, romper el espejo para que los fragmentos permitan mirar aquello que una imagen completa ya no puede mostrar. En septiembre, esta obra, que ha sido muy premiada, vuelve a escena en la sala Hugo Balso del Auditorio del Sodre, y vamos a hablar con su directora, Micaela La Roca, de agosto, y con uno de sus intérpretes, Mauricio Ripoll. Bienvenidos.
1: Muchas gracias. Gracias.
0: Bueno, qué gusto recibirlos. Qué gusto además que vuelva esta pieza también a los escenarios, en este caso en el auditorio. Y capaz que podemos empezar con esa imagen que aparece también en el dossier de la obra, eso de que dice Pompeyo Audivert que el teatro debe ser la piedra que rompe el espejo, que es una imagen bastante potente, ¿no? Y para pensar, Edipo en Ezeiza, ¿qué espejo querían romper con esta obra?
1: Bueno, primero que nada, creo que nosotros nos vimos como muy influenciados por las palabras de Pompeyo. Las encontramos en un libro de teoría, y hubo algo de esas palabras que resonaron un poco con nuestras búsquedas que veníamos haciendo en proyectos previos, digamos, ¿no? Y creo que siempre estamos buscando

0: vibrar mucho con lo que esta historia contaba y de esos puntos donde había nacido, ¿no? La masacre de Ezeiza en el 70, el contexto histórico que también se había atravesado en esa época. Entonces hubo algo que dijimos, rompamos la realidad un poco de el espejo de la frontera, ¿no? Como para acercarnos. La frontera argentina, sí. Y un poco también todas las fronteras que a veces nos delimitan, y puede ser con el vecino, con la vecina, con el amigo, con la amiga, con el padre, con la madre. Y creo que un poco esa rotura de espejo fue un poco en el juego teatral, en la búsqueda del lenguaje, y además romper ese espejo de la frontera que nos divide y tratar de traer esta historia para acercarla un poco más.
1: Ahí está, para adueñarse, ¿no? De esa historia
0: también. Sí, adueñarse y también para a través del teatro pensar un poco en nuestro presente, que creo que también en algunas búsquedas por lo menos nos lo podemos permitir, ¿no? No siempre el teatro es eso, pero por lo menos en esto lo fue y lo sigue siendo, y hasta el día de hoy creo que la obra nos vive repreguntando y haciéndonos cuestionar cosas distintas, ¿no? Y nos va acompañando también en todo nuestro contexto que se sigue modificando.
1: ¿Y cómo fue desde el actor, ¿no? Desde el lugar del actor, trabajar esto del texto, que justamente parece como desarmar permanentemente las certezas, ¿no? Como que algo se va armando y se desarma.
2: Sí, fue muy interesante y fue muy innovador tal vez para la carrera, la corta carrera que tengo, digamos. Porque la búsqueda guiada por Mika, ¿sí?, fue una búsqueda no tanto de un análisis profundo del texto como tal, esas palabras y cuestiones, sino sí, una lectura sin duda y entender de todo este contexto al cual refiere, pero fue una búsqueda más bien física y escénica, ¿no? Los cuerpos en escena buscando cómo darle corporalidad a ese texto, a eso que hace vibrar el texto y no tanto a la palabra escrita por Pompeyo. Y después de tener todo una cuestión armada escénica y tal, sí ir al texto a hacer un análisis más profundo y ver cómo eso que instintivamente y con la guía de ella fuimos generando en escena hacía que ese texto creciera y tuviera otras lecturas, que un poco lo que pasa con esta obra es que no es una obra lineal, no es, es una obra que realmente la fragmentación está en todo momento, entonces era muy complejo cómo esas múltiples realidades que conviven en toda la obra, de una manera racional era muy difícil de abordarlo, la puesta. Entonces, nada, el cuerpo y la escena manda, lo han dicho varios maestros y maestras, y esta es una prueba de ello. Desde el cuerpo, habitar esas escenas para después que el texto entre y tenga todo ese mundo generado.
1: Y Micaela, ¿cómo llegaste a ese texto? ¿Y qué fue lo primero que te generó?
0: Mira, lo conocí a Pompeyo como creador, como artista, en una de sus visitas que hizo en Uruguay, y quedé bastante deslumbrada por lo que es capaz, que quienes lo hayan visto quizás se sienten un poco identificados, identificadas con lo que digo, porque verdaderamente creo que es de esos maestros que quizás no tengamos más. Entonces, mientras esté junto a nosotros, hay que disfrutarlo lo más posible. Entonces, en ese sentido, como espectadora, siempre estaba a la vigilia de cuando él venía a Uruguay y ver sus obras, digamos. Sí. Y en paralelo, él tiene una escuela en Argentina donde desarrolló una metodología que se llama Teatro Estudio del Cuervo, que es muy parecida a, digamos, a un proyecto que nosotros tenemos acá en Uruguay, que es el proyecto que produce Edipo en Ezeiza, que es La Madriguera, Refugio Cultural, exacto. Entonces, había puntos de conexión en ese Teatro Estudio del Cuervo que se inició hace años atrás en Argentina con La Madriguera, y un poco esas puntas empezaron como a acercar. Y mi compañero, que es Tomás de Urquiza, que también es uno de los intérpretes de la obra, me trae en uno de sus viajes de Argentina, que fue a visitar a su familia, porque él es de allá, me trae un libro de teoría de Pompeyo, que lo leí fascinada, y al dorso, o sea, cuando terminé el libro, venía la obra, Edipo en Ezeiza. Y al principio, cuando la leí, me entregué como al vértigo y al juego que le proponía a estos actores y a esta actriz que ya me empecé a imaginar, ¿no? Porque sí, había algo de también de empezar a leerlo y decir, bueno, ¿cómo se puede materializar todo esto que estoy leyendo? Y nada, y después fue Esa sensación que yo tuve en la lectura, que era de vértigo y de juego, ver cómo lo llevaba la apuesta con ellos, ¿no? Pero

0: resultó vertiginoso a la lectura y también yo sentía este dispositivo de caleidoscopio que cuando la leía ya se abría en mi propia mente. Entonces un poco también fue, bueno, para llevarla a la puesta en escena, ¿cómo llevamos este dispositivo de caleidoscopio que propone la dramaturgia al juego escénico? Y obviamente también en paralelo, como uruguaya, no conocía la historia de la masacre de Ezeiza. Sí, obviamente todo lo que se atravesó, perdón, en ese periodo,
1: Sí.
0: pero también hubo algo de empezar a investigar. Y en el momento de encontrarme con ese trasfondo, y no solo quedarme con el mito griego, quizás que era lo que más conocía, de Edipo, de Sófocles, dije, ah, esta obra tiene mucho más allá de lo que puedo conseguir a una primera lectura. Y ahí se volvió obviamente el proyecto mucho más interesante, porque empezó a tocar otro tipo de aristas que nos hacía dialogar también generacionalmente, quizás con otras personas que, nada, con nuestros padres, con nuestros abuelos, con nuestras abuelas, y eso hizo que todo fuera como mucho más enriquecedor.
1: Ahí está. Y en la primera vista del texto de Mauricio, ¿ya viste esas capas? ¿Cómo te lo imaginaste? Me imagino un viaje, ¿no? Ver todo
2: Un
1: eso.
2: loco, un loco, un loco. Y ahora que escuchaba también a Micaela, Pompeyo, cuando vino el año pasado a dar un taller,
0: Sí.
2: habló un poco de cómo se creó esta obra, que la crea a través de un trabajo de improvisación en uno de sus talleres, por,
1: En un
2: no me
1: seminario en
2: acuerdo.
1: San Juan, creo. Sí,
2: Exacto, en San
1: exacto.
2: Juan. Y se nota que es la escena la que hace nacer ese texto y no es algo racional. Entonces, por más de que si en la primera lectura, que era la pregunta, ¿no? Fue un loco, ¿qué es esto? ¿Quiénes son estos seres? Porque son tres personajes que están mutando continuamente y realmente no hay una verdad lineal que uno pueda decir, bueno, es esto, sí, es esto, pero además es el padre, pero además no es el padre, es la madre, pero además es la hermana, pero además él es el hijo, no es el hijo. O sea, como que eso, es una gran nebulosa que uno no termina de entender en una primera lectura. Entonces, llevarlo al cuerpo dio muchas respuestas. Llevarlo a escena, y por eso se nota, o creo yo, que una gran pista es eso, es que nace desde tres cuerpos
1: Sí.
2: en San Juan, y ahí él empieza a generar ese texto. Y en realidad trae mucha verdad, Micaela, con esto de volvernos a encontrar y volvernos a hacer nuevas preguntas y nuevas respuestas, porque es un texto que abre un mundo de posibilidades. Y eso es, creo, lo más interesante de Edipo en Ezeiza, que te vas cuestionando muchas cosas y nos ha pasado mucho de tal vez gente más joven y no tan joven, pero que sale queriendo qué es lo que pasó. A ver, ¿qué de esto que vi se basa realmente en algo histórico, real, y qué es fantasía, ¿no? Y es todo el hecho de la masacre en Ezeiza es impactante,
1: Sí.
2: ¿no? O sea, ya de por sí. Y da esa. Y también es esa relación con esa época que vivió la Argentina, pero que también acá con el golpe de Estado, con la dictadura uruguaya, de esa persecuta constante de no saber dónde está ese enemigo, dónde está esa persona a la cual puedo confiar y no. Y un poco pasa que el espectador vive esa. ¿Qué está pasando, no? ¿Quién es el malo, por decirlo de alguna manera, ¿no? ¿Quién está contra quién? Y creo que es algo muy interesante de la obra que logra traspolar ese sentimiento de esa época en una hora a 10,
1: Ahí
2: ¿no?
1: está.
0: Sí, y que además todos estos cuestionamientos nacen de momentos de tragicomedia, porque a pesar de que se trate de todo esto, ya desde la dramaturgia, el planteo de Pompeyo en esto también de romper el espejo es
1: Sí.
0: tratarlo desde otra posibilidad, ¿no? Jugar un poco con esa realidad para abrir nuevas realidades. Entonces también hay algo de que nosotros también nos permitimos un poco jugar con esta cosa que dice Pompeyo, que es como el grotesco criollo, ¿no? Y también un poco como traerlo de vuelta a la mesa. Pompeyo lo que dice es, el teatro no nació para ser realidad. No nació para ser un espejo de lo que vivimos constantemente, sino que nosotros como creadores tenemos la posibilidad de lanzar esa piedra y verdaderamente devolverle a los intérpretes, a las intérpretes y al teatro esa posibilidad de conjunción, de creación medio metafísica, de energía que subyace todo el tiempo, pero que nos excede, que es extracotidiana. Entonces también la obra tiene como un lenguaje, un dispositivo físico de mucho juego, pero también es muy poética, muy sensorial y por momentos muy cómica, sí. Que también el golpe ese de la realidad, de decir, ¿de qué me estoy riendo? Ah, como que también es interesante, ¿no? Es como una gran montaña rusa, digamos. Y eso también es lindo, porque la gente la pasa bien en esa hora 10, ¿no? Mientras nos cuestionamos y dudamos y no sabemos quiénes somos y hablamos de nuestra identidad, también estamos teniendo un momento entre nosotros ameno, por así decirlo, ¿no?
1: Ahí está. ¿Y por qué Ezeiza puede funcionar, o lo que pasó de la masacre de Ezeiza, que capaz que en tres palabras podemos contar, porque damos por hecho que la gente sabe qué pasó el 20 de junio?
0: Sí, el 20 de junio de 1973, en el contexto resumido histórico argentino, el bloque peronista, por así decirlo, la derecha y la izquierda, ya estaba teniendo hace años tensiones políticas por diferencias y cruces, pero en esa fecha vuelve Juan Domingo Perón de un exilio que, tras 18 años de no haber estado en Argentina, y se hace una convocatoria masiva, se recuerda que es una de las convocatorias más grandes que se hicieron en Argentina, donde se presentaron 2 millones de personas en Ezeiza para recibir a Juan Domingo Perón. Dentro de esas personas estaba el bloque de izquierda y el bloque de derecha. El bloque de derecha, los paramilitares, digamos, eran quienes organizaban el evento, y en el momento de llegar la juventud peronista a ubicarse debajo del palco para recibir al general, el bloque de derecha abre fuego sobre las personas que estaban allí presentes. Entonces es un día donde este recibimiento de esta persona que unía estos bloques con tantas diferencias se ve totalmente fracturado, y por eso también este cuestionamiento de quién es el enemigo, ¿no? Y bueno, ese día terminan habiendo asesinatos, personas que son también secuestradas y torturadas. La canción de Leonardo Fabio que escuchábamos, sí, también tiene mucha importancia, no solo por Leonardo Fabio y toda su militancia política y simbolismo, sino también porque era quien estaba llevando la conducción ese día de ese recibimiento. Y también investigando hay anécdotas donde dice, en el hotel donde él se hospedaba, es él que abre la puerta de un hotel, Leonardo Fabio, de una habitación, y encuentra personas que están siendo torturadas. Entonces, la obra tiene como mucho simbolismo dentro de lo que pasó ese mismo 20 de junio. Pero también lo particular es que, frente a esa situación donde la sociedad argentina se fragmenta y no sabe en quién confiar, hay un discurso que da Juan Domingo Perón 2 días después, y cuando el bloque de izquierda pensaba que iba a sentirse apoyado por ese referente, Perón lo que dice es que para volver a acomodar la situación, por así decirlo, hay que volver a encerrarse en la casa y puertas adentro, dejar como los trapitos sucios ahí y solucionarlo puertas adentro. Entonces también hay algo de que me parece que el hecho de que Pompeyo traiga esta situación argentina y lo meta dentro de una casa y dentro, sí, de esta familia, tiene también esa punta, ¿no? De decir, ¿por qué tenemos que resolver adentro, ¿no? Esto que está fracturando la sociedad. Pero bueno, es un hecho que me parece que hasta el día de hoy en la política argentina esa fractura también se ve, ¿no? Quizás el peronismo y todo lo que sucede en Argentina, a veces a nosotros como uruguayos, uruguayas, nos cuesta comprenderlo más, porque quizás siento que en Uruguay, o es mi percepción, es más fácil identificar a veces los bloques, y a la vez también ahora estamos teniendo situaciones políticas que nos hacen no entender cuáles son los bloques y las decisiones de cada bloque, ¿no? Como que estamos viviendo tiempos tumultuosos en ese sentido. Entonces la obra, nada, aparte de ese hecho argentino que me parece que hasta el día de hoy cuela, ¿no? Son historias que quedan en la memoria colectiva, y un poco la obra también trata de eso, ¿no? Nosotros vivimos este presente, pero traemos esas historias como memoria colectiva.
1: Ahí está. Algo de eso ya explicabas en tu respuesta, ¿no? Porque yo te iba a preguntar, ¿qué interesa de llevar este conflicto político? ¿Por qué te interesa llevarlo a una familia, ¿no? A un lugar que primeramente uno podría decir es de protección, pero no lo es, porque el enemigo está ahí, ¿no?
0: Sí,
2: sí, no sé, y que no lo es en la obra, y que no lo es para muchos en su familia también, ¿no? Entonces creo que es una decisión muy acertada romper con ese lugar sagrado. ¿Qué más sagrado que los padres y dos padres y un hijo? Sí. En realidad es sagrado en los papeles, en las escrituras, porque después en los hechos sabemos que es el infierno de muchos y de muchas. Entonces, ese infierno que se vivió en Ezeiza y que vivieron muchos y muchas esa tarde, la lleva a un lugar donde es el infierno de muchos y de muchas hoy en día. Por eso creo que es un... Es lindísimo querer saber qué pasó en Ezeiza, ese día, todo, pero que la obra va más allá de eso. Si no sabemos qué es lo que pasó, igual nos toca y nos hace viajar por toda esa montaña rusa de emociones y de reflexiones, ¿no?
0: Sí, y creo que también ese hecho de Ezeiza también abre preguntas que a veces en el teatro nosotros como creadores nos hacemos siempre, o cuando estábamos estudiando nos decían que ¿quién sos? ¿Dónde estás? ¿Y hacia dónde vas? Son preguntas que en el teatro siempre tenés que tener claras, ¿no? Y a veces otros géneros más existencialistas abordan que esas preguntas no son fáciles de responder. Entonces esta obra un poco también juega con eso, ¿no? Como ese mundo un poco más absurdo, existencial, que dice, ¿quiénes somos? Bueno, no lo sabemos. ¿Hacia dónde vamos? Tampoco tenemos idea, ¿no? Y lo relaciona con estas napas sociales, digamos, ¿no? Colectivas, pero... Pero sí, creo que es como a mí como intérprete, como creadora, siempre me interesa preguntarme quién soy y hacia dónde voy. No tengo la respuesta siempre, como en esta obra, pero me parece que también el hecho de traerla es para seguirnos preguntando quiénes somos y hacia dónde vamos. Sí, lo que siento quizás que esta obra habla un poco más de lo colectivo y no tanto de lo individual, aunque sí también lo toca. Y como creadora algo me interesó de eso, ¿no? De hacernos esas preguntas de manera colectiva.
1: Ahí está. Y como personaje, si no tenés eso donde anclarse, ¿no? De quién soy, a dónde voy, ¿qué es lo que está buscando este personaje? ¿La identidad, la verdad, culpables? ¿Qué busca?
2: Bueno, qué gran pregunta. Creo que un poco lo que traía Mika, que bueno, ¿qué es eso? Que va, busca diferentes cosas en diferentes momentos, es diferentes cosas en diferentes momentos. No, los tres personajes, ¿no? Pero no hay ningún personaje es esto, ¿no? Y eso es lo que lo hace más difícil, tal vez, pero más divertido, seguro. Que bueno, que el personaje tiene una corporalidad y una forma de vincularse con los otros, con las otras y el entorno, pero no es más que eso, creo yo. Y qué es lo que quiere va variando. Sí, en un momento quiere saber quién es el culpable, en un momento quiere saber si es él el culpable, en un momento quiere saber en dónde está, quiénes son esas personas, qué es ese lugar. O sea, hay como muchísimas preguntas que después al minuto siguiente se responde, y al minuto siguiente se responde otra cosa que es totalmente contraria a la que se había respondido hace 2 minutos. Entonces, lo lindo es que todo eso convive y todo eso es verdad a la vez. Y es mentira a la vez. Entonces, nada, creo que los tres personajes en todo momento están en esa, preguntándose, y las respuestas vendrán o no.
1: Y hay algo que pasa que también lo hace vigente, ¿no? Que es como que se van fabricando esas imágenes, se van fabricando continuamente enemigos, ¿no? El enemigo está afuera, el enemigo está acá, y algo de eso también se puede ver en, ¿no? En el mundo en que vivimos también, ¿no?
0: Sí,
1: en la,
0: sí,
1: la
0: sí.
1: Vigencia que tiene.
0: Total, total. Por eso creemos que también, más allá de que obviamente la obra ha tenido sus reconocimientos y sigue teniendo su recorrido, para nosotros tener la oportunidad también actualmente de poder traerla de vuelta, esta vez va a ser la tercera temporada, por así decirlo. Es la segunda temporada que tenemos este año, pero es la tercera. Estuvimos antes en Teatro del Galpón, que también en ese momento decidimos estrenarla ahí también por la historia que tiene el Teatro del Galpón y la militancia. Y esta vez nos vamos a otra sala también importante y querida, que es la Sala Uobalzo, que también a nosotros como creadores nos pone en nuevos parámetros, ¿no? Porque la obra un poco se va a modificar por adaptarla, claro, a la sala. Pero también estamos muy contentas de poder volverla a traer, para ver también cómo sigue pegando al espectador, a la espectadora y a nosotros mismos y a nosotras mismas.
1: Y también tuvo algún pasaje por el interior, ¿no?
0: Sí, como el año pasado tuvimos el reconocimiento en los premios Florencio a Mejor Espectáculo y Dirección, también el INAE...
1: Felicitaciones, que gracias. Lo dice así rapidito, Micaela, sí, parece sí, pero, que no, pero...
0: pero lo traigo también porque el INAE, a partir del año pasado, a las obras se llevan ese reconocimiento, son elegidas para Escenario País, que es un programa que empezó a funcionar el año pasado, donde les da apoyo para poder girar por otros departamentos de Uruguay. Y en ese sentido tuvimos una experiencia increíble donde estuvimos en el Teatro Escayola en Tacuarembó y en el Teatro Municipal de Rivera, que también para nosotros era toda una odisea pensar qué pasaría en Tacuarembó, claro, y en Rivera con la obra. Y fue hermoso porque el público nos acompañó. En Tacuarembó tuvimos también la oportunidad de tener una charla con adolescentes, con personas que se acercaron, y había grupos de estudiantes. Y tuvimos en la sala entre 14 años y 70, o sea, los espectadores estaban entre 14 y 70. Y eso también me parece que habla de estos temas que son importantes de traer y que nos conmueven en muchos sentidos. A veces creemos que son solo generacionales, de las personas que vivieron y atravesaron desde el cuerpo esa época, pero también a nosotros esta hora nos hizo darnos cuenta de eso, de que también a la gente más joven hay algo que le vibra, algo que le mueve para acercarse a este tipo de espectáculos. Así que la gira por el interior fue increíble. Tenemos en septiembre La Balsa, y también queremos comentarles que nos va a acompañar Pompeyo Audivert, que había estado en contacto con nosotros, con nosotras, pero no, todavía no había podido venir a ver la obra.
1: ¡Ah, qué
0: bueno! Y en septiembre viene específicamente a verla, a ver el estreno, y en paralelo va a estar haciendo un seminario, porque en todo esto que hablamos, que tanto lo queremos y tanto también tiene esa metodología que hay que traer, dijimos, traigámoslo para que dé un seminario, es la segunda vez que viene. Así que también toda la gente que esté interesada no solo en ver Edipo en Ezeiza, sino también acercarse a Pompeyo y descubrir un poco de su metodología.
1: Para mí que tiene que hacer la full experience, tiene que hacer la experiencia completa, claro, de ver la obra y conocer ahí al autor.
0: Sí, sin duda.
2: No, y además que en unos meses nos estamos yendo a Europa con esta obra, que también es
1: tremendo.
2: Todo un paso enorme, como, no sé, como hacedores del teatro, poder viajar con un texto también que es innegable, un texto latinoamericano, del Río de la Plata, hecho por, de Argentina, hecho por uruguayos que se van a Europa a hacerla, nada, es como muy hermoso. Y cerrar nuestro pasaje, por lo menos por este año en Montevideo, en la Hugo Balso, es una maravilla.
1: Otra incertidumbre más, ¿no? De cómo va a pegar una obra así en Europa.
0: Sí. Aparte tenemos funciones en Portugal y se están por definir algunas en España quizás, así que también, nada, volveremos con las noticias seguramente para el año que viene a ver cómo fue. Pero sí, como decía Mauri, creo que hay algo también de apoderarnos de vuelta de estos textos que son sudamericanos, ¿no? Muchas veces, a veces, crecimos con siempre mirando hacia afuera, y creo que también traer estas propuestas nos hace revolver nuestra propia historia y volver a defender también textos que son sudamericanos, que la literatura sudamericana es increíble. Tenemos exponentes contemporáneos y también de antes, entonces, nada, viajar a Portugal, a España con esta obra, para nosotros también nos hace ir un poco como con ese estandarte de decir... Vamos hacia allá, estamos acá, exacto, plantar bandera, digamos.
1: Bueno, y en la defensa de ese texto, ¿quiénes los acompañan? Porque ahí está el padre, pero también hay una madre, hay un hijo, hay todo un equipo además para levantar la apuesta.
2: Sí, está Tomás, en escena estamos Tomás Urquiza, Martina Ferrería y yo, Mauricio Ripoll. Después
0: tenemos técnico. Sí, a Dayana Ramos, que es la diseñadora de iluminación, Elis Montaigne, que es diseñadora y realizadora de vestuario, y Alejo Buise, que es diseñador y realizador de escenografía. Y en la producción, Alejandra García y Victoria Drandich, que se sumó también esta temporada para empezar a trabajar con nosotros, elenco uruguayo-argentino.
1: Ahí está.
0: Equipo, perdón, uruguayo-argentino.
1: Y en la apuesta también hay, ¿no? Hay fragmentación, es muy llamativa. ¿Cómo fue pensar eso también, Micaela?
0: Bueno, en verdad muy apoyada en el equipo. Nosotros siempre tratamos de trabajar de manera horizontal. Es una producción que es autogestiva, que es independiente, y hay algo de esos términos de creación que no son verticales, ¿no? Son muy horizontales, y en ese sentido, para esta apuesta, que era la primera de la madriguera que sale de la casa para presentarse quizás en otras salas o otros teatros con otra proyección, seguimos apostando a nuestras mismas prácticas de trabajo, por así decirlo. Y en ese sentido, lo que hicimos con el equipo, como para también ir... yendo hacia un mismo lugar, fue definir como tres ejes que queríamos que a partir del diseño, la apuesta y el trabajo con los actores y la actriz aparecieran. Entonces, la identidad fue uno de los ejes, la fragmentación fue otro y la ficción fue otro. Entonces, hay algo de todo el dispositivo que se levantó a partir de esos ejes y se terminó construyendo una atmósfera muy onírica, donde la gente, desde el momento que pisa la sala, se ve atravesada por todo lo que escucha, ¿no? A nivel sonoro, lo que se ve, lo que se siente, las actuaciones generan como una atmósfera que te hace meterte en un embudo de viaje vertiginoso de hora 10. Pero nada, fue un trabajo en equipo que se levantó desde todas las aristas y todas las fuerzas, y por suerte obviamente los reconocimientos siempre empoderan más al equipo, sí. pero nada, trabajamos de la misma manera que trabajamos siempre, por así decirlo, cuestionándonos cosas, probando, investigando. También estuvimos 4 o 5 meses investigando previo al estreno, y nos hubiera gustado tener más tiempo porque también somos amantes de nuestro trabajo y nos gusta también investigar. Creo que eso es algo lindo también, que este equipo se puso al hombro, ¿no? La investigación, el juego, pero a partir de la investigación, no solo armar un paquetito para estrenar, sino investiguemos sobre el cómo lo hacemos, por qué, qué levantamos, qué nos dice la escenografía, qué nos dice el sonido, qué nos dice el vestuario. También el vestuario está, no solo trabajó con la época, sino también fue a investigar sobre vestidos de Eva Perón, por ejemplo, para que también en ese personaje de esa madre haya algo de esos tintes. Entonces, nada, hay como mucho trabajo de investigación.
2: Sí, y perdón, y también como interdisciplinario, porque no fue como una apuesta de, bueno, viene la directora y vos te parás acá, vos allá, y con algunas modificaciones, pero ya con la idea preestablecida por ella, sino una búsqueda y ordenando, tal vez fue como el, no sé, me corregís cualquier cosa, pero como ordenando ese juego con una luz que aparecía, una máquina registradora que, registradora no, perdón, una máquina de escribir que se agregaba, un biombo que generaba entradas y salidas, y con eso jugando en
1: una
2: escena,
1: escalera.
2: Escalera.
1: Un miedo cada vez que sube la escalera.
0: Sí, no sabes cómo se suben y bajan.
2: Y ese entramado y ese orden fue llevado adelante por ella, pero digo que eso, la apuesta fue como creciendo y generándose en esa investigación de 5 meses y pico que tuvimos.
1: ¿Y cómo cambia el espacio, el cuerpo de los actores, digamos? El movimiento de...
2: Bueno,
0: todo.
2: Las dos experiencias que tuvimos en el interior fue geniales porque eran dos espacios completamente diferentes y también con muy poquito tiempo de poder ajustar cuestiones, porque nada, fueron 2 días uno tras del otro, viajes, cuestiones, es muy vertiginoso, hermoso, pero muy vertiginoso, con pocas horas de sueño, pocas horas de poder ajustar. Y es los cuerpos en escena se entienden, es también... Son dos intérpretes increíbles, mis compañeros. Nada, y la obra funciona. Se va adaptando a esos lugares. Ahora tenemos la posibilidad también de esta Hugo Balso, que es otro escenario. Sí. Y pasará lo mismo.
0: Sí, y además hay algo que también cuando armamos toda esta apuesta, trabajamos un poco el concepto de puntos de rebote. Entonces, en esto que dice Mauri, ellos arrancaron trabajando en un espacio totalmente vacío y tratando de comunicarse esos tres cuerpos, ¿no? Con un espacio vacío. Y después le fuimos sumando elementos que ellos fueron integrando. Entonces, ellos ya tienen como este dispositivo, este lenguaje que generaron entre ellos, donde todo lo que se sume, ellos lo agarran para jugar, bien, que es lo que pasa también durante esa hora 10. Entonces, hay algo de, si el espacio se achica, se agranda, se suma algo nuevo, algo no está, que en teatro, el teatro es materia viva, entonces todo el tiempo la alerta tiene que estar porque pasan cosas. Ellos lo tienen muy integrado a este juego, a este despliegue físico, entonces en ese sentido creo que hasta ahora todo lo que hemos atravesado ha sumado de alguna u otra manera, ¿no?
2: Sin duda.
0: Que eso también es darle, creo, como directora, el poder a los intérpretes, ¿no? Poder verdaderamente, a partir de esa investigación que hicimos, darles a ellos la posibilidad de juego, y que aún teniendo ya casi 20 funciones, ellos desde adentro puedan seguir jugando y tengan esa valentía y ese poder, me parece que fue como de los grandes hallazgos que tuvimos en el proceso, porque, nada, es lo más valioso, darle también a los actores y a la actriz ese poder que tienen de creadores y no solo de representantes de, ¿no? Así que, nada, ellos están creando todo el tiempo.
1: Y en ese juego de, bueno, de seguir investigando y de seguir probando y de ir sumando o cambiando las cosas, ¿cómo ha cambiado la obra desde el estreno a pasar 20 funciones?
0: Bueno,
2: vez de afuera, así
0: sí. En lo que ha cambiado un poco, creo, es los puedo decir, ¿no? Tenemos un equipo que es bastante pizarrero. Entonces...
2: Hablar así de los compañeros que no
0: pero
2: están...
0: Está bien, pero está bien. No. En lo que se ha modificado es que nosotros nos permitimos un poco sumar referencias uruguayas o chistes uruguayos al propio texto de Pompeyo. Y esos chistes que nosotros fuimos sumando, que son chistes físicos y dramatúrgicos también, ¿no? Para aclararle a quienes están escuchando, se van modificando. Porque hay muchos que también metemos en torno a nuestro contexto, a cosas que están sucediendo. Entonces hay pequeñas, grandes denuncias de cosas que estamos atravesando. También chistes que hacen referencia a comerciales o épocas de Uruguay, que también vamos modificando y vamos viendo cómo repliega. Entonces, en ese sentido, todos los agregados dramatúrgicos de referencias uruguayas se han modificado. Y después un poco creo que se modificó la pieza en la apropiación. Los tiempos se modifican un poco, esos tiempos que al principio habíamos montado se modifican porque ellos están latiendo todo el tiempo con el público y eso siempre se modifica. Y después hay algo también de este despliegue físico que se ha ido modificando, obviamente porque ya estamos más viejos, más viejas, de cuando estrenamos, pasó un año y medio, entonces bueno, los cuerpos son distintos, hay que entender eso. No, y después hay cosas que intentamos recuperar y hay cosas que también vamos modificando porque es natural que se modifique y está bien ese movimiento. Pero creo que más que nada ha agarrado otra profundidad la obra por tener también tanto pasaje. No es normal que, lamentablemente, no es normal que las obras de teatro estén logrando tener 20 funciones.
1: 20 funciones, claro.
0: La realidad actual es que quizás tienen 5, quizás tenemos 6. Entonces, poder tener un bagaje de 20 funciones y más también hace que la obra crezca en otros sentidos, que para ellos sea más profunda y para nosotros como equipo también. Y creo que en eso ha cambiado la profundidad, la sensibilidad, que siempre fue una búsqueda inicial, pero se sigue yendo más a fondo cada vez. Entonces, en eso creo que si alguien la vio cuando estrenó el año pasado o la vio en esta temporada que tuvimos en abril, seguramente si va en septiembre se va a encontrar con algo distinto y mucho más profundo. Y como la obra es tan fragmentada y abre tanto, siempre te pega en lugares distintos, ¿no? Te toca, te transmuta en lugares distintos. Entonces, creo que también hay mucha gente que ha ido... Ha vuelto a verla por eso, porque siente que se pierde mucho y de repente dice, no, tengo que volver a ver para encontrar otro detalle, para ver otra cosita. Sí.
1: Bueno, y van a tener oportunidad, 5 oportunidades, ¿no? Porque van a pasar de 20 a 25, vamos a contarle a la gente qué días van a estar, cómo conseguimos las entradas para verlos en Lugo Balso.
0: Vamos a estar del 9 al 13 de septiembre, del 9 al 12 tenemos a las 21 horas en la sala Lugo Balso y el domingo 13 de septiembre tenemos 19:30. También lo que da la oportunidad es muchas veces estas personas que no pueden ir en un fin de semana y a veces las obras se dan los fines de semana, vamos a estar miércoles, jueves, viernes, sábado y domingo, una semanita, y las entradas se pueden conseguir en la boletería de la sala o en Ticantel. Y también contarles, pero porque somos militantes de eso, que también hay cupos y beneficios. Entonces hay beneficios para PITCNT, SUDEI, SUA, que es el sindicato de actores y actrices de nuestro país. Hay también con La Diaria, con El País. Pero que no solo lo decimos por decirlo, sino que la gente sepa que también a veces nos cuestionamos la democratización del arte y cómo llega. Entonces también estos beneficios, estos cupos que siempre militamos por tener, es también para aquellas personas que no pueden quizás comprar el precio de la entrada general, pueda acercarse a la sala. Así que en ese sentido, bienvenidos, bienvenidas todos.
2: Y en la misma línea de la democratización también, que es una sala con acceso... universal, digamos, cualquier persona
0: con movilidad reducida, sí,
2: va a poder acceder a la sala, que es una sala hermosa.
1: Hermosa, Lugo Balso, claro, sí, que sí. Sí. Y bueno, recordemos también que están los seminarios, ¿no? Con el propio Pompeyo.
0: Sí, el martes 8 y el miércoles 9 de septiembre se pueden enterar por el Instagram de La Madriguera, madriguera.cultural, cómo inscribirse y demás. Y lo importante es que... Pompeyo lo que dice, podés tener experiencia o no para atravesar el seminario, lo que sí él dice es que si tenés experiencia en algo cercano al trabajo corporal, siempre la experiencia la vas a poder como transitar desde otro lugar. Pero nada, es un gran maestro que también tiene el juego y la composición en todas sus áreas y lo trabaja en ese seminario. Son 2 jornadas de 3 horas. Así que quienes estén ahí rumiando con ganas de acercarse, martes 8 y miércoles 9 de septiembre, y bueno, quizás también lo van a poder ver en el mismo estreno, ahí sentado en la sala, que para nosotros también estamos muy nerviosos, ansiosos, claro, pero ¿no? Bueno, es una responsabilidad, es un ¿no? extra, tenerlo ahí, es un extra. Pero no, estamos muy contentos y también viene específicamente para eso, y nada, nos habla creo un poco también de su grandeza acercarse a este material.
2: Sí, y subrayo en aprovechar, es una persona que está muy cerca, pero a la vez es difícil de que pueda venir, es todo un esfuerzo grande hacerlo llegar para dar unos talleres. Entonces, nada, que aquellas personas que tengan interés se contacten rápidamente, porque tampoco son muchísimos lugares.
1: Claro, sí. No hay tantos cupos.
0: Sí, y se puede ir como participante, que esto capaz es importante, o sea, participar de la experiencia, o como oyente, también quienes quieran acercarse de manera más teórica, a ver cómo él trabaja. También el seminario tiene esa parte práctica y teórica, digamos, para conversar y analizar la metodología, así que tienen esas opciones.
1: Buenísimo. Repetimos, Edipo en Ezeiza, de Pompeyo Audibert, con la dirección de Micaela Larroca, con la actuación de Mauricio Ripoll, que lo tenemos acá, acompañado de Martina Ferreira y Tomás de Urquiza, del 9 al 13 de septiembre en la sala Hugo Balso. No se lo pierdan, entradas por Ticantel, que ya pueden ir comprando. Y para cerrar, ¿qué les gustaría que siguiera dando vueltas en la cabeza del espectador cuando se vaya de la sala?
2: Preguntas, inquietudes. Creo que si los espectadores y las espectadoras, se van de la sala no pensando en voy a comer una mozzarella, un fainá, y se van discutiendo sobre lo que vieron, hay un trabajo hecho interesante.
0: Sí, total. Con preguntas, yo sumo la pizza de la mozzarella al fainá, pero me gustaría que los espectadores salgan diciendo, che, vamos a comernos la pizza, ¿vamos a hablar de esto? Eso, sí, con preguntas también me sumo.
1: Micaela, Mauricio, felicitaciones por todo el trabajo y bueno, que sigan los éxitos.
0: Muchas gracias. Las esperamos ahí.
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1: El diario de Galgomundo, Just Another Manic Monday. Otro lunes maníaco. 17 del mes gostoso, agosto. El diario de Galgomundo, going back en reversa hasta darnos con la Galgo Conversation con Ana Victoria Segredo. Seguro les va a encantar. 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

0: Hola Ana, ¿cómo andás?
1: Hola, ¿todo bien?
0: Sí, todo bien. Acá el galgo. ¿Tu nombre es solo uno o tenés más de uno?
1: Bueno, mi nombre es Ana Segredo. Tengo segundo nombre.
0: Ah, a eso me refiero.
1: Victoria.
0: Como el edificio este, Victoria
1: Como
0: Plaza.
1: el edificio, sí.
0: ¿Es tuyo el edificio? No, porque cada Victoria que viene acá dice que es dueña del edificio. ¿Tú sos dueña del edificio este? No.
1: Que yo sepa, no.
0: Ah,
1: Puede ser,
0: bueno.
1: ojalá.
0: Y vos sabés que la radio esta es, no solo es 1170 AM, como dice la historia que subiste, sino que es Radio Mundo. ¿Conocés este programa, no? Es la primera vez que estás, se llama Galgo Mundo el programa.
1: Es la primera vez que estoy.
0: Y nunca antes lo escuchaste desde que tiene 8 años este programa, no tenés la menor idea qué
1: Creo que
0: es.
1: no. O sea, Emiliano Cotelo sí lo conozco, pero...
0: Sí, es mucho más famoso que el Galgo. Pero compartimos este piso desde hace 8 años, o sea, son 8 temporadas. ¿A Emiliano Cotelo lo escuchás en la mañana o es porque es famoso nomás?
1: No, creo que lo escucho en la mañana, sí.
0: ¿Crees? ¿No estás segura si lo
1: Sí, no estoy
0: escuchas?
1: segura, no. La verdad que
0: ¿No sabes qué haces de mañana?
1: no escucho mucho radio. A ver, escucho a veces, pero...
0: Ajá, bien, ¿y esta música la conoces?
1: Creo que sí.
0: Creo que escucho radio, creo que escucho voces, sexto sentido. ¿Quién será?
1: No, no me sale el nombre.
0: ¿Y es con J? Parece como si fuera como un whisky, pero es una mujer. ¿Johnny?
1: Johnny Mitchell, ahí.
0: Ahí
1: Sí,
0: agarraste la onda.
1: ahí agarré. La del taxi, esa.
0: Sí,
1: Pero no es
0: cuando
1: esta la del
0: llamás al
1: taxi.
0: 141, sí.
1: Sí.
0: Y Ana, decís que hace un tiempo le escribiste a alguien porque capaz querías ir a cantar unas canciones a otro lugar que no es este.
1: Sí, te escribí a ti, a ver
0: ¿Y quién te
1: si...
0: dijo que me podías escribir? ¿Quién te pasó ese dato tan valioso? ¿Escribir al Galgo o a quién escribiste? ¿Al Galgo?
1: Sí, escribir algo,
0: Galgo
1: me
0: Mundo.
1: dijeron de la destilería.
0: Pasaste por la puerta ahí y dijiste, ¿cómo hago para cantar aquí? ¿Escribir al Galgo? ¿Algo así puede haber sido?
1: Sí.
0: ¿Sí?
1: Sí, fue algo así. No,
0: ¿Y
1: no pasé por
0: cómo?
1: la puerta, fue todo por Instagram.
0: ¡Ay!
1: Ni siquiera pasé por la puerta.
0: ¡Pah! Bueno, está. Se inventaron las redes sociales, esas Instagram. Son lentas a veces. Porque, ¿qué tiene? ¿Un año que hablamos?
1: Sí, hace un año hablamos. Iba a venir y después no vine.
0: Sí, y finalmente este domingo, ¿qué domingo es? Mira, es 16. Es el día del niño, de la niña, de la niñez. ¿Cómo hacemos con los cambios de nombres de las cosas?
1: De las infancias, es hoy
0: ¿Ves?
1: en
0: Quedaba
1: día,
0: una
1: sí.
0: más. Niño, niña, niñez. Y mirás a Ángelo, pero Ángelo dijo que no iba a hablar. Nadie sabe. Cada vez que estoy hablando con vos, mirá para el
1: Bueno,
0: costado. No
1: bueno.
0: estamos en YouTube. No, miralo otra vez si lo
1: Son
0: quieres.
1: los nervios, perdón.
0: ¡Ah! Qué momento, los nervios. No, y si te digo que nombraste a Emiliano Cotelo, y Emiliano Cotelo va exactamente ahí, y si no va a Romina, pero no sé si lo ves por YouTube o lo agarrás en el dial.
1: No, creo que en el auto.
0: Ah, ¿manejás?
1: Manejo.
0: Bien. Necesito saber, ahí cuando llegaron, les preguntaron cosas como el nombre, la cédula y demás, tuvieron que hacer como
1: Sí,
0: un trámite ahí.
1: todo eso.
0: Bueno, tampoco fue tan largo, ¿no? Entre que no había nadie, entre que llegó la persona, entre que bajé a ver si estaban y ustedes estaban subiendo y bajé, pasaron 4 minutos, no pasó más tiempo que eso.
1: No.
0: O sea que fue un
1: ¿Qué
0: trámite.
1: había en la puerta? Había un montón de chicos, el día del niño, supongo, no sé.
0: Bueno, había niños, niñas, adolescentes,
1: Adolescentes,
0: adolescentes,
1: sí.
0: sí. Creo que estaban en algún asunto de que próximamente viajan o algún asunto de egresados. Yo en un
1: Sí.
0: momento pensé que se habían enterado por la publicación que pusiste en Instagram que
1: Sí,
0: ibas a estar acá.
1: yo también grabé un pedacito como para decir que vinieron a verme a mí.
0: Sí, pero no
1: Pero
0: era,
1: no, no
0: no era por
1: pasó.
0: este asunto. Le avisaste de, ah, no, esto, mirá. El asunto del trámite ahí en el Victoria Plaza, en este. Primero está el Victoria Plaza y después atrás hay un hotel que se llama Radisson.
1: Sí.
0: ¿Te quedaste alguna vez
1: No, nunca me quedé en el Radisson.
0: ¿No?
1: No.
0: ¿Viajaste? ¿Has viajado?
1: He viajado, sí, pero no, nunca me quedé en ningún Radisson.
0: Está, pero ahora tenemos que ir a esto. Fecha, hora, lugar de nacimiento, pero no viene ni carta natal, ni carta astral, ni nada. Tuyo, sí,
1: De mi
0: Ana. Ana
1: nacimiento.
0: Victoria.
1: Fecha y hora.
0: Sí, y ciudad y año.
1: 20:35 de la noche.
0: Ah, para 20:35, arrancaste
1: sí,
0: con la hora.
1: Con
0: sí.
1: la hora.
0: Sí, estilo de... yankee, sí. Dale, sí.
1: Del febrero.
0: Mes, ah, mes 2.
1: El primero de febrero.
0: El primer día del mes 2.
1: Sí.
0: Vamos otra vez. Primer día del mes 2. Acordate que tenés agua. Primer día del mes 2.
1: Sí.
0: A las 20:35.
1: Sí, de 2001.
0: Sí, del 2001. Bien, Odisea al espacio.
1: Sí.
0: Bien. Muy bien. Y ahí lo que no te preguntaron es nombre de tu mamá y nombre de tu papá.
1: Nombre de mi mamá, Gabriela. Nombre de mi papá, Eduardo.
0: Bueno, bien, muy bien. ¿Y hay más people que sabe? ¿Arriba, abajo, hermano, hermana, hija única?
1: Sí, hay hermanos.
0: ¿Arriba, abajo, escalera de caracol, espiral, eléctrico?
1: Todos arriba,
0: ¿todos para
1: los
0: arriba?
1: Hermanos.
0: Ah, ahí va. Sí. ¿Todos varones también?
1: Todos varones.
0: Ah.
1: Martín, Federico, Joaquín.
0: Pa, qué seguidilla.
1: Sí.
0: ¿Y en ese orden van para arriba? ¿Fuiste piso por piso para arriba?
1: No, Martín, Joaquín, sí. Federico y yo.
0: Bueno, pero empezaste de arriba, vas sí, para abajo.
1: Sí.
0: ¿Arranca con Joaquín?
1: Con Martín.
0: Con Martín. ¿Sigue para?
1: Joaquín. No, sí, Joaquín.
0: ¿Después de ahí?
1: Federico.
0: Sí, y finalmente...
1: Yo,
0: Ana. Victoria. Sí. Está. Eduardo, me dijiste el apellido, ¿cómo es?
1: No Segredo.
0: Es como, no es el café, ¿Segafredo no?
1: No, no es Segafredo.
0: Pero era seguro el hombre. ¿No dijiste que seguro había como
1: ah,
0: un juego?
1: Ah, era secreto, porque Segredo es... En portugués, secreto.
0: Ah, era secreto.
1: Era secreto, ahora entendí.
0: Sí, ahora entendí, sí, no, porque en portugués había un café, Segafredo también.
1: Sí, está el café.
0: Bueno, entonces el asunto es, ¿se conocieron en un café?
1: ¿Quiénes?
0: Y bueno, los que hicieron todo posible, lo que acabas de nombrar. Federico, ¿cómo era? Martín, Joaquín.
1: Mi mamá y mi papá.
0: Sí, en un café, en una heladería, ¿sabes
1: puede
0: algo?
1: Ser, sí. Sí, creo que sí.
0: ¿Nunca averiguaste?
1: No, trabajaban juntos, creo.
0: Okay.
1: Y en la cantina del trabajo, algo así.
0: Había un café.
1: Sí, algo así.
0: Un café había. Bien.
1: Sí.
0: No son preguntas tan misteriosas igual, ¿eh? Yo
1: no.
0: Tengo que saber cómo llegaste hasta aquí, ya entendí lo del 2001, todo. Bueno, y entonces, ¿cuándo empezaste a saber que querías cantar? Que es el motivo que te trajo acá, lo de la música,
1: y
0: lo de las canciones. Sí, ¿desde cuándo?
1: Desde chiquita, o sea, a cantar así como, bueno, ahora voy a hacer esto más o menos en serio, en la adolescencia, pero desde chica. Mi papá toca la guitarra.
0: Bien.
1: Y
0: ¿le sí. robaste la guitarra a él?
1: Hoy no.
0: No,
1: pero las primeras guitarras sí. Bueno, la primera me la regaló él y después la que tengo ahora, sí, media robada, se la robé.
0: Ah, bueno, está bien. ¿Y formó parte de alguna agrupación famosa, tipo, no sé, los Rolling Stones o alguna, los Shakers, algo
1: no,
0: así?
1: No, estuvo una vez en Cacho Bochinche cuando,
0: bueno,
1: cuando era joven.
0: No es poca cosa, no en Chichita, en Cacho Bochinche.
1: En Cacho Bochinche.
0: ¿Y ahí sí. tocaban la banda?
1: Fue y tocó la guitarra clásica. Esa es la historia, yo nunca vi ni escuché.
0: No hay registro.
1: No hay registro.
0: Fílmico de nada.
1: No.
0: Tampoco hagan ruido hasta que se despierten los vecinos, porque cuando ibas a Cacho Bochinche había una canción, hagan ruido hasta que se despierten los vecinos. ¿Conocés eso?
1: Esa no.
0: No, era, no sé.
1: ¿Vos?
0: Hagan ruido hasta que se despierten los vecinos, como alguna canción así.
1: No, Ultratón, yo me acuerdo de eso, ¿no?
0: Pero tú no te podés acordar de eso, no. ¿Alguien te lo contó?
1: ¿De qué? ¿De Ultratón?
0: ¿Tanto tiempo duró?
1: Sí, yo miré Cacho Bochinche.
0: Ah, mirá, y seguía ese señor, ese robot que venía
1: sí.
0: desde tan lejos para hacer cosas tan malvadas.
1: Sí,
0: ¿seguía vivo?
1: Se llevaba las...
0: Sí, los chupetes,
1: sí,
0: todo.
1: Sí, sí. Sí, yo lo miraba.
0: Bueno, está bien. Y cuando no estabas mirando Cacho Bochinche, ¿había discos en tu casa para hacer otra cosa que no sea ver a Cacho Bochinche? Que ¿había música, había discos?
1: Sí, sí. había. Había ¿qué? Shakira,
0: ah,
1: Jaime, Tarzán. Ah. El de Tarzán, el de Phil Collins, ¿viste la banda sonora de Tarzán?
0: Ah, entiendo.
1: Ese es un discazo.
0: Bueno,
1: no sé
0: vamos.
1: Si lo tenés, pero...
0: No, no, últimamente cualquier cosa que le hagas un clic aparece.
1: Sí, es verdad.
0: Son los clics modernos. ¿Sabés qué es un clic moderno? Sí, el nombre de un disco.
1: No,
0: clics modernos.
1: ¿Clics modernos de quién es?
0: De uno que se llama Carlos Alberto García Moreno.
1: ¿Quién será? Hoy venís a hacerme pasar vergüenza de
0: no,
1: todo lo que no,
0: no
1: sé.
0: No, pero no es tan malo, porque lo dije del nombre menos conocido, pero Carlos Alberto García. ¿Quién será? Charlie García.
1: Charlie García.
0: Sí, sí, y tiene, si te daba pistas, tiene un bigote, ¿viste cómo lo tiene? De un color para un lado, de otro color para el otro.
1: Mirá, podría ser vos.
0: No, yo lo tengo.
1: No, acá desde la perspectiva podría ser vos, sí.
0: No, jamás. Voy a buscar algunas músicas que me hiciste llegar por encomienda, me mandaste como encomiendas por WhatsApp. Dale. Es gracioso porque estás en por Instagram y por WhatsApp, por todos lados. O sea, me escribiste, sé que en un momento nos pasamos primero por Instagram, después te pasé el número. Sí. Bueno, vamos bien. A ver, ¿cuándo fue la primera vez que... Ah, no sé, que hablamos, no, no.
1: Cuando hablamos creo que no tenía nada de música afuera. Ahora tampoco tengo mucha, pero...
0: Bueno, ay, ay, qué momento. Necesitás acceso. Pero si me mandás algo me tenés que al menos solicitar acceso. O sea, es como pedir la VIP, la
1: sí, a ver, Olerias.
0: Sí. Igual hay una que está en la S-Word.
1: En la S-Word.
0: S-Word. Como la F-Word, la S-Word tiene nombre de plataforma digital. Spotify.
1: La Spotify.
0: ¿Pusiste una?
1: Y YouTube también.
0: Sí, pero eso es el YouTube. Una cosa, el YouTube. Es el, esa cosa, una cosa es el YouTube y otra cosa...
1: El Spotify, le digo yo.
0: Bueno.
1: Como que explota.
0: Sí, explota, sí.
1: Explota. Que explota.
0: Sí, bueno, entonces a ver si... Me,
1: no,
0: dame el permiso ese, porque si no, no
1: lo estoy
0: llego.
1: Esperando, pero no tengo ningún pedido de
0: what
1: permiso.
0: What a moment, y bueno. Mientras tanto voy a ir a buscar una que está con tu nombre en la S-Word.
1: En la Spotify.
0: Entonces ahí sí. Si yo escribo Ana y el apellido
1: Segredo,
0: que me dijiste que es secreto en portugués.
1: Es secreto en portugués, sí.
0: ¿Este es el mejor secreto o le avisaste a alguien que ibas a estar acá?
1: Le avisé a algunos amigos, no mucho. Bueno, y a Instagram.
0: Y a Instagram.
1: A Instagram, pero en Instagram no sé, no sé quién te vaya a escuchar.
0: En Instagram. No, iba a compartir la publicación, pero te decía, como escuchen la 1170M, yo iba a poner, bueno, se llama Radio Mundo la radio, iba como a editarte.
1: Y bueno, corregime.
0: Y bueno, ahora subimos una foto, Jero, Ana y Ángelo, inolvidablemente. Bueno, encontré una que se llama Celestes.
1: Sí.
0: No está dedicada al fracaso...
1: Al fracaso de,
0: total.
1: No, ya me dijeron eso, que hubiera estado bueno que ganara... Uruguay, y bueno, y se volvía la nueva
0: hit.
1: Canción.
0: Bien.
1: La nueva y celeste, regalamos un sol, pero no.
0: Sí. Llegué hasta ahí. Llegué hasta una parte en la que dice tu nombre, tu apellido, no dice Ana Victoria. ¿Puedo poner seguir? Y ahí ya me agregué, soy uno más de los felices escuchas. En la Spotify, cosa que explota todo. Después de acá pasás a tener 1000.
1: Ah,
0: que
1: genial.
0: Que fue el motivo por el cual viniste.
1: Ojalá.
0: Claro, sí. Bueno, escuchen y busquen. ¿Pero vas a subir más canciones?
1: Voy a subir más canciones. Estoy grabando el disco.
0: ¿Un disco?
1: Estoy grabando un disco.
0: Conocí a alguien que te conoce. Mirá cómo te lo digo. Que iba a algún Charlie Cromo, a algún conservatorio de la música.
1: Sí, íbamos juntas. Éramos compañeras de guitarra.
0: Uh-huh. Y qué suerte que trajiste la guitarra también.
1: Traje la guitarra.
0: Sí. Voy a poner Celestes.
1: Dale.
0: Y después de Celestes, seguimos con en alguna parte de esta conversation, se llama. La Galgo Conversation.
1: Sí. De Galgo Mundo.
0: Sí, es la Galgo Conversation.
1: Está bien. Está,
0: puede ser una charla o esto. No, pero es una conversation.
1: Bueno.
0: Está, gracias. Entonces, Celeste es cuando. A ver, ¿cuándo sube? ¿Cuándo queda disponible esto? ¿Cuándo la subiste?
1: ¿Cuándo la subí? ¿Octubre del año pasado?
0: ¿Tanto tiempo para atrás? ¡Wow! 15 sí. de octubre.
1: 15 de octubre del año
0: dice
1: pasado.
0: Dice acá, si no
1: se
0: miente.
1: Va a ser un año.
0: ¡Wow! ¿Está bien? Vamos a ir por ella. La foto de quién es la que aparece aquí, la que veo en la S-Word, Ana.
1: La foto,
0: sí,
1: Matías Muri.
0: Sí, ¿y dónde? ¿En qué momento? ¿Cuándo? ¿Por qué? ¿Cómo
1: ¿dónde? Fue? El 24 de agosto del año pasado.
0: Ah, yo.
1: En la casa de una amiga.
0: Vamos bien, vamos bien.
1: Tiene videoclip.
0: Oh,
1: el tema.
0: ¡Wow! Wow, wow, Galgo, videoclip. ¿Y el videoclip quién lo puso a rodar la filmación? ¿Celulares, cámaras digitales, al hombro?
1: Y hubo mucha gente. La directora María Victoria Flaghini.
0: Bien, vamos bien.
1: Creo que estoy diciendo bien su apellido. Espero.
0: O sea que si quisiera no solo escuchar, podría llegar a ver.
1: Sí, podrías ver el videoclip.
0: Pero me va a distraer el video y prefiero escuchar.
1: Uh-huh. Así que hay que ir a verlo. Si hay alguien que le intriga,
0: sí, totalmente.
1: Puede ir a verlo.
0: Sí, pero ahora que no hagan nada, ahora que solo escuchen la radio, ¿no?
1: Sí.
0: Que ni siquiera estamos yendo por YouTube, por el YouTube no vamos. Uh-huh. Y una cosa que te quería contar, Ana.
1: Contame.
0: Para que la música suene aquí, en este, en Galgomundo, para que, sí, para que eso suceda y acontezca, hay tres palabras que hay que decir.
1: A ver.
0: Que seguro que en la puerta no te soplaron cuáles son las tres palabras, ¿no?
1: No.
0: No te dijeron, ¿no?
1: Nada me dijeron.
0: Yo voy a decir, voy a empezar a decir que cuando suban les avisen cuáles son las tres palabras que hay que decir para que la música suene.
1: Ok.
0: Cuando llegaste había un cartel que diga ahora, que decía ahora vuelvo en dos minutos. No había nadie, pero había un cartel, ¿no?
1: Había un cartel, sí, que decía estamos recorriendo el hotel.
0: Ahí va, sí, las instalaciones. Voy a poner uno pegado a ese que diga cuando vaya a Galgomundo diga viva la radio, a ver.
1: Bueno, viva la radio.
0: ¿Viste qué fácil que era? Voy a poner ese cartel.

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3: ¿Querías que haga el fade out antes, no?
4: No, precioso.
3: Ah, bueno.
4: Precioso que suene eso.
3: Y claro, ¿suena bien ahí en las orejas?
4: Suena lindo.
3: Sí, bueno, eso es bueno. Y tremenda buena sorpresa resultó Celestes.
4: ¿Te gustó?
3: Sí, una grata sorpresa. Podría haber sido una mala y fue una buena sorpresa, sí.
4: Qué bueno.
3: Y ¿hay más personas involucradas o sos Prince o algo así?
4: No, no soy Prince. Por ¿no? ahora no.
3: ¿Sabías qué capacidad tenía el hombre ese, no? Que igual se iba cambiando el nombre, en un momento se llamaba como un símbolo.
4: Tenía alter ego, sí, se llamaba como un símbolo, sí. Se peleaba con Michael Jackson, que le...
3: Sí, no iban a grabar
4: juntos. Le bajaba la idea antes, sí.
3: Sí. We Are The World, no fue Prince.
4: No fue Prince,
3: claro,
4: que...
3: Beat It y todo.
4: Sí, que Purple Rain, sí.
3: Sí,
4: que,
3: todo, la película, sí. ¿La viste?
4: De no. Purple, no la vi. Me quedé
3: y
4: ahí.
3: Me gusta igual que me lleves hasta ahí. ¿Te gustó el documental ese de Netflix, de lo enojado que estaba Dylan?
4: No lo vi.
3: Hay uno que el día, la noche que graban eso es como un día que sabían que iban
4: vimos?
3: A estar...
4: Bueno. Pero el de We Are The World... ¿Ese?
3: Y bueno, pero si no
4: pero
3: me crees
4: no estaba,
3: a mí, le tenés
4: no
3: que creer.
4: Pero estaba enojado.
3: Steve Wonder estaba feliz.
4: Steve
3: no,
4: Wonder...
3: no veía nada, pero estaba feliz. Le tuvo que decir, vení Bobby, dejate de ponerte de mal humor. Y a ver, vamos a poner un poco de onda. ¿Cómo que no?
4: Y le decir...
3: Sí.
4: Pero no sé si estaba enojado, yo creo que estaba nervioso.
3: Estaba alcohólico.
4: Estaba nervioso, estaba tímido. Era complicado.
3: Estás subiendo el tono a la voz, entonces estoy pisando a vos, me estás pisando a mí.
4: Perdón.
3: No, estaba bárbaro. Sorry, Perry Galgo. No.
4: Para mí estaba nervioso.
3: No. ¿Con los osos?
4: Era un poeta.
3: No, hacía... El problema era que era un viejo poeta. Estaba en una crisis existencial después de haber escrito la Blowing in the Wind y a Hard Rain's Gonna Fall.
4: Se había olvidado cómo cantaba.
3: ¿Qué hago con mi vida si no tengo el pelo del color de Cyndi Lauper? ¿Cómo me visto? ¿Qué traje me pongo? ¿Quién me produce el disco? ¿Vos sabés lo que es tolerar todo ese asunto? Ese día que lo llamaron, digo, ¿para qué me llaman? No, venite. Era el único que estaba muy de mal humor. Pará, hay uno que se fue. Hay uno que piró y se fue.
4: Hay uno que se fue.
3: Sí, en el medio del asunto.
4: El que no cantó el solo que viene después de Michael.
3: Algo así.
4: Que lo cantó, no sé el nombre.
3: Bueno, Celestes está increíble. Bueno, ¿quién acompaña ahí para que...? Hay una flauta traversa.
4: Traversa, ¿no? Sí, una flauta traversa.
3: Dulce,
4: está.
3: No, traversa.
4: Traversa.
3: Sí, ¿y quién estaba?
4: Ignacio
3: sí.
4: Alvite en flauta, Angelo Priore en piano.
3: Angelo es el mismo que yo conozco.
4: Es el que está acá al lado
3: mío. Silencioso.
4: Sí, el silencioso.
3: Bien, Angelo, bien hecho. Bueno, entonces, la traversa, el piano, la voz
4: hay
3: tuya.
4: Contrabajo.
3: Y dedicación.
4: Bruno
3: con
4: López.
3: Contrabajo y dedicación.
4: Tiene trabajo y dedicación.
3: Está, con trabajo.
4: Después hay un bombo legüero, que soy yo.
3: Ópate.
4: La guitarra soy yo y la produjo Pablo Reyes.
3: Pariente mío.
4: Pariente tuyo.
3: Cuando no me llamo Galgo, me llamo Felipe Reyes.
4: ¿Mirá?
3: Sí, yo te lo mandé como un ángel así. ¿Y dónde se grabó?
4: En su estudio, en Reina Mora.
3: Nunca me invitó.
4: ¿En serio son parientes?
3: Y en alguna parte del apellido, en alguna parte de la rama, sí. Seguro
4: bueno,
3: que sí.
4: Como todos los Reyes.
3: No, están los de España, están los de Inglaterra, están los Stewart, los Windsor, hay series, Crown, está Lady Di, hay una cantidad, pero no, yo te digo Reyes, de apellido Reyes.
4: Como el mono Reyes. Otro.
3: No lo tengo al mono ese.
4: Son famosos, son todos artistas los Reyes.
3: Hay uno que juega al golf.
4: Ok.
3: Entonces, ¿qué hospital, qué sanatorio o qué lugar naciste?
4: En la Española.
3: Bueno, ¿y de ahí?
4: ¿Por qué importa tanto dónde
3: eres? ¡Ey!
4: Está bien. Está bien.
3: Sí, es gratis. Estamos viajando en el aire. ¿Quién te cobré peaje, algo? No. Y entonces ahí, la casa más cercana, que era la casa donde te encontraste con el resto de las personas que habitaban la casa, ¿dónde quedaba?
4: La casa más cercana de la,
3: sí,
4: a la Española.
3: Sí, de la Española a tu casa, al hogar.
4: Era la casa de mi bisabuela.
3: Ah, bueno, bien. Sí. ¿Y eso por dónde quedaba?
4: Quedaba Canelones y Boulevard.
3: Bien.
4: España. ¿Viste el sonido del carrillón?
3: Venís bien, pero ahí me perdiste por un segundo.
4: El tema este celeste tiene ahí el sonidito.
3: Al final, el que estaba.
4: Que suena en toda la canción. Sí. Eso era de mi bisabuela.
3: Ah, ¿viste que había por qué ir hasta ahí? Mirá, qué bien. Y era una casa grande, hermosa, tenía patio, tenía
4: una una casa preciosa. De esas casas viejas que.
3: ¿Que no se tiran porque son patrimonio también o qué?
4: No, era un apartamento. Era un apartamento, pero vos podías correr.
3: Sí.
4: Y dar vuelta a la casa sin frenar, nunca te encontrabas con una pared.
3: Wow.
4: Era todo puerta. Puerta que daba al living, a la cocina, al cuarto de servicio, al.
3: Y la pasaban bien
4: cuarto,
3: ahí.
4: Y yo giraba.
3: Nada más que bueno, como los discos que
4: sí,
3: giran.
4: Giraba.
3: Giraba como un trompo.
4: Me frenaban para darme de comer. La yo más no quería pequeña. Comer y seguía.
3: Pequeña girando. Traviesa, la más traviesa de la casa. ¿Qué?
4: Sí.
3: Supongo que sí, habría
4: sí,
3: que
4: la
3: pensar.
4: Más chiquita,
3: se
4: sí.
3: te nota todavía. Bueno, ahora, entonces, ¿qué decís? Que por ahí estaba todo bien. Era la casa del depto, el apto de la bisabuela.
4: Sí.
3: Y por ahí, y después de ahí que había que caminar hasta la escuela, un colegio. ¿Cómo era el recorrido para llegar a alguna parte luego? Donde cumplías con un horario y
4: sí.
3: ¿Cómo era eso? ¿Quedaba cerca?
4: Quedaba allá en por Soca y.
3: ¿Y qué hay ahí? ¿Qué hay
4: en el Soca? Colegio inglés.
3: Ah, very well.
4: Very well.
3: Pero no tenías bailes escoceses, ¿no?
4: No.
3: Eso me tocó a mí. Bailes escoceses. Fui a uno que me enseñaron a bailar escocés, no era el colegio inglés, era el colegio escocés.
4: Ah, después.
3: Y cuando vas al colegio escocés, te dicen, ahora que venís a un colegio escocés, por más que naciste en Montevideo, te vamos a hacer bailar Scottish dances.
4: Ta, yo hice marchas como gracias. Marchas estadounidenses, americanas, ¿viste?
3: ¿En el colegio inglés te enseñan marchas?
4: No, después fui al Crandon.
3: Ah.
4: Después me cambiaron al Crandon y ahí haces como una marcha. Un poco. No voy a decir nada.
3: Nada que se pueda compartir en temas de Emiliano Cotelo o de la Hora Global o de la Mesa Internacional. Viste que hay unas mesas que hablan de política, de marcha. No, nosotros sigamos con la música. ¿Tú me mandaste dos encomiendas más?
4: Te mandé dos temas, sí.
3: ¿Encomiendas?
4: Encomiendas.
3: Al galgo se les mandan
4: son encomiendas. Temas que van a salir dentro de poco, están ahí mezclándose todavía, agregando cosas.
3: ¿Mismo lugar, misma grabación, mismos sí. músicos?
4: Sí, hay algún músico extra, algún músico que cambió, bien. Pero en general.
3: ¿Y decís que vamos a llegar a un EP o a una larga duración?
4: No, yo espero que un disco.
3: Ah, sí. Un long play.
4: Sí,
3: un
4: esa
3: larga
4: es la idea.
3: Duración.
4: Sí.
3: ¿Y decís que las canciones ya están escritas, puestas en papel?
4: Sí.
3: ¿Está todo hecho?
4: Faltan. Ahora lo que está faltando son unos arreglos de cuerdas. Quiero agregar unos violines, violas, contrabajo y falta eso.
3: La inspiración ya bajó de
4: ahí. O sea,
3: ahí
4: ahora me tengo que sentar a escribir. Y bueno.
3: Ah, ¿hay que ponerle la letra a la música?
4: No, hay que escribirlo los arreglos de cuerda.
3: Mirá, pero es así la cosa, no era tipo rock and roll. Que ¿sabes lo que hacía Dylan? Dice, bueno, yo voy a empezar a cantar ahora. Y ustedes sigan.
4: Ustedes hagan después ustedes claro. lo que quieran con la canción.
3: ¿Vos tenés que hacer todo el laburo?
4: Ah,
3: escribir
4: bueno.
3: la canción, escribir las notas, pasarle a Ángelo los acordes, todo.
4: Sí, sí.
3: Que no son acordes,
4: no,
3: digamos.
4: No, es que no. sí, hago todo yo, la verdad, los arreglos.
3: Tremenda laburadora.
4: Los arreglos, sí. Después tengo, por suerte, tengo mucha ayuda que pone las cosas en su lugar. Esto estaba un poquito corrido, bueno, lo arreglamos.
3: ¿Cómo lograste salir del Crandon y entrar en el conservatorio de la música y las notas y las corcheas y la semifusa y todo lo más? ¿Tuviste que hacer solfeo también?
4: Tuve que hacer solfeo.
3: ¿La pasaste mal? Do, re.
4: La pasé horrible.
3: Es bravo el solfeo,
4: la
3: ¿no?
4: La perdí, la volví a perder.
3: Pero ¿cuánto sufrimiento llegabas acaso? Esto es peor que la licencia de conducir.
4: Había que estudiar.
3: Había que estudiar.
4: Y yo...
3: No.
4: No me gustaba.
3: ¿A vos te gustaba girar así? En Boulevard Antillas sí. y Canelones.
4: Pero después, Germán Clan, que fue mi profe, después,
3: bueno.
4: cuando terminé y me dijo, te vi crecer.
3: Eso es
4: dije,
3: bueno.
4: Ah, qué lindo.
3: ¿Ya estás pronto para ir al Galgo Mundo, te dijo?
4: Me dijo, te vi sufrir y te vi crecer. Bueno,
3: redondas, ¿cómo era? Redondas, blancas, negras, corcheas, semifusas, do, re, mi, fa, todo eso, ¿no?
4: Todo eso.
3: Wow. ¿Y a qué edad te tocó sufrir toda esa cantidad de clave de sol?
4: Y bueno, salí del liceo y me fui directo al
3: a tocar
4: conservatorio.
3: Rock and
4: intenté entrar al Amado también, pero no.
3: ¿Ahí quién había? Ah, eso es para...
4: Para ser actriz.
3: ¿Y? ¿Todavía bueno, se puede? Todavía
4: estoy a tiempo, creo, pero no, ya está. Me parece bueno. que ya está.
3: Decís que... No, mirá que puede pasar cualquier cosa. Nunca se sabe qué puede pasar.
4: Es verdad.
3: No, no, no. Estate atenta porque capaz cuando querés acordar hay alguien que dice, che.
4: ¿Vos siempre la radio? ¿Qué se estudia para estar en la radio?
3: No se estudia nada, no querer hablar y poner discos, pero estamos hablando igual. Rarísimo. Porque a mí la radio, cuando la escuchaba y me gusta escucharlas, cuando hablan poco, no la aburren y ponen música, que es lo que va a pasar ahora.
4: Ok.
3: O sea que mi idea original de una radio es ir a un lugar donde haya música.
4: Y sí.
3: De hecho, hay una que dice música con menos palabras o música en tu idioma también.
4: Radio Babel. Poco.
3: No sé. Para que
4: te es otra.
3: Sí, no, hay varias. Para, y ahí en la casa esta de la bisabuela, ¿escuchaban la radio o no tenés noción? ¿O había disco? Quiero saber los discos. ¿Te acordás de haber agarrado un disco de vinilo? ¿Había CDs? ¿Cómo era la historia?
4: Habían CDs, sí, disco de vinilo hasta más grande no me acuerdo.
3: Ajá, había CDs. Y CDs, te regalaron sí. uno en algún momento y te acordás del primer CD que compraste, te regalaron.
4: ¿Cómo sí, fue? No sé si querés saber igual.
3: Bueno, mandalo, ¿no? Sí, se mueren de ganas de saber. Contalo, dale, boom.
4: Creo que, no sé, mi abuela me regaló el de Justin Bieber de Navidad.
3: Y bueno, siempre esos discos de Navidad también. Te lo puso en el árbol de Navidad. Decí que fue antes de Navidad que te lo regaló o estaba en el arbolito así, el árbol de Navidad y el disco de Justin Bieber.
4: No, fue antes.
3: Se adelantó.
4: Sí, se adelantó. Pero me gustó, está bueno el disco, es un buen disco igual.
3: Y para mí que sí, por alguna parte hay que empezar a descubrir música y seguro que había gente muy buena ocupándose de que ese disco navideño quedara bueno.
4: Y sí.
3: Yo me perdí lo de Justin Bieber, pero por asuntos cronológicos. Sé que le ha ido muy bien, no sé ahora si vive, murió a los 27, sigue vivo
4: Justin.
3: No mutaba tipo Ziggy Stardust a Alan Insane, ¿no era medio camaleónico él?
4: ¿No mutaba con qué?
3: Él, con sus posturas y sus músicas, ¿no? Camaleón.
4: No, creo, no.
3: ¿Siempre igual?
4: Siempre parecido.
3: A mí me han dicho que había uno, pero capaz es otro como que era medio así, que tuvo una época media Bowie. Pero no es Justin Bieber. ¿Quién
4: no,
3: será?
4: Creo que es Harry Styles, papá. ¡Ah! Es Harry Styles. Sí, soy muy fan. No, muy fan de Harry.
3: Ese sí, ¿no? Ese cambia, muta bastante.
4: Ese muta bastante, sí.
3: Bien, bien, bien. ¿Y son medios de la misma época o qué?
4: Son más o menos de la misma época,
3: contemporáneos,
4: sí.
3: Contemporáneos ahí. Bueno, ¿y después qué pasó? Justin Bieber y el primero que compraste y no te regalaron. ¿Te acordás? Cuando juntaste plata, ¿qué hiciste?
4: Fa, no sé.
3: Bueno, ¿y cuándo decís que te empezó a gustar la música?
4: También,
3: ¿qué te gusta ahora?
4: También así, estadounidense. Miley Cyrus, creo. Ese fue mi primer concierto.
3: Ah.
4: Mi mamá divina me llevó para allá, para Buenos Aires, a verla.
3: Ajá.
4: Hay una foto pálida, estoy pálida, como un zombie, con un cartel que dice Miley Cyrus.
3: Me gusta ese cuento. Bien ahí. Estoy, mientras hablamos, mirá que estoy ocupándome de
4: descargar las canciones,
3: sí,
4: ¿necesitas algo?
3: No, estoy genial, estoy a un Audacity de lograrlo. ¿Te suena Audacity?
4: Sí,
3: bueno,
4: me suena.
3: Voy a ver si no me escupe, porque a veces mandas una cosa y te dicen no, a ver, y lo tenés que convertir de MP4 a M no sé cuánto. Ah, ¿apareció? Sí, acá lo tengo.
4: Bien.
3: No dice el nombre.
4: No dice el nombre, no sé cuál abriste.
3: Una que dura 2 minutos 45 segundos. No, no vale hacer trampa, no, no.
4: Yo creo que es Juan.
3: Ah, bien.
4: Me parece que es Juan.
3: Bien, bien, bien, bien. A ver. Ah. ¿Te acordás de las tres palabras esas, no?
4: Viva la radio.
3: Pero te apuras. Bueno. Tenías que aguantar ahí. Te voy a devolver con... ¿Cómo fue el que te dijo saliste bien de acá? El de que te enseñó el surfeo, el corchea.
4: Ah, es Germán Klang.
3: Sí, le voy a decir, no, Germán. Se apura, va a destiempo. Ah, mira, yo te voy a hacer una... No, te voy a hacer una seña cuando esté todo pronto.
4: Dale.
3: Pero vamos a cambiar la última palabra.
4: Sí.
3: Por... música.
4: Dale, me gusta.
3: Y a partir de este momento...
4: ¡Viva la música!
3: Ah, me hizo un truco más, ¿eh?
4: Ah.
3: Sí, es... ¡Ay! ¡Ay! ¡Qué tremendo! El Audacity se mudó a un lugar donde... Vamos a poner... ¡Viva el canal del Audacity en cualquier momento!

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0: columna de Manuel Bremerman, en Oír con los Ojos, versos para el poeta desconocido, corazón de poeta. Yo asumo que, partiendo de la emoción que te provocó Un Poeta, esa gran película colombiana, pero después para salir a pasear por esa figura.
1: Sí, estamos escuchando Corazón de Poeta de Janet, que efectivamente forma parte de la banda sonora de Un Poeta, de Simón Mesa Soto, esta película, esta gran película colombiana que actualmente se encuentra, y lo mencionaba por si alguien llega tarde, se encuentra en Cinemateca, se estrenó el jueves pasado, si no me equivoco, y que tuvo ese recorrido extraño, ¿no? Lo mencionábamos, primero apareció en los festivales europeos y más, que es algo que suele suceder con buena parte del cine latinoamericano.
0: Se sale a probar.
1: Sí, se sale a ensayar, a probar. De hecho, le fue muy bien en Una Cierta Mirada, en esa sección de Cannes. Y luego llegó a HBO Max. Hizo un recorrido extraño. Llegó a las plataformas de streaming. Ahí tuvo como un pequeño ruido, digamos, que generó. Yo la vi ahí en su momento. Y además, cuando la vi, enseguida pensé en este programa. ¿Por qué? Porque obviamente trata un montón de las cosas que discutimos al aire y fuera del aire. Y de hecho te dije, Fernando, mírala porque me parece que acá hay una columna, ¿no? ¿Te acordás que te comenté eso?
0: Te hice caso.
1: Me hiciste caso, te gustó también.
0: Sí, por cierto.
1: Y en ese sentido termina motivando esta columna que, como vos bien decías, la titulamos Versos para un Poeta Desconocido. ¿Por qué? Porque el hombre, Óscar Restrepo, también conocido como Weimar Ríos, que es el nombre del actor, que ya hablaremos de él, es efectivamente un poeta desconocido. Pero antes de meternos en la película en sí, buena parte de la columna y de esta idea de enfocarme en el poeta, en esta idea de, ¿no?, la tumba del soldado anónimo, la tumba del soldado del poeta desconocido, es porque pasa esto que yo mencionaba al principio, ¿no? Siento que ninguno o muy pocos de los infinitos nombres que nos ha dejado la poesía a lo largo de la historia de la literatura, como que no ha generado grandes películas, ¿no? No hay una huella profunda de la poesía en la cinematografía universal.
0: Eso abarcando biopics de poetas.
1: Claro, me refiero sobre todo a eso, a biopics de poetas, ¿no? Como grandes nombres de la poesía que estén presentes en grandes películas. Hay películas, y yo traje algunas, pero no tenemos una que inmediatamente nos venga a la mente, ¿no? Como tal vez nos pasa con escritores, con películas, yo qué sé, pensamos en... Bueno, no sé, pero inmediatamente, no sé, pensamos en la generación perdida y automáticamente se nos vienen varias personificaciones de Fitzgerald, de Hemingway en el cine,
0: sí,
1: y demás.
0: Sí, sí.
1: Pero de poetas no hay tanto. Y yo le quiero preguntar justamente a los oyentes si recuerdan alguna en particular que les haya quedado en la memoria, ¿no?
0: A mí la primera que me viene es una, pero es, tenés razón, porque por ejemplo no me acuerdo el nombre del actor que interpreta el papel del poeta protagonista, que es Paul Verlaine. Es el cuadro, es el retrato de la relación de Verlaine con Rimbaud. Entonces está DiCaprio en el papel, un DiCaprio casi niño, jovencísimo.
1: Sí.
0: ¿Quién hace de Verlaine? No me puedo acordar.
1: Lo tengo acá.
0: Es la primera que me vino a la mente.
1: David Thewlis.
0: Está, por eso no
1: que
0: me vino a la mente.
1: Es el inglés, actor bastante, sobre todo el teatro también, viene mucho del teatro, pero bueno, es un actor inglés bastante presente ahí en el cine de ese país. Y esa película se llama Total Eclipse, no tengo su traducción, es de Agnieszka Holland, que es una directora polaca, que en este momento está por estrenar Franz, la biopic que hemos hablado de Kafka, que se viene próximamente, que se está anunciando hace un montón de tiempo,
0: sí.
1: Y que es un poco polémica esa por cómo presenta la figura de Kafka, media poliédrica a partir de sus obras y demás.
0: Así que tenemos una directora literaria.
1: Sí, ella dirigió esa película, Total Eclipse, que bueno, es una de las que aparece cuando uno piensa en estas. Después hay otra, por ejemplo, está Bright Star de Jane Campion, ganadora del Oscar, no por esta película, pero bueno, sobre John Keats.
0: Mirá, no la conozco. Iba a decir que hay pocas películas sobre los poetas románticos ingleses, que son algunas de las figuras más míticas que tenemos en el mundo de la poesía. Percy Shelley, Lord Byron, sí. John Keats, y no me venía ninguna a la mente. Hay una de Keats
1: que se llama Bright Star, estrella brillante. Después Pablo Larraín, el chileno, obviamente hizo algo raro, porque estrenó una película sobre Neruda, de la que le puso Neruda, y además después la convirtió en una serie, que también llama Neruda, pero es una serie. Entonces hay una película y hay una serie.
0: El director de Jackie,
1: del Club.
0: Claro.
1: Bueno, más recientemente Spencer.
0: Diana.
1: Ahora, de hecho, la reina adaptó los cuentos de Mariana Enríquez para Netflix. Vamos a ver cómo.
0: ¿Esa es la reina?
1: ¿Cómo le sale? Sí.
0: A mí me gustó. ¿Cuál fue la que me gustó? Ahora quiero acordarme cuál fue la que me gustó. Creo que la de Jackie.
1: Para mí, una de las mejores de él es No. Sobre
0: que no es de
1: la campaña del plebiscito en Chile, la dictadura. Esa es buenísima.
0: Porque tiene estas de biografías de grandes mujeres. Ah, hizo la de Calas. Hizo la de Calas con Angelina Jolie.
1: Yo no la vi.
0: La de Jackie y la de Spence y la de Diana.
1: Claro, Jackie Kennedy, Lady Di y María
0: Natalie
1: Calas.
0: Natalie Portman, Kristen Stewart hizo de Diana.
1: Su trilogía de...
0: Sí, ahí está. Esa es Larraín.
1: Esa es Larraín, que hizo esta película y esta serie sobre Neruda. Después tenemos, por ejemplo, Historia de una pasión sobre Emily Dickinson, de Terrence Davis, también director inglés. Y después está, por ejemplo, El postino, de Michael Radford, Neruda, basado en El cartero de Neruda. De Antonio Skármeta. Pero bueno, pasando raya a estas películas, a mí me queda la sensación de que ninguna trascendió demasiado, ¿no? Más allá del mero estreno, que tampoco están tan presentes en nuestra memoria.
0: ¿Cuál es la gran película sobre un poeta? Hubo una de Dante en un festival de Cinemateca 1 o 2 años atrás. También quedó ahí. Bueno, no se acuerda nadie. Mercedes dice Patterson sobre William Carlos Williams. Dirigida ni más ni menos que por Jarmusch.
1: Bueno, ya vamos a llegar ahí.
0: Ah, sí, vos la tenés en tu repertorio. Bueno, claro, pero es verdad que es difícil que aparezca una gran película cuyo protagonista sea un poeta de la historia, ¿no?
1: Sí. Y a mí lo que me pasa con eso es que cuando entonces paso raya...
0: ¿Dónde está esa película de Virgilio? ¿Dónde está esa película...?
1: Sí...
0: Del borracho Dylan, de Dylan Thomas.
1: Dylan Thomas. Sí,
0: esa debe existir. Alguien debe haber hecho una película sobre Dylan Thomas y no la conocemos. Qué gran poeta Dylan Thomas. Bueno, y así, una película sobre Mallarmé, una película sobre John Milton. Esos grandes, o sea, poetas, ¿no? Que han dedicado la mayor parte de su obra o toda su obra al verso, al poema.
1: Sí, no tenemos. Entonces, lo que sí tenemos es esto, ¿no? Una figura totalmente distinta a las planteadas por estas películas que yo mencioné, que es esto, el poeta desconocido, el poeta fracasado, el poeta en ciernes, ¿no? Este poeta que medio que se pierde entre la multitud, que se esconde entre la gente común y silvestre, que, como yo decía, maneja el ómnibus que nos lleva al trabajo, o que tal vez está medio bloqueado por situaciones que lo exceden y que son mucho más pedestres y lo obligan a dejar la poesía de lado, ¿no? Este poeta, poeta entre la gente. Y ahí aparece entonces, este señor, Óscar Restrepo.
0: Graciana dice, repitan el nombre, se llama así la película, Un Poeta.
1: Un Poeta, y tienen dos formas de verla. Yo invito a que vayan a Cinemateca, porque siempre la experiencia va a ser mucho mejor, pero si no, la tienen en HBO Max, la plataforma de streaming. Un Poeta, entonces, esta película colombiana de Simón Mesa Soto, que no, en algún punto el magnetismo de la propuesta es que se basa en uno de los protagonistas más rechazables y al mismo tiempo entrañables del año para mí, ¿no? Que es este poeta, de nuevo, Óscar Restrepo, un veterano profesor de literatura, o al menos termina en eso, y un alcohólico, que bueno, se pasa las noches tomando y lloriqueando por una carrera en la literatura que se le quedó estancada.
0: Claro, sabemos más o menos pronto que...
1: En dos poemarios.
0: Claro, que tuvo un momento de fama, un momento de reconocimiento, un momento de sentirse un poeta de las letras colombianas para el mundo.
1: En un círculo muy diminuto.
0: Pero que ahora vive con la madre.
1: Sí, vive con la madre, es un aprovechado, se aprovecha de su madre, se está enemistado
0: ¿De qué la quiere convencer de vender la casa? No me acuerdo, algo de eso.
1: No, de no vender la casa, si no recuerdo mal. Porque está la hermana que lo quiere echar de la casa de la madre.
0: Ah, no, claro, que no la venda para poder seguir viviendo ahí. Claro. Sí.
1: Él pasa todo el tiempo ahí, o sea, está estancado en estos dos poemarios que autopublicó cuando era veinteañero. Y realmente lo que sucede con este personaje es que, hay que decirlo, su fealdad física... se conecta con su fealdad interior, porque es un vago bueno para nada. La verdad que le esquiva las 8 horas hasta que lo obligan a trabajar. Desatiende su vínculo con su hija adolescente, que anda por ahí perdida, de un matrimonio pasado. Se aprovecha de su madre anciana, de su hermana. Es un envidioso tremendo de todos sus pares del círculo literario paisa. Y tiene como ese resentimiento metido adentro que le genera que nadie atienda como su autoproclamada genialidad poética, ¿no?
0: Claro, todo eso después con el pretilsi, con el ganchito allá lejano, remoto, pero todavía sensible, de que alguna vez mostró que tenía talento.
1: Que había condiciones, pero hay un punto que para mí es súper interesante del planteo de esta película, es que... este poeta, Oscar, en algún punto renunció a esos sueños, pero hay algo que a él le impide ver que renunció a eso, ¿no? Él siente que todavía está peleando por esos sueños poéticos y que está defendiendo ideales como muy puros de la poesía o de lo que es la poesía, pero en realidad en él hay un abandono,
0: claro,
1: de esa carrera. Hay una
0: él está bien, el que está mal es el mundo. Él se siente un poco así.
1: Exactamente. Y por ejemplo, lo que decía el director Simón Mesa Soto en algunas entrevistas sobre de dónde sale este retrato, es lo siguiente. Esta película es un retrato sobre mi peor versión del futuro, para reconectarme con la versión joven que empezó llena de energía y emociones, desprovista de cualquier maquinaria, con el interés puro de hacer y amar el cine. Esa es para mí la poesía. Si renuncio a hacer cine, ¿en qué me convertiré? En un bohemio soñador que dejó atrás sus sueños. Y esto es lo que él en algún punto refleja en Oscar, ¿no? Este poeta fracasado que se pasea por esta Medellín, filmada en un 16 milímetros, muy, de nuevo, muy rugoso, muy con mucha textura, pero para mí muy hermoso también. Y hay que decirlo que Oscar tiene un ídolo, que es José Asunción Silva,
0: sí,
1: poeta colombiano, que es como que para él funciona como una especie de faro, pero a la vez como cruz, porque es como que a él le duele sentirse el heredero de José Asunción Silva y no poder como concretarlo también, ¿no? Entonces va como transitando su vida a partir de ahí, y lo hace encarnado por un actor que para mí es sensacional, que es Ubeymar Ríos, un actor no profesional, que en realidad no aparece en la película después, cuando la película ya está escrita, cuando están buscando un actor, y lo que sucedió es que cambia radicalmente el rumbo del guión, porque era otro el desenlace de un poeta y lo que iba a plantear la película, pero cuando aparece Ubeymar Ríos y el director lo ve y dice, este es mi poeta, cambia todo el horizonte, ¿no? Y dice el director sobre el actor, el mundo del cine es demasiado bello y a mí me molesta mucho la extrema belleza con la que se retrata en el cine. Los actores son bellos en general, algo muy lejano que no me resulta interesante. Es la belleza de un mundo artificial. Por eso quería a Ubeymar Ríos como protagonista. Encuentro belleza en su rostro, en sus arrugas, en su forma de hablar. Y es el poder del cine. No lo veo como algo feo, lo veo como algo vivo, lleno de vida, de poesía. Y siempre voy a buscar ese tipo de belleza. Lo que sucede con Oscar, y ahora sí, es que su suerte y su vida cambian cuando se cruza, cuando lo obligan a trabajar como profesor de literatura, porque él no quiere trabajar, y se cruza con Your Lady. Your Lady. ¿Quién es Your Lady? Your Lady es una estudiante de los barrios periféricos de la ciudad de Medellín, que de repente, en medio de una clase, casi como de casualidad, se revela como un prodigio involuntario de la poesía. Y a Oscar, que bueno, ya lo dijimos, no le cuesta mucho ver la belleza de este mundo que conspira contra él y contra su genialidad, un poco de repente entiende que este fracaso artístico y vital puede redimirse si logra que Your Lady se convierta en la nueva referente poética de la ciudad, ¿no? Como si la construye en un nuevo nombre de la poesía.
0: una dimensión de la película es la escuela de poesía, ¿no?
1: La escuela de
0: donde
1: poesía,
0: hay un par de poetas igual de ignotos que él, pero a los que les está yendo un poco mejor, por lo menos tienen, no sé, una actividad ahí, y manejan un fondito público, alguna colaboración de alguna embajada.
1: Usan polera de cuello alto, ¿no? Sobre todo hay uno en particular que es como el que le fue bien
0: y
1: que tiene como todo el que lo invitan a las mesas.
0: Y es el que organiza el premio de poesía.
1: Exactamente, lo que sucede es que esta escuela organiza un premio de poesía y Oscar casi que empuja a Your Lady a participar de este premio para consagrarse. Pero resulta que Your Lady no tiene muchas ganas de ser poeta. O sea, ella escribe, pero tampoco es algo que como que no entiende muy bien por qué está escribiendo estos versos.
0: Ahí hay una zona crítica de la película, porque muchas veces lo que está haciendo el guión, el director, es reírse, ¿no? Es satirizar.
1: Sí. Se ríe, es humor negro, una sátira muy, muy cáustica, ¿no? En varios momentos.
0: Ahora, cuando Restrepo siente que los poemas de Your Lady son valiosos, ahí no hay algo auténtico, no.
1: Sí, ahí ese es el momento en que yo creo que por única vez en la película y por lo que entendemos en la vida de Oscar Restrepo, él pone al costado, ¿no? Aparta como sus ambiciones, ese corcho que tiene con el que tapa el flujo de su éxito aparentemente, y se da cuenta de que sí, que la belleza puede estar ahí, ¿no? Ahí afuera, fuera de él y en lo que crean los demás, además de lo que hizo José Asunción Silva, ¿no? Sí, él creo que ahí confía realmente en que Your Lady es una gran poeta y que necesita que el mundo la escuche, ¿no? Your Lady, lo que sucede es que eso, ¿no? No está tan convencida, y encima Oscar tiene que lidiar con su familia, que digamos que tiene más ganas de aprovechar cualquier tipo de ayuda extra que pueda llegar que de que la muchacha efectivamente se convierta en una poeta y salga de alguna forma de esa realidad social y económica en la que está metida, ¿no?
0: Claro, ahí Restrepo inicia una odisea que es la que le permitiría a él hacer algo auténticamente noble, enteramente noble, desinteresado,
1: es una redención,
0: claro, ¿no? Claro, él, sí. Verdadero para el mundo de la poesía y a partir de unos textos que de corazón a él le parece que pueden llegar a ser valiosos más allá de lo improbables que son esos textos, ¿no?
1: Sí.
0: Escritos por una muchacha muy muy joven que en principio va a escribir poemas muy cursis y sin ningún valor, pero que parecen entrañar algo de auténtica poesía.
1: Sí, y sobre todo creo que hay eso, ¿no? Ese, bueno, ya no hay, o sea, en algún punto mi obra continúa con ella, ¿no? O sea, se prolonga. Si yo logro entregar a Your Lady al mundo, mis esfuerzos poéticos tienen como una continuidad, ¿no?
0: Siendo que no está buscando nada para sí, no es que hay dinero para él en juego.
1: Esto es realmente lo desinteresado, quiere hacer, ¿no? Termina conquistado por la idea de que esta adolescente es realmente un futuro para la poesía colombiana y un prodigio de la literatura.
0: Es, ¿no?, una sorpresa para el espectador, porque la redención podría venir si él lograra escribir de nuevo un gran libro y le fuera bien y le vuelvan a dar premios, pero no. Él se va a poner detrás de la imagen de otra poeta y va a sacrificar la propia de alguna forma.
1: Pero esta película, de nuevo, es un retrato bastante sarcástico este universo. Entonces las cosas no van a salir del todo bien para Oscar. Y va a entrar ahí una dinámica de presiones sociales, como unas triquiñuelas literarias y eso, ¿no? Como un tono muy cáustico que atraviesa toda la película, que a mí en particular me fascinó, o sea, me pareció como muy muy muy bien como construido desde el punto de vista de esto, ¿no? De lo efectivo que es el sarcasmo con el que trata todo este universo.
0: Sí, decimos que en un momento recae una acusación sobre Restrepo, mucho.
1: Y bueno, no, sí, yo creo que está bueno dejar por ahí. No, sí, le pasan todo. O sea, ese es también uno de los grandes atractivos. Es un personaje horrible él. Es un personaje con el que no se puede empatizar porque realmente es nefasto. Pero uno termina diciendo, que le salga algo bien, por favor.
0: Sí, sí.
1: Este tipo, o sea...
0: La escena de la borrachera es muy, muy tragicómica, sí, y lamentable.
1: Sí, sí, sí. Sí, la escena de la borrachera es tremenda. Bueno, él tiene como un grupo de amigos ahí que... No son amigos, precisamente, son como...
0: De la borrachera de la muchacha, ¿no? Sí, sí.
1: Personas que orbitan, ¿no? Este universo. Y bueno, ¿cómo yo me, la pregunta para mí que quise como que atraviesa todas las películas que traje hoy es cómo aparece la poesía acá. Y para mí aparece como una especie de paraíso perdido, ¿no? Ilusorio. Sí. Ilusorio, en realidad, a recuperar. Pero que ya no tiene lugar en la vida del protagonista. Entonces, están los ecos del pasado, está como en esa idea pura que tiene la poesía, pero que ya no existe. Y está en esta nueva poesía, en esta nueva belleza que puede aparecer en estos lugares inesperados, pero que a veces esos lugares inesperados donde aparece la nueva belleza no tienen muchas ganas de abrazar la poesía.
0: Todos los poetas laureados lo fueron tiempo atrás, sí, y ya sí, no. Sí, sí. Sí.
1: Entonces, por ahí está la propuesta para que vayan a ver Un poeta, que realmente para mí son las mejores películas del año, alta candidata para que aparezca nuevamente en los premios Superman a fin de año. Porque realmente son, es eso, ¿no? Es una película que queda. Es una película que aparte, como sí, que sí, sedimenta.
0: Qué gracioso y qué uno. Triste que es la Escuela de Poesía financiándose con fondos de la Embajada de los Países Bajos.
1: No, es tremendo. No, y cuando viene, sí, cuando viene la representante.
0: Sí, sí, la envía la, sí, sí, la agregada, sí, sí, cultural.
1: Y bueno, obviamente hay comentarios para el aprovechamiento de determinados discursos de parte de estos colectivos y demás, ¿no? De a qué le tenemos que prestar atención, las defensas de causas sociales absolutamente de plástico. En fin, es como todo un gran universo de chantas y pero al mismo tiempo de poesía real. Hay poesía real en esta película, ¿no? Hay poetas reales. Oscar es un poeta real, Shirley es una poeta real. Bueno, ahí es un poco también lo que tiene que decir el espectador, me parece, ¿no? Pero bueno, un poeta dispara también esa búsqueda, ¿no? ¿Qué otros poetas desconocidos hay en el cine? Y me quedo en Latinoamérica porque hay una película que a mí me gustó muchísimo y que es una de mis preferidas de los últimos tiempos de la región, que se llama Tengo Sueños Eléctricos. Uh-huh. Tengo Sueños Eléctricos, de Costa Rica, de Valentina Maurel. La pueden ver en la plataforma Mubi, M-U-V larga y latina. Y también se estrenó en Cinemateca, fue parte del festival de, si no me equivoco, el 2024. Y lo que tenemos acá no es una historia de poesía esencialmente, pero está muy presente porque es la historia de Eva, una adolescente de 16 años que vive en San José de Costa Rica, con su madre. Sus padres están divorciados y ella vive con su hermana menor. Pero no está muy cómoda con esta vida doméstica convencional. Eva prefiere pasar el tiempo con su padre y acá es donde entra el catalizador, digamos, más literario, ¿no? Que es Martín, que es un poeta errante, un poeta que económicamente es inestable y sobre todo es propenso a unos arranques de violencia impresionantes e impredecibles. Es un tipo muy violento y donde nunca se puede esperar algo bueno, digamos. Es como si... Es el reverso maligno de Oscar, digamos, de Oscar Restrepo. Y entonces lo que propone esta película es como una línea que va entre el amor filial, la fascinación por la figura paterna y la violencia. Es un coming of age, obviamente, que donde se trata mucho el despertar sexual, la rabia de la adolescencia, la transición a la adultez. Y es una película muy cruda, pero que está atravesada por la poesía, está atravesada por la capacidad que tiene la literatura y esta expresión en particular de transformar pequeñas cosas en la cotidianidad de estos personajes y cómo a veces también puede ser parte de la propia erupción volcánica de este hombre, ¿no? Así como explota en actos de violencia enormes, también explota en actos de poéticos gigantescos. Y de hecho a mí esta película me impactó muchísimo en la forma en la que trabaja como los vínculos familiares. Todo el tiempo está jugando con los cables de alta tensión que atraviesan el cielo en San José de Costa Rica. Y es como si esos cables de alta tensión también unieran a todos estos personajes, ¿no? Entonces, Tengo Sueños Eléctricos es una película que carga como un montón de poesía, sobre todo en este personaje, que, de nuevo, es como una pequeña bomba de tiempo poética y también violenta, ¿no? En particular hay un poema que se repite en la película varias veces, de donde sale el título, que es el siguiente, que a mí me quedó mucho cuando la vi, y de hecho lo que es algo que a veces algo que es como pasar al papel las cosas. Bueno, lo busqué, la vi en movie de nuevo y me anoté el poema. Y
0: con alusión a Philip K. Dick, ¿no? Y a Blade Runner.
1: Sí, sí, dice: tengo sueños eléctricos en los que mi padre, cuando no puede arreglar algo, lo revienta al piso. Se enoja, me grita, me insulta. Nos queremos a gritos, a veces a golpes. Así somos, una horda de animales salvajes soñando con ser humanos. Hace falta a veces varios días para entender que la rabia que nos atraviesa no nos pertenece. Hay algo ahí como heredado, hay como estos animales que tratan de ser humanos y no pueden. Hmm. Y todo encerrado, de nuevo, en una película que aborda estos círculos poéticos más pequeños, más locales, las dinámicas que se generan ahí, obviamente desde un punto de vista mucho menos satírico y mucho menos luminoso tal vez que un poeta, pero es buenísima. Tengo sueños eléctricos.
0: Me encantó. Así que tenemos por lo menos un par de películas, sí, para ver, que a lo mejor desmienten un poco aquello de que no hay grandes películas sobre grandes, sí, sobre grandes poetas. ¿Qué vas a agregar, Emanuel, a esa lista?
1: Que acá tenemos dos latinoamericanas y ahora me voy para el hemisferio norte.
0: Bueno.
1: Pero antes de irme, y pues justamente para hablar de Patterson, que fue mencionada, ¿no?
0: Por sí, una oyente, sí, la oyente Mercedes, beso para ella.
1: Vamos a escuchar un audio.
0: Una voz. ¿Diciendo qué? A ver.
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2: La voz es la de el actor Adam Driver. Seguro lo tenés, Fer, Adam Driver. De hecho, ahora me quedé pensando si no estuvo presente en algún tipo de expresión shakespeariana que hablamos de Hamlet, pero no recuerdo. Pero
3: Cervantina.
2: Bueno, sí.
3: Haciendo de Quijano para la película de...
2: Terry Gilliam.
3: De Terry, claro. Claro.
2: Pero bueno.
3: Tan singular.
2: Sí,
3: me quedé pensando... ¿cuál es el gran papel de la historia de un matrimonio? Capaz que es una de las más memorables.
2: Sí, una de las más, es parte de la franquicia de Star Wars, ¿no? Como el villano de la última trilogía, en fin.
3: No, esa seguro que no, que no es de las más memorables.
2: Le dio mucho dinero y fama, seguro.
3: Sí.
2: Pero bueno, pero actor de la serie Girls, en fin.
3: Sí.
2: Uno de esos actores estadounidenses de primera línea, bueno, Adam Driver es la voz que estábamos escuchando y forma parte de la película Patterson, que es una película de Jim Jarmusch del 2016, que presenta de nuevo la historia de un poeta absolutamente desconocido. De nuevo, es como la caracterización de cómo la poesía a veces está encerrada dentro de las dinámicas de la vida diaria, porque Patterson es el nombre del protagonista, es el nombre de la ciudad de Nueva Jersey en la que vive. Y es también el título de una de las obras de cabecera del personaje, Patterson, de William Carlos Williams, que la mencionaba recién la oyente.
3: Sí, sí, sí.
2: Que bueno, la película no es sobre él, pero bueno, es el poeta favorito de este Patterson, ¿no? Del que personifica Adam Driver. Patterson vive con su novia en esta ciudad del interior de este estado de Estados Unidos, en donde los días se repiten de forma muy similar. Y donde lo que prima es como una especie de letargo que apenas se rompe por algunas desventuras que tienen los vecinos y demás. Patterson lo que hace es pasar sus días manejando un ómnibus de la CUCSA de Nueva Jersey, escuchando las conversaciones de sus pasajeros, sacando a su perro a pasear. Patterson también pasa los días escribiendo pequeños poemas en los que trata de capturar la belleza de todo lo que lo rodea. Y recién escuchábamos uno de ellos, porque la película los presenta mientras el personaje los va escribiendo. En la pantalla se va como va apareciendo la caligrafía del poema y él los va recitando. En este caso escuchábamos uno que le dedica a la caja de fósforos que ve todos los días. Y tiene algo muy interesante en cómo comenta esta poesía más cotidiana en la vida de este personaje. Y yo creo que lo más, como hermoso de esta película, que de nuevo es muy bella, es muy contemplativa y de verdad es como una propuesta... que a uno le va como generando una especie de paz interior bastante profunda, es como recuperar el instante del impulso poético, ¿no? Como el despertar del verso, el momento en donde en el poema que escuchamos, él dice una frase que es burst into flames, ¿no? Como cuando explota en llamas. Bueno, cuando de repente aparece ese destello poético que hace que el poema crezca, que el poema nazca, y la forma en la que convive con este mundo más corriente, ¿no?
3: Es una revelación o un momento de comprensión profunda de la realidad, o bueno, la constatación de que la palabra del poeta a lo mejor es la más prometedora de todas, a los efectos de entender algo antes de morir. Y
2: la captura del instante también.
3: No es nada fácil de hacer. Cuando se trata de un guión de cine o de lo que sea, ¿no? Para que sea convincente, para que el espectador lo sienta tal y como el realizador se lo está proponiendo.
2: Sí, yo creo que es una de las mejores películas de Jarmusch, sobre todo por eso, por cómo logra llevar a la pantalla algo muy complejo, que es

0: el acto poético en ejecución. ¿Sí? Y después hace un montón de preguntas que para mí son muy interesantes. Por ejemplo, ¿qué es un poeta sin sus poemas? ¿No? ¿A quién le escribe un poeta de este tipo?
1: Ya, está lleno de sátiras en las letras inglesas, sobre todo respecto del gran poeta que es aceptado como tal en sociedad, ¿no? Ah, un gran poeta, eminente, reconocido, premiado. ¿La obra? Y de repente hace un montón que no escribe, o si vas a leer los textos, no te cierra mucho todo ese reconocimiento. Sí. A veces hay algo de eso, ¿no?
0: Sí.
1: En la relación entre la poesía como tal, de manera instituida, y la cultura, ¿no?
0: ¿Y qué pasa con los versos que nadie jamás lee? También, ¿no?
1: Claro.
0: ¿Cuándo nace un poeta? ¿Cómo influye en él el territorio? Todas estas preguntas están en Patterson, que es una película realmente muy, muy conmovedora. Yo la conecté mucho con Drive My Car, de Ryusuke Hamaguchi. ¿Se acuerdan de aquella película japonesa?
1: Sí, también. ¿Hablaste vos? ¿Habló Yara? ¿Hablaron los dos?
0: Yo creo que hablé. En ese caso estaba más presente el teatro, Tío Baña y todo eso. Pero hay algo ahí de cómo el entorno ejerce también un vínculo con la creación. Este poeta, a Patterson, no lo conoce nadie. Y encima el pobre después tiene un problema con sus poesías y medio que, digamos, desaparecen en el aire. Entonces, para mí era muy interesante traer esta película por la figura de esa poesía que anda ahí perdida, ¿no? En la calle, en esos rincones que a veces no nos damos cuenta. Esta película lamentablemente no creo que está para ver en ningún lado, así que tienen que esperar. Si quieren
1: esperarla. Si está en Driver, uno supone que va a estar lo más temprano.
0: Sí, es de 2016.
1: Aparte Jarmusch es un gran realizador.
0: Ha entrado y salido de Netflix y esos lugares, así que...
1: El que tenemos, claro, en juego.
0: Y me voy con un clásico, Fer, que es La Sociedad de los Poetas Muertos.
1: Oh,
0: de
1: claro.
0: Peter Weir, de 1989. Que bueno, es una película que creo que como que todos tenemos incrustada en la memoria, ¿no? Y de hecho, eso, cuando uno piensa en películas sobre la poesía, el peso de la literatura, el poder transformador que tiene encontrar a ese profesor que te estimula a leer los clásicos, ¿no? Y a seguir esa pista que nos dejan, uno piensa automáticamente en Robbie Williams y en esta película.
1: Tiene ese logro hamletiano en el sentido de un cráneo sostenido por una mano, de un profesor subido arriba de un pupitre, diciendo cosas. Eso trasciende incluso cualquier memoria de la película en sí, ¿no? De esa escena creo que nos acordamos todos.
0: Sí, sí. Bueno, por las dudas, por si alguien precisa una ayuda a memoria, tenemos un elitista y estricto colegio privado en Nueva Inglaterra, un grupo de alumnos que no está muy metido en el tema de la literatura y la poesía, pero de repente aparece este profesor, Robbie Williams, John Keating, y les empieza a mostrar el significado de lo que de Carpe Diem, ¿no? Aprovechar el momento, que es una de las cosas que más queda en la película, la importancia vital de luchar por los sueños. Y bueno, en algún punto los empieza a estimular a
1: una revolución, ¿no? Sí. Llega y los hace arrancar páginas de los libros, todas cosas que muy mal vistas, muy peligrosas incluso.
0: Se para arriba de las mesas, es un tipo que no deja de exclamar, de gritar.
1: Pero los va convirtiendo a su religión.
0: Los va convirtiendo, ellos empiezan a crear una especie de club secreto de literatura.
1: La Dead Poets Society.
0: Que justamente, ¿no? La Sociedad de los Poetas Muertos. Y las vidas de estos alumnos empiezan a transformarse y a cambiar. Algunos para bien, otros de forma un poco más trágica.
1: ¿Tenés los nombres de los chiquilines? Porque son todos actores que después de grandes fueron famosos, por lo menos varios de ellos.
0: Sí, no tengo todos, pero por ejemplo ahí anda Ethan Hawke, por ejemplo.
1: Claro,
0: ¿no? Uno de ellos es Ethan Hawke. Ahora ya.
1: En Chris O'Donnell, creo.
0: Me parece que está Chris O'Donnell también.
1: Yo te lo busco. Ya que nos pusimos así de nostálgicos.
0: Pero además de tener una ristra de actores que estaban haciendo sus primeras armas allí con Robbie Williams y demás, tenemos también una lista de poetas y autores que aparecen citados, leídos, reverenciados, que es gigantesca, ¿no? Walt Whitman, Thoreau, Lord Tennyson, Robert Frost. En fin, hay un montón de maneras en las que entra la poesía a esta película.
1: Esos nombres, si vos estás en Estados Unidos o en Inglaterra, sobre todo en Estados Unidos, es como si acá dijeras, ¿no? Borges, Neruda, Vallejo, son los grandes nombres de la poesía en lengua inglesa, del sobre todo del siglo XIX y del siglo XX, ¿no? Más allá, por ejemplo, para nosotros Lord Tennyson es un nombre que no nos dice mucho, pero en lengua inglesa es un monumento.
0: Sí. Y entonces, bueno, ¿cómo aparece la poesía acá? Bueno, la poesía aparece como este... Y sí, como una especie como de regalo que le trae este ser excéntrico de repente que les pone delante un agente transformador que no tienen en cuenta de sus vidas, y de un momento que va a quedar como en la memoria de cada uno de estos alumnos y en algún punto va a ejercer como distintas manifestaciones en lo que les quede en ese año de clase y en el resto de sus vidas.
1: ¿Sabés bueno, que me acordaba mal, ¿no? Los gurises no son después todos. No, solo Ethan Hawke.
0: ¿El único?
1: Robert John Leonard, por ejemplo, es Wilson en House.
0: Es el protagonista ese, ¿no?
1: Pero sí, el resto no. No, no, no. O sea que hicieron ese papel y después no sé qué carreras habrán tenido, pero no estaba ahí.
0: Sí.
1: Como si dijera Mark Wahlberg. No.
0: Y es una de esas películas que encumbró también a Robin Williams como un actor dramático también.
1: Y sí, excelente. Papeles de Robin Williams. Ese, Patch Adams, que no es una buena película, si me preguntas
0: no,
1: a mí.
0: No, Patch Adams no está bueno.
1: Y después las comedias, por supuesto, ¿no?
0: Y como que yo siento que sus dos grandes papeles dramáticos son este y Good Will Hunting.
1: Bueno, claro, está en ese. La de Damon y Affleck, sí. No, y en una que trabajaba en un laboratorio fotográfico o algo así, hace un papel muy raro, para mí muy memorable. Ahora te voy a decir.
0: No, cuál es. Y después hizo de asesino en una de Nolan, Noches Blancas.
1: Es verdad, con Al Pacino. Sí, sí, una de las del Nolan antes de Batman, ¿no?
0: Sí, sí. Sí.
1: Está bien. Y la Sociedad de los Poetas Muertos, que de la que recordamos mucho sus cosas buenas y de la que nos queda ese final que a muchos no los convenció, ¿no?
0: Y es un final trágico, jugado.
1: Que mereció también, bromas, mereció muchas bromas.
0: Sí. Pero bueno, a mí me convencí. Sobre todo, también me gustaba traer el nombre del director, de Peter Weir, que es un director muy interesante.
1: Truman Show.
0: El Truman Show, Capitán de Mar y Guerra, Picnic a Hanging Rock. Es un director australiano que para mí es un tipo muy interesante su cine. Así que bueno, si la quieren volver a ver, o ver por primera vez, porque nunca se cruzaron con la Sociedad de los Poetas Muertos, están Disney más, así que ahí la tienen para ver.
1: One Hour Photo es la que yo digo, de Robin Williams.
0: No la vi.
1: Un papel rarísimo, fuerte, profundo. A mí, por lo menos, será que porque lo asocio con, no sé, Mrs. Doubtfire o algo así, sí, a Robin Williams. Me acuerdo que me convenció. Ahí va, claro.
0: Sí. ¿Cómo era la de la gelatina esa? Verde, ¿cómo era? El Hombre Bicentenario. Yo creo que se está
1: sacando. Claro, todo muy olvidable. Todo, sí. Para un gran talento de la comedia, ¿no? Sí. Uno de los grandes improvisadores, uno de los actores más graciosos que hemos visto. Y con papeles raros, algunos con pasos en falso, digamos.
0: Sí. Y bueno, y personalmente, y un tipo muy atribulado, digamos, ¿no? En su vida privada.
1: Sí.
0: Y compleja.
1: O ya existe la biopic de Robin Williams.
0: Sí, no, pero está al caer.
1: Sí, un personaje él mismo.
0: Sí. Entonces, pasando a Raya, tenemos Un Poeta, vayan a ver la Cinemateca, o véanla en HBO Max. Tenemos Tengo Sueños Eléctricos, que la pueden ver en Movie. Patterson, que bueno, no
1: hay
0: la
1: que
0: pueden
1: esperarla.
0: Ver, pero vayan a buscarla igual.
1: Jim Jarmusch, Adam Driver.
0: Y La Sociedad de los Poetas Muertos. Por acá paso raya y digo, el poeta desconocido también tiene cosas para decir, ¿no? Y a veces las dice con tonos más sarcásticos y a veces con tonos un poco más grandilocuentes, pero ahí está, ejerciendo su poder.
1: Bruno dice que en la filmografía de Williams está Despertares también, ¿no? Aquella basada en Oliver Sacks con De Niro. Uh-huh. En este caso, es verdad, es de las destacadas de este actor. Gracias a todos los que están ahí escuchando la columna de Emanuel y aportando. Sí. Buena búsqueda la que propusiste.
0: ¿Dónde
1: está la poesía en el cine?
0: Para acompañar a esta figura, Oscar Restrepo, que nos merecía atención.
1: Por ahora, la mejor película que hemos visto sobre un poeta, listo.
0: Sí. Vamos
1: redondeando,
0: a
1: ver. Por película. Ahora, seguro que mejor que la de Verlaine y Rambeau, que no es mala, pero bueno.
0: Pero ni te acordabas de.
1: No. Y esta parte. Con ese agridulce, con esa risa oscura, ese cuadro del mundo literario, del mundillo literario,
0: dispara
1: de sus miserias.
0: Dispara muchísimos comentarios. Sí. Es una película que ayer justo me encontré hablando de esta película de nuevo con mi amigo Pablo Starico. Otra vez, ¿no? Es como una película que tiene mucho para discutir, mucho para analizar y sobre todo me gusta cuando el protagonista no es un personaje fácil y Oscar Restrepo no es un personaje fácil. Uno no sabe qué hacer con él, si lo matás o lo abrazás. No hay término medio, o sí, o no está claro. Es como A mí me gusta cuando pasa eso con los protagonistas.
1: Quedaron aportes, Gustavo mencionaba Brecht de Heinrich Böller, biopic dramática. Claro, ¿cuántas no conoceremos, no?
0: Sí, no, y, conozco absolutamente.
1: Y si es una película sobre Bertolt Brecht, sí, habría cosas para contar, ¿no? Sobre este poeta alemán que justo mencionamos hoy a propósito de lo que está haciendo Gabriel Calderón en Buenos Aires. Gracias, a Gustavo y a todos por los aportes. Y gracias a Emanuel Bremerman.
0: Sí, que me voy con algo que no tiene absolutamente nada que ver con la columna, pero se lo prometí a Yara López. Porque sí, la canción con la que
1: esperamos su columna sobre IA,
0: sí, IA.
1: Y de la que no sabemos con qué va a venir en los próximos sábados.
0: Siempre sorprende, Yara.
1: Un sábado de agosto va a estar acá. Yaris, ¿qué es lo que tenemos para decirle?
0: Se lo prometí a Yara, pero se lo dedico. Es una canción que se la dedico a ella y a Tamara Silva, porque es una artista que ayer sacó su nuevo disco y que nos une a
1: ¿y que
0: los
1: no
0: tres.
1: Es Diego Presa?
0: No es Diego Presa, es Phoebe Bridgers. Nos une a los tres mucho. Y le dije a Yara, y ahora mañana va a sonar una canción del nuevo disco. Se llama además Haunted, la canción, que es un término que para mí tiene que ver con la poesía, porque para mí la poesía tiene también, la buena poesía tiene como esa capacidad de ejercer esto que no creo que tenga una buena traducción en español, este término en inglés.
1: Hechizado.
0: Para mí no, es, no. O sea, si uno dice
1: encantado,
0: a Haunted House es como una casa encantada, sí. pero como el término haunt es como, es difícil de traducir.
1: Bueno, está la cacería de por medio, sí, en el sonido de la palabra.
0: Pero esto es H-A.
1: Sí, no, está bien. Sí, sí.
0: Y bueno, entonces la traje dedicada a Yara López, Tamara Silva, este trío unido por Oclo y por Phoebe Bridgers.
1: Nadie, ni vos, ni Tamara, bueno, de Yara es más misterioso, no sabemos, escribió versos hasta ahora, no, siempre prosa, cuento, no, novela. ¿Acaso porque tienen miedo?
0: Puede ser. Sí, puede ser.
1: De lo que puede pasar el día que publiquen versos que Tama tiene, estoy pero casi seguro.
0: Debe tener.
1: Y Yara,
0: yo no tengo. Yo no tengo. No tengo la capacidad. No.
1: Es muy difícil creerles a todos. No, creerles, digo.
0: Ah, no.
1: Gracias, Emanuel.
0: Bueno, Fer, nos vemos.

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16: José Antonio Lungo, ¿en qué parte de esta barriada de Belgrano nace usted?
17: Aquí en la esquina, en Suipacha y Chacabuco, hoy Santiago Gadea.
16: Santiago Gadea
17: y Chacabuco.
16: Y Chacabuco. Estamos, además, a pocos metros de la antigua Avenida Larrañaga, ¿no es así?
17: Sí.
16: ¿Cómo se llama ahora?
17: Washington Beltrán.
16: Washington Beltrán. ¿Qué me puede contar, Lungo, de esta barriada de Belgrano? Porque Belgrano es un barrio típicamente montevideano, hoy, relativamente nuevo. Pero es un barrio que la gente conoce poco y, sin embargo, tiene una gran historia en la vida de la ciudad de Montevideo, como lo vamos a poder constatar a través de esta entrevista que le hemos comenzado a hacer al señor José Antonio Lungo. Dígame, Lungo, entonces, ¿qué características fundamentales tiene el barrio Belgrano? Principalmente, usted me gustaría que me lo situara geográficamente en la ciudad de Montevideo.
17: En la ciudad de Montevideo, usted dice los contornos.
16: Exactamente.
17: De acá, de sus calles.
16: Bueno, está barriado el barrio. ¿Eh? ¿Por qué calles está limitado?
17: Bueno, está limitado por Cabur, que es el barrio italiano que sigue hasta Avenida Italia, que antes era aldea, y hasta Ramón Amador, que ahí es donde linda con los otros barrios.
16: Es decir, prácticamente estamos además detrás del Estadio Centenario.
17: Llega hasta el Estadio Centenario y pasa hasta La Rañaga.
16: Ahora, cuando usted es un niño, ¿cómo era este barrio?
17: Y eran todas quintas. Estaba la Quinta de los Limones, la Quinta de Balarino, la Quinta de los Chiodi, eran todas quintas. Esta barriada siempre fue así, lindaba con esas quintas, todo este barrio. Acá son todos propietarios, es un barrio muy bueno, toda gente bien, toda gente trabajadora. Se hicieron sus casitas y siguieron trabajando, todo acá. Y ahora están los hijos y los nietos de esa misma gente.
16: Y el barrio, usted me decía que era un barrio que tenía un contorno de casas quintas, de quintas muy grandes.
17: Esas quintas eran Quinta de Riego, la de Balarino, donde se iban las primeras lechugas, las primeras chauchas. Era de acá, de la Quinta de Balarino. Después estaba la Quinta de los Limones.
16: Le llamaban desde luego porque había muchos limoneros.
17: Sí, era toda quinta, era todo limones, todo limonero.
16: Las primeras incursiones de niño, me imagino que debe haber sido por esas grandes quintas.
17: Sí, uno, yo qué sé, todos teníamos limoneros, pero le gustaba saltar y entrar a la Quinta de los Limones, agarrar limones, y el hombre los corría.
16: Y una cosa, Lungo, estamos prácticamente a unos 8 cuadras del estadio, más o menos, ¿no?
17: Sí.
16: ¿Qué era esa zona?
17: Bueno, ahí estaba el campo Chivero. El famoso campo Chivero.
16: Explíqueme bien qué es el campo Chivero, porque desde luego, este es un programa para gente madura. Yo sé que lo escucha mucho la gente madura, pero también sé que lo escucha mucho la gente joven, sí, que quiere estar informada de su ciudad de Montevideo. Explíquele a esa gente joven lo que fue el campo Chivero, porque siempre se nombra, sobre todo porque es un lugar geográfico de Montevideo tan vinculado a nuestro principal deporte, que es el fútbol, ¿no?
17: Sí. Bueno, el campo Chivero... le decían porque había un señor ahí, unos dos viejitos, que tenían criaban chivas, ¿no? Y sacaban la lana y la leche, no sé, ellos vivían de eso. Tenían muchas chivas. De ahí le quedó el campo Chivero, pero no era de ellos el campo. Ellos largaban ahí en ese campo las chivas esas, porque era, vio que era municipal.
16: Era un predio municipal.
17: Era un predio municipal que estaba abandonado. Había un caño donde se desahogaba ahí todas las aguas del arsenal de guerra. Había ahí que la gente, algunos se bañaba. Yo qué sé, tenían tanto microbio, nadie se enfermaba.
16: Porque había como una especie de lagunita.
17: Donde quedaba había como una, era como una laguna. Y ahí lo bañábamos todo.
16: Claro.
17: Yo qué sé, ninguno los pasaba nada. Y eran todos los microbios que había.
16: ¿Y había muchas canchitas de fútbol en aquella época?
17: Eran todas canchas de fútbol. Ahí salió el famoso Luis Martínez, el habitante. Lo más
16: ¿Era
17: grande.
16: Eso, el Luis Martínez?
17: Luis Martínez fue aquel campeón de fútbol, jugador nacional, salió en Solferino. Era un hombre muy, yo qué sé, tenía una fama extraordinaria por lo bueno que era, lo guapo que era. Y nunca le pegaba a ninguno, a algún débil. Si se peleaba era con algún grande. Por
16: Luis Martínez.
17: Luis Martínez. Cuando fueron el combinado B y el combinado A, él fue con un combinado a la Argentina y se acuerda aquello, que yo que sea, cuánto habían tirado. Se peleó con toda la Argentina, creo.
16: ¿Y era integrante de qué equipo, el de Solferino?
17: Era de Solferino y había pasado a Nacional y murió joven.
16: Yo recuerdo esa zona a partir del momento que existían las famosa cancha del Ombú, la cancha del Triángulo. Sí. Estoy hablando por el año 33, 34, que solía venir con los muchachos de mi barrio, yo vivía en el Cordón, a jugar al fútbol. Sí. ¿Se acuerda de esas canchas?
17: Sí. La más famosa de todo es la cancha de los Huesos, la cancha Solferino. Ramón Amador y La Rañaga. La mejor cancha que hubo por acá, por lo pareja que era. Le decían la cancha de los Huesos, porque ahí carneaban los caballos para el jardín zoológico. para los leones, mataban los caballos, entonces quedaban los huesos, por eso decían la cancha de los huesos.
16: Y estaba situada exactamente en Ramón Amador y La Rañaga.
17: Y La Rañaga.
16: Ya no existe más esa...
17: La tren. Cancha está.
16: ¿La cancha está?
17: Sí, pero ahora creo que va a ser una subestación grande, la UTI ahí.
16: ¿Pero la cancha de quién es ahora?
17: De Salud Pública.
16: Ah, es la cancha que era de Salud Pública.
17: Sí, esa es la cancha Solfedín.
16: ¿Ya viene de aquella época?
17: Sí, sí.
16: Es una cancha muy antigua.
17: Muy antigua. Era extraordinario, por lo pareja.
16: Que ¿y el lugar donde se levanta el Estadio Centenario, qué era eso? Además de lo que usted me acabó de decir.
17: Eran unos barracones altísimos. Sí, donde está la Olímpica hoy, era altísimo eso, pero como sacaron tanta tierra allá abajo, claro. Y allá habían unos sauces, eran más bien eran bajos, por eso es tan húmedo la parte baja del lado de allá de la cancha.
16: Sí, parecía estar construido sobre un manantial.
17: ¿No? Ahí está, ahí cruzaba el arroyo, que iba a desahogar también ahí donde yo le digo en el caño ese.
16: Era un arroyito que había.
17: Sí, y eran todos unos sauzales que había de esa parte.
16: ¿En el bajo mismo?
17: En el bajo donde está hoy la América.
16: La América.
17: Donde está la América y la cancha.
16: Claro, porque usted me dice que justamente la parte alta era la parte del Olimpo. De ahí que se construyó la tribuna más elevada. Sí. Y en el bajo estaban...
17: Los sauces todos. Venían todas las aguas de ahí. De Avenida Italia y todo, de Avenida Italia pasaba todo por ahí. Era como un arroyito que pasaba ahí.
16: ¿Se acuerda cuando se empezó a construir el Estadio Centenario, que se construyó en un tiempo verdaderamente récord?
17: Me acuerdo de eso, lo hizo Costemalle. Me acuerdo también del Hospital de Clínica. Ahí en el Hospital de Clínica viene el otro arroyo, que pasa de la Quinta a la Marquesa.
16: Fue construido por Capurro, por el ingeniero Capurro.
17: Capurro, sí. Murieron mucha gente porque iba muy abajo y se desboronaba por lo mismo que le digo, por lo que eran bajos esos terrenos ahí. Mucha humedad, cruzamos los arroyos ahí. Y antes se acuerda que no había nada. No había caños, no había nada.
16: Claro, claro, claro. Quiere decir que la construcción del Hospital de Clínicas costó muchas vidas.
17: Sí, costó, sí. Costó porque se desborronaban. Claro, claro. Iban a 27 metros de profundidad, para abajo. Entonces no aguantaban los puntales. Yo lo sabía porque acá era mucha gente que trabajó de este barrio ahí. Entonces se sabían los que caían.
16: Mucha gente de este barrio murió en ese...
17: Sí. Como de acá murieron dos o tres.
16: Bueno, es interesante esta acotación que nos hace el señor José Antonio Lungo, con el cual estamos hablando. Para usted, amigo, que recién comienza a escuchar nuestro programa de Yo Nací en Este Barrio, le decimos que estamos hablando del barrio Belgrano, este barrio que está detrás del estadio. Un barrio lleno de historia, muy poco conocido como barrio montevideano, pero es un típico barrio montevideano, con todas las características relevantes de esta nuestra ciudad de Montevideo. Vamos a seguir conversando con el señor José Antonio Lungo, una figura principalísima en la animación de los carnavales montevideanos, una figura que siempre se destacó por la perfección, por el preciosismo con que suele presentar sus conjuntos de carnaval. Enseguida estamos con ustedes.

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0: Usted está escuchando el programa de Jorge Escardó, Yo nací en este barrio, y hoy nos hemos trasladado al barrio Belgrano. El barrio Belgrano, si usted no lo sabe, es el barrio que está detrás del Estadio Centenario. Es un barrio muy apacible, muy tranquilo. Usted, señor automovilista, cuando suele venir al Estadio Centenario, es el barrio justamente donde usted suele perderse hasta encontrar de pronto la calle Larrañaga, la avenida Larrañaga o la avenida Italia. Es un barrio de casas pequeñas, algunas casas quintas, muchos propietarios. Era un barrio de quintas hace no muchos años y se ha transformado en lo que es esto hoy. Un barrio muy tranquilo, muy asoleado, con gente muy macanuda, que es la que está en este momento viviendo en esta gran zona de Montevideo. Y aquí estamos con José Antonio Lungo, un hombre muy conocido en las festividades de carnaval, que nació justamente en este barrio y que además le hemos pedido que nos hable de su barrio, de todo lo que él sabe del barrio Belgrano. Estábamos, Lungo, hablando de lo que fue la construcción del Hospital de Clínicas, de lo que fue la construcción del Estadio Centenario, del campo del Chivero. Me habló también de la cancha de Solferino, hoy ya la abandonada cancha de Salud Pública. ¿Qué otras cosas lindas había en aquella época en este barrio?
1: Y teníamos la cancha de Miramar. El Miramar es el cuadro del barrio.
0: Exactamente.
1: Y llegamos a primera. Yo siempre fui de Miramar. Es mi cuadro, es mi barrio. Y yo soy 100% de este barrio. Entonces lucho mucho por este barrio. Por eso yo cuando sacaba mis conjuntos los quería sacar de acá, de mi barrio. Le canto a todas las barriadas de Montevideo. Y llevo el carnaval, ahora lo quiero llevar al interior del país. Pero cada uno tiene su barrio. Y yo soy de este barrio.
0: Usted es del barrio Belgrano.
1: Sí, yo soy de este barrio y siempre ensayé y salí de mi barrio.
0: Porque mucha gente piensa, Lungo, de cómo usted siempre sacó conjuntos lubolos, piensa de que usted es de Palermo. Hasta yo estaba confundido. Sin embargo, usted nunca estuvo en Palermo, nunca ensayó en Palermo. Más bien fue, digamos, el opositor en los certámenes.
1: No soy opositor porque me gustan las comparsas lubolas. Me gustan las comparsas de negros porque es una expresión auténtica del carnaval montevideano. No hay ninguna expresión más auténtica que el lubolo. Y yo creo que año a año es el conjunto que usted va a ver al concurso municipal y usted ve grandes espectáculos. Los grandes espectáculos dan las comparsas lubola. Yo este año fui a ver y vi que son los que tienen imaginación, lo que hacen un cuadro. Las otras categorías van quedando. No en esa innovación, ellos se superan. Yo no quiero hablar de las categorías, las murgas son extraordinarias, los parodistas extraordinarios, todos extraordinarios. Pero donde tenía que haber esa imaginación tiene que ser en las revistas. En las revistas no están a la altura de las comparsas lubola, porque las comparsas lubola gastan 5 veces más de lo que van a sacar. Ninguna comparsa lubola puede rechazarse de los gastos que tiene. No puede, ni en 4 ni 5 años. Las comparsas lubolas son gente como fui yo, como fue Imperio, como fueron todas esas gentes, que gastábamos muchos y nunca ganábamos nada. No hay ningún director de carnaval que gane. Ganan los que están afuera del carnaval, pero los carnavaleros no ganan nada. Son mentiras, mismo en que digan los carnavaleros que ganan, no ganan los carnavaleros. No ganan. No ganan porque no son muchos los gastos.
0: Desde luego, claro, el pueblo nuestro sabe perfectamente que una comparsa lubola, esos grupos carnavaleros grandes, sería imposible poder rescatar el dinero que se mete en todos esos trajes de luces. Sí. Ahora, ¿el barrio de Belgrano es un barrio carnavalero? ¿O es usted la única persona que se le ocurrió meterse en el carnaval? A ver, cuénteme.
1: Mire, el barrio Belgrano y todos los barrios cercanos a este barrio eran las principales trupes que salían de acá. De acá salió Vicente Conti con la Derecho Viejo, Roque Petrafesa con la Moderna, Vito De Marco con la Cebeleve y la Montevideo. Orlando Romanelli con su Centenario, que era de la Mondiola, lindero nuestro. José María Hernández con su Carnaval de Venecia. Estaba aquella trupe también, Juventud Música y Alegría, de Navarrete, muy alegre era. También salía de este barrio, de Ramón Amador. Por eso le digo, miren, eran las principales trupes que salían de acá.
0: Era fundamentalmente, siempre ha sido un barrio de trupes, de revistas musicales.
1: Siempre, todas salían.
0: No de murgas y de...
1: No, no. Le gustaban las trupes. Por eso, a mí me gustan, yo seguí con las trupes de
0: ¿Usted cuál fue el conjunto, el primer conjunto que sacó en carnaval de este Lungo?
1: Miscelánea Negra.
0: Miscelánea Negra, que fue toda una explosión de... que sorprendió a todo nuestro pueblo por la maravilla que era.
1: Traje una cosa marcada por primera vez. Yo decía, la escoba José comienza a comer y hace malabar que da gusto ver. Pero Baltasar lo imita a la par y atrás un muleque se va a descuartizar. Entonces yo hacía el cuadro. Era una novedad en ese año, porque nadie decía esas cosas. Y yo siempre fui por hacer los cuadros y siempre seguí en ese. Yo todo lo que hago, lo hago, empiezo y termino el conjunto. Pero todo marcado.
0: Todo con una línea argumental.
1: Toda una línea, sí.
0: Si quiere, ¿no?
1: Sí.
0: Ahora, ese fue su primer conjunto. ¿Fue en el año?
1: 47.
0: 47, Miscelánea Negra.
1: Hace 30 años.
0: ¿Quiénes eran las primeras figuras en ese momento?
1: Él era la hermana de Pirulo. La Coca. Después tenía Feli Velázquez, que yo decía José, pero Baltasar. Todo eran, el Feli Velázquez era aquel extraordinario escobero que había. Bueno.
0: ¿Y después qué otros conjuntos más saca usted?
1: En el 48 saco con Emilio Riverón. Saco Miscelánea Negra y Miscelánea Musical. Vienen los dos primeros. Pero yo quería sacar uno solo mío. Entonces en el 49 saco Añoranzas Negras.
0: Añoranzas Negras también pertenece a Lungo.
1: Entonces, ya de ahí vengo haciendo la historia del negro. Donde hoy tengo Uruguay Candombe, todo lo fui sacando en añoranzas. Yo era muy pobre, no tenía nada. Entonces tenía que ir haciendo año a año una cosita para ir armando lo que me costó 30 años armarlo, la Uruguay Candombe.
0: Es el conjunto que usted tiene actualmente.
1: Actual.
0: Pero que no compite. Uruguay Candombe ahora no compite en carnaval, sino más bien.
1: En la historia del negro.
0: Es un conjunto que usted tiene por satisfacción personal,
1: sí.
0: Que le cuesta mucho dinero. Que está integrado por cerca de 30 y pico de personas y que usted lo lleva no solamente a los rincones montevideanos que lo contratan, sino también al interior de la República.
1: Y al exterior.
0: Y al exterior, como un representativo de la significación del carnaval nuestro, sí. en el exterior.
1: Bueno, yo fui haciendo toda la historia del negro. Entonces, a veces haciendo un espectáculo yo sentía personas que decían, personas que son universitarios, yo no soy universitario. Por eso a veces da hasta rabia, ¿no? Que personas que saben y que yo he sentido que decían, está haciendo cosas del carnaval. Yo no tengo la culpa que el carnaval montevideano nace con los negros. No. Y si yo hago un cuadro de negro, tiene que haber algo de carnaval, porque el negro trajo el carnaval montevideano. Y si estoy haciendo un cuadro, va a salir algo del carnaval. Pero yo no estoy haciendo carnaval.
0: El carnaval montevideano, tiene usted razón, el carnaval montevideano sale de todos esos
1: de las comparsas
0: nubolas,
1: de aquellas comparsas grandes de negro.
0: No quiere decir que el carnaval haya nacido, porque el carnaval es una festividad internacional, pero sí. Aquí en Montevideo está absolutamente identificado con la cosa negra, con la
1: danza. Por
0: eso
1: yo le digo, la comparsa lubola es una expresión auténtica del carnaval montevideano. Por eso nunca tiene que irse la comparsa lubola, que es la que hace el desfile, la que le da. El desfile es maravilloso porque es viene a ser la vidriera del carnaval, donde la gente lo va a ver cómo vienen vestidos y usted ya ve en el desfile cómo va a ser ese conjunto, cómo está presentado. Y usted se imagina lo que va a ser ese conjunto en el concurso municipal y cómo va a ser en los tablados, porque ya viene organizado, ya está vestido.
0: Sí, hasta tal punto es cierto lo que usted dice, Lungo, de que nuestro carnaval nace con las festividades de los negros, que ya el nombre de Lugolo significa el blanco, que es el blanco pintado de negro.
1: Alternar en las comparsas de negro se pinta la cara.
0: Ahí está.
1: Y están los reglamentos que se tienen que pintar. Por eso es un negro Lugolo, porque es un blanco que se pinta.
0: Ahí está.
1: Ese es el negro Lugolo.
0: Muy bien, Lungo, con esta parte dedicada al carnaval, le hemos hecho llegar al oyente amigo de Yo Nací en Este Barrio la razón por la cual nos hemos trasladado a esta barriada de Belgrano, donde nació y vive José Antonio Lungo. ¿Se dan cuenta qué importancia tiene Belgrano en la pequeña historia de nuestra ciudad de Montevideo? Porque son pequeñas historias, estas las de los barrios que hemos estado acumulando, para que se tenga la historia la pequeña historia de Montevideo, ya que es una ciudad tan nueva. Pero con los años todo esto se va a transformar quizás en un mito, ¿no es cierto? Vamos a seguir con Yo nací en este barrio dentro de un instante. Hoy nos hemos trasladado al barrio Belgrano, o sea, el barrio que está detrás del Estadio Centenario. Un barrio muy tranquilo, muy apacible. Y estamos con nuestro invitado, un hombre que nació y que vive en este barrio y que conoce mucho de su historia, porque prácticamente lo vio nacer. Se llama José Antonio Lungo. Ustedes lo conocen. Ustedes han conocido la obra que él ha realizado en los carnavales montevideanos. Es el creador de Añoranzas Negras y de muchos conjuntos de carnaval. Actualmente es el director de Uruguay Candombe, un conjunto que no solamente actúa en Montevideo, sino en el interior de la República y en muchas oportunidades en el exterior. Con José Antonio Lungo hemos estado hablando de su viejo barrio de Belgrano. Viejo relativamente, ¿no es cierto, Lungo?
1: Es un barrio.
0: Cuando usted nace, ¿usted qué edad tiene actualmente? Porque mucha gente cree que usted tiene muchos años. Vamos a decir, definitivamente la edad de José Antonio Lungo. Es un hombre muy joven todavía.
1: Yo qué sé, yo voy a la gira, hago lo mismo, duermo con ellos, como con ellos. A ver, si hacemos comida de olla, como comida de olla, no tengo problema. Tengo 61 años.
0: 61 años. Sí. ¿Y usted cuando nace?
1: Y anda a rueda con ellos.
0: Cuando usted nace hace 61 años en el barrio Belgrano, este era un barrio, desde luego, como dijimos en la primera parte, muy despoblado, ¿no?
1: Sí, eran pocas casas.
0: ¿Por qué viene su padre a vivir acá?
1: Bueno, en el remate, acá remató Piria.
0: Sí, es un barrio de Piria este.
1: Sí, y Piria era un hombre que mi padre no quería comprar y compró a Seis Reales el metro, como se decía antes, Seis Reales el metro. Pagaba, no sé si, 3 pesos por mes. Y a veces se atrasaba el viejo. Pero es la casa de la esquina.
0: Ah, la casa que estaba
1: en la esquina. Esta casa ahora es esta, la compré yo, estos terrenos. Yo hice mi casa acá. Tuve un problema con esta casa. Vino un arquitecto que era amigo de otro y a usted le parece que el hombre no me hizo nada y ahora me quieren cobrar 11 millones por el proyecto. ¿Sí? Y la casa me costó 6. Y no tengo nada que ver con ese hombre, porque era el amigo de un capataz que trabajó con él 20 años.
0: Claro.
1: Y estoy en pleito con esto.
0: Bueno, ya veo que también su vida tiene sus complejidades.
1: No tenía nada, no tenía problemas. Claro. Ahora vienen los problemas.
0: Bueno, siendo un barrio de Piria, esto se pobló rápidamente, se hicieron calles de adoquines, me imagino, al principio, ¿no? Usted debe haber conocido las primeras calles de tierra.
1: Todo conozco, yo nací en este barrio.
0: ¿Su padre de qué nacionalidad era?
1: Bueno, mi padre era de Pocito, de acá, porque las madres eran lavanderas, lavaban allá donde estaba, en la Mondiola, en las rocas, la madre de mi padre, era muy pobre en ellos, porque la abuela de él, fueron aquellas primeras familias que vinieron, canarias, que se poblaron en el Sauce, que le dicen Matasiete. Eran los Alviar, mi padre eran los Alviar, mi abuela. Y mi abuelo era italiano, era calabrés. Pero no sé qué descendencia tenemos porque nosotros ninguno somos vengativos.
0: ¿No son?
1: No, vengativos, dice que los calabrés son vengativos. Yo nunca fui, me han hecho cada cosa y nunca hago problema.
0: Yo no sé que le han hecho cada cosa.
1: Ella no. Si fuera calabrés, tenía que matar a uno. No maté nunca a nadie, ni quiero matar.
0: Claro. Bueno, acá, siendo usted niño, me imagino que los medios de transporte eran los que todavía existen, no sé, Avenida Italia y Rivera.
1: Sí.
0: Y el cine serían, me imagino, los de la Avenida Rivera.
1: Sí, estaba el de Villa Dolores. En Rivera, enfrente a
0: la... ¿Le gustaba mucho el cine a usted?
1: Muchísimo.
0: ¿O le gustaba más el fútbol?
1: No, me gustaba el cine. Me gustaba.
0: ¿Qué película se acuerda de haber visto en aquella época, Lungo, en el cine Villa Dolores? No existe más el cine Villa Dolores, ¿no?
1: Creo que no existe más. No existe, hay una fábrica de hilado, algo así, me parece, no sé. Ahora...
0: ¿Qué películas recuerda de aquella época?
1: Las que más me gustaban eran las de Chaplin. Era ingenioso. El ingenio me gustaba de Chaplin. Y yo ya era niño y me gustaban esas cosas. La de Tomín. El zorro, mire lo que vamos a ver. Pero éramos muchachos, ¿entiendes? Claro. Pero me gustaba, me apasionaba todo.
0: ¿Y la escuela de su barrio cuál fue?
1: Bueno, la escuela teníamos acá, la de la señora Marta, en Avenida Italia y Larrañaga. Una escuela muy... Y ella era una directora extraordinaria. Después pasé para esta escuela de acá, Comodoro Cuey, que hoy es Luis Alberto de Herrera, que era Rectificación Larrañaga. En esta escuela de acá, y ahí fueron mis hijos. Y de ahí salieron mis hijos fueron a la hasta la facultad.
0: ¿Se acuerda de los compañeros de aquella época?
1: Sí.
0: Perdón, usted me decía que sus hijos fueron hasta la facultad.
1: Sí, y salieron de esa escuela.
0: Ah, ¿se han recibido algunos?
1: Yo soy hincha de la escuela, laica.
0: O sea, ¿sus hijos se han recibido con título universitario?
1: Sí, la hija. Le faltaban 3 años para recibirse, y estos problemas que hubieron ya no siguió más para abogada.
0: Usted me decía que es partidario de la escuela laica, en eso sí estamos absolutamente de acuerdo.
1: La moña y el, claro, y la túnica.
0: ¿Era buen alumno usted en esta escuela?
1: No era buen alumno, no. Éramos malos alumnos, ¿sabe por qué? Éramos todos jugadores de fútbol. Y entonces,
0: ¿qué compañeros tenía usted?
1: Tenía a Geraldo Espósito.
0: ¿Al Coco Espósito?
1: El Coco Espósito de Peñarol. Oroí Rivero de Miramar. Santos de Miramar. Y todos estábamos en la misma escuela. Larilla de Peñarol. Todos estábamos en la misma clase. Con la misma maestra, con la señorita Emma. Y ahí terminamos con ella. No lo llevaba ninguna maestra más. Pero nos portamos bien con ella. La respetábamos mucho porque era muy buena.
0: Hábleme un poco del barrio de los italianos, este barrio que cruzando Avenida Italia.
1: Bueno, ahí está el barrio, son todos barrios vecinos viejos. Algunos eran pescadores, otros eran verduleros. Del lado de ahí, llegando a Avenida Italia, que era la aldea antes.
0: Estaba, sí, era Camino Aldea. Antes aldea. Avenida Italia se llamaba Camino Aldea. Sí.
1: Aldea. Por eso está el Club Aldea, que es el más fuerte de acá de la barriada.
0: Ajá. ¿Y usted tenía amigos en ese barrio de pescadores, de italianos, de
1: siempre verdeleros? Siempre fui y me querían en todos los barrios a mí. No tenía problema. En las barriadas nunca tuve problema. Yo no me peleaba con nadie. Y parece que yo qué sé, que fuera porque salgo en carnaval, que saco esas comparsas grandes, que sería un tipo prepotente, no, soy completamente distinto.
0: No, yo sé que no.
1: No me gusta gritarle a la gente, nunca le grité a nadie. Que me haga lo que me haga, lo vengo, lo reprendo, le digo cómo tiene que ser, cómo, lo que hizo mal, se lo hago ver, él comprende, y entonces ya está. Porque usted le pega 4 o 5 gritos para que lo escuche la gente, no me gusta eso. No me gusta maltratar a nadie, me gusta.
0: No, yo lo conozco bien, y porque tengo amigos muy íntimos que están con usted, como es el caso de Pablo Lagarden, que es un actor que lo acompaña hace un tiempo,
1: sí, sí,
0: y por el cual yo siento una gran estima, actor del elenco del Radioteatro del Sodre, a veces ha trabajado en la Comedia Nacional, un hombre que está además empecinado en que la gente no tome alcohol,
1: sí,
0: ¿no es cierto? Me imagino los problemas que debe tener en su conjunto, ¿no?
1: Él es un hombre, siempre me dijo a mí, yo me las tomé todas antes, dice. Y como no tomó más y le hizo bien, él quiere que la gente sea como él. Y yo le doy la razón a él. Yo nunca tomé. Y en el carnaval, todos toman.
0: Entonces, ese es el gran problema. Ese es el gran problema.
1: Entonces tenemos un problema bárbaro, porque hay gente que son buenísimas, pero toman y a veces hacen cosas que no tienen que hacerlas.
0: Seguro.
1: Por eso yo tengo el problema. Pero a veces yo digo, ¿no será que yo veo tanto esto mal porque yo no tomo? Entonces me parece una cosa, yo qué sé, fuera.
0: Y eso, a pesar de que usted tiene Uruguay Candombe, es un conjunto estrictamente profesional y de un buen comportamiento. Yo que he tenido oportunidad de contratarlos y llevarlos a lugares importantes en el Uruguay, sé que responden un 100% a la dirección que da usted en ese
1: más
0: sentido.
1: Yo tengo sobre ellos, yo tendré un mito o algo sobre, no sé lo que pasa, que yo digo, bueno, se acabó, no se toma más, no se toma más nadie, no nadie toma más
0: no,
1: nada.
0: Eso es cierto, eso es cierto. Bueno, Lungo, vamos a seguir en la parte final hablando del barrio Belgrano. Algunas cosas se nos va a ocurrir porque estamos improvisando, ¿no es cierto?
1: Sí.
0: No queremos preparar nada.
1: Sí.
0: Usted está sentado cómodamente en su casa, nos hemos asomado a la puerta, es un barrio muy tranquilo, es una mañana de sol, muy agradable, y veo que además usted tiene muchos deseos de hablar de su barrio, y eso me parece muy bien. Enseguida estamos con ustedes, amigos.

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0: en la barriada de Belgrano, detrás del Estadio Centenario, con el señor José Antonio Lungo, una figura muy conocida por todos ustedes, una figura netamente popular de los carnavales montevideanos. Un hombre que nos ha hablado de su barrio y que ahora vamos a encauzarlo para que nos hable de algunos personajes que él conoció en este barrio. ¿Qué personajes pueden ser, Lungo? Esos personajes típicos de barrio.
1: Bueno, el personaje típico de este barrio fue Juan Cabano. Juan Cabano era un gran hombre, hoy murió, pero era un hombre extraordinario. Un hombre que tuvo carnicería. De bueno, se fundió, porque los buenos no sirven para el negocio, ¿vio? Que fían lo que nos da, lo que no es de él. Después tuvo los peticitos del Parque Rodó y del Parque Los Aliados.
0: Del Parque de los Aliados en el camino de las Palmeras.
1: Sí, estuvo ahí, estuvo en el Parque Rodó. Después del Parque Rodó vino al Parque de los Aliados. Era extraordinario Cabano. Y le gustaba las comparsas Lugola, era extraordinario, siempre estaba al lado mío. Faltaba algo, él lo conseguía, si era plata, si
0: ¿Es
1: era lo que
0: pariente
1: era.
0: de Tito Cabano?
1: Tío del Tito Cabano.
0: El compositor
1: Sí,
0: nuestro.
1: que salió conmigo también el Tito Cabano. Hizo aquel tango para mi trupe. Decía, ¿dónde están los papelitos? ¿Dónde están las serpentinas? 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
0: Esa es la canción que le escribió Tito
1: El Tito
0: Cabano,
1: Cabano.
0: el sobrino de ese Cabano, que este personaje que estamos
1: Es
0: hablando
1: un tipo.
0: de su barrio Belgrano.
1: Extraordinario, Tito
0: Tito
1: Cabano también.
0: Cabano. Pero Cabano, el
1: Es.
0: tío, primero vamos a hablar del tío que usted me hablaba, que tenía los peticitos del Parque de los Aliados en el Camino de las Palmeras, lo tuvo en el Parque
1: Era
0: Rodó.
1: un personaje, era típico en este barrio, porque yo no sé si dormía Cabano. Yo venía a veces a las 2 o las 3 de la mañana con los conjuntos y él pasaba con sus petisos, había ido a cortar pasto, le iba a dar de comer. Al otro día de mañana lo veía, de tarde lo veía, siempre lo veía con esos petisos. Y yo le decía, Cabano, dejá esos petisos que te vas a morir trabajando. Porque él vivía para darle de comer. Y los petisos no trabajaban, no se hacía nada. Pero él vivía para esos animales.
0: ¿Dónde los guardaba en esa época cuando estaba en el
1: Los
0: Parque de los Aliados?
1: llevaba allá, donde están las canteras hoy, ahí en Gauna, por allá.
0: Sí, por cerca de comercio, ¿no?
1: Bueno, por allá él los llevaba, tenía unas caballerizas y los guardaba, porque acá no los podía tener. Y allá iba todas las noches él, con su carrito a llevar la comida a los petisos. Y volvía a las 3, a las 4 de la mañana. Y al otro día andaba ahí, levantaba quinela. Andaba levantando quinela. Y después otra vez con los petisos en la tarde.
0: Muy distinto a
1: Siempre.
0: su sobrino, ¿eh? Que
1: Ah, sí.
0: tiene un sentido del humor y una gracia
1: Sí.
0: extraordinaria, que es Tito Cabano.
1: Pero él admiraba a la familia de él. Él lo quería mucho hasta que yo logré traerlo a él. Lo fui a buscar con él. Al Tito.
0: Al Tito.
1: Sí. El Tito es extraordinario.
0: ¿Qué conjunto integró con usted el Tito?
1: Cantar de barrio. Cantar de barrio, no, otra vez ha vuelto al barrio. Otra vez ha vuelto al barrio. La trupe volvía. Y entonces por eso yo digo, ¿dónde están los papelitos? Decía él, en sus letras, y yo las cantábamos nosotros, ¿no?
0: El Tito Cabano es un personaje también
1: Típico del pueblo.
0: típico. A veces uno lo ve caminando por el 18 de julio, caminando por el
1: Sí.
0: centro. Un hombre que no toma, no prueba una sola copa, ¿eh? Siempre con sus
1: Sin embargo, hizo
0: cortaditos,
1: el
0: con su
1: tango del
0: café.
1: borracho.
0: Ahí
1: Vamos,
0: está.
1: mamá, que papá, que. Vamos, papá, que mamá te llama. Y no toma.
0: No
1: Es
0: toma.
1: extraordinario el Tito.
0: Un compositor que ha sido interpretado por Troilo, es una de las cosas más extrañas, que a veces uno es contemporáneo de figuras de gran valor y lo ve caminando por las calles, siempre solo, ¿eh? Siempre con problemas, el pobre Tito Cabano. Y además es un hombre que es querido por todo el mundo, querido por todo el mundo. Yo lo he conocido
1: Ese,
0: mucho en Buenos Aires.
1: el hombre, él, no es un hombre de yo qué sé, que esté tomando en el boliche. ¿Y cómo hace el boliche, el tango? ¿Y cómo lo saca?
0: Porque es un individuo que cuando él camina, él me lo ha contado, él está continuamente grabándose las cosas en su mente.
1: Divino.
0: Él se graba la esquina del barrio, la gente del boliche. Él se toma su cafecito, pero está observando el borracho.
1: Sí.
0: Eso es lo más interesante. ¿Y qué otros personajes hay aquí en Belgrano? Porque el Tito Cabano salió porque hablábamos de su tío, pero Tito Cabano no es de
1: Bueno, el
0: Belgrano, es de
1: último
0: Ciudad
1: que
0: Vieja.
1: queda de los personajes.

0: Es Juan. Juan Rodríguez es electricista. Es otro que va y le hace le quiere hacerle a todo el mundo, le hace y a nadie quiere cobrar. Le pusimos Juan el Mudo, porque habla hasta por los codos.
1: Así.
0: Antes le decíamos Reyes Lerena, porque siempre fue así. Él quiere hablar de fútbol, habla de boxeo, de todo, él sabe todo. Él es el. No hay tema que no lo conozca.
1: Y
0: Él sabe todos los temas.
1: el personaje de los patos.
0: Bueno, tenemos uno que es extraordinario. Es yerno de Cabano,
1: También.
0: ¿no? Es capataz del gran, del molino. Y una vez venía un hombre que arriando patos los vendía. Y él tenía como 7, 8 patos y no los podía vender. Él se los compra los patos. Era un fin de año. Y sale a vender los patos. Él. Pero no vendía.
1: Ni los
0: Y
1: quería vender.
0: tiene buena voz. Y decía, vendía patos gordos, baratos. Y gritaba y salía a vender. Entonces, me acuerdo que recién salían los troles. Entonces él cruza por Avenida Italia con los troles. Yo venía, por eso lo veo, yo venía manejando un ómnibus. Y lo veo, y yo me río de ver lo que hacía. Para el tránsito para cruzar los patos, ¿no? Y cuide que es mi capital que tengo. Decía, no, él no, nunca fue a vender patos. Él lo compró esa vez por salir. Y se mete un pato adentro de una casa y sale con otro pamento ahí con ese pato. Bueno, pero él vivía con eso. Eso era extraordinario lo
1: Bueno,
0: que hizo. Era un típico hombre.
1: claro, usted sabe, Longo, que todavía en algunos barrios se suele ver, yo he llegado a ver en los barrios, en los aledaños Montevideo, en ciertos periodos del año, como eso que usted cuenta, a un hombre que va por la calle con su alambre, llevando un grupo de patos, vendiéndolo en las calles. Es una cosa que ha ido desapareciendo en Montevideo, pero todavía se suele ver. Bueno, Lungo, ya hemos llegado prácticamente al final de este programa de Yo nací en este barrio. A veces nos hemos salido un poco de él por los personajes, pero creo que hemos dado una visión bastante exacta de lo que es el barrio de Belgrano, ¿no es así?
0: Bueno, ahora yo lo que quiero hacer, a ver si puedo hacerlo, este año lo he logrado, bastante logrado, eso que llovió mucho, y estaba todo crecido el interior. Yo llevé el carnaval montevideano al interior del país. Y con las mismas gentes que de Uruguay Candombe, hice otro programa de 2 horas y media, hice una murga, una sociedad lugola y una trupe revisteril.
1: Tres espectáculos en
0: Tres
1: uno.
0: espectáculos. La gente se enloqueció. Trabajamos siempre a estadio lleno. Tengo prestigio en el interior. Pero yo lo que quiero es llevarlo, que el interior sepa lo que tiene, que el carnaval montevideano tiene que ser el carnaval del Uruguay. No que sea montevideano, que sea el carnaval del Uruguay. No que hagan cosas foráneas como hacen todas en la frontera, que usted ve todos los conjuntos a un
1: Sí.
0: estilo brasilero. ¿Y por qué si tenemos lo más maravilloso que es nuestros carnavales? Tienen que hacerlo. Que sepan cómo es una murga, que sepan cómo es una comparsa lugola. Si quieren tocar el tambor, que nosotros estamos para enseñar cómo se hace un tambor, que lo pueden hacer ellos. Si lo hacemos nosotros, lo pueden hacer ellos.
1: Quiere decir que su espectáculo está integrado por una murga, un conjunto lugolo y una trupe. Los mismos
0: Los
1: integrantes
0: mismos integrantes.
1: se desempeñan en los distintos papeles,
0: Y
1: ¿no?
0: lo hacen a la perfección.
1: Me imagino, como todas las cosas
0: Muy
1: que usted
0: bien
1: hace, Lungo.
0: lo hacen muy bien.
1: Eso es muy interesante porque
0: Son polifacéticos, como yo le
1: en
0: digo.
1: un mismo grupo se dan las 13 tónicas, digamos, fundamentales del carnaval montevideano.
0: Y yo lo quiero hacer porque haciendo de esa manera, usted ahorra el transporte, el alojamiento, los jornales, porque si no el interior no los puede llevar. Tendría que llevar 3, 4 conjuntos para hacer un espectáculo de 2 horas y media. ¿Cuánto le sale? Y esos lados lejos donde vamos nosotros, le costaría, yo qué sé, no lo pueden ver, porque salían millones y millones de pesos. De
1: Y
0: esta
1: ese
0: manera, de esta manera queda financiado bien,
1: todo.
0: se financia con la entrada. No tiene que poner nadie plata esto.
1: Bueno, eso es muy importante y las entidades del interior de la República que escuchan, los directivos que escuchan este programa saben que al señor Lungo es muy fácil de localizar acá en Montevideo, en el teléfono suyo.
0: Sí, es 78-19-78. Si no, en la comisión de fiestas, hablan ahí nomás de Montevideo que me mandan todo para acá.
1: Ahí está. Bueno, Lungo, nos vamos de su barrio Belgrano, porque todo esto que usted ha hablado ha nacido, se desarrolla y sigue teniendo vivencia en esta calle, ¿eh? Todo lo que usted me ha hablado de su conjunto, de Uruguay Candombe, de añoranzas negras que sacó en el pasado, todo eso nació acá, en el barrio Belgrano. Por eso hemos hablado. Porque un barrio no solamente, como lo hemos dicho muchas veces, calles, plazas, rincones, sino también personajes, como lo hemos hablado. ¿Y qué personajes más interesantes que estos personajes de carnaval que usted ha creado, ¿eh? Y que han sido hechos por gente del barrio? Lungo, muchísimas gracias por su colaboración en este nuestro programa de Yo Nací en Este Barrio. Creo que hemos podido fotografiar bastante bien muchos aspectos de esta barriada de Belgrano, que a partir de hoy creo que la va a conocer mucha gente, la va a empezar a querer.
0: Me gustó la manera de cómo lo encaró usted esto, porque no encaramos nada de aquellos premios que gané y lo que hice. Esto es lo mejor, porque si no, venimos en la redundancia, que ganó esto, que ganó el otro. Claro. No me gusta.
1: No, yo elegí al personaje José Antonio Lungo porque es un personaje muy conocido en Montevideo, porque conoce lo popular, porque está identificado con lo popular, y además porque creo que es uno de los grandes conocedores de este barrio de Belgrano. Lungo, muchas gracias.
0: Gracias a usted.
1: Este fue el reportaje al barrio Belgrano, hecho al señor José Antonio Lungo. A este barrio creado por Francisco Piria hace unos cuantos años. Un barrio lleno de sol, de calles abiertas, de jardines, de tranquilidad, de gente trabajadora. Un barrio que fue habitado en un principio por emigrantes y también por familias de color. Belgrano fue el barrio de los Solano, de los Pastoriza, de los Burgueño, de los Suárez y Sutisa Suárez del Club Defensor, de los González, los Barragán, los Ríos, de Marín, que una tarde en el Parque Central, disfrazado de Diablo Rojo, fue embestido y muerto por un toro. Y también es el actual barrio de Chiriminga. Chiriminga, el mejor tambor que tuvieron las comparsas lugolas y cuyas experiencias las volcó en muchos días y en muchos años en el que fue nuestro invitado de hoy, José Antonio Lungo. Estos eran los nombres que Lungo quería recordar como homenaje a esa raza negra que es parte de nuestra tradición montevideana.
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0: Noticia.
1: Bueno, ¿saben que la noticia deportiva es que Nacional cesó a Jorge Bava 6 días después de mantenerlo en el cargo? Siempre se dice en el fútbol que cuando respaldan al entrenador es porque lo están por echar. Así que eso fue lo que pasó. El director técnico fue destituido luego del 0-2 ante Racing. Deja el cargo con la misma cantidad de victorias que de derrotas. Así que bueno, hay que decir también que se está intentando traer a Sebastián Abreu. El tema es que Sebastián Abreu le está yendo bien en México y como que parece ser difícil. Y si no, hay otros nombres como Diego Monarriz, en argentino, que estuvo en Danubio. Álvaro Gutiérrez, que es un eterno bombero para apagar los incendios de Nacional. Así que si no arreglan con Abreu, puede que vengan esos. Ya que estamos con el fútbol, les hago una recomendación. Si ustedes no vieron a Peñarol en estos últimos 4 o 5 partidos, véanlo. No se ha transformado en el Real Madrid. Por supuesto que no. No es la selección de España, ni la de Argentina, ni la de, qué sé yo, la de Inglaterra. Es el mismo Peñarol. Pero hay un pibe argentino que se llama Lionel Jaime, que es digno de verse, ¿eh? Y ya no es casualidad, porque todos los partidos juegan igual. Véanlo y después me cuentan. Bueno, vamos a

Contrapunto. Bienvenidos todos a un nuevo programa de Se Hace Tarde, una nueva semana de Se Hace Tarde. Estas son las dos horas del día en las que no envejecemos. Estamos en Radio Mundo 1170 AM y está con nosotros Oscar Romero, y esperemos que ustedes también estén con nosotros hasta las 6 de la tarde. Vamos a hacer un contrapunto entre dos discos muy recientes de dos grandes maestros como Sting y como Eric Clapton. El disco de Sting en vivo, editado en el año 2025, el año pasado, y el disco de Eric Clapton, editado hace dos años, en el 2024. Bueno, empezamos con Sting en vivo en el año 2025. Sting en vivo el año pasado, haciendo el clásico de The Police, Every Breath You Take.

Bueno, septuagenarios, Sting y Eric Clapton, y siguen en el trillo, siguen sacando cosas, nuevos discos como esto que estamos escuchando ahora. Vamos con el disco To Save a Child de Eric Clapton del año 2024, y aquí está Slow Hand, como le dicen, el mano lenta, Eric Clapton haciendo Nobody Knows You When You're Down and Out.

0: Thank you very much.
1: Un contrapunto entre dos discos en vivo, el Sting Live del 2025 y el To Save a Child de Eric Clapton del 2024. Volvemos con Sting en vivo, y aquí está haciendo una de sus grandes canciones de su periodo solista, una vez que dejó The Police, y esto se llama Campos de Oro, Fields of Gold en vivo.

0: Frank Miller on the guitar.
1: Bueno, y cerrando este contrapunto, algo bien especial, Eric Clapton recordando a su viejo amigo George Harrison, incluso cuando empieza el tema invita a un amigo, dice, y es Danny Harrison, el hijo de George Harrison, para que toque guitarra rítmica, y tocan un queridísimo tema de George Harrison que se llama Give Me Love, que tuvo mucho, mucho éxito en su momento. Típico tema de Harrison. Así que bueno, cerrando este contrapunto en el disco To Save a Child, Eric Clapton y Give Me Love.
2: I'd like to invite a friend of mine, Mr. Danny Harrison, to join me on this one.

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5: Bueno, una pregunta que tiene que ver, un par de preguntas que tienen que ver con grandes clásicos de la música popular uruguaya. ¿Quién escribió La Galponera? La Galponera, esa canción. ¿Quién la escribió? 091-525252. Mientras tanto, mientras contestan esta pregunta y luego yo formulo la otra, vamos a...
3: Secundarios.
5: Secundarios. Bueno, hoy vamos a hablar de un secundario que es una figura señera de la, del cine y de la televisión norteamericana, y es el señor Ned Beatty. Ned Beatty es un actor de una enorme, enorme trayectoria. Vamos a decirles que Ned Beatty nació en Louisville, Kentucky, el 6 de julio del 37 y falleció en Los Ángeles el 13 de junio del 2021, no hace mucho. Hijo de Margaret Fortney y Charles William Beatty, tenía una hermana mayor, Mary Margaret. En el año 47, el joven Ned comenzó a cantar en cuartetos de gospel y de barbería, que es un género muy norteamericano. Recibió una beca para cantar en el coro a capela de la Universidad de Transilvania en Lexington, Kentucky. Asistió, pero no se graduó. Trabajó en más de 100 películas y fue nominado a un premio Oscar, dos premios Emmy, un MTV Movie Award como mejor villano y un Globo de Oro. Estas nominaciones fueron producto de su actuación en películas y series de televisión como, por ejemplo, Network, del 76, Fuego Amigo, Friendly Fire, del 79, La Gata sobre el Tejado de Zinc, del 2004. Acá dice filmografía parcial, porque bueno, trabajó, déjenme ver, en Todos los Hombres del Presidente, en Nashville, en El Exorcista 2, en Superman, la del año 78, la primera de Superman, en El Cuarto Protocolo. Déjenme ver, ¿qué más? Bueno, era un montón de películas y ha recibido premios y nominaciones de todo tipo. Así que esa era entonces la mención que le hacíamos en secundarios de hoy al gran Ned Beatty. Busquen la foto y cuando vean la cara y van a decir, ah, mirá quién era Ned Beatty. No, Ned Beatty es B larga E-A-T-T-Y. Bueno, muy bien, seguimos. A ver... Osiris Rodríguez Castillo, me dice Beatriz, muy bien. La galponera es del gran Osiris Rodríguez Castillo, me dice por acá. Oreví, bien ahí Oreví, qué suerte que estás de nuevo por acá. Daniel López dice Don Osiris Rodríguez Castillo. La segunda es otra canción señera, quien escribió La Cañera. Primero le preguntamos por La Galponera y segundo lugar por La Cañera. Señor Oscar Romero me mira como diciendo, pero eso es más fácil que preguntar quién escribió Doña Soledad. Qué sé yo, es más fácil. Bueno, a ver, ¿quién escribió La Cañera? Entonces 091-525252. Y mientras tanto, les cuento que vamos a escuchar un temazo. Bueno, en realidad es un bloque de todos de temas del año 1981. Esta modalidad de hacer un bloque entero del mismo año le ha gustado a un montón de oyentes, así que hoy vamos a insistir con eso. Cuatro temas de 1981. Empezamos con Steely Dan, el gran dúo de jazz, de funk y demás. Steely Dan, este es un temón, se llama Hey 19.

Hay unas cuantas respuestas de la segunda pregunta que yo hacía, la de la cañera. Germán, bueno, antes que nada dice saludos, buen comienzo de semana, igual para vos, Germán. Daniel dice, la escribió Aníbal Sampaio. Bien, bien, Daniel ahí. Beatriz dice Aníbal Sampaio también. Hemos hecho preguntas con dos nombres enormes de la música uruguaya como Osiris Rodríguez Castillo y Aníbal Sampaio. Martín de Balizas, la cañera, Aníbal Sampaio. También René dice Aníbal Sampaio también, por acá. Lo mismo Ricardo, lo mismo Adrián. ¿Qué contrapunto hoy? Me dice Elena por acá. Los dos fabulosos, aunque mi preferido es Clapton. Bueno, me hace un pedido por acá. Elena también. Estoy tomando nota. Clapton me pide Alberta, del disco Unplugged. Bueno, estamos con canciones de 1981. Y esta también es del 81, Alan Parsons, Games People Play.

Games People Play Alan Parsons Project 1981, y también de 1981 es esta aproximación al reggae que hace el gran Stevie Wonder. Aquí está Master Blaster.

Bueno, vamos a cerrar este bloque de canciones de 1981 con algo de Eddie Rabbit. Eddie Rabbit, saben que nació en 1941 en Brooklyn y falleció hace ya muchos años, en 1998, en Nashville, Tennessee, y dejó algunas grandes canciones como esta que vamos a escuchar ahora, que se llama Step by Step.

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0: Museo de la Memoria.
1: Bueno, Museo de la Memoria de hoy se los recomiendo porque es un material de estos que me ha pasado mi amigo Alejandro Aval, materiales de archivo del Estudio Sondor, y no tienen desperdicio estos materiales. Fíjense ustedes, el de hoy es algo histórico. Yo sabía que existía eso porque me acuerdo que mi viejo me había contado, pero yo estoy seguro que mucha gente, no de mi generación, sino de generaciones más jóvenes, no creo que sepan que en el Uruguay el tránsito iba por la izquierda, no por la derecha, al mejor estilo de las Islas Británicas. Ustedes han visto en las películas inglesas que los ingleses van, manejan su auto hacia el lado del cordón izquierdo de la calle y no del cordón derecho. Y acá en el Uruguay, donde los ingleses tuvieron tanta influencia, fueron los propietarios de las empresas públicas, etcétera, etcétera, y se estableció que el tránsito de automóviles iba por el lado izquierdo, igual que en Londres. Hasta que un día decidieron cambiarlo, porque además fue una decisión que casi que se tomó en dúo con Buenos Aires. Buenos Aires también pasó lo mismo, se cambió de mano. ¿Cuándo fue eso? El domingo 2 de septiembre de 1945, a las 4 de la madrugada, empezó a regir el tránsito por la derecha. Hubo algunos inconvenientes, y eso yo lo sé bien, porque yo recuerdo el día que yo llegué a Londres, la primer calle que fui a cruzar, miré para el otro lado y me pasó un auto a 20 centímetros, porque venía del otro lado de lo que yo esperaba, ¿no? Dicen que hubo algunos inconvenientes, y entonces, por pocos días, se fijó la velocidad máxima en 30 kilómetros por hora, que con los autos que había en 1945, que eran bastante carromatos, no era difícil de lograr andar a 30 por hora. Hoy en día, que pisas el acelerador y ya el auto sube a 70, 80 por hora como nada, no sería lo mismo, pero en aquel momento se logró justamente para la seguridad en el tránsito en los primeros días hasta que la gente se acostumbrara. Lo que tengo es un aviso radial, justamente grabado en el estudio Sondor, del cambio de mano.
2: A partir del 2 de septiembre a la hora 4, los vehículos circularán por la derecha. Reduzca la velocidad, adelántese por la izquierda. 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
1: ¿Qué me cuentan? Histórico, ¿no? Realmente, realmente histórico. Estoy seguro que les va a interesar este bloque. El bloque que tenemos ahora está dedicado a milongas, milongas uruguayas. No milongas, digamos, por el lado tanguero, sino milongas más bien por el lado de la música de temática rural o urbana, pero no tanguera. La milonga tiene ese ritmo inconfundible que es 3-3-2, tan tan tan, 1-2-3, 1-2-3, 1-2, 1-2-3, 1-2-3, 1-2, 1-2-3, ¿no? Es una marcación inconfundible que se hace con el bordoneo y los dedos en la mano derecha de la guitarra. 1-2-3, 1-2-3, 1-2-3, 1-2-3, 1-2-3. Bueno, ¿y quién es maestro de la milonga? Alfredo Zitarrosa. Vamos a empezar con Zitarrosa en el año 1968 en el disco La Canción del Cantor, una milonga de Osiris Rodríguez Castillo, nada menos, que se llama Décimas a Jacinto Luna.

Bueno, Alfredo Zitarrosa, décima San Jacinto Luna. Vamos a ir con el avance de la milonga saliendo de una fórmula típicamente folclorística o rural, como lo que hace Zitarrosa, a la milonga rock. Vamos a ir entrando en eso. Otro que empezó a actualizar la milonga y utilizó ese ritmo tan, tan sabroso que es la milonga es Gastón Ciarlo Dino. Esta es la versión que hizo Dino, no es la única, pero es la versión que hizo en 1989 de su milonga primorosa que se llama Pasa el Tiempo.

Una de las milongas más bellas que se han escrito en Uruguay es la milonga de Jaime Ross, Piropo. No solamente por la melodía, también la letra es divina totalmente. Jaime Ross le dio la milonga Piropo a Laura Canoura, que la grabó primero que Jaime. Luego Jaime le gustó como para grabarla él. Y por ejemplo la incluyó en el célebre disco del concierto aniversario, que se grabó en el Teatro Solís en 1997, en los 25 años del primer disco de Jaime editado para Yuta Coabé en 1977, los 20 años, cuando editó en 1977 su primer disco Candombe del 31. El disco de Jaime en el Solís, el concierto aniversario, se grabó los días 10, 11 y 12 de junio de 1997, y uno de esos tres días fue que se grabó entonces Piropo.

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Qué tema impresionante, ¿no? Impresionante, piropo. Bueno, milonga rock, lo que se dice milonga rock, con bajo y batería y todo eso, es lo que hace Jorge Nasser. Nasser empezó de rockero y, bueno, admiró a Bruce Springsteen y a John Lennon y a Bob Dylan y, bueno, y a David Bowie y todo, toda la cadena de rockeros históricos. Pero también, a cierta altura, empezó a darte cuenta lo que significaban José Carvajal el Sabalero, lo que significaba Roberto Darwin, ¿no? Empezó a darse cuenta de todo eso. ¿Y por qué no Osiris Rodríguez Castillo y Aníbal Sampaio? ¿Y por qué no Alfredo Zitarrosa? Y por eso se convirtió en un rockero milonguero. Al punto que un disco del año 2005 se llama Por Milonga, y aquí está Jorge Nasser en su disco Por Milonga, haciendo, con instrumentos electrónicos también, ¿por qué no?, este tema que se llama Seguro.

0: para el que dijo eso.
1: Me dice por acá en un mensaje Alicia, con esto del cambio de dirección del tránsito, Alicia dice, los autos tardaron más tiempo en adoptar el volante a la izquierda, y recuerdo cuando era niña, mi tío, que hoy tendría como 120 años, tenía un Citroën con el volante a la derecha, aún recuerdo el olor del cuero del tapizado. Eso es absolutamente cierto. Lo que yo recuerdo de niño, que algunos autos todavía quedaban con el con la dirección del otro lado, ¿no? Como era de imaginarse, porque todo el tránsito iba por la izquierda, al mejor estilo de las Islas Británicas, ¿no? Así que lo que dice Alicia es absolutamente así, estoy totalmente de acuerdo. A Beatriz le gustó la idea de poner el espacio de milongas. Me encantaron sobre todo Pasa el tiempo de Dino y Piropo de Jaime Ross, gracias. Juan Miguel me dice por acá, qué genial el programa de hoy, Eduardo, brilla la tarde gris de lunes, gracias al firme siempre. Bueno, me alegro que te guste, Juan Miguel. Y dice, me parece buenísimo el programa y la buena vibración que le das. Un gran gusto oírte y oírlo. Gracias, Juan Miguel. Hoy me voy contento para mi casa con lo que me dice Juan Miguel. Hoy me voy loco de la vida. A pesar de que salir de esta cosa cálida y llena de amigos que es acá nuestra casa de Radio Mundo, salir a la calle con el día que hace hoy y encima en el gélido hábitat de la Plaza Independencia, que es el lugar más frío del Uruguay, imagínense. Acordate que el disco de Zitarrosa que dijiste que era la canción del cantor, es el nombre argentino, tiene razón Adrián. En Uruguay ese disco se llama Yo sé quién soy, sí, por supuesto, totalmente de acuerdo. Bueno, vamos a una pausa y venimos con el Te Cuento.
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0: Bueno, muy bien. Vamos a ir a... ¿Lo tiene por ahí el te cuento? Tenemos el te cuento por ahí. A ver.
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0: Empezamos el, si yo mal no recuerdo, el miércoles pasado, un ciclo, como hicimos un ciclo de catedrales, vamos a hacer un ciclo recordando museos y dando algunos datos, que eso es lo que importa, y dando algún recuerdo personal que importa menos, pero bueno, igual creo que puede ser ilustrativo. Mi amigo Alejandro Aval me escribe por acá, me dice que me va a buscar más materiales de archivo, como ese de hoy del anuncio del cambio de sentido del tránsito, que me encantó. A ver, en el te cuento de hoy, el Museo de Bellas Artes de Buenos Aires. Vamos a hablar un poquito del... Hablamos no hace mucho del Museo de Arte, de Bellas Artes de Buenos Aires, y yo tengo datos y todo eso sobre este museo impresionante, impresionante. A ver, lo repito, impresionante. A veces los uruguayos, legítimamente y con razón, nos quejamos de decir, pa, qué horrible, qué lejos que estamos de los centros culturales europeos y norteamericanos, qué lejos estamos de ver una colección de pintura donde podamos estar frente a frente a un Van Gogh, un Gauguin, un Toulouse-Lautrec, un Renoir, un Manet, un Monet, ¿verdad? Un Degas. Un Renoir, ¿no? Renoir dije ya, bueno, pero se ve que me gusta mucho Renoir porque lo dije dos veces. Bueno, ¿saben una cosa? En Buenos Aires, todos esos autores están en el Museo de Bellas Artes de Buenos Aires. Así que si van a Buenos Aires a comer pizza en Los Inmortales o en alguna de esas otras pizzerías que hay en la Avenida Corrientes, si van a ver teatro y todo lo demás, lárguense hasta el Museo de Bellas Artes y se van a encontrar con que pueden estar cara a cara, a 50 centímetros de distancia de un Van Gogh, por ejemplo. Van Gogh, Van Gogh, verdadero. De esos que ya tienen un precio que es impagable en ningún lugar del mundo. Van Gogh auténtico que cueste, yo qué sé, 300 millones de dólares, no sé. Bueno, eso existe en Buenos Aires, acá enfrente los tenemos. ¿Qué colección que tiene el Museo de Bellas Artes? Yo estuve mirando los cartelitos que tienen los cuadros en el Museo de Bellas Artes de Buenos Aires, y de 10 cuadros de ese porte, digamos, de 10 cuadros de esa importancia, Van Gogh, Gauguin, Renoir, etcétera, etcétera, 9 en el cartelito dice donado por la familia tal, tal y tal. Quiere decir que hay muchas de esas obras maestras que llegaron a formar parte de la colección del Museo de Bellas Artes de Buenos Aires por donaciones de gente con mucho dinero, que en épocas en que esos cuadros todavía se podían comprar, pues iban a Europa y los compraban y los traían, ¿no? Por eso se armó esta colección tan absolutamente increíble que tiene el Museo de Bellas Artes de Buenos Aires. Déjenme encontrarles por acá un artículo que tengo por acá, que yo tenía separado por acá un artículo. Ah, acá está. Lo encontré. Bueno, el Museo Nacional de Bellas Artes, ubicado en Buenos Aires, es una de las instituciones públicas de arte más importantes de la Argentina. Alberga un patrimonio sumamente diverso que incluye más de 12.000 piezas, entre pintura, escultura, dibujo, grabado, textiles, estelares, objetos. Su colección está integrada por arte precolombino, colonial, argentino e internacional en un rango temporal que va del siglo III a.C. a la actualidad. Su gravitación reside también en el número de visitantes de todas las edades, diferentes estratos sociales, procedentes del país y del exterior. En sus funciones se destaca la función educativa, albergando a cientos de escuelas a lo largo del año que visitan el museo. Bueno, a ver. La ubicación es en Avenida Libertador 1473. ¿Se acuerdan? Esa avenida inmensa que donde termina 9 de julio sale Libertador. Y por Libertador, hacia afuera, no hay cómo errarle. A mano derecha, yendo por Libertador, está la Facultad de Derecho con sus columnas tipo Partenón de Atenas, un edificio gigantesco con un frente, una fachada encolumnada. Bueno, ese es el lugar para ir al Museo de Bellas Artes, porque el Museo de Bellas Artes está enfrente, cruzando el Libertador, del otro lado y entrando en un parquecito que hay, ahí está el Museo de Bellas Artes. Quiere decir que si ustedes están haciendo compras, comiendo pizza, sacando entradas para el teatro, comprándose una remerita y lo que sea, en el microcentro de Buenos Aires, se toman un taxi, si vamos a suponer que ustedes están en un hotel ahí por la zona Obelisco, se toman un taxi, en 10 minutos están en el Museo de Bellas Artes, gastan unos 300 pesos uruguayos en taxi, más o menos, en llegar hasta ahí, y pueden estar con entrada totalmente gratuita, parados delante de Van Gogh, Gauguin, Renoir, Degas, las bailarinas de Degas, etcétera, etcétera. Más una colección de objetos de arte precolombino, de pintura argentina maravillosa, etcétera, etcétera, etcétera. Es una especie de gran palacio que hay ahí, en ese parquecito que está frente por frente a la estatua de los pétalos, que es como una flor gigante que hicieron, que está al lado de la Facultad de Derecho. Así que le paso la data porque no hay como errarle. Es rápido, es cerca, es barato de ir hasta ahí y además no se cobra entrada. Así que bueno, ¿qué más? Desde 1895, un decreto del presidente José Evaristo Uriburu creó el Museo Nacional de Bellas Artes de la Argentina. Acá habla también de las donaciones, colecciones de Adriano Rossi y José Prudencio de Guerrico, que vistieron al museo con 163 obras. Así que bueno, hay una dependencia del museo que funciona, ¿saben dónde? En las Galerías Pacífico. Galerías Pacífico ahí en la Avenida Córdoba. Bueno, ahí también hay una dependencia del museo. O sea que ni siquiera dejando el microcentro pueden evitar ver obras maestras porque también están en las Galerías Pacífico. Pero vayan al Museo de Bellas Artes de Buenos Aires, que es una cosa impresionante, en serio. No se lo pierda. Bueno, ya que estábamos hablando de algo argentino, Parte de la Religión, álbum de 1987, Charly García, Buscando un símbolo de paz.

Charly García, aparte de la región, nos quedamos un poquito más con este disco. Hay una canción que Charly compuso a medias con Spinetta, qué dúo, ¿no? A ver qué me ponen por acá. Prometo que, dice Beatriz, prometo que la próxima vez que vaya a pasear a Buenos Aires visitaré el Museo de Bellas Artes, conozco el de Santiago de Chile y el de Buenos Aires no. Pero como fiel escucha desde hace tarde, una de las últimas veces que fui a Argentina visité el Museo de los Beatles de Rosario. Ah, mirá, mirá qué bien. ¿Ya escuchaste el último disco de Mandrake? Me dice, no, no escuché el último disco de Mandrake. Esto me dice Oreví por acá. Hay tres temas notables, Buen Viaje, Capitán Pepper y Un Asunto. Este último con una percusión de Nego Aedo, que la descose. Sí, claro. Es la simpatía por el diablo uruguaya esa canción. Mirá, voy a seguir esa recomendación. Hola Eduardo, nosotros también tenemos obras increíbles. Por ejemplo, los tres Sorolla, un Goya y una cantidad más de pintores españoles en el Museo Taranco. Me informa Marisa, bueno, es un buen aporte de Marisa, me parece muy bien, hay que decirlo. Alicia dice, no te olvides de Picasso, que creo que también tienen. Sí, sí, seguramente tienen Picasso también, porque hay en el Museo de Bellas Artes de Buenos Aires tienen a todos los grandes maestros, poco. De repente los Van Gogh que hay son tres, y los Renoir que hay son tres o cuatro. No más que eso, pero todos los grandes maestros están prácticamente representados allí en el Museo de Bellas Artes, en Avenida Libertador, en Buenos Aires, enfrente por frente con la Facultad de Derecho. Bueno, compuesta por Charly y por Spinetta. Rezo por vos.

Rezo por vos, Charly García. Vamos para el lado de Fito Páez ahora, el disco El Amor Después del Amor. Se editó el 1 de junio del 92, el disco más vendido en la historia del rock hasta el día de hoy. Y en ese disco está Dos Días en la Vida.

Bueno, y del amor después del amor vamos al álbum siguiente, que fue el Circo Beat de 1994, y aquí está dedicado al gran Alberto Olmedo, el tema de Piluso.

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Más temprano hicimos un bloque de canciones de 1981, ahora vamos a hacer un bloque, o lo que dé, de acá hasta el final, de canciones de 1963, como la cantante Leslie Gore haciendo It's My Party.

It's My Party, esa es una canción que también la hizo la banda uruguaya Los Shakers en su primer disco, grabado en 1965 en Buenos Aires. Bueno, gran cantante Eddie Gourmet, un éxito típico de la música bastante ingenua que había en Estados Unidos en 1963, antes de que llegara la Beatlemanía. Aquí está Eddie Gourmet haciendo Cúlpalo a la Bossa Nova, Blame It on the Bossa Nova.

Bueno, Blame Me on the Bossa Nova, entonces, y seguimos y nos vamos con un tema de 1963 que se llama Be My Baby. No, no, Be My Baby no, es el otro, el anterior, ¿no? Nos vamos con el anterior. Ah, ahí está, nos vamos con el anterior, que ya les digo. Gracias por habernos acompañado en esta tarde, gracias a algunos elogios que llegaron y yo me voy loco de la vida. Nos vamos con Trini López. If I had a hammer, si tuviera un martillo, un gran clásico de la música norteamericana. Gracias por habernos acompañado, gracias Oscar Romero. Nos reencontramos mañana a 4 de la tarde y también 4 de la madrugada aquí en Radio Mundo 1170 con un nuevo programa de Se Hace Tarde. Hasta entonces y mucha música siempre.

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13: En Uruguay, una hectárea plantada con maíz rinde en promedio 4.500 kilos. Pero si tiene riego, puede llegar a los 11.000 kilos. El riego es una oportunidad para incrementar la producción y una necesidad para enfrentar los ciclos climáticos en un país donde el agua sobra, pero está mal distribuida. En general, sobre el tema hay acuerdos. Políticos de todos los partidos coinciden y los mismos productores reconocen esta necesidad. Con riego aumentará el Producto Bruto Interno, crecerá el empleo, mejorará la inserción internacional del país. El problema son los costos. Para generar opciones más accesibles y definir una estrategia, el gobierno creó hace casi un año una Comisión Ejecutiva Interministerial. Las primeras ideas ya fueron presentadas al gobierno y la semana pasada en el Parlamento ante senadores y diputados. ¿Por dónde va? ¿Cuáles son los principales lineamientos de esa estrategia? Vamos a averiguarlo en los próximos minutos con el ingeniero agrónomo Tabaré Aguerre, que es coordinador de la Comisión Interministerial para Asuntos de Riego. Ingeniero Aguerre, bienvenido. Un gusto reencontrarlo después de tanto tiempo.
14: Igualmente, es recíproco.
13: Veamos, le propongo que dediquemos algún minuto al principio al diagnóstico. Yo lo decía recién en la introducción, en Uruguay llueve bastante, pero de manera despareja, y se aprovecha poco el agua que se pueda almacenar. ¿Es por ahí la situación?
14: Sí, digamos, tres elementos. Primero, en el Uruguay llueven en promedio 1.400 milímetros por año. ¿Qué son 1.400 milímetros para la audiencia que no está familiarizada con eso? Son 1.400 litros de agua por metro cuadrado. 1.400 litros de agua por metro cuadrado. Es 1,40 de altura sobre 1 metro cuadrado de agua. Obviamente el agua está en el marco de lo que conocemos como el ciclo hidrológico y funciona como, digamos, uno de los ejes de un ecosistema. El 55-60% de ese volumen es interceptado, absorbido por los suelos, por los vegetales, es evapotranspirado por las plantas. Pero hay un 40% que escurre, y es el escurrimiento que vemos cada vez que hay una lluvia significativa. Es de ese 40% que escurre, que alimenta todos los cursos, digamos, hidráulicos del Uruguay, que empiezan por una cañadita, un arroyito, un arroyo, un río, y desembocan todos en el Río de la Plata y se mezclan con el agua salada. De ese 40%, el Uruguay solamente aprovecha el 4,5%. El 4,5% del 40%, o sea, es mucho, un poco más del 1,5% del total. En esa cuenta incluimos las represas hidroeléctricas del Rincón del Bonete, la cuota parte que nos corresponde de la cuenca de Salto Grande y las 2,000 y pico de obras hidráulicas que para distintos fines hay en el Uruguay. Por lo tanto, el primer punto es, ¿agua hay? Sí, agua hay. Segundo tema, llueve muy mal distribuido. Es decir, llueve muy mal distribuido. Hay una variación importante entre años. Hay años de 2,000 milímetros y años de 800. Recordemos las profundas sequías que hemos tenido. La última fue 2022-23-24. Pero cada 10 años más o menos hay una importante. Pero también hay una variación dentro del año. Es decir, el promedio de lo que llueve el año no quiere decir nada, en virtud que desde el punto de vista del agua en los sistemas productivos, lo que importa es el agua que pueda almacenar el suelo. Y un cultivo de maíz, con riego en el Uruguay, me permito ampliarle, el potencial de producción de maíz en Uruguay son 16.000 kilos, en algunas excepciones más. 11.000 es el promedio de los productores de maíz que riegan, pero que algunos han desarrollado el riego como casi que como por primera innovación y tienen mucho para mejorar.
13: O sea que se podría pasar de 5.000 a
14: 15.000. En los buenos
13: suelos. Triplicar el rendimiento.
14: Sí, en el caso del maíz, sí, que es el cultivo que tiene más respuesta. Como en el Uruguay llueve, en realidad el riego se desarrolló en aquellos cultivos que no tienen al riego de forma suplementaria, lo tienen que tener de forma estructural, caso del arroz. Uh-huh. Si el arroz no se puede cultivar sin inundación. Por eso en el Uruguay el riego se desarrolló básicamente para el arroz. Pasan los años, el precio de la tierra aumenta, las funciones de producción mejoran, las tecnologías mejoran, la relación entre la inversión en una hectárea de tierra y la inversión en un equipamiento de riego se empareja. Cuando la hectárea de tierra valía $1,000, parecía poco razonable invertir 2.000 en un equipo de riego, cuando la tierra vale 5, 6, 7 u 8 mil dólares en las zonas más productivas y un equipo de riego vale 4, entonces se empieza a encontrar una razonabilidad económica en incorporarle a la función de producción ese factor que está disponible por la lluvia.
13: Sin embargo, la realidad indica que un porcentaje altísimo de la agricultura de nuestro país, si dejamos a un costado el arroz, se hace sin riego.
14: Claro, el riego en lo que no es arroz, en el resto de los cultivos, alcanza hoy, después de todo el crecimiento que tuvo en los últimos 7, 8 años, 10 años diría yo, no llega al 4% del área total. Existe un potencial...
13: 4% del área total dedicada a agricultura, sí. Solo 4% sí. Tiene riego.
14: Sí. El segundo tema es cómo podemos administrar la fuente de agua. Obviamente no son los ríos ni los arroyos, ni el Uruguay tiene fuentes de agua subterráneas importantes, excepto acá en el sur un manchoncito de tierra sobre el acuífero Raigón y en el norte el acuífero Guaraní, que no tiene, digamos, caudales que puedan rentabilizar el costo de la inversión de un pozo de 800 o 1000 metros de profundidad. Lo que tenemos es el agua de lluvia, es decir, entonces el desafío es cómo administramos mejor parte de ese escurrimiento, haciendo algo que el Uruguay ya conoce, porque acá, yo lo expresaba en el Parlamento el otro día, el Uruguay tiene agua almacenada para cultivar arroz en la frontera con Brasil, digamos de Rocha a Artigas, para 140.000 hectáreas de arroz. Ese volumen de agua daría para regar 600.000 hectáreas de maíz. El tema es que en esas zonas las condiciones de suelos no son tan aptas como, por decir algo, al oeste de la Ruta 5. Si por arte de magia pudiéramos trasladar el agua que ya está embalsada al oeste de la Ruta 5, el Uruguay podría regar 500 o 600.000 hectáreas de maíz. Este país con 500 o 600.000 hectáreas de maíz, sin duda sería un país bastante distinto, más incluso sin considerar tan buenas condiciones de encadenamiento con maíz y lechería y maíz y ganadería como tenemos hoy, ¿verdad? Que tenemos una ganadería que cada vez consume más maíz en los ciclos de terminación y seguramente va a empezar a demandarlos en los ciclos de recría. Ahora bien, de esas experiencias también hay que rescatar si el almacenamiento de agua lo estamos haciendo de la forma más eficiente. Por eso impulsamos hace 10 años la segunda ley de riego, o la modificación a la ley de riego original. El Uruguay tiene un marco normativo de varios años, bastante potente. El Código de Agua del año 78, la Ley de Suelos, la Ley de Riego del año 97, que de alguna manera definió el riego como una actividad a impulsar, definió algunas normas pensando en el agua y en el riego, pero pensando en una lógica donde el regante, es decir, el agricultor, era el que tenía que administrar directamente e individualmente el agua. Cuando impulsamos la ley de riego, yo le recordaba hace un momento que cuando vine por primera vez acá, antes de asumir como ministro, uno de los temas que planteé fue este.
13: ¿Y usted asumió en 2010?
14: Yo estuve del 2010 al 2018.
13: Durante todo el gobierno de José Mujica y después en los primeros años del gobierno Vázquez II.
14: Casi tres, sí. Hasta diciembre del 2017.
13: Pero ya cuando asumió en 2010 ya tenía este asunto en mente.
14: Sí, claro.
13: En la agenda.
14: Claro, sí. ¿Por qué? Porque, digamos, el desafío es superar la lógica del aprovechamiento de agua individual, que lo lleva a usted como agricultor a pensar y dimensionar la obra hidráulica desde una perspectiva individual. Y al ser individual, tiene un abordaje de análisis de cuenca predial. Usted hace el tajamar o la represa que le sale en la parte más baja de su campo. Eso de pique deja fuera de la posibilidad de riego a todo aquel que no tenga o la escala o la condición topográfica de hacer un embalse. Por otro lado, es difícil encontrar las mejores condiciones topográficas y de relaciones de valor de la tierra a inundar con respecto a el lugar donde se tiene que utilizar el agua. Por eso la ley de riego del 2010, la modificación a la ley de riego, priorizó los sistemas multiprediales, permitió el tránsito de agua artificialmente embalsada por los cursos de agua, es decir, puedo embalsar acá conduzco el agua por un arroyo y con la debida autorización y permisos y demás la tomo 30 kilómetros más abajo.
13: O sea, se conforma una especie de red.
14: Una red de riego. Que como todas las otras cosas, lo que podamos hacer armónicamente, compatibilizando distintos agentes, distintos momentos, distintos tiempos y vinculando a la dimensión ambiental, es lo mejor. La ley de riego del 2017 incorporó el concepto de los caudales ambientales. Es decir, no es un uso extractivo del agua ni digamos, no considerando los impactos ambientales que puede tener una política esta característica. En aquel momento la ley de riego fue impulsada por el Ministerio de, básicamente por el Ministerio de Ganadería y Agricultura, articulando con los otros ministerios. En esta institucionalidad que se creó, recordemos, en la campaña electoral todos los partidos políticos hablaron de este tema, sí, porque estaba muy sensible los efectos de la sequía 2022-2023-2024. Este comité ejecutivo de asuntos de riego, que lo preside el presidente de la República y cuatro ministros, tiene un subcomité operativo que lo presido yo en representación de la presidencia y tienen cuatro delegados directos de los ministros. De manera de que estamos construyendo una batería de instrumentos que compatibiliza los aspectos legales que hoy existen, que introduce algunos decretos y algunas leyes en la rendición de cuentas, pero con una dinámica de política pública. ¿Y por qué la presentación primero al Parlamento? Porque desde el primer momento dijimos que esto no se construye si no tiene una visión de política de Estado.
13: Le propongo que hagamos una pausa acá y retrocedamos un poco en el tiempo antes de explicar qué es lo que ustedes están proponiendo. Ingeniero Aguerre, antes de llegar al trabajo de la Comisión Interministerial, le decía yo, vayamos un poco hacia atrás y vayamos a un punto en el tiempo que usted mencionó recién. Bueno, podríamos ir bastante más atrás. Hace mucho tiempo que se discute sobre la necesidad de aumentar el uso del riego en la producción agrícola uruguaya. Hubo iniciativas en varios periodos de gobierno. Estuvo la ley del año 1997. Estuvo la ley del 2017, que usted mismo impulsó siendo ministro con el gobierno de Tabaré Vázquez II. ¿Por qué no se ha podido avanzar? ¿Qué ocurrió desde 2017 hasta ahora? ¿Por qué es necesario una nueva iniciativa ahora?
14: Bueno, yo creo que por varias razones, ¿verdad? Y seguramente se me escapa alguna. Primero porque, en primer lugar, somos un país bendecido con los 1.500 milímetros de lluvia. Es decir, la producción ha sido posible a lo largo de la historia con el agua de lluvia. Segundo, porque el riego, es decir, del año 2017 hasta ahora, el área de los cultivos que normalmente no se riegan, maíz, soja, básicamente cultivos de verano, el área aumentó 60.000 hectáreas. O sea, ese riego ha venido aumentando a una tasa del 4.5% anual. O sea, viene creciendo.
13: ¿Ese riego?
14: Es el riego. Son las 70.000 hectáreas de riego que no existían en el año 2010. En el año 2010 había 6.000 o 7.000 hectáreas. Hoy hay 70.000. ¿Qué quiere decir? Que ha habido, móviles o ha habido condiciones en el mercado. Yo decía, el cambio de las relaciones de precios entre la tierra y los equipos de riego, el cambio en los precios de los productos internacionales, el Uruguay ha estado en una demanda creciente y constante del consumo de maíz, lo que ha determinado que el precio del maíz en el Uruguay esté siempre en lo que se llama paridad de importación, que es decir, el Uruguay aumenta la producción de maíz, pero cada año consume más. Por lo tanto, las 100 o 200 mil toneladas que nos faltan y se importan, le definen el precio a la totalidad de la producción nacional. Eso hace que estemos con un muy buen precio interno de maíz. Entonces, ha venido creciendo en una lógica de riegos individuales. Entonces, aparecen varios temas. Uno, mucha gente quiere regar y no tiene una buena condición de topográfica para hacer una represa.
13: Lo que usted dice es que se avanzó lo que se pudo con inversiones individuales.
14: Sí, con inversiones privadas individuales.
13: Pero se podría avanzar mucho más si se trabajara de otra manera.
14: Seguro. Lo que pasa es que ahí hay un tema difícil, que es lo asociativo.
15: Bueno.
14: En inversiones indivisibles y de muy lenta amortización.
15: ¿Qué pasó? Justamente esa es mi pregunta, teniendo en cuenta que la ley suya, entre comillas, la del 2017, apuntaba en esa dirección. Iba a facilitar los esquemas multiprediales.
14: Yo creo que pasaron varias cosas. Una de las que pasó es que algunos aspectos de esa ley, algunos artículos de la ley, que tenían que ver justamente con la promoción económica, es decir, la posibilidad de captar inversión externa al sector, la figura de la sociedad agraria de riego, con objeto riego, es decir, a ver, en la ley del año 97 no estaba dado el marco para asociaciones de riego que permitieran el desacople entre el agricultor y el regante. Es decir, estaba pensado para que el agricultor fuera el que hacía la obra de riego. En la ley del 2017 promovemos, digamos, abrir las ventanas, oxigenar para que puedan venir inversiones de productores asociados, pero también con la participación de otros agentes económicos. Y en esas sociedades agrarias de riego se les genera la posibilidad que los beneficios fiscales, digo, recordemos algo, este crecimiento que se ha dado en los últimos 10 años ha venido fuertemente de la mano de una priorización en la política de beneficios fiscales de la COMAP. Es decir, son inversiones largas, de lenta amortización, muy costosas, pero que cambian lo que se llama en fisiología vegetal la productividad primaria neta. O sea, yo puedo hacer una inversión que incorpore un tractor más moderno, pero más o menos la cantidad de maíz que voy a sacar por hectárea es la misma. O puedo incorporar un sistema de riego que duplica la producción de maíz. Entonces, desde el punto de vista del impacto sobre el resto de la economía, merece una priorización diferencial cuando se considera un proyecto para la exoneración fiscal. Lo que se planteaba en el 2017 era justamente una modalidad por la cual inversiones extrasectoriales en sistemas hidráulicos pudieran participar en la inversión y de alguna manera exportar o endosar ese beneficio fiscal hacia la empresa, por ejemplo, constructora, si fuera la empresa que realiza la obra. También la posibilidad de reglamentar el tema de el acceso al derecho del agua. Es decir, nuestro derecho, y está bien que sea así, como sabemos, el agua es pública. Se otorga mediante una concesión. Esa concesión se otorga si se cumplen una serie de requisitos que tienen que ver con la titularidad de los predios, con el uso, con la vinculación, con la evaluación ambiental estratégica. Y se concede la autorización con estudios a nivel ejecutivo. Entonces, a nivel individual, yo en mi establecimiento puedo gastar en todos los estudios que quiero, porque en definitiva estoy invirtiendo en mi predio. Ahora, el posible proyecto, porque recordemos que estamos promoviendo inversión privada. Justamente todo esto es para evitar tener que distraer recurso público en hacer una inversión en infraestructura en un momento de restricción fiscal, que no es de ahora. Es decir, hay muchas prioridades antes que hacer una obra de riego para que algunos agricultores maximicen su producción, más allá de reconocer los impactos que puede tener en el resto de la economía. Entonces, se quiere promover la inversión privada. Tiene que haber una razonabilidad económica en ese proyecto. Una razonabilidad económica para el que va a invertir en la obra de agua y una razonabilidad económica para el cliente, es decir, el agricultor que va a contratar el servicio de riego. Esa negociación, en un país que no tiene antecedentes ni trayectoria de asociativismo en lo físico, en los recursos naturales, a veces hasta en situación de competencia, un vecino con el otro, competencia por la tierra, competencia por el agua, competencia por el alambrado. En nuestra cultura es bastante difícil poner de acuerdo a la gente para una inversión millonaria que requiere 20 años de amortización.
15: ¿Eso fue lo que falló?
14: Y yo no diría que falló, yo creo que eso es lo que hay que considerar especialmente para tratar de que eso no sea un obstáculo, porque me parece que hay suficiente evidencia como para demostrar que si regando se produce más y aquellos que lo hacen individualmente han incursionado en ese camino, ¿por qué razón no se han logrado obras hidráulicas multiprediales cuando en los análisis de proyectos son mucho más eficientes? Se embalsa tierra de una manera más eficiente. ¿Qué quiero decir con esto? Se embalsa agua, perdón. ¿Cuántos metros cúbicos de agua puedo embalsar en la represa por metro cúbico de tierra de obra civil en el dique. Eso es un primer indicador. Entonces, eligiendo una buena posición topográfica, puedo multiplicar por dos o por tres el promedio de eficiencia que hay en Uruguay. Si estoy en la zona de buenos suelos agrícolas y tengo una lógica de represar dentro de mi campo, seguramente estoy dejando bajo agua suelos que tienen un costo de oportunidad agrícola. Si embalso zonas ganaderas, tengo un valor de la tierra que va a quedar bajo agua más bajo. Es decir, hay varias razones que dirían esto tendría que funcionar y no funciona. Creo que tenemos que generar los estímulos necesarios para romper las resistencias que son naturales, además.
15: Pero que, a ver, pasando en limpio, ¿falta cultura asociativa a estos efectos? ¿Ese podría ser un motivo?
14: Puede ser uno, sí, porque digo, somos producto de nuestra historia, de los vaivenes que hemos tenido en el mercado. A lo largo de los años han cambiado muchas cosas. Ha habido un cambio grande en tecnología agrícola y yo creo que las cosas llevan su proceso. Siempre se deja para último lo que es más difícil de hacer.
15: Pero son 9 años, por eso le pregunto, ¿no? 9 años desde que se sancionó la ley. ¿Qué más hay? ¿Es un tema también de costo?
14: De costo, sin duda.
15: Es un tema de financiamiento.
14: Financiamiento, yo le diría que el Uruguay de los últimos 20 años, con estabilidad económica y con tasas de financiamiento totalmente competitivas, no tiene problema de financiamiento para este tipo de proyectos en la medida que se otorguen las garantías. Acá hay un desafío que es articular los distintos agentes económicos, que algunos entran en el negocio con el propósito de regar y otros entran en el negocio con el propósito de gestionar el recurso agua.
15: ¿Hay detalles regulatorios de por medio?
14: En su mayoría están definidos. El Uruguay tiene el Código de Agua del año 78, la Ley de Riego del 97, el plebiscito constitucional del 2004, la Ley de Agua del año 2009 y la ley, modificación de la Ley de Riego. Y en definitiva los dos ejes de digamos normativos con que nos basamos son el Plan Agua, es decir, todo lo que tiene que ver con una concepción del agua en el Uruguay en una lógica de gestión de por cuencas. El Plan Agua del Ministerio de Medio Ambiente del año 2017 tiene un capítulo que es agua para el desarrollo productivo y la Ley de Riego del 2017. Ambas tienen cosas que deben reglamentarse, pero no está por el lado de lo que está en la ley. Esto no se ha hecho.
15: ¿No hay frenos en la ley o en los decretos reglamentarios? ¿No hay allí algún tipo de inconveniente?
14: Yo le diría que hay normas a cumplir. Algunas normas nuevas que van a llevar su tiempo tomarlas como naturales. Pero en este proceso de varios meses hemos trabajado con la siguiente lógica. No vamos a promover el riego del futuro si no tenemos en cuenta las dificultades que tiene el riego del presente. Y en ese sentido hemos diagnosticado en conjunto con los actores de la sociedad civil distintas cosas. Temas de permisos, de regulación, los caudales ambientales que tenían un proyecto de reglamentación que de alguna forma amenazaba la eficiencia de las obras, eso fue revisado, los temas energéticos, los temas de tarifas, y un segundo gran grupo de temas que son, bueno, ¿qué deberíamos hacer para promover el riego? Que el individual sea mejor, pero tratar de salir de la lógica del individual, no solo por la eficiencia, no solo porque va a ser más eficiente desde el punto de vista hidráulico o desde el punto de vista económico, porque socialmente le va a permitir acceder al riego a todos aquellos que no tienen escala o posibilidad de hacerse su propia fuente de agua. Entonces, en una visión de desarrollo nacional, y desarrollo nacional en un país de las características del Uruguay es desarrollo agropecuario nacional, la concepción de permitir a los pequeños y medianos productores insertarse competitivamente en la cadena de valor, es considerar un montón de bienes públicos al servicio de los productores, pero también las posibilidades de acceder a un recurso que puede ser la diferencia de competitividad del futuro.
15: Enseguida retomamos la entrevista con el ingeniero agrónomo Tabaré Guerra para ver justamente por dónde van los instrumentos, cuáles son las líneas de acción que se están previendo en esta Comisión Interministerial para Asuntos de Riego.
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15: Llegamos a la tercera y última parte de la entrevista con el ingeniero agrónomo Tabaré Aguerre, coordinador de esta Comisión Ejecutiva Interministerial para Asuntos de Riego. Ingeniero Aguerre, la exposición que ustedes realizaron en Comisión del Senado la semana pasada fue en general bien recibida. Yo decía más temprano que en esta materia hay consensos importantes, en la campaña electoral eso se vio. Entonces, ¿podremos tener una política de Estado en asuntos de riego?
14: Yo tengo la esperanza que sí. La razón por la cual nosotros no hemos tenido comunicación hasta ahora, ¿verdad? Yo le mencioné, hicimos una agenda de todos los temas. Nos hemos reunido con distintos colectivos, con distintos agentes. La comisión tiene representación de 4 ministerios claves, medio ambiente, agricultura, economía, industria y energía. A través de esos delegados canalizamos y recibimos las preocupaciones de los distintos sectores, el productivo, ambiental, etcétera. Pero nunca no hemos comunicado nada. Trabajamos. La comisión inicialmente era la comisión ejecutiva, la comisión interministerial de asuntos de riego. Le pusimos la E de ejecutiva porque nos dimos un plazo de 6 meses para definir eso. Demoramos 7, pero definimos una serie de lineamientos que tuvo que aprobar el comité ejecutivo, así el presidente y los ministros. Aprobados los lineamientos y el diagnóstico, propusimos los instrumentos. Y definidos los instrumentos y a punto de que se firmen los decretos, que se aprueben las rendiciones de cuenta, que salgan los nuevos productos comerciales de UTE para el riego, empezamos la comunicación, que es lo que estamos haciendo. Usted tiene la primicia.
15: Sí, sí, es la primera vez que usted concede una entrevista. Sí, conviene consignarlo. Acaba de arrancar ahora el proceso.
14: No porque no hayamos tenido demanda. Tuvimos demanda desde el mismo día en que se comunicó desde ahí enfrente de la Torre Ejecutiva la creación. Y nosotros dijimos, vamos a comunicar cuando tengamos los productos.
15: Y ahora los productos están.
14: Pero ¿a quién le comunicamos primero? A la Comisión de Agricultura del Senado y a la Comisión de Agricultura de Diputados. ¿Por qué? Porque entendemos que deben ser los primeros en enterarse en virtud de que pretendemos, no por una cuestión de camiseta, sino por una cuestión de lógica institucional y política, que una línea de trabajo que requiere años para vencer la costumbre, para amortizar las inversiones y para demostrar que es viable, requiere trascender a varios gobiernos. Entonces, salvando las distancias, pero digamos lo que reguló la energía renovable fue el acuerdo multipartidario del año 2007. Lejos de eso, nosotros entendemos que el riego no va a llegar a todo el país, porque aclaro, no estamos hablando de regar todo el país. Estamos diciendo, si regáramos 300.000 hectáreas, tendríamos un impacto del 1,5% del PIB. Pero no estamos pretendiendo regar, es imposible regar todo el país. Salvando las distancias, creemos que el agua es un recurso natural que el Uruguay puede, de una manera sostenible, transformarlo en una herramienta de desarrollo.
15: ¿Y qué viene ahora, efectivamente? ¿Vamos a ver ya la puesta a disposición de los instrumentos?
14: Nosotros estamos trabajando inicialmente con algunos proyectos pilotos, que les decía, algunos son multiprediales de escala grande, otros son multiprediales de escala pequeña, es decir, en donde la multipredialidad operativa el uso es multipredial a partir de una fuente de agua común con algunas colonias del Instituto de Colonización.
15: Sí, vi la información, son 4, ¿no?
14: Sí, son 4 proyectos.
15: El Arroyo del Águila en Soriano, el Río San Salvador en Dolores, el paraje Palo a Pique en 33 y 2 predios del Instituto de Colonización, uno en Flores, La Casilla, y otro en Florida, El Timote.
14: Claro, ¿qué significa que son pilotos? Que son, distintos ambientes donde vamos a validar estas herramientas. Eso no quiere decir que no tengamos una lista de interesados con distintos proyectos a presentar, y nadie los presenta los proyectos por lo que le estaba diciendo. Yo presento un proyecto sobre determinado curso de agua sin tener ningún derecho o reserva de agua y automáticamente entro en una discusión por el precio de la tierra, por el precio de la tierra a inundar o por el precio del agua. Por lo tanto, el sistema de promoción del sistema multiprediales que va a funcionar CEIAR-CND está recibiendo distintos proyectos que apuntan a eso. Una cosa que no mencionamos, de la misma manera que el 4 o 5% de la superficie de cultivos de verano que no se regaba hoy se riega, la misma proporción tenemos en la lechería. En la producción lechera tenemos el 4% del área que está bajo riego. Y lo que vemos es que se duplica la producción de leche por hectárea, bajo riego de pasturas y en otras situaciones el riego de maíz para hacer la reserva forrajera. Pero buena parte del récord de producción que está teniendo la producción lechera en el país tiene que ver con el aumento de la incorporación de en la alimentación de maíz y de reservas forrajeras. Algunas de ellas son más competitivas teniendo riego que no teniéndolo.
15: Pero para terminar de tener la respuesta, la batería de instrumentos que van a estar disponibles en esta estrategia, supongo que todavía demora un poco más, ¿no? Por ejemplo, hay disposiciones que dependen de la aprobación de la rendición de cuentas.
14: Sí, sí, sí, pero descontamos que, dada la coincidencia multipartidaria en la necesidad de impulsar el uso de este recurso, descontamos que van a ser votadas.
15: Sí, pero entonces, ¿cuál es el momento en que se puede decir larga, esta estrategia larga?
14: Hoy.
15: Hoy. Quien tenga proyectos o esté pensando en posibilidades en esta materia, ¿cuándo puede ir a tocar el timbre?
14: Rincón 518, piso 2. Se dirige al ACEIAR y estamos recibiendo los proyectos. No quiere decir que todo se vaya a hacer. Insisto el concepto, Emiliano, es un sistema de promoción a la inversión privada. Facilitamos la inversión privada. Digo esto porque mucha gente todavía piensa en la posibilidad de que, como el agua es pública, las obras las tiene que hacer el Estado. Yo creo que el Estado tiene muchas cosas para hacer en materia de educación, de seguridad, de comunicación, de educación, que como para destinar recursos en hacer obras públicas para ver si después se utilizan. Es decir, los tiempos, de hecho el Uruguay tiene antecedentes desde hace muchos años. O sea, no es la primera vez que se habla de riego en Uruguay. Yo no estoy descubriendo el agujero del mate. Siempre hemos tenido impulsos al riego después de una gran sequía. En la seca del 42 apareció algunos programas de inversiones del Ministerio de Transporte y Obras Públicas. La represa de el sistema de riego de la colonia Tomás Berreta en Fray Bentos, que prácticamente no se usa. La represa del Chingolo al norte de Paysandú, que durante Añares no se usó, y la de Colonia España, que se usó porque la demanda estaba dada por la caña de azúcar. Entonces, la lógica es, hago la represa para después ver si, o hago el sistema de riego para ver si después se desarrolla la demanda, el Uruguay no se puede dar ese lujo. Identifiquemos la demanda, analicemos la razonabilidad económica y ambiental de los posibles proyectos para satisfacer esa demanda y pongamos en carpeta una serie de instrumentos para promover esa inversión.
15: Y hagámoslo ahora que no tenemos una sequía en el horizonte, al revés, más bien lo que tenemos por delante es un exceso de lluvias.
14: Yo decía el otro día en el Parlamento, todos sabemos lo que es el ciclo hidrológico, ¿verdad? Llueve, escurre, se evapora y demás. Hay otra cosa que se da en esto, lo que llevamos 30 años en esta prédica, que se llama el ciclo hidro ilógico. Es decir, cuando empieza una sequía me preocupo, la sequía sigue, me desespero, entro en alarma, sigue la sequía y empiezo a pensar en desarrollar obras de riego y pasan unos meses, llueve y entro en una etapa de indiferencia. Yo creo que lo que es sintomático es que la noticia de esta semana es el Niño. El Niño es exceso hídrico. Bueno, alguien me dijo el otro día, che, con el exceso de agua, lo que estamos tratando de hacer es prepararnos para la próxima sequía. Y un último consejo.

0: ¿Cómo van a manejar la discusión ambiental que seguramente va a existir en torno a una iniciativa como esta?
1: Como debe manejarse en función de los marcos del marco normativo, es decir, hay todo un análisis. El Ministerio de Medio Ambiente, cualquier proyecto requiere en primera instancia una evaluación ambiental estratégica y posteriormente para la autorización de un proyecto, hay un estudio de impacto ambiental dependiendo de la categoría que se le asigne al proyecto. Pero creo que es entendible y es razonable. Para decirlo en términos bien conceptuales, es decir, es armonizar o articular el potencial conflicto que se genera entre la necesidad de construir reservas hidráulicas que garantizan el crecimiento y el desarrollo socioeconómico versus los impactos medioambientales que pueda generar. Y se trata de armonizarlo, porque no hay efecto, no hay actividad humana que no genere un efecto sobre el ambiente. El tema es administrarlos, mitigarlos y aceptarlos como sociedad. Yo creo que ese es un camino en el cual tenemos que tener mucha apertura para que no caer en la visión productivista de que todo el fin justifica los medios y no caer, por otro lado, en un exceso del principio precautorio que por las dudas me opongo a todo. De eso se trata, y eso tiene que ser conciencia, con norma y con mucho diálogo social.
0: Ingeniero agrónomo Tabaré Aguerre, ex ministro de Ganadería, Agricultura y Pesca, ex presidente de la Asociación de Cultivadores de Arroz, productor, porque sigue desarrollando su actividad, ¿no? En el arroz, en la ganadería y en la
1: Y
0: caña de
1: en
0: azúcar.
1: caña de azúcar.
0: Bueno, ahora coordinador de esta Comisión Ejecutiva Interministerial para Asuntos de Riego, le agradezco que nos haya acompañado esta mañana.
1: Y en una ganadería con riego.
0: ¿Usted hace ganadería con riego? Ajá.
1: Pequeñas proporciones del área se destinan o a riego de reservas, o a riego de festuca, o a riego de maíz, con distintos sistemas de riego que provocan un apalancamiento en el resultado de producción de carne por hectárea de todo el sistema. Entonces, un 5% del área regada tiene un impacto muy significativo en el total de la producción. Pero no es para hablar de mi sistema. Capaz que se puede escalar a nivel de país.
0: Lo anotamos para el espacio en perspectiva interior, en todo caso.
1: Dentro de 10 años.
0: Bueno, le agradezco entonces y volvemos a conversar en algunos meses a ver de qué manera va avanzando esto.
1: Bueno, ojalá.
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9: Llegamos a la tercera y última parte de la entrevista con el ingeniero agrónomo Tabaré Aguerre, coordinador de esta Comisión Ejecutiva Interministerial para Asuntos de Riego. Ingeniero Aguerre, la exposición que ustedes realizaron en Comisión del Senado la semana pasada fue en general bien recibida. Yo decía más temprano que en esta materia hay consensos importantes. En la campaña electoral eso se vio. Entonces, ¿podremos tener una política de Estado en asuntos de riego?
10: Yo tengo la esperanza que sí. La razón por la cual nosotros no hemos tenido comunicación hasta ahora, ¿verdad? Yo le mencioné, hicimos una agenda de todos los temas. Nos hemos reunido con distintos colectivos, con distintos agentes. La comisión tiene representación de cuatro ministerios claves: medio ambiente, agricultura, economía, industria y energía. A través de esos delegados canalizamos y recibimos las preocupaciones de los distintos sectores, el productivo, ambiental, etcétera. Pero nunca no hemos comunicado nada. Trabajamos. La comisión inicialmente era la Comisión Ejecutiva, la Comisión Interministerial de Asuntos de Riego. Le pusimos la E de Ejecutiva porque nos dimos un plazo de 6 meses para definir eso. Demoramos 7, pero definimos una serie de lineamientos que tuvo que aprobar el comité ejecutivo, así el presidente y los ministros. Aprobados los lineamientos y el diagnóstico, propusimos los instrumentos, y definidos los instrumentos y a punto de que se firmen los decretos, que se aprueben las rendiciones de cuenta, que salgan los nuevos productos comerciales de UTE para el riego, empezamos la comunicación. ¿Qué es lo que estamos haciendo? Usted tiene la primicia.
9: Sí, sí, es la primera vez que usted concede una entrevista. Sí. Conviene consignarlo. Acaba de arrancar ahora el proceso.
10: No, porque no hayamos tenido demanda. Tuvimos demanda desde el mismo día en que se comunicó desde ahí enfrente de la Torre Ejecutiva la creación. Y nosotros dijimos, vamos a comunicar cuando tengamos los productos.
9: Y ahora los productos están.
10: Pero ¿a quién le comunicamos primero? A la Comisión de Agricultura del Senado y a la Comisión de Agricultura de Diputados. ¿Por qué? Porque entendemos que deben ser los primeros en enterarse, en virtud de que pretendemos no por una cuestión de camiseta, sino por una cuestión de lógica institucional y política, que una línea de trabajo que requiere años para vencer la costumbre, para amortizar las inversiones y para demostrar que es viable, requiere trascender a varios gobiernos. Entonces, salvando las distancias, pero digamos lo que reguló la energía renovable fue el acuerdo multipartidario del año 2007. Lejos de eso, nosotros entendemos que el riego no va a llegar a todo el país, porque aclaro, no estamos hablando de regar todo el país. Estamos diciendo, si regáramos 300.000 hectáreas, tendríamos un impacto del 1.5% del PIB. Uh-huh. Pero no estamos pretendiendo regar, es imposible regar todo el país. Salvando las distancias, creemos que el agua es un recurso natural que el Uruguay puede, de una manera sostenible, transformarlo en una herramienta de desarrollo.
9: ¿Y qué viene ahora, efectivamente? ¿Vamos a ver ya la puesta a disposición de los instrumentos?
10: Nosotros estamos trabajando inicialmente con algunos proyectos pilotos, que les decía, algunos son multiprediales de escala grande, otros son multiprediales de escala pequeña, es decir, en donde la multipredialidad operativa estaba, o sea, el uso es multipredial a partir de una fuente de agua común con algunas colonias del Instituto de Colonización.
9: Sí, vi la información, son cuatro, ¿no?
10: Sí, son cuatro proyectos.
9: El Arroyo del Águila en Soriano, el río San Salvador en Dolores, el paraje Palo a Pique en 33 y dos predios del Instituto de Colonización, uno en Flores, La Casilla, y otro en Florida, El Timote.
10: Claro, ¿qué significa que son pilotos? Que son, distintos ambientes donde vamos a validar estas herramientas. Eso no quiere decir que no tengamos una lista de interesados con distintos proyectos a presentar, y nadie los presenta los proyectos por lo que le estaba diciendo. Yo presento un proyecto sobre determinado curso de agua sin tener ningún derecho o reserva de agua y automáticamente entro en una discusión por el precio de la tierra, por el precio de la tierra a inundar o por el precio del agua. Por lo tanto, el sistema de promoción del sistema multiprediales que va a funcionar CEIAR-CND está recibiendo distintos proyectos que apuntan a eso. Una cosa que no mencionamos, de la misma manera que el 4 o 5% de la superficie que no de cultivos de verano que no se regaba, hoy se riega, la misma proporción tenemos en la lechería. En la producción lechera tenemos el 4% del área que está bajo riego. Y lo que vemos es que se duplica la producción de leche por hectárea, bajo riego de pasturas y en otras situaciones el riego de maíz para hacer la reserva forrajera. Pero buena parte del récord de producción que está teniendo la producción lechera en el país tiene que ver con el aumento de la incorporación en la alimentación de maíz y de reservas forrajeras. Algunas de ellas son más competitivas teniendo riego que no teniéndolo.
9: Pero para terminar de tener la respuesta, la batería de instrumentos que van a estar disponibles en esta estrategia, supongo que todavía demora un poco más, ¿no? Por ejemplo, hay disposiciones que dependen de la aprobación de la rendición de cuentas.
10: Sí, sí, sí, pero descontamos que, dada la coincidencia multipartidaria en la necesidad de impulsar el uso de este recurso, descontamos que van a ser votadas.
9: Sí, pero entonces, ¿cuál es el momento en que se puede decir larga, esta estrategia larga?
10: Hoy.
9: Quien tenga proyectos o esté pensando en posibilidades en esta materia, ¿cuándo puede ir a tocar el timbre?
10: Rincón 518, piso 2. Se dirige al CEIAR y estamos recibiendo los proyectos. No quiere decir que todo se vaya a hacer. Insisto el concepto, Emiliano, es un sistema de promoción a la inversión privada. Facilitamos la inversión privada. Digo esto porque mucha gente todavía piensa en la posibilidad de que, como el agua es pública, las obras las tiene que hacer el Estado. Yo creo que el Estado tiene muchas cosas para hacer en materia de educación, de seguridad, de comunicación, de educación, que como para destinar recursos en hacer obras públicas para ver si después se utilizan. Es decir, los tiempos, de hecho el Uruguay tiene antecedentes desde hace muchos años. O sea, no es la primera vez que se habla de riego en Uruguay. Yo no estoy descubriendo el agujero del mate. Siempre hemos tenido impulsos al riego después de una gran sequía. En la seca del 42 apareció algunos programas de inversiones del Ministerio de Transporte y Obras Públicas. la represa de la el sistema de riego de la colonia Tomás Berreta en Fray Bento, que prácticamente no se usa. La represa del Chingolo al norte de Paysandú, que durante añares no se usó, y la de Colonia España, que se usó porque la demanda estaba dada por la caña de azúcar. Entonces, la lógica es, hago la represa para después ver si, o hago el sistema de riego para ver si después se desarrolla la demanda. El Uruguay no se puede dar ese lujo. Identifiquemos la demanda, analicemos la razonabilidad económica y ambiental de los posibles proyectos para satisfacer esa demanda y pongamos en carpeta una serie de instrumentos para promover esa inversión.
9: Y hagámoslo ahora que no tenemos una sequía en el horizonte, al revés, más bien lo que tenemos por delante es un exceso de lluvias.
10: Yo decía el otro día en el Parlamento, todos sabemos lo que es el ciclo hidrológico, ¿verdad? Llueve, escurre, se evapora y demás. Hay otra cosa que se da en esto, lo que llevamos 30 años en esta prédica, que se llama el ciclo hidro-ilógico. Es decir, cuando empieza una sequía me preocupo, la sequía sigue, me desespero, entro en alarma, sigue la sequía y empiezo a pensar en desarrollar obras de riego, y pasan unos meses, llueve, y entro en una etapa de indiferencia. Yo creo que lo que es sintomático es que la noticia de esta semana es el Niño. El Niño es exceso hídrico. Bueno, alguien me dijo el otro día, che, con el exceso de agua, lo que estamos tratando de hacer es prepararnos para la próxima sequía. Y un último concepto. Acá no hay que ver, suponer, y esto lo digo porque el oyente puede no tener esta visión, no estamos hablando de que el riego es para evitar los efectos de la sequía del 2008, del 89 o del 2023. En el 90% de los años, los cultivos de verano tienen déficit hídrico. Porque el año puede ser Niño, pero usted puede tener en el mes de enero, 40 de enero y 10 días de febrero sin llover, y el maíz vuelve a los 4.000 kilos. Por lo tanto, tener riego suplementario, en este caso, es una herramienta más. Es manejar un factor de producción de una manera previsible que le permite tener la función de producción al tope.
9: Y la última pregunta, ¿cómo van a manejar la discusión ambiental que seguramente va a existir en torno a una iniciativa como esta?
10: Como debe manejarse en función de los marcos del marco normativo. Es decir, hay todo un análisis del Ministerio de Medio Ambiente. Cualquier proyecto requiere en primera instancia una evaluación ambiental estratégica y posteriormente para la autorización de un proyecto hay un estudio de impacto ambiental dependiendo de la categoría que se le asigne al proyecto. Pero creo que es entendible y es razonable. Para decirlo en términos bien conceptuales, es decir, es armonizar o articular el potencial conflicto que se genera entre la necesidad de construir reservas hidráulicas que garantizan el crecimiento y el desarrollo socioeconómico versus los impactos medioambientales que pueda generar. Y se trata de armonizarlo, porque no hay efecto, no hay actividad humana que no genere un efecto sobre el ambiente. El tema es administrarlos, mitigarlos y aceptarlos como sociedad. Yo creo que ese es un camino en el cual tenemos que tener mucha apertura para que no caer en la visión productivista de que todo el fin justifica los medios y no caer, por otro lado, en un exceso del principio precautorio que por las dudas me opongo a todo. De eso se trata, y eso tiene que ser conciencia, con norma y con mucho diálogo social.
9: Ingeniero agrónomo Tabaré Aguerre, exministro de Ganadería, Agricultura y Pesca, expresidente de la Asociación de Cultivadores de Arroz, productor, porque sigue desarrollando su actividad, ¿no?, en el arroz, en la ganadería y en la caña de azúcar. Bueno, ahora coordinador de esta Comisión Ejecutiva Interministerial para Asuntos de Riego, le agradezco que nos haya acompañado esta mañana.
10: Y en una ganadería con riego.
9: ¿Usted hace ganadería con riego?
10: Ajá. Pequeñas proporciones del área se destinan o a riego de reservas, o a riego de festuca, o a riego de maíz, con distintos sistemas de riego, que provocan un apalancamiento en el resultado de producción de carne por hectárea de todo el sistema. O sea, un 5% del área regada tiene un impacto muy significativo en el total de la producción. Pero no es para hablar de mi sistema. Capaz que se puede escalar a nivel de país.
9: Lo anotamos para el espacio en perspectiva interior, en todo caso.
10: Dentro de 10 años.
9: Bueno, le agradezco entonces y volvemos a conversar en algunos meses a ver de qué manera va avanzando esto.
10: Bueno, ojalá.
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9: En Brasil, el presidente Luis Inácio Lula da Silva y su principal rival, Flavio Bolsonaro, lanzaron este domingo sus campañas con actos que se desarrollaron en sus respectivos bastiones políticos. Los brasileños acudirán a las urnas el 4 de octubre, de nuevo muy polarizados y con un condimento. Bajo la sombra del presidente de Estados Unidos, Donald Trump, que incide de un lado y del otro de la competencia. Lula inició su carrera rumbo a la elección con un meeting que tuvo lugar en la cuna de su carrera política, São Bernardo do Campo, en el estado de São Paulo, donde inició su trayectoria como sindicalista, cuando, entre otras cosas, se dirigió a multitudes durante una huelga general en plena dictadura en los años 70.
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9: Mientras tanto, también ayer, Bolsonaro lanzó su campaña en la playa de Copacabana, de Río de Janeiro, donde era tradicional que su padre, Jair, organizara sus mitines políticos multitudinarios con sus simpatizantes vestidos con la camiseta verde y amarilla de la selección de fútbol de Brasil.
1: Para concluir, eu quero dizer para todos vocês porque é que eu vou ser o próximo presidente da República do nosso Brasil. Eu vou ser o próximo presidente da República. Porque eu vou enfrentar esse sistema. E porque o Brasil vai vencer e o Brasil quer mudança. O Brasil vai vencer porque eu vou organizar essas contas e vou tirar o Brasil do vermelho. O Brasil vai vencer porque você vai deixar de ter dívida. O Brasil vai vencer porque eu vou fazer um tesouraço a partir de janeiro do ano que vem. Vai ser corte nos impostos, corte na burocracia, corte na corrupção, corte nos carguinhos dos petistas que estão lá mamando na teta. O Brasil vai vencer.
9: Cuánta vehemencia de un lado, del otro. Qué arranque de campaña electoral tan caliente este que se dio ayer. Vamos a ubicarnos en ese momento político tan particular. Vamos a examinar cómo viene el tablero electoral en Brasil. Para eso estamos con nuestro corresponsal, Marcelo Silva de Sousa.
14: Marcelo, ¿qué tal? Buen día, ¿cómo estás? Un gusto saludarte.
2: ¿Qué tal, Romina, Emiliano? Buen día para ustedes y para los oyentes.
14: Capaz, Marcelo, podemos empezar por algo de contexto, ¿no? ¿Cómo se da el lanzamiento de estas campañas con los datos más fresquitos de las encuestas que marcan un empate técnico, ¿no? Cuando faltan menos de 50 días para estas elecciones.
2: Sí, bueno, ayer arrancó oficialmente la campaña presidencial. Ahora es el momento a partir del cual los candidatos pueden no solo encabezar actos callejeros, todavía no es tiempo de la propaganda electoral, pero pueden pedir abiertamente votos, algo que según la legislación no podían hacer hasta ahora. Y uno de los puntos clave que también alimenta esta tensión y esta polarización es que al día de hoy, cuando faltan menos de 50 días para la primera vuelta prevista para el 4 de octubre, los dos principales candidatos, el presidente Lula y Flavio Bolsonaro, hijo del expresidente Jair Bolsonaro, aparecen primero y segundo respectivamente en los sondeos, pero dentro de el margen de error. De hecho, esta mañana apareció un nuevo sondeo que ratifica lo que ya había publicado otra consultora la semana pasada, Quest Genial. El sondeo de hoy presenta un escenario de potencial segunda vuelta entre Flavio y el presidente Lula, con el presidente superándolo 47% a 44%, un empate técnico para un sondeo que tiene un margen de error de 2 puntos, con lo cual distintas consultoras con metodologías propias coinciden hoy en la misma foto. Hay una ventaja de Lula sobre Flavio que es apenas por una luz y dentro del margen de empate técnico.
14: Bien, perfecto. Bueno, con ese contexto entonces se hicieron ayer ambos actos y lo decía Emiliano, ¿no? En la introducción, fueron ambos a sus cunas políticas de alguna manera, ¿no? Tuvo mucho que de simbolismo el lugar que eligieron para partir, para largar.
2: Sí, bueno, cada uno reeditó una escena de cierta forma fundacional de su propia biografía política, más evidente en el caso de Lula, que fue al estadio Primero de Mayo en Vila Euclides, en San Bernardo del Campo, que era justamente es el mismo lugar donde en 1979 comenzó a construir su carrera como líder metalúrgico y encabezó las huelgas contra la dictadura militar. Un Lula que encabezó un acto con un tono bastante nostálgico, repasando, intentando recuperar de alguna forma no solo su trayectoria política, sino las conquistas alcanzadas durante sus administraciones del Partido de los Trabajadores. Y en el caso de Flavio, un acto con una estética simple, recuperando un poco la forma la forma en cómo su padre, Jair uh-huh. Bolsonaro, se presentaba a sus militantes. Eligió hablar sobre la Avenida Atlántica frente a la calzada de Copacabana en Río de Janeiro, arriba de un camión con equipos de sonidos, volviendo a la tradición de las manifestaciones más multitudinarias que protagonizó su padre Jair Bolsonaro durante su presidencia.
14: Bien, perfecto. Marcelo, veía los temas de seguridad y de economía aparecen como las principales preocupaciones, ¿no?, del electorado. ¿Cuán presentes estuvieron en los discursos de uno y de otro?
2: Sí, quedó muy claro ayer que ambos candidatos decidieron hacer decididamente foco en esos dos aspectos, que son justamente los que aparecen como primera y segunda preocupación en los sondeos de opinión. En el caso del presidente Lula, de cierta forma dejó claro que no está del todo satisfecho con el punto de llegada de su tercera administración, sin embargo apuntó en la parte económica a que su gobierno fue un gobierno de reconstrucción de lo que había heredado de la administración del expresidente Jair Bolsonaro, y le pidió a sus militantes que comparen los indicadores económicos de su gestión con los que marcó el gobierno del expresidente Jair Bolsonaro. En el caso de la seguridad fue más directo y prometió recrear un ministerio de la seguridad para combatir los delitos aquí en el país. Flavio Bolsonaro, por el otro lado, castigó al gobierno justamente por el aumento del costo de vida, acusó a Lula de haber convertido la esperanza en deuda, un juego de palabras que tiene que ver con este alto nivel de endeudamiento de las familias. Hoy prácticamente casi un tercio de las familias brasileñas tiene dificultades para hacer frente a las deudas que ha contraído, y en buena medida esto tiene que ver con el alto nivel de la tasa de interés. En el campo de la seguridad tuvo algunas propuestas un poco más drásticas, como la castración química para aquellos hombres que cometan delitos de asedio, y también al mismo tiempo repitió, en línea con la propuesta del presidente norteamericano Donald Trump para la región, tratar al PCC y al Comando Vermelho como organizaciones terroristas.
14: Bien. A propósito de lo que señalabas, ¿no?, de los planes en materia económica, lo escuchábamos en el discurso, ¿no?, creo, en el fragmento que compartíamos con los oyentes. Lula prometió, entre otras cosas, trabajar para industrializar el país.
2: Sí, fue probablemente uno de los ejes que más desarrolló, si bien en el primer discurso, que duró cerca de 40 minutos, fue abriendo una carta de temas sin entrar en demasiada profundidad. De hecho, el presidente Lula dijo que todavía no está listo, no pudo presentar un plan de gobierno para lo que sería su cuarta administración. Dijo que lo hará en 15 días con el vicepresidente Alckmin, pero uno de los temas que tocó fue el tema de la soberanía en minerales críticos y tierras raras, algo que ya viene levantando en otro tipo de discursos. El presidente Lula dijo que quiere aprovechar la oportunidad que tiene Brasil, que tiene la segunda mayor reserva de tierras raras del planeta, no para exportar el mineral en bruto y después comprar cosas hechas afuera, esto fue lo que dijo Lula, y que tampoco dijo que quiere depender de Estados Unidos, China, Rusia o cualquier otro país, sino que quiere aprovechar la oportunidad, dijo, que tiene Brasil para industrializarse a partir de estos minerales críticos, para adoptar tecnología y para hacer de esto una fuente de riqueza que quede en el país y no solo sea exportada y enriquecido otro país a costa de los recursos brasileños.
14: Ahí, teniendo en cuenta lo que señalabas, ¿no? Que incluso Flavio Bolsonaro lo planteó y tú mencionabas la magnitud, ¿no? La cantidad de población endeudada sobre eso y la cantidad de familias endeudadas. ¿Sobre eso señaló algo en particular, Lula?
2: Bueno, no tuvo una mención tan explícita sobre la situación económica, pero al mismo tiempo adoptó un tono más, digamos, de autocrítica al dejar muy claro que todavía queda mucho por hacer y que no está completamente satisfecho con el punto de llegada cuando está promediando su tercera administración. El gobierno sabe muy bien que pese a que la economía ha crecido en estos 3 años de gobierno, hay una sensación entre los brasileños de que el costo de vida está más pesado y tiene que ver, por un lado, no solo con la inflación de los alimentos en el último tiempo, sino también con este alto nivel de endeudamiento que tienen las familias, que está en niveles récords, pese a una economía que creció entre 2 y 3% estos últimos 3 años, pese a una inflación que está bajo control y pese a un mercado laboral recalentado que está que tiene el desempleo en mínimos históricos, pero el gobierno es muy consciente de que estos empleos que se han creado no han sido con salarios muy altos y que los brasileños hoy tienen una demanda ya no solo por tener un trabajo fijo, sino por poder acceder a más bienes, y existe una sensación de que bueno, los brasileños están llegando a fin de mes más apretados, y haciendo eco de esto, el presidente dejó claro que todavía queda mucho por hacer en materia económica también.
14: Por ese lado, si seguimos en el terreno económico, en el caso de Flavio Bolsonaro, propuso directamente un ajuste fiscal, ¿no?
2: Sí, también en el caso de Flavio repitió algo que ya viene sosteniendo en otros discursos, lo que él llama un tesorazo, tijeretazo en español, que es básicamente un ajuste importante de las cuentas públicas. Algunos asesores en materia económica de su campaña ya han dicho de que Flavio propondría ajustar entre un 2,5 y 3 puntos del PIB en caso de que sea electo. Y también de forma genérica dijo que su gobierno va a impulsar un recorte de impuestos y de burocracia, que va a disminuir la máquina pública para, de alguna manera, según sus palabras, sacarle de encima un peso al sector privado para que la economía vuelva a crecer. También en este sentido, recuperando un poco de esa propuesta de una agenda liberal que tenía su padre durante la presidencia o durante la campaña que lo llevó a la presidencia, porque después, durante la administración de su padre, del expresidente Jair Bolsonaro, no necesariamente implementó una agenda liberal en toda su expresión y en varias áreas sensibles del gobierno.
14: Bien. Marcelo, ¿cuán presentes estuvieron esos temas más complicados, digamos, ¿no? Estoy pensando en las cuestiones judiciales, estoy pensando en la influencia del propio Donald Trump. ¿Cuánto se vio de eso en ambos discursos?
2: Bueno, podríamos decir que así como seguridad y economía estuvieron, ambas campañas evitaron de alguna manera aspectos sensibles. En el caso de Flavio Bolsonaro casi no mencionó el tarifazo de Trump, por el que buena parte de los electores hoy lo culpa o ven a la familia Bolsonaro como responsables, ni tampoco la sobretasa que están pagando los productos brasileños. Solo tuvo una mención rápida, dijo que Lula busca pelearse con un país que está a más de 10.000 kilómetros en vez de mejorar la relación con los países vecinos, y también de alguna manera dijo que si él es electo presidente va a ser responsable por tener una buena relación no solo con sus vecinos, sino también con otros países como Israel y los Estados Unidos. En el caso de el presidente Lula, evitó, por ejemplo, cualquier mención a los escándalos recientes de corrupción que vienen golpeando o salpicando a su ex jefe de gabinete y a su hijo, Lulinha, que está siendo investigado en la corte por presunto tráfico de influencias en contratos con el Estado, con lo cual, de alguna manera, estos fueron temas ausentes en cada uno de los actos que tuvieron a los candidatos yendo a los terrenos donde se sienten más cómodos, no solo por el lugar, sino también por los temas a los cuales se refirieron en sus discursos.
14: Sí, a propósito de eso, ¿cuánto puede incidir en la campaña este panorama que señalabas, ¿no? Este empate técnico que muestran las encuestas, justamente, ¿no? Teniendo en cuenta la posibilidad o no de cometer riesgos. Pienso, por ejemplo, ¿va a haber debates? ¿Hay debates previstos?
2: Bueno, ese es uno de los aspectos que todavía están un poco difusos, porque el primer debate está previsto para este domingo, este fin de semana, en la cadena Band News. Está claro que por ahora no se sabe quiénes van a estar, y probablemente, y suene muy decepcionante para el electorado brasileño, lo más probable hoy es que ni Lula ni Flavio Bolsonaro estén en el primer debate, porque ambas campañas evalúan que tienen poco para ganar y mucho para perder, para arriesgar, debatiendo temprano en una foto que, como decíamos al comienzo de la charla, tiene a ambos casi con un lugar asegurado en la segunda vuelta del 25 de octubre. Uh-huh. Por el lado del presidente de la República, asegura que por cómo están planteados algunos de estos debates lo perjudica, y esto tiene que ver con que la mayor parte de los candidatos se mueven en el espectro político del centro hacia la derecha, y con lo cual su presencia en el debate significaría recibir ataques o críticas de casi todos los candidatos como blanco predilecto, por lo cual el equipo del presidente evalúa que no es conveniente en este momento ir a una discusión fragmentada con varios candidatos atacándolo. Y por el lado de Flavio Bolsonaro, que es el candidato que marcha segundo en los sondeos, evalúa que un debate sin la presencia del presidente Lula no lo favorece, porque podría convertirse él, en reemplazo de Lula, en blanco predilecto de los ataques y tal vez para distribuir un poco de su intención de voto con otras alternativas opositoras.
14: Claro, claro. Bien, Marcelo, antes de cerrar, ¿cómo sigue esto? ¿Cómo sigue la actividad de ambos? Está este debate de por medio, donde decís seguramente se ausenten ellos dos, pero en cuanto a lugares elegidos, a tipos de discurso que tienen previsto dar.
2: Esta ya es formalmente la primera semana de campaña, y hay una coincidencia entre Lula y Flavio Bolsonaro, que es que ambos van a priorizar el estado de Minas Gerais, en el sudeste brasileño. Minas Gerais es el segundo mayor colegio electoral de Brasil, por lo cual ya de por sí tiene un peso muy relevante, y también es el estado que suele ser muy parejo y que los analistas siempre ven como el fiel de la balanza, porque generalmente el candidato que gana en Minas Gerais termina alzándose con la elección. Fue en 2018 por pocos puntos para el expresidente Jair Bolsonaro y fue también por pocos puntos el lugar donde tuvo una victoria Lula da Silva en 2022. Flavio va a estar hoy lunes encabezando una caravana de motos en Juiz de Fora, que es la ciudad donde su padre fue acuchillado en 2018 en aquel acto de campaña, por lo cual es un lugar muy, muy simbólico que evoca a su padre. Y el presidente Lula va a viajar este viernes a Belo Horizonte, que es la capital del estado, para lanzar la candidatura de de su candidato a gobernador por el PT, con lo cual ambos candidatos van a dar una importancia a Minas Gerais, que es un estado que se prevé que visiten más veces de acá hasta el 4 de octubre por esta centralidad que tiene históricamente.
14: Marcelo Silva de Sousa, nuestro corresponsal en Brasil, gracias, y como siempre quedamos atentos entonces a lo que continúe pasando en la campaña a través de tus reportes habituales. Te mandamos un abrazo y quedamos en contacto.
2: Un abrazo, Romina.
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9: Abrimos, señoras y señores, la tertulia en este lunes 17 de agosto del año 2026. Estamos con Lucía Zapata. Buen día.
18: Buenos días.
9: A ella le toca empezar cuando damos los nombres en orden alfabético inverso. No hay duda que ella es la primera. Después, mirá cómo saltamos a la otra punta del alfabeto. Juan Erosa.
19: Muy buenos días.
9: Al lado del Pablo Díaz. No, en diagonal. En diagonal. Pablo, ¿qué tal?
20: Buen día.
9: Y por último, Martín. Martín Bueno.
21: Buen día, Emiliano. Buen día
9: a todos. Bien?
21: Todo bien.
9: Bueno, vamos a discutir con ustedes algunos asuntos políticos. Empezamos con esta, que es una noticia de hoy, que a su vez tiene pie en la semana pasada. La Cámara de Diputados comenzará a tratar este lunes, hoy, el proyecto de ley de rendición de cuentas. La iniciativa tiene los votos necesarios para ser aprobada en general. Los dos diputados de Cabildo Abierto confirmaron el jueves pasado que van a levantar la mano luego de un acuerdo alcanzado entre su partido y el gobierno. El presidente Yamandú Orsi respondió afirmativamente a varios de los planteos que le había presentado la semana anterior el líder de Cabildo, Guido Manini Ríos. Entre ellos, por ejemplo, mayores controles sobre la nueva asignación familiar única para niños y adolescentes, más recursos para el Instituto Nacional de Rehabilitación a efectos de desarrollar las posibilidades de trabajo de los reclusos, campañas de bien público para advertir sobre los riesgos del consumo de la marihuana y el compromiso de avanzar en 180 días en un proyecto de ley que presentó el Frente Amplio sobre endeudamiento de las familias, incorporando disposiciones agregadas por Cabildo Abierto. El acuerdo generó críticas de dirigentes de la coalición republicana. Concretamente, parlamentarios blancos y colorados sostuvieron que los votos de Cabildo Abierto ya estaban asegurados desde el comienzo. Calificaron el entendimiento este que se estaba comunicando como un acting y acusaron a la fuerza política liderada por Manini de ser un caballo de Troya dentro del poder legislativo. Desde el Frente Amplio defendieron el acuerdo como una muestra de diálogo en un parlamento donde el oficialismo no tiene mayoría propia. El secretario de la Presidencia, Alejandro Sánchez, enfatizó que con este pacto ganaron los uruguayos.
22: Creo que estamos muy conformes. Creo que no hay que analizar esta situación entre gobierno y oposición. Creo que acá los que ganaron son los uruguayos, las uruguayas. Ganaron las infancias del Uruguay más pobres, que van a poder tener una partida única que va a acompañar de alguna manera su proceso para ayudar a un conjunto de familias que están viviendo situaciones muy delicadas. Ganamos todos los ciudadanos porque vamos a poder efectivamente generar 300 cargos de policía e incrementar los recursos del Ministerio del Interior. Y creo que ganó el Uruguay del diálogo. El Uruguay que busca acuerdos entre diferentes, el Uruguay que construye desde la diferencia soluciones para la gente. No el Uruguay de los discursos bonitos, pero que después por debajo no se logran los acuerdos, sino el Uruguay que pone las cosas importantes arriba de la mesa, acuerda y avanza.
9: ¿Quién toma la palabra en el comienzo?
19: Arranco, no tengo problema.
9: Juan, Juan Erosa.
19: A mí me puso contento, no me consta que esto hubiera estado, como han dicho, que ya se supiera desde el principio. Creo que Cabildo Abierto tiene una actitud constructiva. Yo nunca entendí la decisión del Partido Nacional y del Partido Colorado de rechazar de plano la votación en general del proyecto. Parece que es una actitud extremadamente mezquina, porque nada, la aprobación en general lo único que habría era la discusión, ¿no? O sea, era la posibilidad de tener o no una rendición de cuentas que hiciera algunas modificaciones y algunos reajustes presupuestales. Honestamente nunca lo entendí, creo que fue en términos más coloquiales una burrada política porque te cerraba las puertas a negociar cualquier cosa. Yo creo que la costumbre en Uruguay es que la oposición siempre trata de hacer algún aporte, de hacer algún agregado, de construir algo, de poner su perspectiva, ¿no? De que las políticas tengan su contemplen su mirada, y cuando uno rechaza de plano cualquier posibilidad de diálogo, cualquier posibilidad de un apoyo que ni siquiera implicaba que hubiera después que votar algo más del articulado que la habilitación de la discusión, ¿no? O sea, esto habilitaba la discusión. Me parece que fue un error, me parece que es propio de una estrategia jodida, de cuanto peor mejor, ¿no? Cuando las oposiciones se convencen de que cuando peor le vaya al gobierno, mejor les va a ir a sus intereses. Yo creo que eso fue un hecho inesperado, ¿no? Y creo que no dejó bien parada la oposición, para nada. Y bueno, creo que esto es saludable. Me imagino que ahora se abrirá un camino de diálogo donde todos intentarán hacer aportes. Creo que queda muy, muy complicado. Igual creo que la bancada del Frente, sobre todo en diputados, ha tenido durante todo este periodo una actitud muy dialoguista y muy constructiva de intentar recoger los aportes que puedan haber de las diferentes bancadas, pero me parece que deja a la oposición en un lugar muy complicado a la hora de intentar incorporar cualquier aditivo, cualquier modificación.
9: El viernes pasado hicimos dos entrevistas a propósito del acuerdo que se había comunicado el día anterior, y de ellas destaco dos planteos. Uno del diputado Sebastián Baldomir, del MPP Frente Amplio. Él decía, no es cierto que el acuerdo estuviera pronto desde el inicio con Cabildo. En los últimos días nosotros estábamos realmente preocupados.
19: Sí,
9: él,
19: claro.
9: Él expresaba la inquietud que habían tenido, imaginando alternativas, además, ¿no? Plan B para el caso de que no estuvieran los votos en general. Segundo, Conrado Rodríguez, del Partido Colorado, él decía, de parte del oficialismo nunca hubo una actitud, una disposición a negociar con nosotros.
19: Me parece que se espera que uno vaya, no sé, si con masita o con un catering a la oficina de los coordinadores de bancada. Está claro desde el día uno, o sea, el presupuesto de este gobierno es el presupuesto que tiene más votos en la historia, y eso fue porque hubo permanentemente una actitud de diálogo. Yo quiero decir una sola cosa más. Este gobierno está mostrando una capacidad de diálogo y una capacidad de negociación sorprendente. Yo sé que este gobierno no tiene buena prensa, que no rankea bien en las encuestas de opinión pública, pero la capacidad que están teniendo algunos compañeros de destrabar un tablero político complicadísimo, para mí es tremendamente reconocible.
9: ¿Quién sigue ahora? Martín, dale tú.
18: No me sorprende lo de Cabildo Abierto, digo, acordando con el Frente Amplio. Creo que es lo natural, y no por este episodio, sino por una cosmovisión ideológica que tienen del Uruguay. En todo caso, lo que era sorprendente es que Cabildo Abierto estuviera en una coalición con los partidos tradicionales. Esto lo dije, yo siempre lo pensé, o sea, históricamente, Cabildo Abierto es una organización que cree en un Estado hiperregulador, es una organización política que históricamente desconfía de la libertad y la iniciativa privada, defiende la planificación centralizada de la economía, tiene un profundo rechazo a las inversiones extranjeras, me acuerdo de Don Benech, era un exponente brillante de su cosmovisión sobre la economía y sobre el Uruguay. Y yo diría que obviamente que eso está mucho más cercano a sectores del Frente Amplio. No digo que todo el Frente Amplio, que claramente está muy lejos del Ministro de Economía, ¿no? Pero sí hay amplios sectores del Frente Amplio que creen eso, ¿ah? En una especie de nacionalismo sesentista, estatista, que los partidos tradicionales, que claramente abandonaron esa idea de... La abandonaron por lo menos teóricamente, después en la práctica les cuesta mucho, ¿no? Pero teóricamente sí la abandonaron. Entonces, es natural que Cabildo Abierto integre, diríamos, un eje con el Frente Amplio, y además con el segundo agregado, que es simbólico de la causa militar, que no tenemos claro qué es lo que pasa allí, pero yo no me voy a olvidar que al otro día de la elección nacional Manini Ríos se reunió con Mujica. O sea, Manini Ríos fue a las 24, 48 horas, 72 horas, o sea, fue a reunirse con Mujica en una reunión de la seguramente personal que tuvieron. Y tampoco hay que olvidar el gesto que tuvo este gobierno con el tema de la Suprema Corte de Justicia y no sabemos qué respecto a los presos en Domingo Arena. Eso es otro vínculo que tiene el Frente Amplio, que obviamente es un vínculo que...

0: A los pocos meses de asumir, se reúna con la Suprema Corte de Justicia para plantear su preocupación por los detenidos en Domingo Arena, luego de una reunión de, acá estamos en una reunión de análisis y cosas, tampoco podemos ser los tontos que el MPP tiene con... A ver, yo no lo veo mal. O sea, lo que estoy diciendo es que eso es parte del combo por lo cual Cabildo Abierto apoya, diríamos, la rendición de cuentas. O sea, es parte de lo que está arriba de la mesa y no podemos decir de que eso no existe. El mejor diálogo que tiene Cabildo Abierto en relación a la causa militar, que para ellos es central y muy importante, seguramente sea con el MPP en este momento.
1: No con Bordaberry, que propone la liberación de los presos de Domingo Arena.
0: No, sí, seguramente Cabildo Abierto no, con Bordaberry tenga
1: Bordaberry
0: bastante poca
1: nos dijo a nosotros que
0: relación.
1: No teníamos huevo para sacar a los presos Domingo Arena. Sí. O sea, digo, porque Cabildo Abierto acuerda con el Frente Amplio, pero también acuerda con el Partido Colorado, y también el Partido Colorado acuerda con el Frente Amplio, y también el Partido Nacional acuerda con el Frente Amplio. O sea, por suerte tenemos un sistema político que acuerda en cosas, ¿no?
2: Sí. Sí, a ver, comparto lo que decía Juan ahora, si uno analiza los programas de los partidos en este país, todos tienen algunos puntos de acuerdo. Bueno, por suerte, me gusten o no esos puntos, por suerte existen esos acuerdos. Me parece que la cuestión de pasado reciente no es justamente lo que caracteriza a una posible o un posible acuerdo entre Cabildo y el Frente Amplio en general. Después habrá, yo no digo que uno sea iluso y no ponga el tema sobre la mesa ahora, no hay ningún hecho objetivo, ninguna cosa que haya sucedido o algún cambio que haya sucedido en ese tema en particular que sea una demostración de que existe un acuerdo de ese tipo entre Cabildo y el Frente y supongo que sí.
0: Casi sale una ley, ¿no? No sé si se acuerdan de que el Poder Ejecutivo mandó una ley que casi sale y fueron los partidos tradicionales que dijeron, che, ojo con este articulito. Digo, a ver, las cosas no tienen que ser explícitas. O sea, a veces las cosas suceden sin ser explícitas.
2: Pero no han sucedido, pero no hay un hecho objetivo que haya sucedido. O sea, podrán haber habido diálogos, podrán haber habido cosas, pero hecho objetivo que demuestre esta hipótesis no existe. Entonces, creo que no es por ahí la cosa. Por otro lado, creo que... A ver, yo pienso muchas cosas de Manini, no muy buenas, varias de ellas, pero justo obsecuente no es, ¿no? Me parece que esto no estaba arreglado desde hace mucho tiempo, o sea, digamos, hubo temas que se pusieron sobre la mesa por parte de Cabildo para negociar. Todos los actores han sido muy explícitos en que el tema pasado reciente o derechos humanos no fue uno de ellos. Y algunos incluso hasta fueron, digamos, coherentes. Yo creo que en un país con más de 600.000 deudores categorizados 4 y 5, o sea, incobrables, hablar el tema de la deuda de la gente me parece una cosa, hablarlo y abordarlo, creo que es algo absolutamente coherente. O sea, me parece que el Frente Amplio no... dejó de lado ningún principio por acordar esto. Más bien, lo que hizo fue, bueno, tratar de sortear o de surfear una situación donde una oposición, a mi parecer, bastante irresponsable, dos días después, o sí, menos de 48 horas después de la presentación de la rendición, hizo además una conferencia que creo que todos recordamos, bastante desprolija, que terminó los gritos incluso, para inmediatamente negar su apoyo. Entonces, creo que... y dicen, a ver, nadie estaba seguro de que esto fuera a salir, y eso además se ve en las caras de felicidad que tenían integrantes del gobierno Frente Amplista una vez que salió, ¿no? Me parece que era como muy notorio, incluso en el acto este que hicieron en el galpón. Nada, me parece que era muy notorio la felicidad de que esto hubiera salido, creo que no quedan dudas, pero bueno, me parece que la oposición puede y debe rendir más en este sentido.
3: Pablo, te veo muy serio.
4: Es que esto tiene tantas cosas, y mis compañeros tertulianos han dicho tantas cosas para decir que se pueden agarrar. Vamos por partes. Que Cabildo Abierto iba a votar esto, personalmente, desde el día uno, cuando uno vio al Partido Nacional, Partido Colorado y Partido Independiente decir que estaban en contra, yo estaba convencido que lo terminaba votando a Cabildo Abierto. Más que por un tema de una negociación, sino por un posicionamiento político. De querer mostrarse como una oposición distinta, pongan el mote responsable, que no creo que sea ese el mote, pero una oposición distinta a la coalición republicana. Para mí, su objetivo principal pasa por eso, no por la negociación que pudo haber obtenido. Él necesita diferenciarse de unos y de otros. Si no, deja de existir, digamos.

0: Partido que pasa de 13 diputados a 2, necesitaba diferenciarse. Por eso, del principio a mí no me sorprendió y todos vimos que esto iba a ser. Digo, nada. El Frente Amplio, a mí me causa mucha gracia, la verdad, escuchar cómo se raga la vestidura a mucha gente, decir, ¿cómo va? No van a votar la rendición de cuentas. El Frente Amplio no votó ninguna rendición de cuentas del periodo pasado. También es verdad que la rendición de cuentas salía porque tenía los votos, pero nunca votó ninguna. Entonces tampoco es, no nos carguemos la vestidura, hagámoslo de los santos, hablándole de responsabilidad, porque tú tampoco tienes la responsabilidad para darle en su momento también, si pensabas que había que hacerlo, darle la mayoría. Después es como dice Martín, el Frente Amplio está mucho más ideológicamente, lo único que realmente lo puede separar en parte real con el Frente Amplio es la visión de la historia reciente, la visión de los hechos, pero no de la situación actual de los actores de la historia reciente, que son cosas distintas. Perdón. ¿Por qué? Porque hay una conexión entre ciertos sectores del Frente Amplio y la visión que tiene Maní Ríos con respecto a los presos que están en Domingo Arena. Hay una cierta conexión de que hay que soltar, los viejitos, etcétera. Hay cierta conexión. Que es distinto a decir que tenga la misma visión de lo que pasó en la época de la dictadura. Son cosas distintas. Y creo que ahí está el foco. No podemos decir que piensan lo mismo. Pero la visión actual de cómo solucionar el tema de que los viejitos presos, como en su momento llegaban a decir, no tienen que estar más, ellos están de acuerdo. Lo que pasa es que también lo que quiso decir Bordaberry es, yo no creo que el Frente Amplio, ciertos sectores del Frente Amplio que están de acuerdo con eso, se animen a votarlo, a que estén dispuestos a pagar el costo político, que están convencidos que están que habría que votar eso, pero no lo votan. Eso para mí, lo que yo eso fue lo que pude decodificar de lo que dijo Bordaberry. Después que la coalición de gobierno cometió un error político garrafal, que la coalición republicana también cometió un error espantoso al no votar la rendición de cuentas. Espantoso. ¿Por qué? Primero por un acto de responsabilidad, porque está bueno que el gobierno pueda actuar y creo que se perdió la oportunidad de incidir y poder encontrar y hacer cosas mejor, poder mejorar. ¿Cómo lo hizo? A los 2 días de haberlo presentado, fue un espanto. Le faltó la estrategia, al menos poder negociar. También me quedo con lo que dijo Conrado Rodríguez el viernes. Que él entendió que en el gobierno como que no hubo una intención de negociar. Y ahí me pongo a pensar la otra cosa. Si no hubo una intención de negociar con los blancos y colorados del Partido Independiente, ¿no sería de que ya estaba palabrado de antemano con Cabildo llegar al acuerdo?
1: Pero Pablo, 2 días duró la presentación de la rendición sin tener la negativa de plano.
0: Yo te estoy diciendo que para mí eso de decir de no, estamos de acuerdo.
1: Pero te digo, pero el tema de los tiempos. Ah, vos decís que desde antes había que haber tenía que tener conversado si estaban. No, bueno, puede ser.
0: A ver, lamentablemente, los mensajes que estaba dando, que mandó la coalición republicana que no iba a votar la rendición de cuentas, fue desde el día, creo que desde antes que se pintara la rendición. Los mensajes ya venían siendo de antemano. Uh-huh. Fue una estrategia política. Para mí errada.
1: Claro, pero si vos,
0: para mí errada. ¿Sabés por qué te digo que fue errada? Porque si hoy en día no hubieran salido los votos de Cabildo Abierto y no había rendición de cuentas, yo le estaba entregando un discurso político al Frente Amplio del gobierno, decir, hago las cosas mal porque esta gente no me dejó dar la herramienta de rendición de cuentas. Yo no puedo hacer esto por la culpa de ellos.
1: Tal cual. Fue lo que pasó. De hecho, fue el argumento de Cabildo. O sea, así empezó la reflexión pública, por lo menos, de Cabildo.
0: Y aparte, hay cosas, y si yo voy a votar 200 artículos de 300...
1: Claro.
0: No puedo estar en contacto general.
1: Exacto.
0: Además, fue un error.
1: Yo lo que no entiendo...
0: Y dentro de la coalición republicana hay gente que estaba a favor de votarlo.
1: Sí, como siempre
0: hay. Muchísima gente, pero bueno, está.
1: Sí. Es difícil invitar a tu cumpleaños a alguien que ya te dijo por mensaje que no va a ir, ¿no? O sea, digo, en esta cuestión de reclamar la pretensión de diálogo, cuando vos, desde tiempo antes de que ni siquiera se presente la rendición, ya me estás diciendo de que vos no la acompañás.
2: Recordemos cuál fue el argumento central de la coalición republicana, Partido Nacional, Partido Colorado, Partido Independiente, para no votar en general. Marcar la discrepancia con la conducción económica, ¿no? Con lo que ha pasado en el primer año del gobierno del Frente Amplio, sí. En particular, ¿no?
1: Sí, que
2: no convalidar, porque la rendición de cuentas es eso, ¿no? Una parte del proyecto es presentar para que el Parlamento apruebe los números del primer año. En este caso, del primer año.
1: Sí,
2: ¿no?
1: Yo estoy de acuerdo con esto que decía Pablo. Fue una cosa que yo vi en las redes sociales y que me parecía que tenía sentido. Este discurso nuestro de cómo no nos van a votar la rendición de cuentas cuando nosotros históricamente no acompañamos las rendiciones de cuentas. Yo creo que ahí hay un flexible de la democracia que tiene que ver con qué situaciones a vos te permiten marcar discrepancias, en qué momentos y en cuáles no. Yo creo que en una circunstancia donde el poder, que es raro, en Uruguay no ha pasado mucho, pero que el Poder Ejecutivo no tiene una mayoría clara en el Parlamento, a mí me da la impresión de que el momento, la coyuntura política, te demanda que no puedas marcar esa diferencia tan tajantemente en este, por lo menos en este tipo de instancias puntuales.
0: Pero entonces lo que pasa, si se bajamos esa postura, entonces lo que estamos diciendo es que cada vez que uno actúa en política está actuando con la hipocresía en función de lo que conviene y no lo que piensa.
1: No, estamos diciendo todo lo que contrario.
0: Estamos de acuerdo que hay que votar la rendición porque hay que dar esa herramienta, es una, la herramienta del gobierno, hay que dársela siempre, no cuando lo que yo voto no cambia nada.
1: Pero es diferente si yo te la doy o no te la doy. Porque si vos ya la tenés, ya la tenés. Yo lo que digo es, cuando un gobierno está complicado, sea el gobierno que sea, me parece que la oposición tiene que ser más responsable que cuando el gobierno tiene la vaca atada. Eso es lo que yo digo. Creo que es parte del pragmatismo de la política. Si vos sabés que la llevás en coche, como el parlamento anterior, que tenía el 60% de los votos, ¿no? Porque el ejecutivo anterior tenía 2/3 de las cámaras, la coalición republicana gobernaba prácticamente con 2/3, ¿no? O sea, era Cabildo, con su votación excepcional de la elección pasada, el Partido Colorado y el Partido Nacional. Eso te configuraba no 66 votos, pero 60, prácticamente. Eso te daba una seguridad como cuando el Frente Amplio tenía mayorías parlamentarias. Entonces me parece que en política hay, según la coyuntura, posiciones de responsabilidad donde uno puede a veces ser, tiene que ser más responsable. Lo otro es, porque me parece que hay una parte de la discusión interesante, Cabildo Abierto se puede parecer en un montón de cosas a lo que pensamos algunos dentro del Frente Amplio, pero en otro montón de cosas no. La reforma liberal en derechos más importante de los últimos años en este país la hizo el Frente Amplio. O sea, el Frente Amplio en términos sociales es el partido probablemente más liberal del sistema político. Estoy hablando de toda la nueva agenda de derechos que se aprobaron en nuestro gobierno y prácticamente con la exclusividad de nuestros votos.
3: Eso, con muchos partidos nacionales votando en contra, por ejemplo.
1: La calle Pou votó en contra del matrimonio igualitario, del aborto, de la marihuana.
4: El Partido Colorado también.
0: Y el Partido Colorado también.
1: Bueno, pero no digamos que el Partido Nacional y el Partido Colorado son los sectores liberales netamente del Uruguay, cuando en realidad en un montón de cosas no está ni ahí con la liberalización de algunas cosas. Que para mí es muy respetable, está todo bien. Pero digo, en casi todos los partidos políticos en Uruguay, por policlasistas, ¿no? Y por casi todos tender a ser partidos cachol, de tratar de morder de todos lados, tenemos visiones compartidas en un montón de aspectos. Los partidos, el Partido Nacional y el Partido Colorado, han votado juntos y separados con el Frente Amplio una enorme cantidad de artículos. De hecho, yo me cansé de leer a Perrone diciendo que el Partido Colorado había votado un montón de cosas en conjunto con el Frente Amplio en este periodo para dar vuelta a Articulados de la LUC. Entonces, no sé, me parece que achacarle a un partido que acuerda eventualmente con el gobierno, no sé, me parece que no aporta mucho y no tiene mucho sentido con lo que pasa en la cotidianidad de la política uruguaya. Sostengo esto que decía Pablo recién, una ley de 300 artículos, terminan votando el 99% de los diputados, salvo los Salle, terminan votando juntos. O sea, no me parece que hay como una exageración de las diferencias y las proximidades que solamente busca un relato político.
4: A mí me parece que no, o sea, yo en realidad no le achaco nada, que creo que el Frente Amplio hizo lo que tenía que hacer, el gobierno se intenta conseguir los votos y obtuvo los votos del lugar que está más cercano, más allá de diferencias, sigo considerando que es el que está más cercano ideológicamente y todo el tema causa militar es algo que realmente no lo conocemos, pero todos sabemos que está ahí en el medio y en el Frente Amplio lo saben y les duele mucho más que los que estamos afuera y lo vemos de afuera, porque no somos tontos. Recuerdo incluso antes de que Orsi fuese presidente, varias notas en búsqueda donde se tiraban flores entre Cabildo Abierto y Orsi, había, o sea, eso viene de esa relación es muy profunda y...
1: Pero como pasa con Sanguinetti, ¿no?
4: No.
1: Sanguinetti se define amigo de Yamandú.
4: Está bien. No. A ver, nos podemos tratar de como que, o sea, yo como... Básicamente, me considero que no soy tonto y no me como el relato político que me quieren vender. Yo sé que hay algo más, es obvio que hay algo más que no lo quieren contar, es legítimo porque en el mundo hay cosas que son reservadas y pero están ahí. Y quería comentar lo otro. Yo creo que fue un error de la coalición el timing. El timing fue el error, ¿ya? O sea, eso de antes que transcurriera, ya decir no voto nada, creo que fue un error porque pudo haber llegado a la misma conclusión luego de hacer por lo menos un esfuerzo formal de analizar, de ver las presentaciones. El timing creo que fue una ansiedad sin sentido y que pudo haber tenido el mismo resultado con la misma posición posterior. Respecto a no votar y que no haya rendición, diríamos, ¿de qué hubiera pasado? Para mí está bien que si la decisión es no votar, de que no se vote y que no haya rendición. Y en este caso concreto, si los partidos tradicionales hubieran acompañado, lo que hubiera sucedido es que tendríamos un montón de diputados, ¿tá?, haciéndole los deberes a un corporativismo para conseguir más plata. ¿Tá? Porque en este país, lamentablemente, esta es la discusión sustancial del año, política, la rendición de cuentas, ¿no? Que es un presupuesto del Estado de cuánto gasto más, gasto menos. No tenemos otra discusión política, lamentablemente, porque no hay ninguna ley que reforme nada, no hay ningún cambio estructural a nada. Esta es la única discusión que tenemos sustancial del año. Y nuestro sistema político se matrizó, salvo excepciones, que su trabajo es conseguir plata para alguien, ¿no? Entonces hubiéramos tenido, además de Perrone consiguiendo cositas, ¿no?, taller de oficios conseguimos para las cárceles. O sea, taller de oficios. No había un taller de oficios. No es una política de Estado de que existe un taller de oficios. Tiene que venir Perrone, ¿tá?, y Cabildo Abierto en dar los dos votos centrales para que haya un taller de oficios en las cárceles. O sea, es...
2: No es para que haya, sino para que
4: se profundice
2: esa línea de trabajo es, con los presos, ¿no?
4: Entonces yo no sé, o sea, si es cierto, es terrible. Es terrible. Y si no es cierto, te toman el pelo, porque en realidad ya lo están haciendo y lo ponen, pero en realidad es algo que ya estás haciendo y no va a haber ningún cambio. Pero bueno, pero más allá de eso, es como el sistema político se matrizó en que en este país ser un buen legislador es conseguir platita para alguien. La verdad que por un lado me quedo muy contento que no tengamos a los típicos diputados blancos y colorados corriendo por los pasillos pidiendo 10 pesos más para algún pequeño corporativismo estatal, sea de viáticos, reconocimiento de ingreso y un montón de cosas. ¿Qué ha sido los últimos 20 años? ¿Ha sido así?
3: Ya lo dijo Donna, igual, después todos le golpean la puerta, menos las infancias y los que precisan.
4: Tiene razón.
3: Varias cosas. Primero, cuando uno toma un poco de distancia de los discursos políticos, esa visión refundacional, ¿no?, de bueno, qué horrible, es verdad, que nos voten en contra, cuando uno ya lo hizo en otros, bueno, sí, a mí me molesta mucho, me molesta bastante, pero acá me parece que lo grave es que había un tema de gobernabilidad, que en este país se ha intentado, por lo menos, que eso muchas veces ocurra, darle gobernabilidad al otro. Y entonces, cuando tú estás de nuevo, 48 horas después, antes de poder negociar nada, ya diciendo que te vas a negar a votarle la rendición de cuentas al gobierno, creo que la gobernabilidad no es una cosa que te interese demasiado. O por lo menos eso fue lo que demostraron. Cuando además, esta cuestión que parece querer a veces la oposición de... Y hoy la oposición es esta, pero otras veces cuando la oposición es otra, de cuanto mejor, peor... O cuanto peor, mejor, al revés, perdón. Es un error bastante grande porque el país no se resetea cuando asume un gobierno nuevo. O sea, tú heredas las deudas anteriores, heredas los problemas anteriores. Entonces, nada, como que ahí a veces quizás los calores de la discusión política olvidan un poco estas cosas. O bueno, es parte de esa danza en la arena política que no sé, a veces quizás se podría hacer un poquito más racional, pero bueno, hoy funciona así y son las reglas de juego. Yo creo que, a ver, no creo que al frente le haya gustado esto y no creo que haya sido la primera opción acordar con Cabildo, porque el frente paga un costo político grande en su militancia acordando con Cabildo, porque yo en lo que voy a discrepar muy fuerte con Martín es que yo entiendo lo que vos decís de que de Y bueno, también con Pablo, de la situación de algunos hoy actores del pasado reciente, que pueden existir acuerdos. ¿Podrán existir acuerdos con algún sector del Frente Amplio? Que podrá ser mayoritario ese sector del Frente Amplio, pero no es con el Frente Amplio todo. Si tú vas a un congreso del Frente, o a una coordinadora, o a cualquier lado con la militancia de base, te puedo asegurar que lo último que van a decir es una cosa así. Entonces sí, puede haber un sector que tenga ahí alguna otra política o alguna otra idea al respecto, pero me parece que categorizar a todo el Frente con eso no es justo, no es justo para la militancia, a la que estoy segura que le duele muchísimo esto además. Entonces me parece que ahí quiero sí zanjar una, y hay sectores además, los viejos partidos de Idea del Frente o lo que sea, que tampoco están dispuestos a saldar estas cosas. Entonces creo que ahí me interesa establecer una diferencia bien importante. Y bueno, y por último, para no extenderme más, creo que justamente en una semana donde se habló tanto del discurso de la calle Pou, que más que un viejo militante es el líder de la coalición republicana, y el futuro candidato a presidente y el expresidente y etcétera, etcétera, que habló tanto de bueno, quizá no dijo gobernabilidad a sí mismo, pero sí de este nuevo ser en el que se ha convertido, que lo posiciona exactamente lo contrario, me parece también un poco extraño y no me termina de cerrar. Bueno, pero no sé.
2: ¿No ahí te termina de cerrar qué?
3: Y no me termina de cerrar que cuando la calle Pou habla, bueno, de cómo tiene que ir el país, de cómo hay que gobernar, de cómo hay que ser oposición, de cómo hay que permitir que las cosas salgan, de cómo no hay que ponerse agresivo, la oposición es exactamente lo contrario, me parece que queda un poco, digo, el discurso va para un lado y la acción va claramente para otro.
2: Breve epílogo para este tema. ¿Qué le acotabas, Pablo?
0: Que el discurso de la calle Pou fue posterioridad a que la coalición republicana tomara la decisión de no votar la rendición de cuentas. Semanas después.
2: ¿Tú decís que de algún modo eventualmente pudo haber incluido hasta una crítica por eso? ¿En su forma de explicar cómo hay que hacer política, etcétera?
0: Yo creo que él tiene una forma de hacer política distinta a la que algunos legisladores del Partido Nacional y la coalición republicana están actuando. Cuando él habla siempre de fuerte con las ideas, suave con las personas, eso no es solamente un speech. Y esto se puede incluir tanto para gente del Partido Nacional como gente para todo el espectro político. Porque lo que sí no estoy de acuerdo es que alguna gente se rasgue la vestidura y se me haga la reencarnación de la madre Teresa de Calcuta cuando hace 4 años atrás, 5 años atrás, le pegaban a todo lo que se movía. Entonces, eso sí no.
2: Lucía.
3: No, ya dije lo que tenía que decir.
1: No, eso, que capaz nosotros, estando ajenos a la interna del Partido Nacional, proyectamos que por el liderazgo que la calle Pou tiene en la sociedad y en las encuestas y qué sé yo, interviene mucho más que lo que definitivamente termina participando en la dinámica interna. O sea, a veces uno simplifica mucho la lectura de la política y el Partido Nacional tiene una bancada de senadores muy pesada, que no creo que se alinee a cualquier cosa en todo momento, porque sí.
3: ¿Y pero cómo va a ordenar el ganado entonces? Cuando
1: bueno, yo creo que la calle Pou mostró su capacidad para liderar el gobierno la pasado.
4: El poder ordena el ganado automáticamente.
1: La cuestión en este momento es otra, pero me parece que es interesante esa tensión que hay también a las internas de los partidos con los liderazgos.
0: ¿Cómo ordenaba el ganado? Tabaré Vázquez en el primer gobierno.
4: Si hay poder.
0: Durante el primer gobierno, el que
1: y tiene autoridad. Poder. Y legitimidad. Para mí le robó la calle Pou. No es autoridad, es legitimidad lo que hay que tener para poder ejercer el poder, pero.
2: Ya volvemos, viene la segunda parte de la tertulia, viene otro tema político, de algún modo conectado con este que estamos cerrando.
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19: Continuamos en esta tertulia de lunes 17 de agosto de 2026. Estamos con Juan Herosa, Pablo Díaz, Martín Bueno y Lucía Zapata. ¿Los mezclé bien ahora? Porque rompimos la regla ahí de...
3: Perfecto.
19: Del orden alfabético. Bueno, ahora entreveré de vuelta, yo qué sé.
1: Ahí va. Exactamente.
19: Bueno, vamos al segundo tema que tenemos para discutir. La vicepresidenta Carolina Kösel, secretario de la presidencia Alejandro Sánchez y el presidente del Frente Amplio, Fernando Pereira, encabezaron el sábado un acto de la fuerza política en el teatro El Galpón. Según la convocatoria, el objetivo era compartir los principales avances alcanzados, las prioridades impulsadas por el gobierno y el rumbo de las políticas públicas. En los discursos predominaron el tono de confrontación política con la oposición y la arenga a la militancia Frente Amplista en un contexto en el que el oficialismo identifica una carencia anímica en su núcleo más cercano. En el acto, que se transmitió por YouTube y contó con la presencia en la platea de varios ministros y dirigentes del oficialismo, Pereira destacó que el acuerdo alcanzado con el partido, liderado por Guido Manini Ríos, para destrabar la rendición de cuentas, permitirá destinar recursos a la atención de la pobreza infantil. Además, criticó al expresidente Luis Lacalle Pou por no haber alineado a los blancos, colorados e independientes para votar el proyecto de ley en general.
20: Yo entiendo que es muy lindo hablar de poder y de autoridad, pero poder y autoridad también se ejercen para haber colocado los votos para aprobar la rendición de cuentas, porque hubieran podido dejar al país sin 31 millones de dólares para la infancia, sin presupuesto para la educación, sin poder llenar vacantes de policías.
19: Además, sostuvo que la anterior administración dejó un déficit fiscal y deudas superiores a lo previsto que debieron ser enfrentados por la actual gestión. Sánchez, por su parte, también aludió al discurso que el exmandatario realizó el domingo 9 en ocasión de los 190 años del Partido Nacional. Recordó que, en su mensaje, Lacalle Pou dijo que no se puede ser libre sin trabajo, vivienda y educación, pero, aseguró, el gobierno anterior dejó 30.000 personas más viviendo en asentamientos. Además, sostuvo que el Frente Amplio es la resistencia frente al avance de la derecha en la región y auguró un triunfo del presidente de Brasil, Luis Ignacio Lula da Silva, en las elecciones que tendrán lugar entre octubre y noviembre en ese país. El acto también estuvo marcado por un llamado a cerrar filas ante el descenso de la aprobación del gobierno en las encuestas. Pereira reconoció que existen errores en la gestión del oficialismo y que no está conforme con los niveles de aprobación que muestran los sondeos. Sánchez, por su parte, pidió respaldar al Poder Ejecutivo, mientras que Cose aseguró que no todos los problemas vienen de quienes piensan distinto. En ese sentido, llamó a escuchar las críticas que los militantes de base hacen a la gestión del presidente Yamandú Arce. Las críticas hacia Lacalle Pou motivaron réplicas también desde el Partido Nacional. Por ejemplo, el senador Javier García escribió en sus redes sociales que el Frente Amplio tiene una obsesión con el exmandatario. Todo el oficialismo reunido y ni una idea para enfrentar la inseguridad y la violencia que tomó el Uruguay. Todos reunidos y ni una idea para defender el trabajo, el empleo y la inversión que se va. Todo el oficialismo a los gritos con una obsesión. Lacalle Pou, cada vez más claro, la falta de rumbo y de liderazgo, escribió. Bueno, ¿cómo vieron el acto de este sábado? ¿Cómo vieron los planteos que surgieron allí? A ver.
0: ¿Viste cuando hablan que los cuadros de fútbol tienen problemas de grupo y tienen problemas que no encuentran cómo funcionar? Y dicen, vamos a una reunión, y en la reunión se juntan los dirigentes, los jugadores, los referentes, se juntan todos y se dan autobombo, y vamos a salir adelante, y vamos que nosotros podemos, que somos buenos, y que tenemos que salir, y que tenemos la mística, tenemos la energía. Y bueno, exactamente lo mismo pasó en el galpón. Lo mismo. Hay una situación que el Frente Amplio ve que los números de las encuestas de opinión pública están dando de forma espantoso. Ven que el gobierno no está dando en la tecla. Uh-huh. Ven que el ministro del Interior está haciendo anuncios de cambio en la cúpula cada dos meses. Y el plan de seguridad, después cambia la cúpula. Ahora anuncia la cúpula. Entonces cuando ven que no sabe nada, lo que tenemos es decir, vamos que nosotros somos los buenos y los afuera son los malos. Fue decodificar todos los discursos, termina haciendo eso. Un poco de autobombo, que la barra está necesitando eso, porque la barra está herida, la barra está lastimada, está frágil, porque ven que no hay ninguna señal de cambio, ninguna señal que les diga que les pueda cambiar la estación actual de esta barranca abajo que va. Y bueno, fue eso. Yo lo resumimos así. No le digo mucha más lectura que eso.
19: A ver. Juan.
1: A ver, yo creo que el gobierno tiene una dualidad compleja, que es que en el escenario y en el estado de la discusión que está planteado para el Uruguay, está haciendo las cosas que tiene que hacer y está haciendo las cosas bien. Eso es un poco lo que conversábamos en el capítulo anterior. Creo que es un gobierno que ha destrabado un montón de situaciones importantes. Creo que es un gobierno al que le ha tocado una coyuntura internacional compleja.
0: No,
1: y creo
0: Comparado con la que nos tocó el gobierno anterior, con la peor crisis en la historia, no existe.
1: ¿Por qué hay que comparar? Yo no estoy diciendo que es peor.
0: Porque lo están comparando continuamente.
1: Yo no. Discutí con Fernando Pereira, vos si querés conmigo.
0: El Frente está continuamente comparando este gobierno con el anterior.
1: Yo no lo estoy haciendo.
0: Y la crisis mundial que hubo.
1: Yo no creo que esa lógica nos lleve a ningún lugar. Lo que estoy diciendo es que te tocó una coyuntura mundial compleja. No dije que era una crisis, no dije que era imposible, no dije que qué espantoso, qué mala suerte que tenemos. Yo no dije eso. Dije que a este gobierno le tocó una coyuntura internacional compleja. Y creo que es un gobierno que tiene muchos mejores resultados en concreto que en la percepción ciudadana y en la visión que la gente tiene de los gobernantes. Yo, para mis análisis personales, establezco una dicotomía para la política actual entre la gente cuando aprueba o desaprueba gobiernos, no desaprueba o aprueba tanto los resultados de las políticas públicas, sino a las personas que encarnan esos gobiernos. Entonces, yo lo interpreto así, creo que a la gente no termina, o el elenco, las principales figuras de este gobierno no terminan de conectar con la sensibilidad de la ciudadanía, y eso es lo que lleva a la consecuencia de las encuestas. No así creo que la gestión de la mayor parte de los problemas que tiene el país. Esa es mi lectura. Después, creo que el Frente Amplio está atravesando un momento complejo porque hay una fractura generacional en términos de lecturas de la política que está siendo complicada. Creo que el gobierno viene gestionando la política con una lectura mucho más actualizada, mucho más sincronizada con los tiempos actuales, y creo que la militancia del Frente Amplio sigue concibiendo el mundo de una manera en la cual el mundo ya no funciona. Y eso creo que genera sismos todo el tiempo, porque hay un roce permanente, y en ausencia de liderazgos consolidados que articulen eso, bueno, tenés chisporroteos permanentes. No creo que haya una cuestión de autobombo, ni creo que haya una cuestión de herida. Creo que sí hay una organización política tratando de surcir este tipo de diferencias, que creo que le han pasado a todos los partidos políticos. Me imagino que los partidos tradicionales, cuando tuvieron 15 años consecutivos en la oposición, tuvieron que reformularse, tuvieron que renovar sus liderazgos, tuvieron que renovar su paquete de lectura de la realidad, y a nosotros nos estará tocando entre el periodo pasado y este hacer esa transición. Y después, bueno, creo que las diferentes lecturas que pueda haber sobre cada uno, ¿no? Porque tenemos como un pool ahí entre las tres personas que hablaron, que cada uno interpreta el desde donde la está mirando, que puedan haber diferencias, eso me parece que es loable. Yo creo que el Frente Amplio, en un contexto relativamente complejo, viene sacando los problemas adelante de la mejor manera posible. Que hay cosas en las que hay que mejorar, a mí no me cabe ninguna duda, y creo sí que hay que asumir que algunas cosas se cambian mucho más en términos simbólicos que en términos concretos. O sea, uno no puede pretender, por hablar de la seguridad, ¿no?, cambiar la situación de la criminalidad en el Uruguay en 5 años, pero sí uno puede cambiar la percepción de la ciudadanía que tiene con respecto a cuánto me está cuidando o no me está cuidando el Estado. Y eso es una cosa que sí yo creo que este gobierno debería revisar, ¿no? O sea, el nivel, por ejemplo, de patrullaje que había en el gobierno anterior es mucho más alto que el que tenemos nosotros, y eso es una decisión explícita, en mi opinión equivocada, que puede modificar cómo los ciudadanos nos sentimos con respecto al crimen o al desorden que puede haber en los lugares en los que vivimos.
19: Martín.
4: Bueno. Primero me llamó la atención, no, pero verifiqué nuevamente un problema que está teniendo el Frente Amplio, y creo que es en particular le está pasando el Frente Amplio, el nivel de edad, ¿no?, de la gente, ¿no?, en la actividad, ¿no? O sea, porque no hay ni siquiera prácticamente adultos. O sea, no hay jóvenes, prácticamente no hay adultos. Hay básicamente personas que ya están en una adultez mayor o tercera edad. Impresionante. O sea,
0: en el acto.
4: En el acto.
0: O sea, eso es común en el Frente Amplio.
4: Yo sé que es común, pero supongo que ahí estaba
2: el último informe en el plenario nacional, el que va al Congreso, activa, lo marca como un como una preocupación, o sea, el
4: aparte
2: tema de la juventud.
4: Entiendo que en esa reunión está básicamente los círculos, el primero, segundo, tercero y eventualmente cuarto círculo concéntrico del poder político, el Frente Amplio. Está del partido, está digamos el más chiquito, la primera, la segunda, la tercera. Y realmente si no generan un esfuerzo de por lo menos captar personas de 50 años, no hablo de 20, o sea, no se veía gente de 50 años, ni de 40, ni de 30, todas personas de seguramente más de 60 años, y como partido político estaría muy preocupado si me pasa eso, porque ahí estaba, de vuelta, concentrada la élite política del Frente Amplio, ¿ya? Y los cambios generacionales también a veces se dan. Yo no sé cómo era para ir a ese acto, cómo era, digo, no tengo ni idea. Pero a veces los cambios hay que hacerlos un poco también a prepo, ¿no? Porque ese. Yo estaría muy preocupado si fuese Frente Amplista por eso. Muy preocupado. Después, dos comentarios. El acto es un típico acto que tienen que hacer, está bien que lo hagan, es de reafirmación, es de arenga. Creo que hay. Algunos elementos de que recién decía, todos reunidos y no se les cae una idea. Eso es general, estamos todos reunidos en Uruguay y no se nos cae una idea. Ni a ustedes, ni a nosotros, ni a ellos, ni a los otros, a nadie se le cae una idea. Todos reunidos en Uruguay, es general. Creo que el Frente Amplio tiene, y ayer cuando veo las propuestas o no sé, una guía que hicieron como para defender el gobierno, yo creo que lo que sigue faltando todavía es falta, hay una ausencia de un sueño, de una propuesta o de lo que se viene. O sea, si yo hoy me preguntan cuál es la cosmovisión del Frente Amplio, es un país de políticas sociales. O sea, el Frente Amplio a mí me transmite que su, diríamos, su máximo aspiración es un país donde hay muy fuertes políticas sociales y mucha gente, todos los que necesitan, reciben políticas sociales fuertes. Hasta ahí llega, diríamos, lo que me transmite el Frente Amplio como visión. Y le voy a poner un ejemplo bruto, ¿no? Si uno va a la Unión Soviética, ¿qué te transmitía la cosmovisión de la Unión Soviética? Un trabajador aguerrido, un trabajador esforzado, un trabajador que se junta con sus compañeros y juntos sacan adelante un país, llegándolo a ser una cosa extraordinaria en base al trabajo, el esfuerzo, el sacrificio. Eso te transmitía la Unión Soviética, en todo su simbolismo, era la cosmovisión. ¿Bien? Estados Unidos, ¿qué te transmitía? No, la persona que por sí mismo y su individualismo progresaba, generaba riqueza. La cosmovisión que a mí me transmite el Frente Amplio hoy es un país de políticas sociales. Punto. Hasta ahí llega. O sea, y esto es dramático. Después, otro día, si quieren, hablamos de la convicción de que me transmiten del otro lado, que también es dramática, seguramente. Pero, o sea, tienen que entender que todo lo que hablan como logros o elementos a valorar de la gestión no dejan de ser políticas sociales, aparte, bastante antiguas en Uruguay, que bueno, le ponemos más plata, le cambiamos cosas, pero es hasta ahí llega. Hasta ahí llega, o sea, no me están vendiendo ni a mí ni a nadie que queremos que dejes de recibir la política social y te conviertas en tal cosa. Queremos ser un país de esto. Ajá. Y creo que eso es muy duro porque sobre todo, yo no creo que más allá de la arenga se hayan ido con mucha arenga los que fueron. Yo creo que los que fueron a esa reunión se juntaron, se vieron las caras, se vieron los pelos, se conocen hace 100 años, escucharon a los que hablaron, que algunos hablaron mejor, otros hablaron peor, pero y vieron la guía que les dieron y dijeron, estamos en el horno. Eso, o sea, me parece que seguramente muchos de los que fueron a esa reunión terminaron con una. No creo que se han salido muy, muy arengados.
2: Bueno, Lucía, a ver, ¿qué responde Lucía?
3: Interesante. A ver, primero la militancia del Frente Amplio ha dejado claro durante los años. O sea, no es una militancia que esté para mover banderas entre campaña y campaña, ¿no? Es una militancia que le gusta sentirse parte en lo cotidiano, en las de alguna forma en las discusiones de la fuerza política que después tomará o no el gobierno. Pero bueno, una militancia que discute, que le gusta o que necesita que los gobernantes además vayan al comité, vayan a las reuniones, digamos, discutir y esa cercanía. Y creo que es una característica, a mi entender, muy buena, que cada vez se ve menos, además, ¿no? Me parece que, lamentablemente, a veces se pierde un poco eso. Creo que, bueno, capaz que en ese sentido, viendo que... Yo comparto igual que la militancia... A ver, cuando uno habla de la militancia es difícil también, ¿no? Porque
2: sí,
3: hay...
2: Sí, no hay una única, claro, militancia y caracterización de la militancia.
3: Exactamente. Es muy difícil. Quizá uno puede hablar de, no sé, de la gente que tiene más cercana o lo que sea. Yo no creo tampoco que fuera... O sea, que si uno mirara los paneos ahí en los videos fuera toda la gente tan vieja, pero sí es una realidad de la política en general que no está logrando... De los partidos como agentes de cambio no están logrando que los jóvenes se involucren. O sea, es un problema que hace bastante que está ahí, cada vez más. Pero bueno, volviendo a lo anterior, yo creo que hay parte, por lo menos, de la militancia, no sé si es una brecha generacional, porque también hay muchos jóvenes, que está dolida con algunas decisiones y algunos discursos del gobierno. Es válido. Creo que no quiero seguir repitiendo militancia, pero creo que parte del pueblo Frente Amplista se ha sentido bastante en contra de algunas de las cosas que se han escuchado por parte de algunos dirigentes del gobierno. Y sí, se necesita una arenga, como se necesita una arenga de todos los partidos. O sea, me parece que eso es todavía una cuestión de los partidos en general, que capaz no le llega a todo el mundo, que capaz solo le llega a los viejos. También es verdad, una actividad de mañana en el Teatro del Galpón, un sábado, y bueno, sí, por ahí van a ir más los viejos, no es una actividad que los jóvenes se mueran de ganas de ir, me parece, ¿no? Entre dormir un poco porque salió la noche anterior y alguna otra cosa.
4: Pero
3: más.
4: Era una actividad de casco dirigencial, o sea, de gente que trabaja de eso, no era un acto público.
3: Bueno, yo vi igual varios de los dirigentes de las juventudes de los sectores del frente, o sea, había. Sí,
4: no,
3: sí,
4: no,
3: sí.
4: No, no, digo, si estaba lleno de jóvenes, está bien, digo.
3: No. Una cosa es...
4: Yo me equivoco.
3: Una cosa es, vi algunos de los dirigentes de las juventudes de los sectores y otra cosa estaba lleno de jóvenes. No, estaba lleno de jóvenes.
0: En 500 había 10.
3: Claro,
0: 20.
3: Vi algunos de los dirigentes. Quiero ser muy clara con mis palabras.
4: ¿Ustedes fueron?
3: Yo
0: no fui.
4: Porque ustedes son jóvenes y de verdad que son buenos representantes.
3: Bueno,
4: del Frente Amplio.
3: Supo. Yo fui, sí, o sea, fui dirigente.
2: Presidir.
3: Claro, pero ya no soy joven hace unos años y además... militancia.
4: Pero en ese ámbito sos.
0: En un comité de base sos una bebé.
4: Claro, en ese ámbito.
3: Puede ser. Igual, bueno, en fin. A ver, y yendo un poquito a lo de la cosmovisión.
2: A ver, ahí va, que tiraba Martín.
3: Claro.
2: De las políticas públicas, la cosmovisión de la política.
3: Yo creo
2: pública.
3: Que hoy el Frente, más allá del gobierno, está... Creo que un poco el mundo está en un momento bastante bisagra, ¿no? Donde nos está costando un poco entender hacia dónde va la cosa. Y el Frente capaz está en su lectura del mundo, y ahí puede haber una brecha generacional, pero también creo que hay otras brechas también ideológicas, que, bueno, tratando de entender cómo viene la cosa, hacia dónde va y qué es lo que necesitamos dentro de este mundo y de esta región hacer como país. Confío, porque no es la primera vez que el Frente tiene este tipo... A ver, el Frente es una construcción que es... Es un partido en sí mismo, tiene sus propias lógicas, su propia mística, sus propios congresos, formas de decisión, etcétera, etcétera. Pero también es producto de una discusión dialéctica permanente que llega a síntesis tras síntesis. Y es una, o sea, quien milita en el Frente Amplio sabe que está lleno de estructuras para generar síntesis. Bueno, me parece que en este momento es un momento bastante bisagra, por decirlo de una forma, que bueno, que se debe discusiones y se debe llegar a algunos acuerdos que claramente no están y que quizás sí el gobierno, la fuerza política y la militancia más, por lo menos más dura, no están exactamente en el mismo sentido. También es verdad que hoy van cambiando los canales por donde esa militancia se expresa. Bueno, una cosa también es la militancia más dura, otra cosa son los votantes. Y de nuevo, yo creo que los jóvenes es toda una discusión aparte que por ahora en ningún partido ha sabido entender mucho.
0: Una visión un poco de afuera que también, digo, sin entrar a puntitos. Uno cuando ve el Frente Amplio ve la estructura orgánica del Frente Amplio y la estructura de los sectores del Frente Amplio. Cuando hablaba Martín de que uno no ve renovación, y yo la verdad, en el EPP sí le veo una renovación grande y mucha gente joven. Pero cuando uno va a la estructura del Frente Amplio, y me refiero a los comités de base, yo cada vez que paso por la puerta de un comité de base y veo que hay reuniones, yo solamente veo canas. Capaz que algunas se tiñen, pero la mayoría son toda gente mayor de 60 pirulos. Entonces, eso también es, pone, viéndolo, intentando como analizarlo un poco de afuera, decir, bueno, no hay, es como que se está, no sé si replantea, pero la situación de la orgánica frente a Peta, que antiguamente la militancia pasaba por las bases y no tanto por los partidos, uno ve que las bases no se están llenando de gente joven. Cada vez que uno ve cualquier actividad, vos siempre ves mucha cana y porto joven en los comités de base. Y el otro punto que quería decir es que el Pacha Sánchez hizo un discurso que en gran parte destinado a la estructura del Frente Amplio.
2: ¿En qué sentido?
0: Y cuando habla de que somos la resistencia en América Latina, hablando de Lula, haciendo ese discurso con ese mensaje a las bases, distinto a lo que uno pensaría del Pacha Sánchez.
2: Ah, ok, ya te interpreté.
0: ¿Está? Capaz que empieza el Pacha Sánchez a mirar un poquito, que capaz que tiene que mirar, empezar a conquistar las bases. Pero eso es un detalle del discurso de él que no quería solo comentar, quería comentarlo.
1: Un par de apuntes. Yo creo que capaz la visión que hay más socialmente de Pacha ya está como muy vinculado a un hombre de Estado, ¿no? Porque ya tiene una trayectoria, si bien es un tipo joven, tiene una trayectoria política bastante extensa, en cargo de responsabilidad, pero Pacha es un militante y sobre todo es un dirigente político.
0: Sí.
1: Debe ser de los tipos que tiene más respaldo político del sistema político en este momento. A mí no me extraña que él tenga una parte de su reflexión pensada o dedicada a la estructura.
0: Pero yo, perdón, voy a hacer un paso más que no lo dije. No solamente lo hace para ahora, sino lo hace pensando, empezando a allanar un camino futuro.
1: Yo creo que Pacha se asume como uno de los conductores más importantes del Frente Amplio y tiene un diálogo con la militancia.
0: Es un precandidato sin decir que es precandidato.
1: Bueno, qué sé yo, temprano. Ah, bueno. Pero bueno, no sé.
0: Yo como no estoy de Pacha, es mi visión. Para mí es un precandidato que está empezando de una forma despacito.
1: Digo, para nosotros los militantes, escuchar a Pacha hablándonos no es una novedad.
5: Bueno, pero ahí, perdón que te interrumpa, pero es el Pacha de los pocos tipos que vos en entrevistas largas lo escuchás y ves que está a punto de generar, a punto, todavía no lo ha hecho, pero que tiene la capacidad de generar una visión futura de este país. Sí, o sea, está ahí, es como que lo tiene, está ahí por salir, que no es lo que transmite pues,
1: el resto.
5: El todo. O sea, él individualmente ves que el potencial está ahí. De hecho, a mí me gustaría ir para allá.
1: Sí.
5: El resto, sí, no. El todo, nada.
1: Sí, yo me tomo de esto para decir una de las últimas cosas. Yo creo que el conjunto de la política, pero yo en esto recojo el guante, el Frente Amplio tiene el desafío en los próximos años de elaborar, de sintetizar un proyecto político renovado, ¿no? De poder alinear 4 o 5 respuestas a los asuntos más importantes del país, coherentes y aplicables. Yo creo que eso es un desafío que está pendiente, que la organización política no ha podido redondear en estos últimos años. Las causas son infinitas, pero un proyecto político diga, bueno, 4 o 5 nociones de cuál es el país que queremos construir. Yo creo que ahí hay una enorme responsabilidad de la generación actual, esta generación de gurises que empezó su vida política vinculada al retorno a la democracia, que cuando los viejos, ¿no? los que estaban presos o los que estaban exiliados o los que estaban...
0: Eso tiene 60 años.
1: Esos son los dirigentes hoy. Esos gurises nunca se fueron de la casa de los padres, en términos de ideas, en términos políticos. Y esa es la crisis que vos tenés de proyecto de país hoy, arriba de la mesa.
5: Bueno, si me dejás profundizar... Ah, perdón.
1: Pero, y un último comentario. Yo no estoy de acuerdo con la idea de que los partidos tienen que salir a buscar a los jóvenes. Son las generaciones las que tienen que asumirse con su rol en la política. Y si no lo estás viendo y si no te estás dando cuenta que los asuntos más importantes de tu vida se resuelven en la política y vos estás por fuera, es un problema tuyo. Yo no creo en esa lógica de que los partidos políticos tengan que salir a conquistar a los jóvenes. Somos nosotros, las generaciones, las que tenemos que darnos cuenta de que nos va la vida ahí y de que de alguna u otra manera hay que involucrarse y hay que participar. A mí esa lógica paternal de que los viejos políticos tengan que armar JFA y J Partido Colorado y la Juventud del PN y darnos un lugar en el directorio, eso hay que ir a los opapos a buscarlo, porque es la única manera que vos puedas cambiar algo. Si todos los lugares a los que vos accedes son a través de un camino que alguien armó esperando que vos estés ahí, no cambias nada, pues sos parte de la lógica. Las viejas juventudes que movían cosas venían a las trompadas, no venían con concesiones de los viejos políticos. Porque si no, vos después no cambiabas la lógica que tiene el viejo político.
0: Siempre dicen que el joven tiene que patear la puerta, pero hay que no se olvide que atrás de la puerta va a estar el viejo queriendo cerrarla.
1: Bueno, ahí va, eso, ¿no? O sea, yo milito con la convicción de que si yo, como persona joven, que me queda un ratito, no molesto, no incomodo, no hago calentar a alguien, hay algo que estoy haciendo mal.
2: Mira, porque puede ser para los dos la pregunta. Hay un oyente que dice, y a ver, si escucharon la entrevista que hacía Emiliano recién en la central con el ingeniero Aguerre, ¿eso no es una visión de país a propósito de esta comisión interministerial para que encuentre mecanismos que faciliten el acceso al agua para la producción agropecuaria, ¿no?
1: No. Yo tengo una respuesta.
2: No.
4: Es algo puntual.
2: Sí.
4: Es algo que regar. Es el Uruguay de siempre. Digo, no. Es el Uruguay de toda la vida. Que no, lo que pasa es que, a ver, en el Uruguay de siempre hay temas de siempre que no sabemos resolver, ¿tá? Y que están siempre arriba de la mesa. Y todavía, además, no tenemos nada nuevo para aportar arriba de la mesa.
1: Es un temón que para mí se enfocó mal. Es un tema que para mí tiene por lo menos tres dimensiones claras. Uno es el factor de riesgo humano vinculado a las inundaciones. Otro es las reservas de agua potable, las posibles reservas de agua potable para el Uruguay. Y otro es el factor productivo. Eso debería haber sido mirado en una integralidad. Y yo no creo que eso debiera tener una comisión interministerial para ver la forma. Eso había que hacerlo. Eso tenía que ser uno de los ejes vertebradores de la inversión pública en Uruguay para este periodo. Para que cuando viniera el Niño, que no sabíamos que iba a venir, pero algún día iba a venir, no se nos inundaran la mitad de los pueblos del país, para que tuviéramos un stock de agua disponible para poder aumentar la producción, que por lo que está calculado es el entorno de un 60%, y para que el Uruguay no se vuelva a quedar sin agua potable si después del Niño viene la Niña. Pero bueno.
4: Y me gustaría comentar algo ahí, que capaz que es un poco duro, pero es lo que básicamente siento. Yo creo que estos 40 años de democracia y de estabilidad del Uruguay, por motivos que no sé, terminó produciendo, con excepciones en todos los partidos políticos, porque en todos los partidos políticos hay excepciones, pero terminó produciendo la peor generación política de muchísimo, muchísimo tiempo del Uruguay, ¿tá? El haber, que era un poco lo que decía Juan José con estar en el...
1: Supongo que eso refiere a mí.
2: No. ¿Eh?
1: Juan José, ¿no?
4: No, perdón.
2: Juan solo.
4: Juan, perdón.
2: No, capaz que era
4: Juan. Sí, son amigos.
1: Ahí va, Juan.
4: Bien, es lo que decía Juan respecto a que no se van de la casa de los padres, me parece, poco eso. Esta paz, esta estabilidad, esta cosa de educarse políticamente dentro de los partidos, al abrigo del partido y al abrigo del poder, porque aparte tanto blancos, colorados como frentistas se han cultivado políticamente las nuevas generaciones al abrigo del poder, porque a todos les ha tocado periodos extensos de poder, ha producido una generación política de bastante mala calidad. ¿Ah? Con excepciones que hay en todos los partidos. ¿Ah? Y creo que es como la cara B de la estabilidad, de la democracia, de la buena onda entre los partidos, esa cosa de no, porque tuvimos una generación de oro. La generación que sale del año 85 para adelante, lo que hay, fue una generación de oro del Uruguay, ¿tá? O sea, espectacular. Y la verdad que creo que estamos ahora en ese cambio y generacional, estamos muy flacos, con raras excepciones en la vuelta. Y para dar un dato, algo muy concreto, a ver, Juan, acá en la tertulia, ha dicho cosas mucho más sustanciosas y que, diríamos, y que uno puede estar de acuerdo o no, pero que a uno lo hacen pensar, que uno escucha 40 líderes políticos o diputados, líderes, no, diputados o jerarcas políticos del Frente Amplio que tienen como un disco rayado, ¿ah? Y si uno va a los otros partidos, pasa lo mismo, ¿ah? No salen de la mínima coyuntura, de la mínima estridencia, nunca tratar de levantar la mirada, y creo que tiene que ver con la formación. Han sido formados entre algodones de el partido y el Estado, y todos están formados igual.
0: Y yo le agrego algo más a eso. Para mí lo que le hace muy mal son los jóvenes dirigentes. Los jóvenes que primero son, que arrancan siendo dirigentes en vez de siendo jóvenes. Porque lo que arrancan es siendo, estando el statu quo, defendiendo el statu quo, y no tienen visión de jóvenes, sino de dirigentes jóvenes. Y capaz que es medio confuso lo que estoy diciendo.
1: Pero para lo que hacemos política es clarísimo.
0: Para mí un pibe que tiene 20 años y con 20 años arranca a militar y al mes es un dirigente político, ¿cómo es dirigente político? Y eso pasa en todos lados.
5: Y si uno ve la década del 80 y la década del 90, acá, o sea, los que llevaban adelante, digamos, el servicio público, tenían 30, 40 años. Tenían 30, 40 años y habían sido formados en años muy duros de la dictadura, en los años previos que eran muy duros. ¿Ah? Y esa formación dura los obligó seguramente a ser muchos mejores. Y hoy tenemos una generación que vuelta, se formó en los entre algodones, en el Palacio Legislativo se formaron. Entre partidas de secretaría, viáticos y pases en comisión se han formado. Y la verdad que creo que ha dado pésimos resultados y los partidos políticos no han logrado captar talento extra. ¿Ah?
3: A ver, bueno, varias cosas. Yo, por esto mismo que decían de los dirigentes jóvenes o jóvenes, yo estoy muy a favor de las estructuras en los partidos, que son aparte de juventudes, porque tienen una lógica de militancia absolutamente distinta, muy descontaminada de las lógicas de los viejos de poder. Y después, muchas veces, después...

0: CEP, digamos, y yo le decía, pa, qué diferencia estar discutiendo esas cosas y, bueno, ir con toda la manija, la marcha, y que básicamente los milicos te pegaban y terminabas preso probablemente. Y yo ya no participo, por supuesto, de la organización de esas marchas, pero cuando, en mi época, la discusión era, loco, no pinten los vidrios del McDonald's que van a tener que limpiar los pobres empleados. O sea, me parece que obviamente hay discusiones que han cambiado un montón y hay, por eso, bueno, defiendo esta nueva, y Juan un poco lo decía, pero esta nueva cuestión de necesitamos nueva síntesis y necesitamos, yo no creo que las ideas no estén, yo creo que las ideas están, capaz que no en la gente que tiene más voz, o capaz que no han hecho síntesis suficiente, pero me parece que hay mucha gente con proyectos de país interesantes, habrá que ver. Una cosa igual, para mí no es lo mismo crecer al abrigo del partido en términos de estructura y en términos de, que crecer al abrigo del poder. Entiendo y yo comparto absolutamente esa cuestión de esta gente que ha crecido en partidas de secretaría. Estoy completamente de acuerdo contigo, y me parece, siempre estuve en contra, siempre me pareció muy necesario que la gente hiciera su vida estudiantil y profesional aparte de esas cosas, porque después que vivís de estas cosas, no decís que no a nada, te convertís en obsecuente, se termina tu ideología, se termina todo. Bastantes batallas me costó, y bueno, por eso estoy en mi casa en este momento, ¿no? Y ha sido muy duro, pero bueno, comparto.
1: Días, Lucía Zapata, Martín Bueno, Juan Herosa, gracias a los cuatro, como siempre, un placer y nos reencontramos en breve, ¿sí?
2: Gracias. Muchas gracias siempre por la invitación.
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0: del 2026, esta calma turquesa de Macarena Polvarini que esperamos estén disfrutando.
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